0: es en el sentido que ahora se están tomando en cuenta y se está valorizando todo lo que sea turismo sostenible, turismo rural, turismo, todo eso hoy por hoy es sumamente importante, porque es otra arista que nosotros no la explotábamos teniendo, ¿cómo?
1: Claro, teniendo recursos.
0: Teniendo recursos.
1: Sí, claro.
0: Yo no he viajado, no viajo tampoco al exterior, solamente a Buenos Aires, que vamos a la FIT, porque tenemos que ir a la FIT a tratar de vender, y a Gramado, pero yo me fijaba, y estamos trayendo muchos ejemplos, que para eso vamos, cuando vamos. Gramado, por ejemplo, se sustenta, la ciudad de Gramado, ahí en Río Grande del Sur, se sustenta con eventos durante todo el año. La alta temporada de ellos es de marzo a noviembre. Y la baja temporada es lo que es para nosotros, alta en verano.
1: Sí.
0: Pero ellos trabajan el turismo de eventos en forma extraordinaria, porque desde la Semana del Cine Internacional de Gramado, que eso además mueve toda una ciudad y ciudades, ustedes deben de haber ido, y ciudades circundantes también, allí como que se familiariza, hay una actividad y se familiariza al resto de la comunidad, o los hacen integrar por un lado, por otro, o con una orquesta musical, o con un baile típico del lugar, o lo que sea. Entonces, toda la semana y todo el mes está habiendo actividades y movilizando 600.000 turistas por fin de semana durante las actividades. Por fin de semana. Reciben 6 millones de turistas, una ciudad de 35.000 habitantes, reciben 6 millones de turistas durante todo el año.
1: ¿Vos?
0: O por lo menos durante la alta temporada de ellos.
2: Me imagino que hablamos, Darío comentaba muy bien, Maldonado por mucho tiempo fue un departamento de temporada, hace unos años viene cambiando y se ha transformado en que
0: ahora se están alargando
2: todo el año, universidades, que antes uno tenía que ir a estudiar a Montevideo, ahora uno puede terminar las carreras acá, y eso habla de que Maldonado ha crecido a nivel poblacional, crecido a nivel laboral y sin duda en un montón de áreas. El turismo también, me imagino que debe trabajar en red con, por ejemplo, Salud, Ministerio del Interior, Mides, un montón de cosas, porque uno tiene que crear el ambiente preciso, perfecto y seguro.
0: Exacto.
2: Que tiene el Uruguay. Todos sabemos que es hermoso Maldonado, que uno puede ir de un escenario a otro, pero el que conoce y sabe que la primera semana vienen brasileros, paraguayos, europeos, vienen, porque fuera de lo lindo que es, encuentran una seguridad y salir a la calle sin guardaespaldas, sin saber que te pueden robar o secuestrar, que son condiciones que también hay que cuidarlas, porque sabemos
0: totalmente
2: que el crimen y que muchas cosas han mutado, se han vuelto más agresivas, y bueno, es un trabajo constante. Me imagino que debe ser, estoy tirando medio sanata, pero no, es así, ¿no?
0: Es así, sí, pero estamos permanentemente trabajando en consonancia con las distintas fuerzas vivas y con los distintos organismos que justamente que nos proveen de seguridad y demás. Eso estamos siempre desde nuestro lugar, y hace falta mucha seguridad, ¿no? Tenemos que seguir cuidando eso, porque justamente, como recién lo decías, la gente nos elige por eso, por la seguridad del país. Cosas que ahora lamentablemente
2: vamos a estar hablando las noticias un poco,
0: claro,
2: sobre eso, pero qué importante es hacer hincapié y ponerse firme
0: porque lamentablemente no sé si en algunos aspectos el gobierno le está errando, el gobierno nacional, me parece que hay que hacer más hincapié en eso, porque si no se empieza como a...
2: Rodrigo Blas estuvo hablando
0: Rodrigo,
2: la importancia de la regulación y eso también,
0: que
2: las penas
0: se sientan,
2: y bueno,
0: si hiciste algo que no está bien, bueno,
2: creemos en las segundas y terceras oportunidades, pero también...
0: Pero hay que...
2: Cuando hay que ponerse
0: cuando
2: firme.
0: Cuando hay que ponerse firme, hay que exacto. ponerse firme, porque esto no lo podemos dejar ir de la mano. Y lamentablemente está pasando eso a nivel nacional, y nosotros cuidamos nuestro departamento, pero hay que cuidar el país. Porque por eso yo, los otros días tuvimos un encuentro de turismo que se habló de los distintos tipos de turismo, pero entre ellos, hablamos justamente sobre la seguridad. Y estamos tratando de impulsar desde nuestra comisión eso, tratando de conectar con los distintos con las distintas áreas de gobierno en lo que refiere a la seguridad, para poder vivir tranquilos y que la gente disfrute nuestros lugares y que pueda que siga viniendo y que siga diciendo qué bueno es vivir en Uruguay, qué bueno es ir a... Porque hay gente que viene y vive acá.
2: Totalmente.
0: Hay gente que viene y los elige para vivir.
2: Edil, indudablemente, si ha crecido exponencialmente el departamento y uno mira Maldonado y San Carlos, mira la Capuera, mira el crecimiento, ¿no?
0: Es impresionante.
2: Porque la gente decide
0: venir al departamento. Es notorio porque Maldonado es el departamento del país con más crecimiento a nivel del interior, ¿no? Nosotros somos el departamento que crecemos más rápido y que tenemos mayor porcentaje de crecimiento frente al resto del país. Entonces, frente a eso, también tenemos que acompasar todo eso permanentemente y todos los días, porque todos los días están surgiendo cosas. Hay que acompasarlo con la seguridad, con la salud, con un montón de cosas. O sea, que el que viene y el que vive pueda manejarse. Estamos... yo cada vez que salgo... que salgo a la calle o que recorro distintos puntos del departamento, todos los días me encuentro con lugares que yo no había visto. Todos los días. Con
2: eso,
0: gente que se instaló, con gente
2: mucho
0: que...
2: Balneario Buenos Aires.
0: Balneario Buenos Aires es un impresionante. Impresionante.
2: Es un área a tratar porque a medida que crece también se necesitan más servicios.
0: Tenemos más de 15.000 personas en el Balneario Buenos Aires. Tenemos más de 15.000 en la Capuera.
2: Sí.
0: Hipódromo
2: ha crecido mucho.
0: Hipódromo también. Es impresionante lo que ha crecido. Y después, las grandes, al este del Arroyo Maldonado para allá, hay countries, hay ciudades enteras.
1: Sí, barrios privados y todo.
2: Edil, le consulto algo, sí. Ya que hablamos de seguridad, de turismo, de salud mental. Hace poco se estuvo hablando, bueno, el presidente estuvo hablando de eso, la Junta Departamental también. Y has visto a Maldonado y al país pasar por distintas etapas. Indudablemente en la salud mental y en el departamento no le podemos escapar el tema de la situación de cárceles, de la situación de calle y de las adicciones. Está sobre la mesa y es uno de los temas a tratar, y lo sabemos. ¿Qué opina de organizaciones civiles, sean religiosas, deportivas, del club de barrio, evangélicas? Bueno, usted sabe que acá pertenecemos a los hogares de ACA. Otras organizaciones que tienen resultados, ¿qué opina del trabajo que hacen y de abrir la cancha a que pueden hacer lo que hacen y obtener los resultados que necesita el país?
0: Yo, ¿qué opino sobre eso? Yo opino que el país lo hacemos todos, ¿no? Una nación la conformamos todos. Todas las sociedades, civiles, institucionales y demás. Y cada uno desde su lugar aporta. Yo soy firme defensora de trabajar en equipo y con toda la gente. Nadie hace nada solo.
2: Es verdad, eso es verdad.
0: Nadie hace nada solo. Un gobernante no hace nada solo si no tiene la gente que lo acompañe. Alguien que trabaja en un colectivo, sea religioso, sea como sea, no pueden hacer nada solo si no van acompañados y si no se mantienen junto a la gente. Esto es entre todos, el país lo hacemos todos. Quienes quieran pensar, yo siempre digo, no hay personajes. Yo siempre digo, el que quiera ser personaje o artista, si me disculpan la expresión, soy muy directa,
2: lo sé.
0: Tiene que ir a Hollywood y pagarse algún curso de esto va para todo, ¿no? Va totalmente. Para el gobierno, va en para todo. Quién, en todas las áreas de la sociedad.
2: Acá lo importante es el objetivo y los resultados.
0: Acá lo importante es el objetivo que tenemos cada uno de nosotros en el lugar que estamos y los resultados.
1: Exacto.
0: Y si hay que buscar donde haya que buscar para el costado vos, no sé, para llevar lo que sea, y tenés que convocarme, bueno, voy a estar y voy a ir porque es mi obligación.
2: Totalmente.
0: Es eso.
2: Marta, un placer tenerte acá. Muchísimas gracias. La próxima vez, ahora que tengo la información de que sos cocinera, seguramente te convoquemos para probar alguna cosita.
0: Tendré que venir con una tortita. La próxima traigo
2: algo. Hacemos algo.
1: Y nos pasa siempre que cuando invitamos a alguien, siempre como que nos quedamos con un sabor que nos faltó más.
0: Mirá, pero a mí me quedó también. Vengo como acelerada de la Junta porque vengo de una comisión a otra. Y ahora, le mando un saludo grande también a Gonzalo Soria en presupuesto. Le digo, presidente, me retiro. Pero quedó trabajando allá con todos los compañeros.
2: Hablándonos un poco de presupuesto, ya que la tenemos acá. Sí. Estamos en la etapa de invitar a los municipios a que la puedan defender y hablar de dónde están los reajustes de presupuesto.
0: Exactamente.
2: De cada uno de ellos, ¿verdad?
0: Sí, sí. Ahora empezamos la etapa de los municipios. Eso les quería decir también. Ayer tuvimos a Garzón, antes de ayer a Punta del Este. Hoy quedó Piriápolis y nos está faltando San Carlos Maldonado, Solís Grande.
2: Y en su opinión, o en la opinión de la comisión, ¿cómo viene la...
0: Bien.
2: Bueno, el reajuste...
0: Sí, viene favorable. Bien. Viene favorable para todos los municipios. No tengo acá ningún dato y de memoria es difícil, pero no tengo el presupuesto acá, te quiero decir.
2: Sí, sí, pero...
0: Pero viene bien para todos los municipios. Se han reajustado algunos rubros para que puedan llevar adelante, porque ¿por qué vienen los reajustes con algunos rubros? Porque crece Maldonado. No es lo mismo Maldonado hace 5 años atrás que ahora, porque de repente se arma un presupuesto para, ejemplo, ¿no? 50.000 personas hace 5 años atrás y hoy tenemos 100.000.
1: Totalmente. Claro,
0: entonces es muy difícil, hay que de repente hacer, transponer alguna cosa, sacar de un lado para ir arreglando la otra. Entonces lo mejor era...
2: La realidad es que el verdadero partido arranca ahora, pues fue un comienzo complicado ahí.
0: Pero
2: con
0: aparte,
2: lo que había haciendo malabares, ahora
0: tenemos,
2: cuando se empieza a jugar y a proyectarse.
0: Ahora tenemos un año recién de gobierno, estamos cumpliendo el mes pasado. Este mes cumplimos un año, y trabajando a mil. Nos quedan 4 años en que se va a hacer todo lo que ya había dicho el intendente que va a llevar adelante, que ya se empezó. Iluminación, veredas, un montón de obras
2: en salud mental.
0: En trabajo social. Y salud mental es en lo que más se está trabajando ya desde hace tiempo, o desde que arrancó, más que nada. Y se va a invertir mucho en eso, porque a la sociedad hay que mirar.
2: Sí, no queda
0: hay
2: otro.
0: Que ver por la sociedad.
2: Edil, muchísimas gracias. Y mientras que John del otro lado va preparando la cortina de las noticias, y vamos a estar predicando un poquito también con algunas de las noticias que tenemos, te agradecemos, Marta Torres. Saludos muchas a todo el equipo y a seguir trabajando.
0: Muchísimas gracias. Muchas gracias por recibirme. Discúlpenme si fui media aburrida,
2: no,
0: pero...
2: Nada.
0: Me sacaron el medio tranquila, como de apuro, pero ya vamos a venir con más información cuando ustedes quieran. Estamos a las órdenes.
2: Muchísimas gracias.
0: Saludos a todos.

0: Bueno, a las corridas el programa, indudablemente interesantísima la entrevista con la edil Marta Torres. Y nos faltó parte del segmento, nos faltó alguna noticia y vamos a estar predicando un ratito, pero bueno, indudablemente, Darío, mientras que tenemos la oportunidad, una de las noticias fuertes que usted me decía es el índice alto, ¿no?, de homicidios en el país, el caso del muchacho a plena luz del día, y bueno, cómo la cosa se está complicando un poquito.
1: Sí, la verdad que está viene complicada, ¿no? Y vemos la respuesta del gobierno que se está haciendo, se está trabajando, se está buscando la vuelta. Pero lo cierto es que cada día vemos que viene en aumento la cosa, ¿no? Viene en aumento. En una semana hubieron 10 homicidios, en una semana. O sea que son 10 vidas que se pierden, familias atrás. El entorno, ¿no? Porque si vos vivís en un lugar y matan a tu vecino que vive al lado tuyo, imagínate que indirectamente queda sugestionado, ¿no?
0: Qué importante, Darío, te escucho y ya nos estamos cerrando. La palabra habla de que tiempo y ocasión nos acontece a todos. Todos tenemos la oportunidad de poder conocer la palabra, de poder alcanzar la salvación, y qué importante el pensar en eso, en las acciones y cómo estamos viviendo.
1: La verdad que sí. Qué importante es saber y aprovechar cada día como una nueva oportunidad que el Señor nos está dando, y aprovechar, ¿no?, como dice la palabra, el tiempo. Cada tiempo que nosotros estamos viviendo es una oportunidad.
0: Darío, así que se nos voló el programa a las corridas. Yo, muchísimas gracias.
1: Dios les bendiga.
0: Nos vemos el lunes. Dios bendiga para todos.
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0: Mi amigo, mi productor de Tropimanía, Franco González, bueno, se apuró un poco para irse de este mundo. Y bueno, siempre va a estar acá con nosotros, presente, siempre, siempre. Quiero mandarles un cariño enorme también para María, su señora y productora de Tropimanía. Bueno, para su hija Talía, también para Kiara, que son parte de esta familia, que hace 7 años tuve el gusto de conocerlos. Y bueno, qué increíble. Son los amigos que nunca tuve. Con eso le digo todo. Pero bueno, mis amigos.
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0: Por supuesto que yo digo, el circo debe continuar. Pero Tropimanía no es ningún circo. Es un programa que tratamos de darle alegría a la gente y acompañarlos. Por ese motivo, pero quería comunicar, quería desahogarme un poco y bueno, y comentarle la gran pérdida que he tenido, primero ante todo, como ser humano. No, de productores y eso, no. Excelente, pero como persona humana, sin palabras. Bueno, me queda María, así que bueno, vamos arriba, María, hay que entrar a producir también, no se me ponga, Bueno, cariño enorme, porque sé que en este momento a través de la web me están escuchando. Así que, cariños grandes para las tres. Besito grande, vamos arriba. El comienzo de Los Fatales, por supuesto, en esta noche. En esta noche muy especial, en este programa, homenajeado 100% para Franco.
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Buenas noches, bienvenidas, bienvenidos mis amigos, Tropimanía en vivo. 21 horas, 42 minutos, Maxi Espíndola, vale, me presento.

0: Bueno, la Sociedad Criolla El Ceibo. Hay una invitación para la segunda reunión anual que se va a estar realizando el domingo 26 de julio de este año. A las 13 horas, nombramiento de los socios vitalicios. Irilde Hernández, Ramón Blanco, Néstor Burgos, Ramón González. A las 13:30 almuerzo, a las 14:30 actividad artística. Esperamos la concurrencia de nuestros asociados. Sociedad Criolla El Ceibo, esto se va a estar realizando el domingo 26 de julio. Mario, abrazo grande, Mario.
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El corazón sigue latiendo, mis amigos. Tropi María. 21 horas, 52 minutos. El tema se llama Los Prohibidos.

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1: ¡Arriba sin miedo! ¡Y toma, vamos!
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0: 22 horas, 12 minutos. Tropimanía en vivo.
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Bueno, qué impresionante. Ella es especial. Bautizada como la diosa del verbo amar. La santafesina.

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Así que, con esto, vamos.

0: De la noche, 25 minutos.
1: Hoy te traemos el tema con el que empezó todo.
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1: Por Elías Azarelo y Mica Lombardi.
0: El tema, culpa nuestra.

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0: Onda Sabanera. Un abrazo enorme para mi amigo Ariel, de Almacén de Bebidas Mayorista, allí en La Capuera. Bueno. Bueno, qué recuerdo, mis amigos.
1: Las manos arriba, todos.
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0: Bueno, y al fin y al cabo, no me dijeron.
1: Mi amor.
0: ¿Cómo están? Sobreviviendo.

la gran realidad en estos tiempos. Por lo menos para la clase humilde, para la clase trabajadora.

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0: el tema Tatú. En esta noche, noche de día miércoles.
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0: Miércoles 22 de julio.
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0: Estamos llegando a las 11 de la noche.
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Bueno, qué impresionante, qué discografía. Tiene esta sonora, Caribe con K. Allí la voz de Gerardo Nieto, Mira mis ojos.

0: Bueno, estás trabajando, estás en tu casa, estás viajando, ¿por qué no? 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
0: ¡Qué locura!

0: locura enamorarme de ti. Miércoles 22 de julio. Ya faltando minutos nada más para darle la bienvenida al jueves 23. Y ya que estamos un poco con la plena, los que conocemos este estilo, esta música, recordar este tema es hermoso.
1: Esta noche.

0: Bueno, el Gran Maracaibo.
1: Ya verás.
0: La voz de Chico Martín con este Bésame. Bueno, mis amigas, mis amigos, 23 horas, 17 minutos.
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0: bueno, estamos llegando a los últimos 30 minutos de Tropimanía. En esta noche de miércoles.
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0: Bueno, la voz de Juancito.

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0: 39-44.
1: Te corece.
0: El universo de las gelas. 18 de julio, 941.
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0: por años, el cantante original de Los Palmeras, ahora con su propia banda. Ya en los minutos finales de Tropimanía, en este momento son las 23 horas, 51 minutos, 25 segundos. Bueno, para todos ustedes, muy buenas noches.
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0: Les recuerdo que jueves, 20 y 30 horas hasta las 10 de la noche, hasta las 22 horas. Muy buenas noches, muchas gracias.

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13: Buenos días, Carina.
14: Buenos días para usted y buenos días para toda la audiencia.
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10: Bienvenidos. Bienvenidos.
11: Buenos días, antes que todo.
13: ¿Qué tiene de bueno saber qué tiene de bueno? ¿Qué?

0: ¿Qué tal? ¿Cómo andan? ¿Cómo están ustedes? ¿Bien?
1: Estoy para el culo.
2: Buena jornada para todos.
3: Buenos días, maravillas a ustedes y a toda la audiencia.
4: Hola, muy buenos días para ustedes también, a la audiencia.
5: Buenos días, un gusto hablar con FM Gente y con toda la gente de Maldonado.

0: buenos días para ustedes y para toda la audiencia.
1: Gracias por saludar. Gracias por saludar.
2: Buena jornada para todos.
3: Vamos.
4: Bueno, muy bien.
5: Funcionarios de esta casa, a quienes saludo especialmente.
6: ¿Quiénes son?
7: Alexis Calimar.
8: Buenos días, Alexis Calimar, y un gusto hablar contigo.
9: Buen día, Calimar, ¿cómo le va?
10: Ya sé cómo anda.
7: Diego Hernández.
11: Aquí está el Diego con nosotros.
12: El cabeceta.
11: El Diego la gente.
7: Lidia González.
13: Se va a ser la vedette, es la vedette y va a seguir siendo.

0: ¿Están todos prontos los de la cámara?
1: Sí, señor.
2: Pero arranca ahora, Lucho.
3: Nacionales. ¿Qué es lo que pasa acá?
4: Pero Lupi, este para Cabrera. Y ahora llega Lazo. Toca Lazo entre líneas. Encontró a Garay. Centro de Garay. De frente viene el gol de Cabrera.
3: ¡Parió!
4: ¡De Tigre! ¡Tremendo remate de Elías Cabrera para liquidar el partido y quizás también la serie! ¡Tigre 3! ¡Nacional 0 en 44 en el segundo tiempo!
5: ¡Se terminó!
6: ¡Traigan los que tienen que traer! ¡Y que aparezca la plata! ¡Que aparezca la plata y contraten! ¡Este plantel es una b***a!
7: Una descripción de lo que está pasando, porque acá hay gente que está sacada en la tribuna Delgado, gente que va contra el alambrado. Hay dos hinchas que están agarrados al alambrado, lo está sacando la seguridad de Nacional. Muchos que están insultando en esta tribuna. Ya hubo insultos para los jugadores desde hace un largo rato. Nacional acaba de hacer el papelón más grande del año. Es el peor de todos los partidos que jugó en el año. Perdió la Sudamericana, o sea, regaló la Sudamericana en 45 minutos. La complicó en 45, la perdió en 90. La silbatina porque los jugadores saludan y se van rumbo al vestuario. Y bueno, hay mucha gente ya en la Delgado que los está esperando para insultarlo.
8: Qué miseria, chico. ¡Qué miseria!
9: Nacional perdió 3-0 contra Tigre. Vamos a ver qué opinan los hinchas del partido.
10: Desastre. Baba si tiene que ir. Los jugadores también. Todo un desastre.
11: El cuarto Nacional.
10: Juego. Y sabe que está jugando Nacional, que es lo más grande del mundo. Vamos arriba
12: nosotros. O sea, se tienen que ir todos. Porque uno hace sacrificio para llegar a viajar. Uno hace sacrificio para venir a verlos acá. Bien enfermo. Todo nos... Les queda grande la camiseta. Re grande le queda. La verdad que dan vergüenza, vergüenza. Desde los dirigentes hasta los jugadores. Todo para que se salga a la mierda.
13: Puedes decir, vos. Esto sin palabra, sin palabra. Esto de la verdad que es lamentable. No jugamos nada. ¿A qué jugamos? ¿Qué practican en la semana? Nada. Esto, la verdad que no sé qué va a pasar. Pero bueno, vamos arriba Nacional igual.
8: No tienen idea. No tienen idea. Los jugadores no tienen idea. No hay vuelta a quedar.
11: ¿Qué le falta a Nacional?
8: Todo. Todo. Vamos arriba. ¡Ah!

0: favor.
1: De la revista. Ahora sí. Ahora sí, bueno, vamos a arrancar de nuevo, porque capaz que no nos escuchaba, según el máquina del otro lado. ¿Qué hablas antes de este? En una época había una luz roja, se prendía la luz roja, ¿no? ¿Quién se llevó la luz roja? A buscarla. Bueno, está medio prolijo esto, ¿no? No hay mantenimiento. No, a grito pelado, ni cucaracha, ya no hay cucaracha. Claro. Bueno, amigos, estamos comenzando la página central de la revista a esta hora de la mañana, a las 10:38 minutos. Día de miércoles, si los hay, como hoy, 22 de julio del 2026. Y como siempre, estamos en Dodero y Varela, en el corazón de la comarca fernandina y para toda la región, a través del aire de la 107.1 de FM Gente. Y si digo radio, digo FM Gente 107.1, la que ustedes han hecho la más escuchada en el programa líder de audiencia en el este uruguayo.
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1: Muchas novedades para compartir con ustedes.
3: ¿Qué pasó? Por favor, ¿qué pasó?
1: Parece poco lo que pasó, todavía estamos impactados por el hecho ocurrido antes de ayer acá enfrente, el tiroteo al ómnibus, no sé cuántos crímenes en Montevideo. Lo que me dio pena fue, la verdad, este señor que estaba trabajando en la casa. Escuché ahí un corte de la señora que dijo, estaba terminando la casa, dice, estaba contento porque, bueno, ya eran los últimos retoques de la casa. Ya estaban viviendo adentro, ¿no? Porque la gente vio que hace una piecita, se mete, después empieza. Y eso, la verdad, que es muy doloroso, ¿no? El hombre no llegó a disfrutarla. Y justo estaba trabajando en la casa. Eso sí que es injusto. Y una bala perdida de los tiroteos. Terminó con su vida. Y bueno, no hay consuelo para la esposa, la familia, ¿no? Un hombre trabajador que nada tenía que ver con estos líos que hay, ¿no? ¿Y eso cómo se arregla? Y otra cosa, mariposa, en un rato nos olvidamos y ya estamos con otro tema. Así que bueno, eso la verdad me apenó, digo, leía lo de la señora y digo, que contaba y miraba la foto de la pareja y todas las ilusiones que tenían, y el poder terminar la casa, que es una de las metas principales a veces en la familia. Y bueno, pero estamos inmersos en esta violencia que nos envuelve a todos, ¿eh? Nadie escapa, nadie está libre. Pero bueno, hay que seguir para adelante. Hablando de violencia y todo lo demás, acá en Maldonado, que el jefe de policía ha realizado una gran tarea, el comisario mayor Víctor Treza, y el comando, ¿no? Por todos los oficiales que integran el comando, están permanentemente en alerta y trabajando en procura mayor seguridad. Ayer se planteó en la Junta por parte de la edila Adriana Costa la posibilidad de realizar un homenaje a la figura del jefe de policía. No tengo la fecha, si alguien tiene la fecha. Ahí la gente del MPP, del Frente Amplio, respecto, bueno, a que la Junta realice un reconocimiento a la labor del jefe de policía Víctor Treza y el comando de la jefatura por la importante tarea contra el delito del Maldonado, que es cierto, ha descabezado varias bandas y todavía le quedan varios. Hay varios jugadores que están en la vuelta, pero bueno, el jefe también, que hay que recordar que el único cargo de jefe de policía que fue nombrado por el presidente de la República, el único cargo que se reservó fue para Víctor Treza. No lo nombró el ministro, lo nombró directamente el presidente por la confianza que tiene en este jerarca, ¿no? Por la tarea que desarrolló en Canelones. Y bueno, eso yo siempre lo digo porque me acuerdo que había conversado antes de los nombramientos, había estado, me acuerdo, con varios dirigentes Frente Amplista allí en Atlántida comiendo un asado un día, y me comentaron, estaban muy contentos de la tarea que había desarrollado Treza en Canelones, y era uno de los hombres de confianza en materia de seguridad del intendente, y luego, bueno, Orsi resultó presidente, y eso le dio la potestad al presidente para llamarlo y decirle, mira, ¿dónde? Se le ofreció Montevideo, él por razones familiares eligió Maldonado, porque está el resto de su familia acá, sus hijas, entonces se vino a Maldonado, donde además ya había estado como su jefe de policía. Y se lo han querido llevar en estos últimos tiempos, claro, porque el único lugar donde está facturando el ministro del Interior es el Maldonado, ¿no? Donde las cosas dos por tres se vienen corriendo para acá. ¿Se acuerda que contábamos que el ministro vino? No, se había perdido una, creo que se perdió la del CANE y vino para la otra, para lo de Montelongo, estuvo acá, ¿no?
0: Textuales palabras del ahora presidente, en ese momento candidato, en la última semana, en esa semana del remate, en una entrevista en una emisora de la capital, en ese momento del candidato Yamandú Orsi del Frente Amplio, cuando se ingresó en materia de seguridad, textuales palabras, dijo Yamandú Orsi: yo cuando tengo temas que consultar de seguridad, llamo al Pollo Treza. Así, textuales palabras. Y no sé si lo nombró Herodes en ese momento también. Claro. El jefe de policía de Maldonado, Herodes Ruiz. Pero yo llamo al Pollo Treza, con quien tengo una muy buena relación y confío mucho en lo que me dice. Textuales palabras, ¿eh? En ese momento candidato, hoy presidente. Y bueno, y el tiempo le dio la razón en cuanto a lo que es el trabajo, por suerte, aquí en Maldonado. Que ojalá que la policía no tuviera que trabajar nada, ¿no? Que estuviera todo tranquilo. Pero a la hora que lo llaman, laburan y lo hacen bien.
1: Exactamente, exactamente, ¿no? Bueno, y está bien esto que propone la Edila Acosta del Frente Amplio, de realizar un reconocimiento al jefe de policía y al comando. Y además, justamente, en ese interín, bueno, se le ofreció la jefatura, la Subdirección Nacional de Policía, se le ofrecieron varios cargos ministeriales incluso, que tuvieran tarea ejecutiva para desarrollar en materia de seguridad, pero bueno, él solo lo único que quería era, si tenía que elegir algo, venir a seguridad, ya que Herodes, cuando le dijeron, no, pero está Herodes el Maldonado, Herodes creo que también lo iban a dejar que continuara. Pero Herodes les había informado que se retiraba, ¿no? Ya con 75 años, Herodes. Le mandamos un saludo porque el otro día me dijo que me lo encontré y está viviendo acá, camino a la laguna, ¿no? Ahí compró una casa, otro que se quedó Maldonado acá, el que viene, toma agua de la cachima, no se va más. Y dice, estaba en el galpón trabajando, dice, estaba haciendo unas tareas porque está refaccionando la casa. La señora dice, ahora cuando tengamos pronta la barbacoa, dice, vamos a comer un asadito. Dice la señora de Herodes, los vamos a invitar a un asadito. Y la verdad que Herodes también desarrolló una importante labor. Y el otro día justamente estábamos hablando de un comisario de Interpol, y de que realizaba que iba muy muy temperamental, ¿no? Que andaba rodeado de algunos elementos fuertes en aquella época de los 90, y se me había escapado el nombre cuando comenté acá, no sé qué cuento estaba haciendo, y me desesperaba porque él tenía el nombre e incluso habíamos estado hablando con algunos jerarcas de este comisario que falleció hace un tiempito atrás, que era muy muy temperamental y muy competitivo, competía los servicios de inteligencia con la dirección de investigaciones, de a ver en qué tarea, ¿no? Y que solía pararme con donde me veía, me paraba y decía, vamos, a ver qué noticia tenía, o tirarme alguna noticia para El País o para Telenoche 4. Así que bueno, por eso estaba atento y quería, dice, te iba a mandar un mensaje, dice, pero justo estaba trabajando, dice, bueno, no te acordabas el apellido, este, y me lo encontré otro día, me dijo, era fulano de tal, dice, sí, este, ya pasan tantos años, esto hace 35 años más o menos, de todos 30 y pico de años, este, así que bueno, he merecido esto, este reconocimiento, está bien, hay que hacerlo, algunos hay que hacerlo en vida, otro hay que hacerlo después cuando uno se va, ¿viste? Pero bueno, y lo otro que pasó en la Junta Departamental, muy buenos días, Nivia, porque me pongo a hablar y me olvido.
4: ¿Cómo le va?
1: Me olvido que está usted ahí con su belleza, con su estampa.
4: Gracias, gracias. No, siga que está interesante, después tengo otras cosas para contarle.
1: Pero... muy bien, muy bien. Lo de...
0: buen termo.
4: Cualquier cosario, siga que...
0: es mucho mejor que la taza aquella con la sopa esa.
1: Mucho mejor. El tema de la escuela 61, ahí que están flotando los teresos en Pan de Azúcar, parece, el primaria no la da bola, dice que parece, dijo Fabricio Rodríguez, le di ayer en la Junta, que bueno, ha reclamado varias veces, volvió a plantear el tema junto a otro edil.
4: ¿Y no hay saneamiento en esa zona?
1: No, parece que no, los pozos se desbordan. Y parece que andan dentro de la materia fecal, se desborda toda la materia en la escuela, un desastre. En la escuela 61, según contaron en la Junta.
4: Insalubre totalmente.
1: ¿Eh?
4: Insalubre
1: totalmente. Bueno, por eso, justamente hacían hincapié en eso. Pero más, el edil, este muchacho de Pan de Azúcar, que es edil,
4: Urdangaray. Juan Urdangaray.
1: Urdangaray. Ahí está, ese mismo, siempre me olvido el nombre. Planteó que hoy iba a ir justo a la escuela.
4: Iba a hacer una inspección ocular.
1: Iba a llevar a Joaquín Gallo. Hoy miércoles anda Gallo acá en la vuelta. Bueno, eso anunció ahí. Vamos después a comunicarnos con Gallo a ver si fue a la escuela. A ver qué es lo que ve. Pero vamos a escuchar lo que decía Fabricio Rodríguez sobre este tema.
5: Gracias, presidente. Lamentablemente se vuelve recurrente traer temas de especial sensibilidad como son los temas que hacen a la infancia, ¿verdad? Y fundamentalmente lo que hacen a la Administración Nacional de Educación Pública y a la Dirección General de Educación Inicial y Primaria. Otra escuela de Maldonado con dificultades de edilicia, una escuela de Maldonado que tiene directamente su fosa séptica, su pozo negro pegado a los salones de clases, donde niños, maestros, funcionarios deben respirar y estar en convivencia continua con malos olores y obviamente con posibilidades reales de enfermedad de lo que puede transmitir una fosa séptica. La verdad esperamos una respuesta de la Dirección General de Educación Inicial y Primaria, de la Administración Nacional de Educación Pública. Esperamos que no solamente nos informen un relevamiento como lo hicieron anteriormente con otra escuela del departamento, donde estaban en conocimiento de la problemática, estaban en conocimiento de los problemas edilicios y asimismo nos informaban ni que la Dirección General de Educación Inicial y Primaria lo había puesto en consideración para el plan de mantenimiento para el 26-30 y tampoco lo había ni puesto en consideración para tener una batería de baños móviles y ni aulas móviles en una escuela que tiene hoy sobrepoblación en el departamento. Esperamos realmente de que esto le llegue a las autoridades y que la autoridad actúe en consecuencia, pero en consecuencia real, no en el papel, no diciendo estamos en conocimiento, sino estamos en conocimiento y vamos a actuar. Eso es lo más importante. Y acá no importan los partidos políticos, no importan las banderías, el color del gobierno nacional ni de las autoridades y la afinidad mayor o menor que pueda tener con las autoridades de la educación. Acá estamos reclamando realmente y estamos poniendo en vista pública un problema que tienen vecinos de Maldonado y niños de Maldonado que están en condiciones que son indecentes para una educación de calidad. Muchas gracias, presidente.
1: Bueno, muy bien. Ahí teníamos la preocupación del edil del Partido Nacional, Fabricio Rodríguez. Y vamos a ver qué pasa con esto. Pues no merecen los chicos. Todavía que están desapareciendo las escuelas, como dijo el Inger, ¿no? Que cada vez quedan menos escuelas. La erradicación de la... yo me acuerdo de la campaña aquella en 1975, en el año de la orientalidad, la erradicación de las escuelas rancho, y se cambiaban por unas escuelas parecidas a casa fábrica, a una especie de vivienda prefabricada, ¿no? Yo estuve en varias inauguraciones allá en Puntas de Pan de Azúcar, estuve en Carapé, ahí que había que abrir portera para llegar a la escuela esa, estuve en la escuela de Puntas de Garzón también, atrás pasando el arroyo, del otro lado donde estaban los carreros que sacaban la piedra. En esa época que se inauguraba las escuelas, ahora hay un total abandono, pero claro, mucha gente ha dejado el campo y ya no hay niños prácticamente para dictar clases, entonces esas escuelas están de más. Y así que bueno, estas situaciones que se dan, se ven cada
0: el otro día...
1: en la calle. Cualquier cosa, le contamos lo que sea.
0: El otro día hablábamos, recuerdo, con el director nacional de educación, Gabriel Quirici, y sí, las asambleas, los congresos, todo. Ahora, pero que hay que sacar la mierda dentro de una escuela,
1: sí.
0: No se necesitaría un congreso
1: para... Nada, para ni asambleas, viven en una eterna asamblea, y asamblea no. De esto, hay y comisión de esto.
0: Hay que ir a hacerlo,
1: ejecutividad, no lo hace la inspección, no lo hace educación.
0: Y perdóneme que lo haya dicho así, pero es la verdad, pensar que hay niños que están en esas condiciones.
1: Vio lo que dijo Fabricio Rodríguez recién, ¿no? Dice, están todos enterados, se le hizo, estamos enterados, le dijo el
0: problema es edilicio, que no es una novedad, porque desde hace varios periodos venimos hablando del problema de edilicio en las UTU, que se llueven, sí. En un montón de lugares, ¿no? Pero
1: y las escuelas, cantidad de escuelas con problemas, pero bueno,
6: tarde piaste.
1: Yo me preguntaría qué hace una persona con un maniquín abajo del brazo caminando por Rodera, pero bueno, vaya uno a saber, ¿no?
4: ¿Va a estudiar corte y confección?
0: ¿Será su amigo invisible?
1: Claro.
4: No, pero sería visible.
1: Claro. Capaz vende ropa, trae el bebé para poner ropa. Entonces se ven cada cosa acá en la calle que... Bueno. Bueno.
0: Muy bien. Póngame, musicalíceme este momento, máquina. Aitana, soy una estrella, ¿no?
7: No lo sé, tú dime.
0: Somos una estrella, algo así. ¿Eh? Súper estrella. ¿Qué es esta canción, Nidia? Esta canción es la que tomó España, la selección de España para sí, durante todo el campeonato, más allá de todas las marchas y de todas las canciones que habían de la selección, la propia selección entonaba, bailaba y cantaba esta canción, la que salió campeona del mundo. Ayer no solo anduvieron en los tiros en el Parque Central, sino que no tuvieron la mejor idea que en la amplificación del estadio ponerles este tema a los de Tigre. Hoy tuvieron que salir a pedir disculpas, no pedir disculpas, a dar explicaciones. Porque desde Tigre se entendió como una provocación, ¿no? De la gente de Tigre, que además salió con una bandera al final de los festejos de las Malvinas Zona Argentina. Ahora se renovó aquello de las Malvinas Zona Argentina, que para los argentinos nunca... había quedado en el pasado, pero más allá del Día de las Malvinas, en los estadios, por los jugadores, creo que esto se ha renovado ahora un poco a partir del Mundial. Bueno, ¿por qué sonó esta canción? Las explicaciones de la gente de la amplificación de Nacional, dice, la verdad, en ningún momento quisimos chicañar a los argentinos, en ningún momento le quisimos tomar el pelo, simplemente cuando se pararon los avisos en el altoparlante, pusimos Spotify y saltó ese tema. Es más, quien pone la música dijo, yo me enteré de mañana cuando vi las redes que explotaban y me empezaron a llamar la gente. No tenía ni idea que había sonado ese tema. Es más, dijo, si fuera una chicana, lo hubiera hecho 20 minutos, una hora antes de que empezara el partido, cuando el estadio estaba repleto. Y parece que esta canción sonó allá como 2 horas y pico antes. La gente de Tigre estaba 3 horas antes en el estadio. Dice ahí, la pista aleatoriamente, claro, es una canción que se ha puesto de moda en todo el mundo por España, evidentemente saltó en la pista, esa es la explicación que da el hombre de la amplificación, y dice, y nos comimos un garrón. ¿Qué contestó? Porque esto lo contestó institucionalmente Tigre, dijo, al final la música la puso el matador, el equipo de Tigre, ¿no? Como diciendo así, ustedes pongan la de España que le fue bárbaro. Bueno, este fue otro lío agregado con el que tiene que lidiar la directiva nacional, que hoy no sé si está tomando la decisión o no de dejar a Baba, de no dejarlo, de traer jugadores, sacar a los jugadores.
1: Que se vayan todos, decía.
0: Pero ayer incluso hasta los directivos. ¿Vio las declaraciones de Mieres en el Twitter?
1: No.
6: ¿Qué pasó?
0: No, Mieres pidió la...
1: ¿Pablo Mieres?
0: Sí, sí, pidió la renuncia de toda la directiva nacional.
1: Sí, la
0: verdad. Y hoy le salieron a contestar. Si quiere ser directivo, que se presente en una elección.
1: Claro,
0: y se pidió la renuncia de toda la directiva de Nacional, Pablo Mieres. No es la primera vez que hace manifestaciones, pero esta vez dijo: el estado en que tienen al club es desastroso, se tienen que ir todos.
4: Como dice Fantino, pará, que nos quedamos ahí.
0: Voces, pará.
4: Nos metemos ahí, como dice Fantino, porque me quedan dos cosas perfectas. Una, hablar del fútbol, de los mundialistas, y otra, hablar de música también. No, hablemos de qué se le regala a los ganadores de la selección. ¿Qué le regalaron? El anillo de oro famosísimo.
1: Sí, pero es medio barrita, $50,000.
0: ¿Usted va con los bombones rojos, no?
4: Sí.
0: Ah, no, ¿va para ahí?
4: Sí, creo que sí.
0: Sí, a dos jugadores.
4: Sí, sí.
0: Ah, está. Siga.
4: Resulta que, bueno,
6: ¿qué pasó?
4: Que sé que a veces le regalan un auto, un reloj. ¿No? ¿No hay alguna marca que dice para la selección, sí, los jugadores,
1: sí,
4: de la
1: como
4: selección?
1: El Real Madrid, ¿cuál es la marca que utiliza?
0: Audi
1: ahora. Bueno.
4: Algunos les regalan algún
1: la marca,
4: un reloj.
1: Creo que les regalan
0: el último modelo todos los años.
4: Vayan y elijan nomás el modelo que quieran de tal marca. Bueno, pero estos jugadores que fueron a Sevilla, el homenaje del recibimiento en Los Palacios y Villafranca, que es un municipio de Sevilla, Fabián Ruiz y Pablo...
0: Y Gaby.
4: Gaby Páez.
0: Gaby y Fabián.
4: Exactamente, Gaby y Fabián. Les hicieron una... ¿Qué pasa? Esto viene de antes, ¿no? Antiguamente había una costumbre a los musulmanes ismaelitas, no los israelitas, ismaelitas, que eran los hijos... Bueno, amén. Les obsequiaban su peso en oro o diamante.
0: Sí, exacto.
4: A estos les obsequiaron su peso, pero en tomates. Uno se llevó como 84 kilos de tomates.
0: Me acabo de enterar que son tomates. Porque yo la verdad que no sabía, porque vio que le dicen bombones rojos.
4: Claro, tomates. Que irán a regalar tomates a diestra y siniestra, porque 84 kilos se te echan a perder en poco
0: 84
4: tiempo.
0: 84 kilos pesaba uno y 64
4: kilos. Exactamente,
0: y medio el otro.
4: Exactamente. Así que bueno, muy lindos los tomates, son unos tomates espectaculares. Sí. Pero bueno, eso.
0: Porque lo llevaron a la municipalidad, primero los salieron al balcón de la municipalidad. Son dos localidades muy cercanas. Es como si fueran los jugadores de, no sé, de la Barra y el Chorro, póngale.
4: Sí, es Los Palacios y Villafranca es el nombre del municipio. Donde
0: sí, ahí está, es una municipalidad, entonces los llevaron al balcón, saludaron a la gente. De ahí es también, creo, David Villa, que fue campeón en el 2010. Entonces la municipalidad no solamente anunció esto, sino que anunció que van a hacer en la avenida principal el ingreso al municipio. Van a hacer un monumento con los tres jugadores, con los dos campeones de ahora y el del 2010. Y los pesaron como si fueran boxeadores.
4: Exacto.
0: Los pesaron ahí en la municipalidad y dice, bueno, y bombones rojos. Y yo decía, ¿qué son los bombones? Vi los cajones, las chatas, ¿no? Pero,
4: bombones. Los bombones rojos. Bueno,
0: se saldrá salsa de pizza ahí.
4: Y
0: ¿no?
4: Como dice Fantino, quédate ahí, entramos acá. Me quedo también con lo que tiene que ver con música, con mundial, con la que la está viendo feísima, es Rosalía.
1: Pero 3 días antes de venir a
4: el
1: Argentina.
4: 1, el 2, el 4 y el 6 tiene Movistar Arena.
0: Pero se forjó su futuro ella.
4: Ella hizo una explicación. Para quienes nos están escuchando y no saben de lo que estamos hablando, Califa es una actriz de cine para adultos. Y bueno, hizo un videíto, puso de fondo la música, la perla de Rosalía. Y trató de sucio al equipo de Argentina, Guerreros del Bar, apostó dinero, dice que hacía cualquier cosa con tal de no volver a ver a Messi en su vida, quería que ganara Inglaterra para no tener que verlo más, apostó dinero y perdió, obviamente, ante el partido de Inglaterra con Argentina. ¿Qué hizo? La canción dice que, bueno, las perlas son, ¿cómo le voy a decir? Persona, se utiliza para decirle a la persona que se porta mal, que es una persona que no es de fiar, que es medio mafioso, algo así, una persona problemática. ¿Qué hizo Rosalía? Compartió el video. Y bueno, desde Argentina le han dicho de todo. Han hecho una convocatoria a que se devuelvan las entradas para estos Movistar Arena que tiene previsto para el 1, 2, 4 y 6 de agosto. Ella hizo ambas borraron el video. Lo borró Rosalía y también lo borró Califa. Pero que le cuento que hizo un videíto, Rosalía, donde pone como una banderita argentina de fondo y dice, mala mía, compartí el video porque tenía mi canción La Perla, pero la verdad que nunca supe lo que decía ella mientras sonaba esa canción, mientras lo que decía Califa. Nadie se la cree, ¿no?
0: Claro.
4: Bueno, así que está en graves problemas, no se sabe qué va a pasar porque, bueno, están pidiendo que devuelvan las entradas.
0: Le van a hacer un...
4: Ah, la van a crucificar.
0: Ah.
4: Porque le decían en los comentarios que hayas alentado por tu selección que ganó, perfecto, nos parece perfecto. Ahora que nos vengas a tomar del pelo a nosotros.
0: Vio que los artistas muchas veces cuando llegan a un lugar y cantan se ponen la camiseta de la selección de ese país y todo.
4: No estaría haciendo en este momento.
1: Bueno, muy bien, vamos a hacer la pausa, estamos en las 11 de la mañana, 3 minutos. Después, en el transcurso de la mañana, le voy a contar, ¿vio lo que hizo Coco Silly, no?
4: ¿Qué hizo Coco?
1: Eso es como que yo me pongo en el micrófono, fue para captar audiencia.
5: Por favor, ¿qué pasó? Pero,
1: sí, ¿se acuerda cuando dice, nos están invadiendo Orson Welles? Nos están invadiéndolo. Bueno, él no hizo algo parecido, pero dijo que lo había llamado al presidente de la República para ofrecerle un cargo y que lo iba a aceptar. Y está en la radio de del amigo López y Sousa, ¿no? En la Pop, que es el grupo de Radio 10 y todo eso, ¿no? Y kirchnerista hasta la muerte. Entonces la locutora no sabía nada y se entra. ¿Pero qué estás haciendo? ¿Qué estás diciendo? Bueno, lo voy a dejar. Y se pelean al aire, ¿no? Y dice, vamos a... una tercera persona que está en el estudio, pues lo vamos a escuchar. Le dice, por favor, vamos, no se peleen al aire. Vamos a hacer una pausa. Dice, vamos a ordenar esto. Porque se levantó lo que usted se fue. Tus principios, esto, todo. Porque venía criticando a Milei todos estos días. Entonces arrancó diciendo que agradecía a Milei que lo hubiera tenido en cuenta a pesar de su voz crítica. A ver, vamos a ponerlo ahora.
6: Voy a aceptar la Secretaría de Cultura de Nación.
4: ¿Cómo?
6: Yo no lo dije al aire, no tuve por qué contarlo porque no me parece que lo tuviera por qué contar. No me parece porque tenía que ver con mi cuestión privada.
8: Contando al aire.
6: Sí, porque ahora decidí contarlo porque hay un montón de periodistas que me están llamando, pues ya se filtró.
8: ¿Que se enteraron antes que nosotros?
6: Sí, se enteraron antes que ustedes porque yo lo estaba decidiendo. Yo recibo un llamado de Javier Milei que a mí me deja muy sorprendido porque yo he sido muy crítico de Javier Milei y de su hermana que también me llamó. Y para ellos, más allá de mi crítica, nunca tuvieron nada personal conmigo y me dijeron que les parecía que estaba bien que yo pudiera aportar y yo siento que puedo aportar.
8: ¿Estás jodiendo, gordo?
6: No, no estoy jodiendo, estoy contando la verdad.
8: Dale,
6: yo puedo aportar un montón de cosas a la Secretaría de Cultura. Yo estoy antigrieta, no me banco más la grieta. Entonces me parece que es una buena actitud que alguien que haya sido crítico hoy pueda tener un cargo de Secretario de Cultura. Así que voy a dejar la
8: pero
6: radio.
8: Lo que vos estás haciendo es panquequearte, no es que estás haciendo
6: antigrieta. No es panquequearme. Primero, tengo que dar una explicación a vos, primero.
8: Sí, a mí y a toda la gente que te sigue hace años,
6: lo estoy diciendo ahora. Me parece que puedo aportar, me parece que mejor que opinar como opinamos todos todo el tiempo. Es hacer, es un lugar donde yo le puedo aportar mucho a la cultura.
8: Me parece un papelón lo que estás haciendo. No tiene nada que ver con tu historia, no tiene nada que ver con tu identidad ideológica, no tiene nada que ver con quién sos vos.
6: Sí, pero yo
8: para
6: tengo,
8: toda la gente que te siguió durante todos estos años.
6: Más de 60 años.
8: Y no tiene
6: no
8: nada
6: necesito
8: que ver con
6: que vos me digas lo que me estás diciendo para yo tomar una
8: como
6: decisión.
8: Como yo no
6: personal.
8: Te puedo decir nada, me voy a retirar en este momento.
6: Te quiero retirar, ¿viste? Sé que hay medios en la puerta y por respeto a mis colegas. Lo estoy haciendo.
9: Bueno,
6: entonces no tengo que darle explicaciones a nadie. Y sé que lo voy a hacer bien.
9: Calmémonos.
6: Vamos una tanda, chicos. Vamos una tanda. Que haga lo que quiera.
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1: Claro, quedó en esa la gente. Claro, sorprendida. Al regresar de la pausa, hizo todo una exposición.
4: Muy buena actuación, ¿no? Porque se lo
1: es
4: nota.
1: Es un actor.
4: Lo nota muy enfático, como
1: claro,
4: defendiendo
1: le
4: su posición. Tengo más de 60 años, me tengo que acomodar.
1: Y claro, cuando me lo pasaron, digo, qué bárbaro, porque vi después de los 60 años, ¿no?
4: Claro.
1: ¿Quién
4: estás
1: se
4: por
1: va
4: en,
1: a
4: por encima del bien y del mal.
1: ¿Eh?
4: Estás por encima del
1: claro,
4: bien.
1: Claro, ¿qué te importa lo que diga? Viste que a veces viene, da a cagar. Y es lo mismo, dice, está, y que son paqueques y esto, lo otro. Sí, me voy. Bueno, lo importante es que y claro, nadie sabía en la radio, se le ocurrió en ese momento, ¿Viste? Entonces, claro, los compañeros se querían levantar, todos kirchneristas, además la radio del grupo Los Kirchneristas, ¿no? Y claro, mandaron la pausa y ahí se ve que le aclaró a los compañeros. ¿Viste? El conductor, uno de los conductores dijo, no, padre, no, vamos a pelear acá, armar lío, vamos a la tanda y vamos a arreglar. Después cuando volvió hizo la chanza que se mandó. La verdad que estuvo muy bueno, muy bueno. Nos vamos a la pausa.
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0: minutos pasan de las 11 de la mañana. Estamos en la página central de la revista de un miércoles que está feo, amenazante. Sigue este tiempo absolutamente, ya no diría inestable, estable en la malaria, porque es así como deberíamos resumirlo. Horrible, horrendo. Veremos a ver qué nos dice Nidia para los próximos días.
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2: Peor de todo es que nos estamos acostumbrando ya a tener estos días grises, húmedos, triste. 12 grados, 8 décimas la temperatura, 96% la humedad, allí en Laguna del Sauce. Dice Inumet para hoy miércoles 22 que la máxima será de 15, la mínima de 7, cielo nuboso, cubierto, con precipitaciones. Para mañana jueves una máxima de 15, una mínima de 4, nuboso, cubierto, con niebla y bancos de niebla, según lo que dice por acá. Y para el viernes, nuboso, periodos de cubierto, neblinas y bancos de niebla, máxima de 16, mínima de 6 grados. El pronóstico para el fin de semana habla de un sábado con una máxima de 17 y una mínima de 7, un domingo con una máxima de 18 y una mínima de 7, y la próxima semana comenzaría con una máxima de 20, una mínima de 8 grados. El tema es que la probabilidad de precipitaciones está presente, o sea que en cualquier momento del día se pueden dar precipitaciones. Veamos también qué es lo que dice AccuWeather en lo que tiene que ver con el pronóstico a esta hora. Dice que tenemos 13 grados de temperatura, que la máxima es de 14 y la mínima de 7. Mañana jueves, parece ser que vamos a ver el sol mañana jueves. Sí, pero solo mañana, máxima de 15, mínima de 8.
3: ¿Un ratito? O
2: sea, sí, el viernes tenemos una máxima de 15, una mínima de 8, pero probabilidades altas de precipitaciones. Después tendríamos un fin de semana sin lluvias, el sábado con cielo más encapotado que el domingo, el sábado máxima de 14, mínima de 9, el domingo máxima de 16 y mínima de 11, pero hacia la tarde-noche del domingo nuevamente estarían las desmejoras y las precipitaciones.
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3: Habló el hincha de Tigre baleado anoche, 57 años. Contó lo que sucedió. Este hombre llamado Juan dio testimonio en Telemundo. Dice: gracias a Dios estoy bien, contento con el club que me ayudó. Me fueron a buscar al hospital, fue una desgracia con suerte. Fueron heridas en los brazos y no me pasó más nada. Hacía media hora habíamos salido del estadio, apagaron las luces para dormir y por la ventana vi un fogonazo y me di cuenta que eran tiros. Le digo a mi hija, que estaba al lado mío, que se tire al piso. Yo me tiré arriba de ella y cuando levanto la mano me pegó en el brazo y la otra bala me destrozó el dedo gordo de la mano izquierda. O sea, le dieron dos tiros, uno en cada brazo, y uno de ellos le destrozó uno de sus dedos. Para mí, estaban en la vereda. Dice que eran 4 o 5, uno de ellos tenía el pelo rubio, platinado. Para mí estaban en la vereda, pero algunos chicos del ómnibus dijeron que podían estar en motos y después de tirarse fueron. Gracias a Dios está todo bien y lo importante es que ganamos 3-0, dice este parcial, que fue el atacado anoche y atendido en el hospital del Cerro, donde le diagnosticaron heridas de armas de fuego en sus dos miembros superiores. Reitero, en el brazo izquierdo, miembro superior izquierdo, y derecho, con entrada y salida de los disparos. Una locura. Una locura, realmente.
1: Sin lugar a dudas, efectivamente. El presunto autor del homicidio, después vamos a estar ampliando en el segmento policial, en el centro de Maldonado, va a cumplir 150 días de prisión preventiva. Como le informamos ayer, se entregó antenoche a las 22 horas aproximadamente. Y bueno, en estas últimas horas fue formalizado por la justicia. Así que bueno, después vamos a tener más detalles. Hay un hecho no menor que ocurrió en las reuniones de allí del barrio Hipódromo con respecto al refugio que hay. Donde fueron autoridades del MIDE, que dice que siempre dicen lo mismo, no hay solución. Parece hoy una vecina habló y dijo que pareció una reunión política. Me llamó la atención eso, en la nota de Jorge Rabunial, que la mujer señalara que parecía de tono político y estaba muy enojada la reunión, la mujer, con el tema este de la reacción, ¿no?, de algunos vecinos y de algunos participantes en el lugar, que de alguna manera
3: ¿Escuchamos lo que dijo?
1: Vamos a escuchar, que mejor que les cuente ella que les cuente yo.
4: El resultado fue indignación completa. La gente, la verdad, no podía comprender si estaba en una reunión convocada justamente para tratar el tema en cuestión o si era una reunión política, político-partidaria, por supuesto. Ya habían formado un grupo donde sabían a quién darle la palabra y de qué forma iban a decir las cosas. Sinceramente, me tuve que levantar de la reunión e irme porque lamentablemente no estaba dispuesta a seguir escuchando las barbaridades que están diciendo, ya que lo que buscan en nosotros es que apoyemos sus planes para ellos justamente poder demostrar que están haciendo algo y es lamentable, pero no están haciendo nada. El MIDES lo que nos manifestó es que la responsable de que ese refugio esté ahí instalado es exclusivamente la Intendencia Municipal. No tienen planes para contener a esa gente, lo que tienen planes para traer al barrio para que justamente esa gente también se involucre a la sociedad nuestra acá. Pero lamentablemente no la podemos involucrar hasta que ellos no se rehabiliten en un centro de rehabilitación como corresponde, con sus tratamientos adecuados, para después sí insertarse en la sociedad. Porque nosotros no estamos dispuestos a convivir con gente que no tiene educación, valores, respeto. No podemos vivir con indigencia de esta manera que estamos viviendo, porque esto va en aumento y es responsabilidad del MIDES y de todas las instituciones que ayer estuvieron presentes ahí.
1: ¿Qué llama la atención?
3: ¿Una reunión direccionada?
1: Claro, yo no quiero pensar mal, pero
3: tendría que la directora del MIDES aclarar esto.
1: Claro, tendría que aclarar, porque a veces vio que la militancia de un sector, y esto ha pasado en tiempo, por los tiempos, cuando hay algún tema delicado, van punteros, entonces le dice habla vos, se arma antes, a los efectos de opacar algunos vecinos que tienen otra inquietud. Yo no quiero decir que esto hubiera ocurrido. Le digo, por lo que se desprende la vecina, me da la impresión de que esas reuniones donde usted va y ve que de repente empieza a hablar uno u otro, que ya están digitados, ¿no? Saben quién van a hablar, ¿no? A los efectos de monopolizar la palabra y que las quejas y las cosas, esto lo usaba mucho gobernantes, ¿no? En algunas reuniones, cuando el tema.
3: Pero hablábamos el otro día de las famosas asambleas.
1: La asamblea, exacto. Veo que. Y se levantan y se van los otros, ¿no?
3: La estiran.
1: La estiran. Y bueno. No quiere decir, ojo, voy a puntualizar porque después malinterpretan todo.
3: Pero la vecina fue clara.
1: Si
3: no se quiere entender.
1: Claro, ahí está. Nivia.
0: Ayer recibíamos un mensaje que después, bueno, se nos quedó y no nos dio tiempo de leerlo, que decía: buenos días, en el barrio Hipódromo anoche hubo una reunión porque piensan soltar presos y los llevan al refugio de la Ruta 39. Parece que ya se está paseando por el barrio una persona que estuvo preso por violación. Por otro lado, un hombre trató de robar un celular a un chico de 14 años que bajaba del ómnibus que llegaba de estudiar. Es preocupante, Maldonado, porque para la encargada del MIDES parece que cobrara por persona que entra al refugio. Y según las autoridades, los vecinos tenemos que ayudar a esa gente. ¿En qué país estamos viviendo? Es vergonzoso lo que está pasando, decía.
1: Hay un tema con respecto a eso. Ayer me mandaron una foto de un auto celeste que va saliendo y el hombre se le arrima y le está pidiendo plata. Entonces, en lo que me pone abajo, me dice, ve, esto es lo que está pasando. Hacen como un peaje, ponen como peaje allí en la zona, porque quedan ahí en la vuelta. Entonces, ¿qué hace? Van parando los coches, se paran para que les den dinero, les pidan dinero. Y bueno, la gente a veces está atemorizada porque no sabe cómo va a reaccionar. Si le dice que no, entonces, bueno, se siente coaccionada y entrega a veces dinero, ¿no? Pero bueno,
3: bueno, pues no hay que entregar, según lo que me manifestaban hace un tiempo.
1: Bueno.
3: Y discutíamos por eso.
1: Los que entregan dinero están de alguna manera propiciando.
3: No entreguen nomás, que te voy a robar.
1: Claro,
3: lamentablemente,
1: claro.
3: ¿No? lamentablemente, claro. Pero vamos a decir la justa como es.
1: Está bien. Le voy a contar, antes de ir a la pausa, porque ya estamos 11:34 minutos, que ayer en el 500 personas estaban siguiendo el vivo. ¿En cuál era? ¿En Instagram o Facebook? Facebook. 500 personas. A la misma hora en el streaming del juicio de la audiencia de Penades, había no llegaban a 200 personas. Después subieron a 263. Yo estaba siguiendo el juicio. La verdad que duró 4 horas la audiencia. 4 horas. Y después sí, tenían 6.000 vistas cuando yo lo vi en la madrugada. Me tomé el trabajo de escuchar 4 horas, escuchar a la fiscal que hizo una exposición de 1 hora y pico, recordando. Ahora, yo me pregunto, ¿qué tiene que ver si le metió 2 dedos, 3 dedos? Si le hizo en la boca tal cosa, tal otra. Si, esos detalles, está bien, es una audiencia judicial y tiene que contar todo, dice la víctima tanto, la víctima. Pero eran detalles, la verdad, todas mujeres, la mayoría, salvo a algunos hombres, el doctor Guerrero, que es el abogado defensor de Penades, y Mau Vecín, que también estaba en la audiencia, el policía que estaba de guardia, creo que eran los 3 hombres que había, no había más nadie. Después todas mujeres, después habían 15 mujeres, la jueza Marcela Vargas, la fiscal Iturbide, las 2 fiscales asistentes. Ah, no, estaba el doctor Claudio Willeman por la facultad, por el consultorio de derecho de la facultad de la UDELAR. Cuatro hombres era. Y las cosas que contaba ahí la fiscal, entonces, Robato, la señora de Homero Guerrero, que era también es abogada de Penades, decía, ¿cuál es el delito acá? Porque empieza a contar la fiscal. Bueno, estaban en la cama, habían 3 personas, y se hicieron un trío, no sé qué, y entonces le preguntaba, dice, ¿cuál es el delito acá? Porque Penades no participó, miraba. Dice, observación, delito de observación. Dice, está penado el delito de observación. Y además eran mayores, estaban hablando de personas mayores que estaban haciendo una fiesta. Y bueno, por allí también se habló del libro. Parece que la familia Penades va a accionar contra los que escribieron el libro, ¿no? De Penades, contra el que le dio todos los detalles, que es el, ahí se me escapa el nombre, está viviendo en España. Uno de los indagados que mintió, que era menor, y después se supo que era mayor en esta causa. Pero bueno, llevó 4 horas, no, Marcela Vargas no dio lugar a nada de la defensa. Está muy entrevedado el caso, porque la doctora Robato, con buen criterio, además enfáticamente, dijeron, acá hay que determinar los delitos y hay que probar los delitos y qué edad tenía, y pidieron la partida de nacimiento de las víctimas, para ver si en ese momento, porque hasta ahora es un relato, dice, un relato, ¿dónde están las pruebas? ¿Cuáles son las pruebas de que existió eso, si no es un invento? Y en algunos casos decía, no hay delito ninguno, dice, porque que un hombre mayor y 3 hombres mayores, y en otro caso una fiesta en Punta del Este, que había 6 hombres, y que le puso una vestimenta de cuero y una bola en la boca, dice, ¿cuál es ahí el delito también? Dijo, si 6 hombres y uno le pone en el cuero y yo qué sé, hace lo que tiene que hacer, para no entrar en detalle, la verdad, dice, ¿cuál es el delito? Entonces iba preguntando a medida que la fiscal iba comentando a ver cuál era el delito, ¿no? Y quedaba ahí lo de remuneración a menores, que por eso es lo que querían ver, si realmente eran menores estas personas y si no había un correlato que se había establecido para tratar de cobrar el dinero, esos 12... el salario mínimo nacional que le otorgan, ¿no? La verdad que las audiencias son las más maratónicas, van a ser martes y jueves, ahora es jueves, mañana y otra. Pero la verdad que quedé yo, si a mí me impacta, imagínese que alguien que escucha eso, ¿no? Esos relatos, porque además son con todos los detalles, ¿no? Si 2 dedos, 3 dedos, si. Si tal cosa, si tal otra, si en la boca, si acá, si allá. Bueno, toda una cosa que las mujeres ni se mutaban, ¿no? había 20 mujeres y se mutaban. La fiscal menos contaba con lujo detalle. Que dijo el doctor Guerrero, no hay necesidad, dice, porque hay cosas que ellos ponen en tela de juicio que sea delito, ¿no? Como ese caso de la observación, ¿no? Si ese te daba una silla y era el mayor y los tres se chiveaban ahí, por decirlo de alguna manera.
3: Que no sería una novedad, eso es muy, la verdad es muy común, ¿no? Me he escuchado.
1: Claro, por eso, y si sos mayor, dice que.
3: ¿Todo entre gente mayor?
1: Claro, dijo, ¿qué delito es? Observación, le dijo la doctora Robato. Dice, ¿qué, acá qué delito es? ¿El de observación? ¿Está penado observar? Dice, cuando tres personas mayores, igual que un trío, otro trío, que no sé, hablaron de trío, cuatruple, cinco, seis, una orgía imponente.
3: Siempre vamos a organizarnos y hacemos una pausa.
1: Ahí va. Siempre y cuando sea cierto todo eso, ¿no? Pero la fiscal, además lo contó la fiscal. Y estaban transmitiendo lo que se contó ahí. Era como un programa de televisión, ¿no? Porque había, ya llevaba 6.000 vistas ayer, ¿no? La audiencia, que son públicas además. Había estudiantes de abogacía, había de todo.
3: Mire qué frase. El fútbol es de la gente y la están dejando de lado. En el Mundial no había hinchas, sino gente rica. Están llenando los estadios de millonarios y eso no está bueno.
1: Exacto.
3: Diego Gambetita La Torre. Buena reflexión.
1: Pausa.
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0: Muy bien, amigos, seguimos adelante en la página central de la revista a esta hora de la mañana, las 11:54 minutos, y a esta hora vamos a ir con un tema que indudablemente está preocupando, porque se advierte que el país está atravesando un escenario con una mortalidad inusualmente alta, lo que tiene que ver con determinado grupo que hace a la meningococo, a esta justamente enfermedad que está afectando más que nada a niños y adolescentes entre 1 y 19 años. Y bueno, vamos a conversar con un especialista en el tema. Además, se trata del doctor Álvaro Galeana, que es pediatra, que es un hombre que durante la pandemia estuvo en la primera línea de acción con una, como otros muchos médicos, aguantando la atacada, ¿no? Y tratando de controlar el momento espantoso que vivimos en esa época. Bueno, Galeana es un experto en esta materia y esta enfermedad meningocócica que está afectando a un grupo determinado de la población y es necesaria la vacunación. Vamos a darle los buenos días al doctor Galeana. ¿Cómo le va, doctor? Buenos días.
1: Muy buenos días. ¿Cómo andan ustedes?
0: Muy bien, muy bien, muy bien. Doctor, estamos atravesando un escenario complicado con esta enfermedad, ¿no?
1: Sí, ojo, no es un extremo de complicación. Hay un aumento inusual de casos y debe motivar, sin duda, tomar medidas para que no se siga extendiendo los números de casos y, lamentablemente, los fallecidos por esta enfermedad.
0: Con respecto, precisamente, a la situación, ¿a qué se debe esto? ¿O a qué se debería, no?
1: Bueno, la enfermedad meningocócica siempre ha ocurrido en nuestro país y cada tantos años aparecen aumentos inusitados de casos y requieren de alguna manera motivar, generar la inmunización como forma de prevención primaria. Esto no es nuevo, esto lo venimos teniendo desde los años, por lo menos que yo recuerde, 70, 80. Cada tantos años tenemos un aumento de casos y hay que actuar en consecuencia. Es la evolución habitual de la enfermedad meningocócica en nuestro país y en el mundo entero, ¿no?
0: Claro. Ahora, la vacuna contra la meningococo es una defensa importante para contra...
1: Con el paso de los años se han ido generando, antes no había vacunas, después empezó a haber vacunas para algunos de los serogrupos que predominan del meningococo y hoy, por suerte, podemos decir que tenemos buenas vacunas para todos los serogrupos que están actuando, que existen del meningococo. O sea, hoy en día la enfermedad meningocócica es una enfermedad bacteriana prevenible por vacunas.
0: Prevenible por vacuna. ¿Y esto está determinado para un segmento, para un grupo etario concreto, no?
1: Bueno, la enfermedad meningocócica puede afectar a todas las edades. Puede afectar a niños desde recién nacidos hasta la tercera edad. O sea, no hay un límite. Sin embargo, hay cierto predominio. Es una enfermedad que predomina en general en los niños y en adolescentes. Si bien cualquier persona es susceptible de padecerla, pero predomina, y entonces es recomendable que las personas más susceptibles o en donde ocurre con mayor frecuencia la enfermedad estén vacunados. Las vacunas, ustedes saben que meningococo hay varios serogrupos y esos serogrupos marcan un poco el tipo de vacuna que se debe utilizar. Entonces, hay un grupo que es el serogrupo B, que requiere de una vacuna porque tiene una composición bacteriana muy particular y entonces hay una vacuna específicamente para esa y hay una vacuna para los serogrupos A, C, Y y W que son los que más predominan y que por suerte son buenas vacunas, son llamadas vacunas conjugadas, o sea que generan una buena respuesta inmunitaria de anticuerpos y es recomendable para los niños desde el año de edad en adelante. Pero la enfermedad meningocócica, a su vez, se transmite fundamentalmente por portadores sanos. O sea, puede haber personas portadoras sanas que transmiten la enfermedad y con la vacuna Menfag o Menactra, se evita el estado portador. Entonces, esa vacuna es recomendable no solo para la población susceptible de tener la enfermedad, sino también es recomendable para la población que pueda transmitirla siendo portadores sanos, porque evitan que esas personas sigan siendo portadores o transmisores de la enfermedad. Por eso es que hoy en día, con los casos que tenemos, es una vacuna recomendable para niños pequeños a partir del año de edad y adolescentes menores de 18 años o hasta 18 años, que son las personas, los adolescentes en general son los que más transmiten la enfermedad siendo portadores sanos, y la pueden padecer la enfermedad cualquier edad, pero predominantemente en niños y en niños escolares, preescolares y adolescentes jóvenes también.
2: Se da, doctor, que justamente hablando de estas franjas, que hay unas franjas que no están cubiertas a la hora de poder lograr esta vacuna de forma gratuita, ¿no?
1: Claro, en forma gratuita no están cubiertas, aparentemente se está extendiendo, de acuerdo a lo que nos hemos informado por las comunicaciones del Ministerio de Salud Pública, y esta vacuna, la Menfag o Menactra, la que corresponde para los grupos A, C y D, A, W, hay que tener presente que en este momento el gran aumento de casos se da a expensas del serogrupo C. Entonces, la vacuna que cubre ese serogrupo es, cuando hablamos del ministerio, es la vacuna Menfag, o cuando hablamos de en forma privada, es la vacuna Menactra. Es cierto que el Estado, el ministerio, ha colocado la vacuna a partir del año 2025 a los niños de un año, y después a los niños de 11 años. Ahora ha extendido de 11 años y de 12 años, y aparentemente, según dijeron ayer, aparentemente se extendería de 11 a 15 años. Está bueno porque cubre más adolescentes, que son los que transmiten la enfermedad. Pero ojo, la enfermedad también la padecen los niños menores de 11 años, y de hecho hemos tenido varios niños fallecidos de niños de 4, 5, 10 años. Entonces, estamos de acuerdo que es bueno que se extienda de 11 a 15, sería bueno que se siguiera extendiendo hasta los 18 y que también se extendiera no solamente para aquellos que son portadores y que también la pueden padecer, pero que son portadores, sino a los niños que la padecen, que es niños desde un año a los 11 años. Los escolares y los preescolares es un número muy importante de casos en los cuales hemos tenido los niños enfermos y los niños fallecidos. Por eso es recomendable que todos los niños reciban la vacuna.
2: Además, con un tema vinculado netamente con el costo, doctor, ¿no? Porque cada dosis anda entre 3 y 6 mil pesos, más o menos.
1: Claro, sí, yo tengo entendido que anda alrededor de los 4 mil pesos la dosis. Quizás lo bueno que para esta vacuna, la Menfag o la Menactra, para la vacuna Menactra, es una única dosis, o sea, con una dosis es suficiente, a diferencia de lo que ocurre con la Bexero, que bueno, también hay casos de meningococo B, pero no es lo que está predominando en este momento. En este momento está predominando el meningo C, y habría que apuntar toda la batería a evitar la diseminación de la enfermedad por meningo C. Entonces es la Menfag la vacuna indicada cuando es pública, o Menactra cuando es en forma paga, con costo.
3: Usted decía, no es una... hay un pico, pero no es una barbaridad, ¿no? Que digamos, estamos frente a una epidemia, entre comillas, ¿no?
1: Claro, aparentemente por los datos que se han mostrado hasta ahora y por los análisis de los epidemiólogos del Ministerio de Salud, no se trata de una epidemia. Sin embargo, hay un aumento del número de casos que es importante cuando uno compara los casos del 25, el 26 con el 25, ha aumentado el número en forma importante, y también ha aumentado la letalidad. Nosotros tenemos 22 casos, 7 fallecidos, es una letalidad muy importante que anda por encima del 30, alrededor del 30%. Entonces, eso motiva que, independientemente de que se considere o no considere brote epidémico, epidemia o como se le quiera llamar, hay aumento de casos y hay aumento de fallecidos de una enfermedad bacteriana prevenible por vacuna. O sea, en realidad lo que corresponde, sin duda, es lograr que más niños se puedan inmunizar, se puedan vacunar.
2: Usted vio, doctor, que muchas veces este tipo de cuestiones, de estos brotes, hay quienes siempre lo llevan al tema de la vacuna del COVID, de que estos son consecuencias de... ¿Qué se puede decir al respecto para, me imagino, tranquilizar a la población?
1: Esto no tiene ningún vínculo con la vacuna del COVID, no tiene nada que ver. Esto ocurre antes del COVID, durante el COVID y posterior al COVID. O sea, no tiene ningún vínculo una cosa con la otra.
3: Bueno. Doctor, justamente aprovechamos la ocasión porque en esta época hablamos con el director departamental de salud acá de Maldonado y nos decía, bueno, que había un pico también en temas de enfermedades respiratorias, ¿no? Que de alguna manera no es que ha llegado a saturar los servicios médicos, pero sí que los tensiona de una manera sobre esta situación precisamente. Esto ya hacía un mes atrás, se mantiene por además las condiciones del tiempo, los virus, las bacterias, bueno, que en esta época como que cobran mayor fuerza, ¿no?
1: Sin lugar a dudas, cobran mucha fuerza y son motivo de problema a nivel de saturación de servicios. Ha aumentado mucho, ha habido muchos casos de enfermedad gripe, influenza. Es siempre recomendable que la población esté vacunada para la enfermedad gripe, para la enfermedad influenza. La vacuna que hay es buena y bueno, esto ocurre todos los años. También ha habido muchos casos de VRF, en particular en los niños, y también para eso es importante que las mujeres embarazadas cercano a después de la semana 32 de embarazo reciban la vacuna VRF, que eso evita por lo menos los 4 o 5 primeros meses de vida, la enfermedad grave por VRS en el bebito. Y también existe una medicación que se llama Beyfortus, que es el nombre comercial, el medicamento se llama Nirsevimab, que si bien también tiene un costo muy alto, en algunos casos es muy importante indicarlo en los lactantes, porque evita la enfermedad, son anticuerpos monoclonales que se administran al niño en forma intramuscular en una única inyección, y genera también 4 a 6 meses de protección para la enfermedad bronquiolitis, que es una enfermedad realmente que hace daño en los niños pequeños, no solo porque a veces motiva internaciones, motiva a veces fallecimiento y genera complicaciones respiratorias para esos niños por mucho tiempo después de haber padecido la enfermedad.
3: Es decir que la recomendación, doctor, no solo la vacuna contra la meningococo, sino también contra la influenza, ¿no? Son dos vacunas elementales en determinado grupo etario, ¿no?
1: Vacuna de influenza, vacuna de VRS a las madres embarazadas y después tomar las medidas de precaución para que no se infecten cuando alguien tiene un bebito de 3, 4, 5 meses, evitar que esté en contacto con niños que estén enfermos con virosis respiratorias y que se la puedan transmitir. Eso es siempre muy importante, el contacto persona a persona es el contacto por el cual a los niños adquieren la enfermedad. Entonces, el lavado de manos, el cuidado de las secreciones respiratorias y el evitar que los niños enfermos con virosis respiratorias sigan concurriendo a clase y transmitan a otros niños, y sobre todo el evitar que los bebitos menores de un año entren en contacto con niños con infecciones virales respiratorias, porque ese es el inicio de todo.
3: Muy bien. Doctor Álvaro Galeana, como siempre, es un gusto hablar con usted. Gracias por habernos dispensado estos minutos.
1: Por favor, un gusto para mí. Muchos saludos.
3: Muy bien, ahí teníamos a este experto profesional haciendo las recomendaciones, porque hay que tener muy en cuenta porque es alto el índice de fallecimientos por esta enfermedad meningocócica que es causada por una bacteria, ¿no?, que lleva la meningitis, ¿no? Y también por otro lado lo que tiene que ver con la influenza, esta gripe que está en su punto culminante en estos momentos. Además, como decía hace un ratito, el tiempo no ayuda y bueno, la permanente afectación. El otro día hablamos, estamos en el procedimiento acá y vi varios, hablé con incluso la propia jefa de la zona operacional 2, la comisaria inspectora Techera, nos decía que estaba muy afectada. Después había otros también, otras personas afectadas.
0: Claro, el tiempo no ayuda, digo, todos hemos sufrido la garganta estas últimas semanas tremendamente, ¿no? Además, uno que tiene que hablar, la fonía, el desgaste de estar de repente 4, 5, 6 horas hablando al aire, lleva también a la afectación, ayudado por, bueno, virus, por bacterias, por el tiempo, y bueno, hay mucha gente. Ayer también me encontraba con una persona, estoy sin voz, ¿no? Y así sucesivamente, pero bueno, más que nada para estos grupos etarios que tienen que ver con la meningococo, la vacuna, para los chicos de 1 a 19 años más o menos, aunque como dijo el doctor Galeana, también puede afectar a otro grupo etario, ¿no? Mayor. Así que bueno, la vacunación y igualmente con la influenza.
4: Estamos hablando de medicina, tenía por aquí seleccionado para compartirlo. En Hong Kong, un estudio de la Facultad de Medicina con inteligencia artificial, que a veces la menospreciamos o decimos es para, como para bobear la inteligencia artificial, no. En este caso, crearon con una muestra de sangre, como un análisis común y corriente que usted se hace, puede determinar hasta 15 años antes señales que puede llegar a tener una persona de tener enfermedades coronarias, entre ellas un infarto, un ACV. No es un tema menor, dado que en el 2024 en Uruguay fallecieron 8.397 personas. Y esto, la verdad, que viene a dar una luz de esperanza, ¿no?, de poder hacer con un análisis de sangre, con un estudio de la Facultad de Medicina, con inteligencia artificial, puede determinar 15 años antes si usted va a padecer, es propenso a padecer problemas cardíacos. Y ahí en 15 años le da tiempo a ponerse las pilas, ¿no? Sí, y bueno, todo lo que puede hacer como para prevenir, ya que mi organismo está predispuesto a tener enfermedades, está muy bueno eso.
0: La verdad. Son las 12 del mediodía, 12 minutos. Vamos a hacer la pausa y venimos con policiales y judiciales.
5: Buenos días, Maldonado. Muy buenos días, oyentes de FM Gente 107.1. Aquí meteorólogo José Serra, saludando a toda la gente de Maldonado, el equipo de la radio. Vaya mi saludo también. Siempre trabajando detrás de los micrófonos e informando siempre a toda la gente y a todo el continente. ¿Por qué no? Sí. Bueno, un saludo a Piriápolis, a Carlos, Pan de Azúcar, a Iguá, toda la costa, a toda la gente. 13 grados la temperatura, hoy una máxima de 14 grados, húmeda jornada, alguna mejora temporaria, 94% la humedad relativa, la máxima para hoy 13-14 grados, el viento es del sureste a 21 kilómetros la hora y la presión atmosférica 1019 hectopascales. Va a continuar con nubosidad variable y algún chaparroncito aislado, pero gradualmente va a ir mejorando. Mañana jueves no espero lluvias, algo nuboso, soleado, tímidamente el sol aparece, las temperaturas 15-16 grados la máxima, 7 la mínima. Nieblas a la mañana y a la noche. El viernes sin lluvias en las primeras horas del día, pero luego pasa a cubierto y algunas precipitaciones vamos a tener hacia la tarde-noche. Las temperaturas se mantienen en los 15-16 grados la máxima y 7 la mínima. Y la tendencia para sábado y domingo, sin lluvias en Maldonado, con temperaturas promedio de 17 grados las máximas y 9 la mínima, con nieblas a la mañana y a la noche. Y recuerden, si usted quiere recibir todos los días del año en su celular mi pronóstico, basta con enviar un mensaje de texto con la palabra Serra, un SMS, con la palabra Serra, nada más. ¿A qué teléfono? Al 1234.
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0: 28 minutos pasan de las 12 del mediodía. Seguimos en la página central de la revista Un Consejo de Nidia y vamos a actualizar información policial y judicial.
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0: ¿Cómo le va, Ricardo?
2: ¿Qué tal? Buen día, ¿cómo andan?
0: Espectacular.
2: Bueno, me alegro. Bajó un poquito la humedad, se mantiene el frío, no sale el sol. Bueno, comenzamos
3: muchas
2: con...
3: gracias.
0: El payaso buena onda llegó.
3: Muchas gracias.
2: Bueno, comenzamos con lo que finalmente se confirmó como otro homicidio esclarecido rápidamente por la policía de Maldonado, que lleva en un 100%, a excepción del caso que mencionábamos ayer, ¿no? Finalmente editaron prisión preventiva para el presunto, porque al estar formalizado es presunto, asesino de Matías Nahuel Molina Medina. El hecho ocurrió aquí muy cerca de nuestra radio el pasado lunes en hora de mediodía. Lo formalizaron al autor o el presunto autor, que Franco Alejandro Silva Bianchi, tiene 33 años, es poseedor de varios antecedentes penales y está imputado por ahora como presunto autor de un delito de homicidio a secas. Está cumpliendo prisión preventiva por 150 días. La gente del otro lado se preguntará, como suele ocurrir, bueno, pero ¿y qué? ¿150 días? Está solo formalizado. ¿Y por qué no lo condenaron ayer? Porque faltan una serie de elementos probatorios para completar el expediente. Entre otras cosas, el fondo de la discusión, qué fue lo que ocurrió en esta casa para que este hombre le haya deserrajado un balazo al otro, por más que de las declaraciones surgen algunos detalles. Pero falta todo eso. Por el momento hay que ver si hay agravantes o atenuantes, porque puede surgir por ahí que se produjo un enfrentamiento físico y en un acto de defensa este hombre sacó un arma y le deserrajó un disparo al otro. Todas esas cosas todavía, obviamente que no se saben. Son cosas que digo como ejemplo, ¿no? No digo que hayan sucedido. Pero bueno, Franco Alejandro Silva Bianchi, que fue quien se entregó el lunes a la noche, porque ya lo habían señalado otros testigos, habían varias personas en la escena. Definitivamente, como lo comentamos ayer, se confirmó que fue dentro de la casa. La discusión y el balazo que recibió Molina Medina en el pecho fue un solo balazo mortal. Después recordamos que sacaron el cuerpo hacia afuera como intentando, quiero suponer yo, lavarse las manos, y si está herido alguien lo va a venir a ayudar, que en definitiva fue lo que ocurrió, pero falleció aquí en la vereda. Recordamos que este crimen ocurrió el lunes a mediodía, cuando ambos estaban, eso está plenamente confirmado, estaban juntos charlando y consumiendo drogas. Y esto hay que remarcarlo, ¿no? Una de las tantas consecuencias de lo que nos está ocurriendo día a día en materia de seguridad o inseguridad, según del lado que se mire, la incidencia de la droga. O le pegan a una mujer y le arrebatan, o la apuñalan, o le pegan un tiro en la calle por 10 pesos, por 50 pesos que sirven para comprar droga, o hacen dar una persona contra el cordón de la vereda y la matan por llevarle el celular para venderlo por 3 pesos por una dosis de droga. Bueno, acá tenemos una cosa más directa todavía, ¿no? Estaban ellos consumiendo, ellos se ponen en desacuerdo, vaya a saber por qué tontería, ¿no? Vaya a saber por qué tontería. Bueno, y uno de ellos, Franco Alejandro, saca un arma y le efectúa un disparo a muy corta distancia a este otro hombre. Hay que ver ahora cómo se cierra el caso, pero bueno, el imputado tenía varios antecedentes. El último, nosotros lo registramos por acá, data de fines de abril del año pasado, cuando hurtara varios perfumes en distintas ocasiones en una farmacia ubicada sobre Avenida Roosevelt. Hay una sola sobre Avenida Roosevelt aquí en Maldonado. El denunciante responsable de la farmacia dijo que este hombre, o que un hombre había simulado ser un cliente y mediante destreza y habilidad logró hurtar unos perfumes. Estuvo en la farmacia el lunes 31 de marzo del año pasado y se llevó un perfume y volvió el 19 de abril y se llevó otros cuatro. Se ve que le rindió poco o le gustó la calidad de los perfumes que tenía. Bueno, y en base a las características aportadas, que como ya tenía antecedentes, vinieron derechito a buscarlo. Había sido Franco Alejandro Silva. El 15 de mayo fue detenido en un operativo impacto allá por Boulevard Artigas y Alberto Caracara por parte de efectivos del PADO. Y bueno, había sido condenado por última vez como autor de dos delitos de hurto y fue penado con 6 meses de prisión. Así que el último de los varios antecedentes que tenía el homicida. Así que otro punto para la policía que actuó rápidamente en este caso como en muchos otros. Policía Caminera incautó mercadería de contrabando en Ruta 9. O aduanas o la Caminera están incautando en los últimos tiempos cosas bastante más que en otros momentos, me da la sensación. Hay mucho más controles, paran en la ruta, abrime la valija, o si venís con el auto con dos personas y tapado de caja, llama la atención. Este procedimiento o esta intervención fue en el kilómetro 163 de la Ruta 9. Esto está ubicado a unos 25 kilómetros al este de San Carlos, es decir, saliendo de San Carlos por Ruta 9 hacia Rocha, a unos 25 kilómetros, y desembocó en la incautación de mercadería que, a diferencia de otras incautaciones de los últimos tiempos, no era tan cuantiosa, unos 900 mil pesos, de cualquier manera, es dinero, según la evaluación que realizó Aduanas, que fue convocada al lugar, ¿no? Cuando detuvieron la camioneta que venía de la frontera en dirección al oeste, se le pidió a la conductora, a una mujer, a la única ocupante, la documentación de la mercadería que saltaba a la vista, obviamente que no la tenía, por lo cual quedó detenida y trasladaron el vehículo al cercano destacamento de la Caminera. Le incautaron la camioneta que traía una carga de perfumes, cigarrillos, alimentos no perecederos, artículos de higiene y de limpieza. El caso fue derivado, lo tiene ahora la Fiscalía de Primer Turno de Maldonado. Y lo otro tiene que ver con un condenado por una tentativa de hurto agravado en Maldonado, acá en Maldonado. Esto de los casos que hemos estado hablando desde la semana pasada. Yo sigo sin poder entender por tentativa de hurto cuando al tipo lo agarran a varias cuadras de una escuela de Altos del Pinar en bicicleta y con un equipo de aire acondicionado que había robado. No puedo ni podemos entender, me consta.
3: Exacto.
2: Como tentativa. Hurto consumado, ¿no?
3: Sí, claro.
2: Hurto consumado, violación de domicilio, porque las escuelas también tienen su privacidad. Bueno,
0: ¿se acuerda que hubo una época que era siempre receptación, porque te decían lo encontré en la volqueta?
2: Bueno, es receptación cuando
0: contenedor.
2: Claro, es receptación cuando no pueden confirmar o el ladrón no asume dónde lo robó, entonces le meten receptación, que a efectos de las penas son parecidas, dura la pena por receptación también. Pero en este caso habían denunciado, recién había salido de la escuela, el aire de la escuela no podía negarlo, ¿no? Ayer a la madrugada, ayer martes, llamaron al 911 dando cuenta de un hurto cometido minutos antes en una escuela en calle Alejo Fernández Chávez. Yo no me acuerdo, te iba a preguntar a vos si no tuve tiempo, esta no es la escuela 95, no está sobre esa calle, la 95 de Villa Delia, que cumplió años hace poco, pero tampoco me doy cuenta
3: de la escuela pública. La 56 de Villa Delia.
2: 56, dije 59, sí.
3: Sí, sí, 56 de Villa Delia.
2: Que no es porque no me coincide la calle, pero esta escuela, no sé si será un colegio privado que hay por esa zona.
3: ¿En qué zona?
2: Calle Alejo Fernández Chávez, está ahí en el límite de Villa Delia. De Villa Delia con Barrio Los Olivos, creo que linda por ahí.
0: ¿No será el Colegio de Los Olivos?
2: Bueno, yo pensé, pero no
3: pude encontrarlo. Pero más allá.
2: Es más allá.
0: Es en en La Fortuna.
3: Sí. No, en Las Marías.
0: ¿Los Olivos?
2: En Las Marías, sí. No, y es sobre...
3: Es sobre Cerro Pelado.
2: No, mucho más para acá, para el sur, digamos.
3: Antes, sí. Dice.
2: Y no, la calle del Colegio de los Olivos es una de las... tiene nombre de piedra preciosa, porque por ahí se llaman todas...
0: Matista, Ágata.
2: Sí, ahí está. Así que me llama la atención lo de la escuela en esa zona. Presumí que pudiera ser en realidad la escuela 56 de Villa Delia. Bueno, en forma inmediata concurrió personal de la Guardia Republicana, que eran los que andaban más cerca y en la vuelta, y lograron interceptar a un hombre que iba, como les decía, en una bicicleta, reunía las características que habían aportado en la denuncia y además cargaba un equipo de aire acondicionado que ya habían verificado en el centro educativo faltaba. Era Nicolás Mario Blanco Pereira, 31 años, poseedor de varios antecedentes penales. Lo trajeron a dependencias policiales, quedó a cargo de la Fiscalía de Segundo Turno, que fue informada ayer tempranito a la mañana, y ayer mismo lo llevaron a la sede penal de 11º Turno, donde fue condenado como autor de un delito de hurto agravado, pero en grado de tentativa, y la pena de 9 meses de prisión. Y quiero complementar, porque siempre está bueno aportar algún datito más para contextualizar. Nicolás Mario Blanco Pereira es un loco que liga mucho. Cada vez que lo mandan en cana, cuando querés ver, el tipo está fuera y no cumplió la pena que le dieron. Mirá, Nicolás Mario Blanco Pereira había sido enviado tras las rejas el 28 de julio del año 2024, imputado como autor de un delito continuado de suministro de sustancias estupefacientes a título oneroso, y lo penaron con 2 años de penitenciaría. Lo que significa que debía haber salido de la cárcel, de haber cumplido los 2 años, el 28 de julio. Hoy recién estamos a 21, ya estaba fuera, no cumplen. ¿Tá? Además de las bajas penas, que a veces discutimos y hablamos del tema, no cumplen las penas. Se portan un poquito bien, hacen la quinta en la cárcel, 4 bloques, de repente lee un libro, ya está. Le presenta el abogado las cosas a la justicia, le dice nada más largarlo, pobre Nicolás Mario Blanco Pereira, para que salga y a los pocos días robe una escuela, nada más ni nada menos.
4: ¿Tá? En este país, el que las hace las va a pagar.
2: No veo. Eso dice Negro. Bueno, aquella vez por ese delito que le dieron 2 años, que no pagó los 2 años, la policía lo había detenido con 410 pesos en el bolsillo y 41 dosis de clorhidrato de cocaína, es decir, 41 lagrimitas de cocaína. Y en aquel momento ya contaba con otro antecedente anterior de junio de 2023. Miren todo lo que le imputaron, también salió antes, ¿eh? En junio de 2023 a este fenómeno le imputaron un delito de tráfico interno de armas de fuego y municiones, un delito de disparo de armas de fuego, 2 delitos de porte de armas de fuego en lugares públicos, 2 delitos de porte de armas de fuego por reincidente. ¿Sabés cuánto le dieron de pena?
5: Contame.
2: 8 meses. Y a su vez contaba con otro antecedente por violencia privada de abril del 2022, luego que lo detuvieran junto a otro individuo. Este fue un caso muy sonado. Llevaban a otro tipo secuestrado por la calle con otro loco, lo llevaban a punta de cuchillo. Esta no era a punta de arma de fuego, a punta de cuchillo. También le dieron 1 mes. Este es el fenómeno que ahora robó este aire acondicionado, que le ponen que fue una tentativa y que lo mandan. ¿Cuánto tiempo fue que dije? Ya me olvidé, pues tampoco. 9 meses. 9 meses. Quiere decir, si Dios quiere, se porta bien y hace bien los deberes allá adentro, para el otoño que viene ya lo tenemos entre nosotros conviviendo en sociedad. Con este fenómeno cierro.
3: Muy bien. Ya hablamos del tema de Penades, concretamente lo que ocurrió ayer. No vamos a pasar audio porque la verdad estamos escuchando en la interna, están muy duros los audios a esta hora. Hay mucha gente
1: son bueno, fuertes y muy explícitos.
3: Y muy explícitos.
2: Gente menuda a esta hora.
3: Exacto, exacto. Lo que la jueza Marcela Vargas rechazó, las objeciones formales presentadas contra la acusación al ex senador Gustavo Penades, y consideró que los cuestionamientos planteados por su defensa deberán discutirse durante el juicio oral. Los abogados Homero Guerrero y Laura Robato anunciaron que apelarán la resolución. La decisión se produjo al final de la primera audiencia de control de acusación contra Penades y Sebastián Mauvezin, instancia previa al juicio en la que se discute, entre otros aspectos, la forma en que fueron presentados los hechos y las pruebas que podrán utilizar las partes, ¿no? La audiencia contó, como lo dijimos hoy más temprano,

0: las relaciones sexuales y situaciones de violencia. Según la teoría de la fiscal, Penades contactaba a alguna de las víctimas en la vía pública y la trasladaba a hoteles, apartamentos u otros lugares, bueno, donde participaban en fiestas y distintos tipos de presuntas orgías. Dice, uno de los pasajes más gráficos de la exposición estuvo relacionado con una fiesta en Punta del Este. Según narró la fiscalía, una de las víctimas fue trasladada con los ojos cubiertos y obligada a mantener relaciones sexuales con varias personas. Por lo que escuché ahí, son seis estas personas, le pusieron una maniatado y con esos cueros que se ponen y una bola en la boca para que no gritara. En el lugar habría decenas de adultos y adolescentes y se mencionó la existencia de una denominada mesa de los caramelos. La acusación sostiene que allí se consumía éxtasis y otras drogas. También señala que policías llegaron al lugar y hablaron con Penades no pasó nada. Esto es Maldonado.
1: Menos mal que no metí la cuchara, porque yo le iba a decir, no se dice mesa de los caramelos, Alexis, se dice la mesa dulce cuando están las golosinas, así en los cumpleaños, pero no, era claro. Era
0: no, así lo definió la fiscal. Claro.
2: Tiene una inocencia muy bien. Me asusta. Claro,
0: mientras se exponían algunos hechos, Penades negó reiteradamente con movimientos de cabeza. Permanentemente estaba diciendo con la cabeza.
3: ¡Eso no es mío!
0: Vamos a decir que duró 4 horas.
4: Claro, porque la fiscalía ordenó todito lo que vos acabas de decir, ¿no? Ford con el tiempo, que esto es larguísimo, fue ordenando todo, ahora lo armó cronológicamente, claro. Y fue encajando las piecitas.
0: Exacto, y fue narrando cada hecho particular, ¿no? Entonces ahí hay cosas, como decía Nivia, muy explícita, que no es para pasar. El que quiera verlo puede ver, claro. Está en YouTube la audiencia, dura 4 horas y pico. Hay momentos de tensión, de discusiones, y hay momentos muy explícitos de la narración de la fiscalía, cuya actuación duró más de una hora, contando detalle a detalle sobre las 13 víctimas.
4: Lo que me llamó la atención, que me resultó bastante nuevo, que vos lo acabas de mencionar, Alexis, claro, lo más aberrante es el abuso sexual, la violación, y si son menores mucho más. Pero actividades de sadomasoquismo, que son conocidas, que son permitidas en tanto las partes estén de acuerdo. Cuando vos mencionás, por ejemplo, se llama mordaza de bola, eso que las prácticas sadomasoquistas se ponen en la boca, como una bola generalmente negra, sí. con una cosa de cuero.
0: De cuero que hasta, ahí va.
4: Mordaza de bola.
0: Así, así lo describió la fiscal. La defensa de Penades planteó una excepción de defecto formal y sostuvo que la acusación no describe con suficiente claridad las conductas atribuidas al ex senador. Homero Guerrero afirmó que varios de los hechos se apoyan únicamente en los relatos de los denunciantes y señaló que existen contradicciones que deberán ser consideradas en su momento. Por su parte, la abogada también de Penades y esposa de Guerrero, la conocida doctora Laura Robato, cuestionó que Fiscalía organizara los episodios cronológicamente y sostuvo que las declaraciones deberían incorporarse en el orden en que las víctimas comparecieron durante la investigación. Según argumentó, la secuencia escogida busca construir un padrón que no se corresponde con la forma en que se avanzó en la causa. Y ahí hay una serie de hechos que dice, la edad de la víctima no puede ser un acto de buena fe, dijo Robato, porque dice, nosotros tenemos que creer en lo que dice la fiscalía. Entonces pidieron las partidas de nacimiento, porque para ellos hay muchos que eran mayores. Y había algún menor, pero ya se prostituía, y le pedíamos a Ovechín que le consiguiera cliente, que le pagaran para mantener sexo, ¿no? Entonces, bueno, hay que ver qué lectura se hace, e indudablemente la responsabilidad. La defensa Movesi, que es ejercida por la doctora Rosana Gavazzo, acompañó los cuestionamientos y también reclamó acceder a documentos que acrediten las edades. Aclaró que las partidas podrían presentarse con los nombres tachados para preservar la identidad de las víctimas, que fueron identificadas como la víctima 5,
4: sí,
0: la víctima
4: con 6, números.
0: Con letra y número, que es alfanumérico. En algunos casos, en otros con números, y bueno,

0: Lo que no podemos pasar el audio porque tiene, reitero, muy explícito en...
1: Y no.
0: Así que...
2: Piden 16 años de prisión para Penadez.
0: Exacto, sí.
2: ¿Lleva como? ¿3?
0: Lleva casi 3.
2: Casi 3, ¿no?
0: Reitero que la jueza Marcela Vargas, que estuviera acá en Maldonado mucho tiempo, dijo que ella no identificó ningún defecto formal en la acusación y que los argumentos escuchados forman parte de la defensa que deberá desarrollar durante el juicio oral, es decir, algunos aspectos de la defensa, y la defensa va a exigir a ver qué prueben, porque solo basado en relato, ¿no? Y relatos que son violentos, ¿no? Porque,
2: sí.
0: Es decir, violento de la afectación verbal, ¿no? Cuando uno los cuenta, le genera pudor, ¿no? De repente, esas situaciones, ¿no? Porque cuenta, bueno, sí, lo tiro en la cama.
2: Hago esto, lo otro,
0: ¿viste? Entonces, cuestión de dedos, de genitales, de boca.
3: Montón.
0: Todo un lío bárbaro ahí. Pero bueno, cerramos por acá.
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5: Minutos pasan de las 13 horas, Nidia.
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5: Estamos en contacto, le agradecemos estos minutos a Mariana Galán, así debí decir, la directora de secundaria del Liceo Elvio Fernández. Porque siempre el Elvio Fernández tiene novedades interesantes, cada vez que podemos hacemos una actualización, porque tiene siempre novedades y para todas las edades, que eso es lo más importante. Mariana, buen día, ¿cómo le va?
7: Hola, buen día, ¿cómo estás?
5: Muy bien. ¿Qué novedades podemos dar del Liceo Elvio Fernández?
7: Bueno, en esta oportunidad, una vez más, les vengo a contar la propuesta de Bachillerato Estradá. La propuesta está enfocada a estudiantes mayores de 18 años que por algún motivo no pudieron culminar su bachillerato en la adolescencia y tienen deseos y ganas ahora de conseguir esa certificación. Los cursos de bachillerato extraedad son cuatrimestrales, duran 14 semanas y tenemos la posibilidad de hacerlo 100% virtual a través de la plataforma educativa Moodle, que es la que usamos en nuestra institución.
5: Tienen todas las opciones, ¿verdad?
7: Sí, hay tanto presencial como virtual. Está en las dos modalidades. Yo recalco la modalidad virtual porque estamos pensando en gente adulta que tiene una familia, que tiene trabajo, y a veces compaginar la vida diaria con la vida del sistema educativo liceal no es tan sencillo. Hay muchas personas que no pueden concurrir todos los días un determinado turno en institución educativa. Por eso recalco la modalidad virtual, porque no es sincrónica. O sea, esto quiere decir que cada estudiante accede a los materiales en la plataforma y entrega las tareas semanales en el momento de la semana que pueda ponerse a trabajar.
5: Y cuando hacía referencia a las opciones también, porque los bachilleratos pueden tener diferentes opciones, ¿no? ¿Eso también está contemplado?
7: Claro, sí. Están todas las orientaciones disponibles de bachillerato científico, biológico, humanístico, y así también en sexto año las diferentes opciones que cada bachillerato abre.
5: Eso, lo que decías recién en cuanto a que a lo sincrónico, ¿no? Que está muy bueno, porque mucha gente dice la típica, Me gustaría, pero no puedo ir al nocturno. Me gustaría, pero no puedo ir porque el turno es vespertino. En este caso, se amolda a la necesidad de cada uno de los estudiantes.
7: Claro, los cursos son, son totalmente personalizados. Entonces, más allá de que hay un grupo que accede todo el grupo a la misma plataforma educativa, después el contacto es estudiante-docente en el momento en que el estudiante tenga tiempo disponible para sentarse a estudiar y hacer las tareas. Entonces eso lo hace totalmente personalizado. Hay estudiantes que trabajan y después tienen una y después tienen su familia, o que trabajan en horarios nocturnos y estudian de mañana. O sea, tenemos de todas las opciones, de todas las posibilidades que pueda haber. Pero como el curso es personalizado, se adapta a las necesidades de cada uno de los estudiantes. Esto hace que no tengan que estar a un horario determinado conectados a la plataforma, sino que cada uno gestiona sus propios tiempos.
5: Lo bueno, y siempre lo charlamos cuando hablamos con representantes de Elvio Fernández, es seguramente mucha gente que quiere terminar sus estudios, que quiere lograr el bachillerato, está buscando nuevas oportunidades, nuevas posibilidades. Bueno, eso hace que también, seguramente, y hasta por una cuestión lógica, a veces los recursos no sobren. Y en ese caso, esto, si bien es un bachillerato privado, también es accesible, ¿no? Para todos los bolsillos, para aquellos que estén interesados.
7: Bueno, por supuesto, este bachillerato tiene un costo, pero es por asignatura, o sea que tampoco uno puede financiarse sus propios costos decidiendo qué asignaturas hacen cada semestre. Y además yo los invito a consultar, porque la institución en este momento cuenta con más de 1,000 convenios con organizaciones tanto públicas como privadas, a través de las cuales se puede obtener tanto descuentos como becas. Entonces yo los invito a hacer la consulta y no quedarse con la idea de que capaz que no lo puedo pagar, porque seguramente pertenezca a alguna de las organizaciones con las cuales tenemos algún convenio.
5: ¿Dónde se hacen las consultas? ¿Dónde se puede obtener más información? Seguramente quizás alguna entrevista personal también.
7: Exacto. Bueno, las consultas pueden ser a través de la página institucional www.elviofernandez.edu.uy, o por el teléfono de contacto 2-901-1254. Ahí se comunican con nosotros y ya les podemos pasar toda la información, ya sea telefónicamente o vía mail, o ya gestionar una entrevista, una reunión que puede ser por Zoom, en el caso de que alguien esté fuera de Montevideo y no pueda venir hasta acá, puede ser también una reunión por Zoom para contarle más detalles sobre la propuesta.
5: ¿Nos faltó preguntar algo, Mariana?
7: No, yo creo que con eso estamos, que se animen, que consulten, y bueno, que no se queden con dudas, que ya sea por una mejora laboral o por una realización personal, terminar el bachillerato es algo que es muy bueno para todos y les va a dar seguramente satisfacción personal también.
5: Seguramente que sí. Muchas gracias por el contacto, que pases bien.
7: Gracias a ti, hasta luego.
5: Hasta luego.
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5: Nunca la cerramos, la ventana de reclamo siempre está entreabierta, una palomita vino a mi ventana, decía la canción. Bueno, acá siempre está entreabierta.
1: Ventana.
5: Tenemos. ¿Cómo?
1: Ventana de reclamo.
5: Sí, señor, sí, señor. Tenemos reclamo de vecinos del barrio Odicio, allí, que nos piden a ver si podemos hablar con el alcalde. El alcalde siempre está dispuesto, la verdad que en ese sentido, siempre tiene rápida respuesta, siempre está muy atento al pedido de los vecinos. Están hablando de temas de falta de veredas. Así, sé que están haciendo veredas ahora en el barrio Rivera. Están haciendo muchísimas veredas, lo he visto en varias cuadras, en varios barrios. Bueno, allí los vecinos dicen que no se puede vivir con la humedad, con el barrio. Y además dice que pagan contribución, en la contribución, veredas, pavimentos, pero que las calles no están en las mejores condiciones. Es una vergüenza, dice este vecino, que se tome por lo menos la molestia de visitar esa zona, ya que estamos a dos cuadras del municipio. Y bueno, reitero, allí los vecinos del barrio Dillo cruzando el puente amarillo. Ese es uno de los reclamos, seguramente el alcalde va a andar por allí. Eso no le ponga duda. Me comunico con ustedes para comentarles que en el balneario de Buenos Aires todos los días se juntan personas en la parada del ómnibus, en la calle 28 y 49. Se ha llamado en varias ocasiones al 911 para que lo saquen, ya que a altas horas de la madrugada están consumiendo drogas y alcohol a los gritos y peleándose entre ellos. La situación es muy desagradable y se repite todas las noches. A veces pasa un patrullero, uno cada 10 días o cada 10 veces que se llama, y los corre, a los 10 minutos están de nuevo. Es imposible dormir, gritan cosas a la gente que pasa, golpean cosas contra la parada. Yo me preocupo de que viven, de qué vive esta gente. ¿No trabajan? La policía, sabiendo esto, no pueden darse una vuelta por las noches para controlar a estos malvivientes y que no se junten ahí. La gran mayoría son personas con antecedentes, dice este vecino, asentados en el fondo del balneario en casas de madera precaria. Agradezco que lo comenten, a ver si la policía comienza a pasar más seguido. Después tenemos un reclamo de unos vecinos allí en la Granja Cuñetti. Buenos días, hicimos un reclamo a OSE el sábado de la mañana y aún no han venido, un desperdicio de agua tremendo. En el barrio Granja Cuñetti, viviendas municipales, es una vivienda vacía, creo que se robaron el contador. Y bueno, y nos mandan un videito ahí de unos segundos permanentemente manando el agua en esa vivienda. Desde el viernes y del temporal sufrimos microcortes en la zona de Sauce de Portezuelos todos los días, dos o tres veces. Es insostenible, se nos han quemado cosas, emparchan en vez de arreglar. El sábado estuvimos horas sin luz. Disculpen tanta cosa, pero es cansador, nos dice este otro vecino o vecina.
6: Se extravió una billetera con documentos a nombre de Jorge Toja. Esto fue en la tarde de ayer en el estacionamiento de Simaco. Se gratificará su devolución.
5: Hacemos una pausa y ya venimos.
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10: Juan Carlos, buenos días, ¿cómo estás?
11: ¿Qué tal? ¿Cómo andan ustedes? ¿Cómo están? ¿Bien?
10: Muy bien, muy bien, muy bien. Los que no sé si estarán también serán unos hinchas de Nacional, ¿no?
11: No, se supone que no. Después de el bajón que tiene que provocarle a cualquier hincha de cualquier equipo, un golpe como el que se lleva Nacional en la jornada de ayer en el Parque Central, jugando como local, perdiendo por 3-0, mostrando otra vez inconvenientes y grandes que este Nacional había mostrado antes. Uno se quedaba con los antecedentes de lo que había sido el partido con Danubio, de lo que había significado la derrota que había tenido contra Wonders, y bueno, llegaba el panorama a este partido en definitiva contra Tigre, y bueno, termina con derrota, y derrota no corta, derrota dura, derrota dolorosa por el trámite, por cómo jugó, por cómo se dieron los goles, porque prácticamente desde el inicio ya el gol de Tigre va condicionando el partido, y termina con un triunfo del equipo argentino, que todo partido hay que jugarlo, todo partido tenés que desarrollarlo, no hay dos partidos iguales, no vamos a sacar de cuadro la posibilidad de que Nacional pueda revertirlo, pero es sumamente difícil. O sea, si vos en condiciones normales, ganando, mira lo que te digo, ganando de local, vas a Argentina y sabes que puede pasarla mal y tenés que ir con precauciones, si empatás ni que hablar, si perdés, y perdés de la manera que perdés, y por el tanteador abultado que Nacional perdió, se le hace mucho más, cuesta arriba todavía la llave, todavía la serie, para este equipo de Nacional que prácticamente ayer hipoteca la chance que tenía, o sea, esa chance por la que había que jugar. Nacional había quedado fuera de la Libertadores y la chance de haber sido tercero le dio la posibilidad de jugar esta parte de la Copa Sudamericana, pero da la sensación que no tarda demasiado la caída en definitiva de Nacional y que es muy difícil que pueda continuar. Primero porque debería mejorar en pocos días, después porque tendría que tener otro fútbol que no tiene, luego que tendría que tener un armado y una estructura que no se da, y además por el propio resultado y lo abultado del mismo, ¿no?
10: ¿Y cómo descifrar la solución, no? Porque traer jugadores, no sé si es traer jugadores, cambiar entrenador. Hoy están en el centro de la polémica hasta la gerencia deportiva también, que viene tomando decisiones que no son las más acertadas. Los dirigentes, es como que han caído todos en la bolsa, ¿no?
11: Sí, cae todo, pero no es bastante parecido a lo que sucedía antes del campeonato del mundo, y bastante parecido a lo que ya había pasado cuando había quedado por el camino en la Copa Libertadores de América. O sea, lo que se hablaba de la dirigencia, lo que se hablaba de las contrataciones que se realizaban, de qué manera se realizaban, bajo qué concepto se realizaban, los cuestionamientos para Guren, el llamado para Guren, las conversaciones con Guren, después la resolución del nuevo cuerpo técnico, los partidos con Baba que no anduvieron, antes lo que había pasado con Gerson Viera. O sea, Nacional se viene repitiendo. Vuelvo a repetir lo mismo, pasó en el campeonato del mundo, pasó con Nacional cuando lo hablábamos sobre fin de la temporada pasada. No hay que salir corriendo para elogiar y elogiar y elogiar porque se salga campeón. No hay un manual de AFA que diga que llegó a Scaloni y al cuerpo técnico de una manera pensada, desarrollada. Se dio, y hay un mérito después de mantenerlo, y un mérito de Scaloni de lograr lo que logró, y dentro de la estabilidad del cuerpo técnico y de los jugadores. Pero todo vino después de un armado que no salió desde un proyecto propio. Nacional, cuando logró el campeonato uruguayo el año pasado, me dirás, con distinto plantel, con otro tipo de jugadores, llega a la conquista y tiene el mérito, aprovechando circunstancias que se dieron en partidos definitivos y ganando con la soga del cuello una tabla anual que le permite jugar un poquito más holgado y tener definición extra, pero que no era lo que mostraba el equipo en cancha. ¿Con qué? Con el rendimiento, ¿con qué? Con los resultados, ¿con qué? Con los cambios permanentemente de técnico y la traída y la ida de jugadores. Pasó lo mismo durante todo este semestre, y hoy por hoy estoy de acuerdo contigo. ¿A dónde salís? ¿A dónde apuntás? El cambio de técnico, ¿a dónde apuntás otra vez a la dirigencia? ¿A dónde apuntás a las contrataciones, a lo que traes, a cuándo lo traes, en qué condiciones llegan y si te sirven de antemano los jugadores, pero te llegan tarde, hasta qué punto necesitas o hasta qué punto los traes? Entonces, evidentemente vuelve a pasarle más de lo mismo a Nacional, porque como también ayer lo decíamos, y creo que vos también desde la Copa del Mundo lo venías manejando, en las conversaciones que teníamos, cuando abrió otra vez el intermedio, lo que apareció de los equipos grandes más o menos es muy parecido, muy similar a lo poco que tenían, lo poco que convencían, lo poco que hacían y los resultados que obtenían. Pero claro, en el caso de Nacional, lo golpea mucho más duro, porque era la ventana que Nacional tenía, la ilusión que Nacional tenía, la esperanza que Nacional tenía de paralelamente a lo que no se le estaba dando en el local, que pudiera arrancar y avanzar más en la Copa Sudamericana. Y eso, si bien todavía falta la revancha, parece bastante bravo, bastante difícil después de lo de anoche, ¿no?
10: Muy bien, Juan Carlos, la seguimos mañana.
11: Hasta mañana, un abrazo, chao.
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10: Están titulando todos los medios internacionales que el presidente de la AFA, Claudio Chiqui Tapia, vivió una situación incómoda minutos antes de emprender el regreso a la Argentina con parte del plantel de la selección en la Copa del Mundo. Según pudo reconstruir Infobae, agentes de la Oficina Federal de Investigaciones de los Estados Unidos, FBI, demoraron al dirigente en el Aeropuerto Internacional JFK de Nueva York y le solicitaron sus teléfonos celulares y sus dispositivos electrónicos. Las fuentes locales que confirmaron el hecho aseguraron que las autoridades también se llevaron computadoras y teléfonos de otros integrantes de la comitiva que viajó a Buenos Aires el lunes pasado en el vuelo charter AR-1971 operado por la compañía Aerolíneas Argentinas. El despegue, que en un principio se había anunciado para las 6, se realizó finalmente a las 8:15, lo que postergó el arribo del plantel subcampeón del mundo al Aeropuerto Internacional de Ezeiza, en donde lo esperaban miles de fanáticos. La AFA, mediante un comunicado firmado por el abogado Gregorio Dalbón, negó que se hubiera realizado el operativo. Es rotundamente falso, indicó un comunicado. Entre los jugadores que viajaron con Tapia no se encontraban ni Messi ni Rodrigo De Paul. Bueno, y después cuentan ahí en este artículo cómo fue lo de este viaje, pero reitero, es ahora como reguero de pólvora lo que habría pasado antes de la salida del avión, en una causa que llevaría a que el 30 de julio tengan que estar declarando en los Estados Unidos Chiqui Tapia y otras figuras como, por ejemplo, Pablo Tobillino, Diego Lucero y Javier Faroni, en una investigación que lleva adelante el FBI.
12: Vamos a señalar al respecto que esa información fue dada cuando fue el... Hoy estamos a miércoles, el lunes de noche, por el periodista Eduardo Feynman, y todos se la desmintieron. Incluso hubo algún informe burlándose de la información, pero al parecer algo hubo, pero por más que niega Dalbón, que hay que recordar quién es Dalbón, tiene su familia acá en Punta del Este, sus hijos van a Ligua, y es el abogado, uno de los abogados de Cristina Fernández de Kirchner, ¿no?
10: En este momento es portada de todas las publicaciones internacionales, fundamentalmente las argentinas. O sea que se habría confirmado ahora, ¿no?
12: Claro, la noticia. Hay otra noticia que está trascendiendo a esta hora y que dice que Donald Trump impulsa la candidatura de Gianni Infantino, presidente de la FIFA, como secretario general de la Organización de Naciones Unidas, de la ONU. Esta sí que el presidente de los Estados Unidos estaría impulsando al presidente de la FIFA, Gianni Infantino, como candidato a próximo secretario general de Naciones Unidas, según informó el diario New York Post, que cita fuentes cercanas al mandatario. Según las fuentes manejadas y cercanas al presidente, citadas por el diario, Trump considera que Infantino, de 56 años, es una persona respetada internacionalmente y con capacidad para unir a diferentes sectores, una valoración que habría surgido en parte de la estrecha relación que ambos han desarrollado durante la organización del Mundial 2026. Según el medio, el presidente de la FIFA busca acercarse al mandatario estadounidense y mantener una relación estrecha al punto de entregarle en diciembre el primer premio de la paz otorgado por la FIFA, ¿no? Primer premio fue para Trump, ¿no? Actualmente la ONU es comandada por Antonio Guterres y el futuro secretario general será elegido este año tras la jubilación del funcionario portugués, ¿eh? Así que bueno, aún con una eventual bendición de Trump, el camino de Infantino hacia el puesto no sería sencillo. Para concretarlo necesitaría el aval del Consejo de Seguridad de las Naciones Unidas, formado por 15 miembros, 5 de ellos con derecho a veto, incluyendo Estados Unidos, y posteriormente la ratificación de la Asamblea General de la ONU. Así que bueno, Infantino a secretario general de la ONU, cualquier pelotazo, ¿no? Me imagino que no llegará ahí. Hay repercusiones también de la marcha atrás del gobierno con respecto a la AFAP y al cambio en el tema de las jubilaciones, ¿no? Que se viene criticando desde hace algunos días. Se reunió con el PCNT y bueno, dijo Abdala, los acuerdos están para cumplirse, pero le dijo, no es el momento, le dijo el ministro de Economía a la representación del PCNT que lo fue a ver ayer, y hoy de mañana en la reunión que comenzó 8:30, donde el ministro O'Donnell llegó incluso antes que algunos legisladores, que se ve que se durmieron, a la reunión donde les explicó. Y bueno, el vocero fue el diputado Carlos Varela, o senador del Frente Amplio, que dijo, bueno, es lo que se puede hacer. Dice, y el PCNT va a tener que entender cuáles son las circunstancias actuales.
10: El PCNT que ahora evalúa un paro al respecto, ¿no?
12: Ahí tiene. Ahora ampliamos, vamos a hacer la pausa y venimos porque hay repercusión. El senador Rodrigo Blas acaba también de tuitear respecto a este tema.
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0: último bloque de la página central de la revista. Bueno, no paran de llegar las repercusiones de esto que se ha confirmado en cuanto al operativo de la FBI con respecto a las autoridades de la AFA, Tapia y los suyos. Es impresionante las repercusiones en todas las cadenas, en todos los medios, al respecto de lo que ha sucedido. Muchos se apuran en aclarar, esto no tiene nada que ver con la arenga de Messi, con nada. Esto fue post partido, post día de final. No tiene nada que ver con lo que pasó antes del partido, ¿no? Porque igual van a decir que la culpa es del FBI, del gol de Ferran. No. Jugaron más y chao.
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2: Permítame, la agencia Moody's, viste que estábamos hablando, que bueno, está observando a Uruguay, ¿no? Y están todos rogando que las calificadoras de riesgo nos mantengan la calificación. Elevó la calificación de la deuda soberana de la Argentina. La calificadora mejoró la nota crediticia pasando de CAA1 a B3 para los compromisos en moneda local y extranjera y modificó las perspectivas de estable a positiva. Es decir que Argentina hizo bien los mandados, o está haciendo bien los mandados, ¿no? Así que, bueno, esta es una situación que para mencionar. Y lo otro que estamos hablando, que decía Diego recién, ¿no? Esto de la justicia de Estados Unidos, se quedó con los teléfonos, entonces.
0: Y los aparatos, todos los dispositivos digitales, la laptop, la tablet, yo qué sé. El despertador automático.
2: Allá no se jode con esto, ¿eh? Allá no se jode con esto, ¿eh? Nivia.
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4: Educación y otra vez
2: bueno,
4: educación.
2: Lubekin, el canciller de la República, bueno, salió ahí a ver cómo enmendaba el error, ¿no? Que dijo que era un funcionario de segunda línea el que había ido y en realidad fue el embajador. Y Lubekin respondió a las críticas. Hicimos lo que teníamos que hacer, fuimos informados de una manera muy confusa los días previos y fuimos cambiando de posición. Inicialmente este evento era para que fueran los cancilleres y estuvimos evaluando si yo iba o no. En ese sentido, la primera decisión que se tomó es que el canciller no iba, afirmó. Pensamos que podía ir un representante local. Ese cuadro confuso terminó que también decidiéramos que de Montevideo no fuera nadie. Hicimos lo que hace la diplomacia uruguaya siempre y mandamos un segundo escalón, un diplomático, explicó. El Obecker enfatizó que la mitad de los países fueron con representación en Washington y se decidió enviar al embajador a escuchar y tomar nota. Es decir que al embajador lo considera un segundo nivel, ¿no? Porque habían dicho que era un funcionario, fue el embajador.
5: Claro.
2: Pero bueno, Ya dijimos y lo teníamos que decir. Para nosotros el tema está cerrado. Descartó que el hecho afecte la relación del gobierno uruguayo con el de Estados Unidos y fundamentalmente con Donald Trump. No obstante, aclaró que está en las antípodas de los dichos del secretario de departamento, del secretario... ¿cómo es que se llama? Secretario...
0: ¿De Estado?
2: De Estado, secretario de Estado norteamericano.
0: Rubio.
2: Al igual que la declaración del Frente Amplio, ¿no? Dijo el canciller en declaraciones al diario El País esta mañana.
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1: El secretario de Economía que se esté yendo en contra del diálogo social porque lo que respecta al régimen de jubilaciones y pensiones se abordarán planteos tales como garantizar el derecho de cualquier persona a jubilarse a los 60 años y alcanza una rebaja muy importante las comisiones que se cobran en el pilar de ahorro individual, achicando los costos del sistema. En otra materia, también estudiada en el diálogo social, Valcorda destacó que el gobierno envió al Parlamento un proyecto para unificar las transferencias monetarias destinadas a reducir la pobreza infantil. Justamente el senador Rodrigo Blas dijo bienvenida a la decisión de dar la marcha atrás, pero otra vez Odón en su laberinto anuncia cambios en el régimen de las AFAP que generan incertidumbre sobre los ahorros de los trabajadores. Ese anuncio deteriora la confianza, afecta las expectativas de inversión y proyecta dudas, ¿no? Justamente al anunciarse los cambios se van generando expectativas se afecta a las expectativas de inversión y proyecta dudas sobre la estabilidad de las reglas de juego en el país. Finalmente retrocede, bienvenido el cambio de rumbo, dijo Blas. El problema es que entre anuncios para conformar a las bases y las rectificaciones para tranquilizar a los mercados, se rompen cosas que después cuesta mucho reconstruir. La confianza demora años en construirse y minutos en deteriorarse. La incertidumbre es uno de los peores enemigos de la economía. Vamos mal, dijo Rodrigo Blas en un post que hizo hace minutos en Twitter sobre la marcha atrás. Solo va a dejar algunas cosas, decía el tema de los 60 años, va a haber se va a plantear un proyecto de que, bueno, abrir causal jubilatoria a los 60 años y después se van a quitar algunas comisiones a las AFAP, se va a bajar un pequeño porcentaje de sus comisiones, pero no va a haber todos los cambios que se anunciaron, quedaron en la nada porque los mercados internacionales todos estaban contra estos cambios que el Frente Amplio proponía. Es decir, que están bailando en una situación bastante difícil el Frente Amplio, o el gobierno, mejor dicho, porque, claro, no puede quedar mal con los mercados internacionales, con las calificadoras de riesgo.
2: ¿Y cómo se lo explica a la barra?
1: Y por otro lado, hay que explicar a la barra y al PCNT. Pero
2: la
1: bueno,
2: espada y la pared.
1: Hoy salió, ahora salió Carlos Varela a hablar hace minutos por el Frente Amplio del Parlamento y explicó, bueno, que el Frente Amplio, el PCNT va a tener que entender la situación en la que estamos. Como diciendo, no podemos jugar mucho, no tenemos margen, si movemos mucho, nos caemos para un lado, nos caemos para el otro. Entonces, claro, está en una...
2: O sea, la comprensión que nunca existió ahora tiene que aparecer.
1: Ahora tiene que aparecer porque...
2: Porque este problema de la AFA viene de largo, ¿no?
1: Viene de largo.
2: Y la posición del Frente Amplio de PCNT viene de largo en un lugar.
1: Sí, en una dirección.
2: Ahora hay que entender.
1: Ahora van a tener que entender, le dijo Varela.
2: Pasa que el mostrador quedó del otro lado.
1: Claro, lo que pasa es, claro...
3: Que dieron manija, que se acuerden que dieron manija. Nada
1: claro, porque, bueno, esto va a llevar a un paro el PCNT, que anuncia...
2: Lo está evaluando.
1: Lo está evaluando, el paro, está evaluando algunas otras medidas, pero claro, está complicado el tema, está muy complicado, porque, bueno, la comparecencia o el ministro le dijo, mira que estamos en una situación difícil, que nos están mirando con lupa la calificadora de riesgo a nivel internacional, los mercados, nos podemos caer, y ahí sí, se despatarra todo. Y por otro lado, la barra va a tener que entender, y el PCNT y la barra van a tener que entender que no podemos hacer lo que habíamos prometido. Que tenemos que hacer esos cambios leves, que es un porcentajecito de las ganancias de la AFA, bajarle, y después abrir una causal jubilatoria a los 60 años, y bueno, ahí nos quedamos, ¿no? Todo aquel proyecto, y bueno, Rodrigo Blas es el primer nacionalista en salir frente a esta marcha atrás, a decir bienvenida sea la marcha atrás, y la presión de los mercados, bueno, y hablar del tema. Está complicado, no es fácil gobernar, no es fácil.

0: con la mejor buena voluntad que lo pueda hacer el presidente Orsi y el ministro Done, y después tenés que contemplar a los que te votaron, ¿no, muchachos? Queremos más izquierda, queremos ir más, romper. Claro, como uno, la AFAP, la verdad, sacar las AFAP. Yo era partidario de reventar las AFAP, la verdad. Pero bueno, eso desequilibra a esta altura. Yo, porque no sé nada de economía, no sé nada. Entonces digo, nunca me gustaron las AFAP. Pero bueno, me parece que una cosa ahí que nos mastican un pedazo de lo que recaudamos, se quedan, nos trabajan con la plata con la que nosotros vamos todos los meses depositando ahí, ¿no? Que hubiera seguido directamente el BPS, ahora para jubilarse te cobra un pedazo, cobra 10 pesos por la AFAP. Por el BPS.
1: Los 10 pesos a veces es literal.
0: Por eso, cobrar.
1: Hay liquidaciones que son irrisorias.
0: Hay algunos que me dijeron el otro día 5 pesos. 5 pesos. Me comentó una persona, y yo cuando cobro por la AFAP ni voy, dice. Ni voy, digo, quédense con los 5 pesos. Pero no sé qué tenía que ir a firmar, dice, no, me van a dar 5 pesos. Tiene la jubilación, que son, no sé, 40,000 pesos. Dice, y 5 pesos de la AFAP. Entonces, digo, todo ese ahorro que se vuelca en la AFAP, digo, hay que dinamitarlo, la AFAP, ¿no? Digo, uno habla brutamente y del posicionamiento, de repente, de lo que uno entiende que nos perjudicaron las AFAP. Ahora, cuando entras en los modelos económicos, cómo es el equilibrio que tiene que hacer, y uno entiende a O'Donnell, y entiende al presidente, y entiende, la barra no lo entiende, pero uno, si se pone en el medio de esta historia, sí, por favor. Ahora, si uno se va al extremo y dice, la verdad, yo nunca fui partidario de las AFAP, en lo personal, nunca quería las AFAP, me pusieron la prepo en el 96, y de ahí cobra 3 pesos. Pero bueno, y te administran de repente una cantidad de plata que es tuya, que tú contribuiste durante 40 años, llevo 50 años, 50 años, 52 años, pero bueno, de la FAB del 96 para acá, pero bueno, hay que ver. Es todo muy complejo, ¿no?
1: Nos vamos, Caimán.
0: Nos vamos. Sí, han pasado 9 minutos de las 2 de la tarde.
2: Recorcholis.
0: Mi vida es lo que dice.
2: Sí.
0: No, ya le va a llegar el momento que tenga que jubilarse.
2: No quiero hablar del tema. No quiero hablar, no quiero ni virar ni hablar del tema.
1: Estoy negada.
0: Perfecto. Amigos, ya viene la actualización informativa de Gente Informada, segunda edición. A lo largo de la tarde, la señora Nivia González los acompaña con noticias y música. Sí. A las 18, Fabián y Susana en la contratapa de la revista. La continuidad informativa está, además del aire, la 107.1 en www.fmgente.com.uy y en nuestras redes sociales.
2: Buena tarde.
1: Buena jornada, hasta mañana.
0: Amigos, que pasen ustedes muy bien. Gracias por estar del otro lado. Chau, chau.
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5: 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Por la parte oculta, muchas personas han escuchado ruidos extraños, ruidos que no saben qué son, incluso escuchan voces, sienten que algo cruje o

0: Eso extraño. ¿Qué le hace pensar a usted por la parte natural? ¿Un problema de otitis, un dolor en el oído, un problema en el oído medio, o simplemente usted escucha cosas porque digamos que las escucha? Realmente tenemos que estudiar si hay algo anormal o paranormal. La parte paranormal es lo extraño, lo oculto, lo negativo, lo que analiza justamente la ciencia de la alta parapsicología. 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Sea como sea, si es natural, hay tratamientos naturales para curar estas dolencias, problemas en el oído medio y inestabilidades en el oído precisamente. Pero también hay un tratamiento que se hace en la sien que ayuda mucho para estabilizar a una persona que se siente así, que se siente enferma y que está decaída. 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
4: Tenemos una llamada al aire. Hola.
5: Sí.
4: ¿Me da
5: sí,
4: la
5: sí. Primero día del 55.
4: Primero de octubre del año 55. Hermano, sí. Pero anda bastante embromado, muy complicado en la salud, muy decaído. Las fuerzas, el ánimo, esa voluntad que usted tenía antes para las cosas ya la está perdiendo cada vez más. Demasiado agotadito, espiritualmente también muy cansado de tanto luchar y que nada que avanza. Me le preocupa mucho, claro, usted tiene un problema en la pierna bastante desagradable que hace rato que lo tiene, amigo. ¿Qué pasó? ¿Qué fue? ¿Un golpe? ¿Un traumatismo? ¿Cómo fue eso?
5: Lo último me pegué ahí.
4: Se golpeó, claro. Hermano, mire, marca muy malas energías, pero también hay algo que lo está descompensando anímica y físicamente. Por eso usted inicia bien las labores, pero termina como agotado, como que ya usted no rinde. Estas energías están muy descompensadas. Fuera de eso, estás débil espiritualmente porque tuviste una pérdida familiar no hace mucho, y ese dolor usted todavía no lo ha soltado. Usted todavía está muy triste internamente, en su cabeza, en sus pensamientos. Mijo, si puede, visíteme para poderle ayudar, ¿de acuerdo?
5: Sí. Pero usted no ve que sea alguna cosa así que más se han echado en mal.
4: Claro, claro que hay algo negativo, por eso le digo que venga, mijo.
5: Ajá. Sí, lo que perdí más grande fue mi mujer hace 2 años. Y ando medio relajado ahí con las mujeres. Pero mujeres del ambiente. ¿Sí?
4: El problema es ese, que las mujeres que le están llegando es solo para plata y nada más. No ha habido algo bueno, no ha habido nada contundente. Han llegado, hay veces conversan, pero es como que se les retiran. Por eso mismo.
5: Sí.
4: Visíteme, amigo, y le vamos a ayudar. ¿Estamos?
5: Es cierto, sí. Estamos, gracias.
4: Dios te bendiga, gracias por llamarnos a la radio. Un abrazo.
5: Chao.
0: Todas las energías negativas que necesitan ser liberadas del cuerpo, que son comprobadas gracias a la fe, la voluntad, a una limpieza, una descarga que libera, que expulsa, que salen las cosas malas, negativas, nosotros las garantizamos y las comprobamos. Dígame, usted que es prácticamente la primera vez que ve un daño, una maldad, tiene por sentado, se da cuenta de lo que está alargando.
6: Sí, me doy cuenta, claro que me doy cuenta, sí.
0: Y dígame una cosa, ¿en algún otro lugar alguna vez usted buscó ayuda?
6: No, nunca, no.
0: ¿Nunca, ni siquiera encontrar ni buscar nada?
6: Nada, no.
0: ¿Cuántos años usted sospechaba de esta energía negativa?
6: Hace un tiempito, pero no le puedo decir cuánto. Pero hace un tiempo que yo perdí la alegría, perdí todo. Yo debiendo plata, parece que ya el mundo mío no es el mismo para mí.
0: Claro, porque las cosas se van tornando como que lo sumen en una especie de hundimiento.

0: hundimiento, en el que al no salir de ese hundimiento, es lógico, cae en un pozo depresivo, de angustia, de pesadez, los nervios, las cosas que hay que pagar, la mala suerte, que se cortan los proyectos. Usted, por ejemplo, un hombre muy emprendedor, una persona con excelente energía, siempre con dinero en el bolsillo, y de la noche a la mañana empezó a perderlo todo. ¿Así o no es así?
1: Es así.
0: Bueno, dele gracias a Dios que hemos curado, liberado, limpiado, y usted está comprobando que eso es gratificante y vale oro en cuanto a una mejoría, ¿de acuerdo? Sí. Vamos a seguir ayudando, porque nosotros vamos a reforzar todas las cosas, cosa que aunque no se siga tratando con nosotros, después de liberar completamente, igual va a seguir mejorando aunque no se siga tratando. ¿Por qué? Porque los trabajos quedan curados y ya se elimina lo malo y la persona sigue saliendo adelante. Hay cosas que a través de cadena de oración, ayuditas, téngalo por seguro que mi Dios es grande y todo va a mejorar aún mucho más. ¿De acuerdo?
1: Sí, de acuerdo, sí.
0: Gracias por sus palabras, hermano.
1: Gracias a ustedes.
2: Tenemos una llamada, vamos a ver de quién se trata.
0: Hola, la sí. Fecha de nacimiento.
3: Ella es del 9.
0: De ella.
3: Del 7, de ella, sí. Ella tiene 74, mi mamá.
0: De su
3: 9,
0: mamá.
3: Del 7 del 49.
0: 9 de julio del año 49. Es de cáncer ella. Madre,
3: sí,
0: le hago una pregunta, porque la noto sí. Llena de dolencias, mal, con desviación en la columna, muy atrofiadita, sí. Las manitos torcidas, y está muy malita. Tiene años que está así, pobrecita. Está sufriendo mucho, sí. Ya calmantes no me le están calmando
3: tanto. Ella no tiene... Es todo momentáneo.
0: Sí, exacto.
3: Los calmantes son momentáneos.
0: Pero yo le noto las manitos torcidas. Ella está perdiendo mucho peso, está bajita, está mal, está como cuando alguien se está consumiendo. ¿Me explico? Exacto. Bueno, de todas maneras le explico. Existe todo un mundo natural para tratarla, pero también hay sí. Que intermediar, porque es algo que no es natural. Aquí le marcan cosas extrañas. Si puede, visíteme. ¿Ok?
3: Sí. La idea
0: la espero
3: es,
0: y no hay ningún problema. Ahí se le atiende.
3: Perfecto. Muchas gracias. Muy amable.
0: Dios te bendiga. Muchas gracias. Muy amable. Hasta pronto.
3: Gracias. Chao.
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0: Muy, pero muy buenos días. Audiencia de Entre Potros y Guitarra, tengan ustedes muy, pero muy buenos días. Mañana del jueves 23 de julio, aquí estamos nuevamente para acompañarlos hasta cerca de las 7. Una madrugada que está despejado, estrellado.
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0: Se fue algo de la humedad, vio. Buen día, ¿qué tal? ¿Cómo anda ahora sí? Ah, parece que va a mejorar. Bueno, como siempre, para comunicarse con nosotros, 099-144-732. También por el 4225-0347, el teléfono en línea de acá, de los estudios de FM Gente.

ruedos orientales, desde allá de los corrales donde se encierran los potros, y en cada uno de nosotros estará el Tato González. Sus relatos oficiales dejaron a un potro enclenque, a de andar en el rebenque del paisano acostumbrado o en el lomo del mentao cuando suelten del palenque.

0: cuando perdió aquel pañuelo de estéril tierra agredosa, sus manos dos mariposas cambiaron de rumbo el vuelo. 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
1: Seguimos en la mañana de Entre Potros y Guitarras.
0: ¿Cómo le va, don Argüello? Aquí me tiene paisa.
1: Ahí teníamos recién a Juancito Hernández, que nos dejaba, llegó de

0: los convidados.
1: Vamos a los mensajes que tenemos por acá, por el 099-144-732. Buenos días, paisano, dice. Buenazo el programa. Parece que va a calmar un poco la humedad, dice. El amigo Julio de la Barra, el saludo.
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1: Buenos días, Timmy Horacio, dice. ¿Cómo están ustedes? Saludo a toda la audiencia. También mañana fresquita, acá estamos trabajando. Mándenle un saludo a todo el personal de Vialidad que están llegando en este momento para arrancar la jornada. Que tengan un buen día. Un abrazo, dice Germán de las Flores. Allá, toda la gente preparándose para otra jornada.
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1: Buenos días, Timmy, dice Mari del Hipódromo. Saludos, pero vaya el saludito para Mari. También para Gerardo. Pégale grito a Gerardo, que se levante. Día, primo, dice. Por fin aflojó el agua. Buena jornada. Saludo a la audiencia. Abrazo, dice. Saludito el gordo John por ahí.
0: 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Disculpe, paisano, tengo que pescar. 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
1: Buenos días, paisano, dice acá por Paso Pache. Mucha agua ha habido, dice, en estos días, pero estamos al firme con el programa. El saludo para Héctor allá por Canelones.
0: También del
1: seguimos, nos vamos a otro tema.

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0: Seguimos, sí, continuamos en la mañana de Entre Potros y Guitarras. Un mensaje que tenemos por acá, dice: buen día, Timmy y Horacio, acá por estos pagos. Ah, de José Ignacio.
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0: Dale, amigo, ahí, ¿eh? ¿Yo?
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0: Don Omar de León. Tempranito, ¿eh?
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0: dice que está escuchando el programa más gaucho. ¿Te sabías? Buen día, gaucho, mateando y escuchándolo. Salió changa hoy. Salúdeme a Pablo Pérez, camionero. Don Luis Correa, ¿qué tal? Muy buenos días, un saludo bien grande para María de Pinares, Esther y parece amigo a la distancia, José Pedro. Y para ustedes, gracias, dice don Eduardo Corvo, ¿qué tal? ¿Cómo le va?
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0: Buenos días, Timmy, dice, y Horacio, qué lujo poder saborear el amargo escuchando al Tata un pierre con esa manera tan característica de decir el saludo a toda la paisanada. Que hace rueda tempranito a pesar del frío. Un abrazo, buena jornada. Ahí está José Pedro, allá por los pagos de la capital, cercanías del Prado. Sí, ahí anda don José Pedro, bien tempranito. ¿Vio? Ah, dicen que no se madruga en la capital. ¿Vio? Usted. ¿No? ¿Cómo es, no? Toda la gente por ahí. Bien, vamos arriba. ¿Vamos a otro tema? No vamos a otro tema, si usted quiere. No, no sé. ¿Usted sabe?

0: Seguimos. Un saludo para Gerardo Barrio Hipódromo. Que... ahora sí lo despertó la señora. Digo. Amarre.
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0: Buenos días, Gaucho, acá tomando unos mates y escuchándolo. Vamos arriba, saludo, dice el amigo Álvaro.
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0: Buen día, Timmy, dice, buenazo el programa acá por los pagos del Carmen Durazno, escuchándolo y... preparándonos para otra jornada. Fogón bien prendido tienen ahí. Vamos arriba. Saludo para todos.

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Seguimos. El patacoco, doble cero. ¿Usted tiene parral en su casa? No, ¿no? Ah, bueno, menos mal.

0: Buenos días, Gaucho, dice acá por los caracoles, fría mañana, dice el amigo. El amigo Carlos anda por ahí, hace tiempo no se comunicaba con nosotros. Buenos días, Timmy, dice. Acá escuchando, dice el amigo Alejandro, la gente de las tortas. Preparándose para otra jornada, las tortas fritas allí por frente a la balanza de Cerro Pelado, ¿no?
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0: Buenos días, Timmy, por acá Adrián y Alberto en el 619, perdidos en la niebla, rumbo al este. Abrazo, buena jornada. Sí, está brava la niebla. Un saludo grande para la gente de Turismar, Sí, señor. Bueno, cuando pasen por allí por Cerro Pelao, que van a dejar la unidad para descansar allí al costado de Villa Delia, les recomiendo las tortas rellenas. Torta frita rellena allí frente a la estación de servicio, ¿vio? Pero... sí, no tienen agujero, el problema es ese, sí, ¿vio? La rellena no, Igual.
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0: Buenos días, don Timmy, qué tema, las parras en las casas, un abrazo, dice.
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0: Amigo Fabián, chofer de Conapro. 19.

0: vamos a mandar un saludo para el vecino allí de San Carlos, amigo Freddy, ¿vio? Dice la señora de las tortas allí de Soler y Rincón, que parece que anda medio renco, anda medio con problema, andará.
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0: capaz que anduvo mucho oro, laburando estos días para conseguir ese dinero para Mariela, ¿vio?

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0: Seguimos, seguimos. Luis Arrúa nos dejaba ese lindo tema, Fiesta Paisana.
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0: Que va a estar también allí en la fiesta de don Javier Juárez.
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0: El amigo Arrúa.
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0: Ahí teníamos recién la promo que nos mandó don Javier.
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0: por... Ayer tuvo tiempo y mandó, sí, porque... Un amigo garriado de tiempo el amigo.
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0: Cantidad de cosas para hacer, dice.
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0: Solo para todo.

0: Recuerden que sí, la fiesta allí de los 6 años del programa de Javier Guare es el sábado 15 de agosto. Empezar ahí, vio, la tardecita. Desde las 18, en la Nativista San Fernando, allí en Cantera de Marelli, cantidad de artistas van a tener. Van a haber payadores, va a haber de todo. También por ahí el Mata Ojo se viene el gran campeonato de truco el 7 de agosto, ¿eh?
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0: 20.000 al primero, 5.000 al segundo. La inscripción 1.000 pesos.
1: 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A esta volquita de este la roche de la...
0: Va a estar comenzando a las 20 horas. Ahí es la inscripción, se anotan y bueno. Suerte y verdad, vio cómo. Pero también hay más por allí, por Mata Ojo. Al otro día, el sábado 8, gran baile. Banda, sí, las bandas, Nico Conca y Fer Goday. Entradas anticipadas 400.
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0: Entradas 100, puerta 500. El domingo 9, gran desfile Caballería Gaucha. ¿Dónde va a haber premio a la mejor parcería, mejor paisanita y mejor paisanita? Por informe 093525772 o por el 098-995-437. Gente de Mata Ojo preparándose. Sí, señor. 7, 8 y 9 de agosto.

0: más mensajes que tenemos por acá, por el 099-144-732. Dice, hola, buenos días, Gaucho. Saluda a la barra y al compañero José, lo que hoy cumple año. Don Fabricio del Gablé parece que, bueno, sí. Lo vamos a saludar a don José, lo vio, pero vio con bueno. Ahí no va a haber asado, ¿no? No. ¿Qué va a haber asado? José lo es devoto de la Virgen del Codo, ¿sabe usted, no? No, ¿en serio, sí? ¿Ah? ¿Te lo conoce? No.
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0: Sí, dice, buenos días, Gaucho, mañana con mucha niebla, saludo, es el amigo de la capuera, allí el cóndor, el saludo sí, al amigo que se ve que está moviendo temprano para el laburo. Don Walter Ferreira también anda por ahí tempranito, ¿eh?
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0: muy buenos días, fría la mañana, por acá puede ser el lunarcito, saludo a su audiencia.
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0: el amigo Darío, allí por pan de azúcar. Buenos días a ti, mi viejo, acá en el rancho, haciendo reposo. Me jodió la gripe.
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0: Ay, el amigo, el pisapedal del South.
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0: Si le pegue el grito para el amigo Denny, el otro pisapedal de Cuñeti andará por ahí, ¿no? Vaya a saber por qué ruta andará.
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0: 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Y bueno, quédese quietito que se le va a pasar.
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0: Ya se va a recuperar. Vamos arriba, nuestro amigo Julio, ¿eh?
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0: Buenos días, vamos arriba que para luego es tarde. Saludos para todos, dice don Cacho Cuadrado. ¿Cómo le va,

0: Buen día, paisano. Pero ha andado el Marcelo Núñez por ahí.
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0: Tranquilo nomás, corto el mensaje del gaucho, vio. Sí.

Anda por ahí también el amigo del campo. Don Jorge anda medio... Se anda cueco. Parece que se le complicó. ¿Vio? Sí, parece que sí. La gripe también lo atacó. Bueno. Pero usted... Sí, no se cuide nomás. ¿Vio? Con bueno. Bueno. Nos vamos a otro tema. ¿Qué le parece? Juan José Martínez. El capataz Gonzalo.

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0: seguimos.
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0: Más mensaje que tenemos por acá, dice: buenos días, Timmy, tanto tiempo. Acá llegando a los pagos de 33, fresca la mañana.
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0: Si puede ser algo de Abel Soria.
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0: Saludo para la... para el amigo que...
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0: El amigo Núñez, vaya el saludo.
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0: Digo, Juan.
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0: Un saludo para el Puengui Sosa, vio que... anda por ahí tempranito el Twingy Sosa, vio, si dándole comer a la caballada, se ve si ya sacó las mantas, se ve que va, para mí que va en silla. Buenos días, ¿cómo está? Lindazo el programa, acá estamos escuchando y amargueando para comenzar las 8 horas de una nueva jornada. Saludo, el Pelle y señora, que tengan un buen día, ¿eh? Ustedes también, vamos arriba.
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0: con... Acá tenemos un mensaje, nos pone contento, ¿vio? Sí. Hola, buenos días, Timmy. Feliz jornada para ti y tu audiencia. Dice el Ruku. Me dieron el alta. Ayer me pasaba un mensaje ahí el amigo panadero de los pagos de San Carlos. Que andaba con un quebranto de salud ahí. Andaba medio cueco el viejo, sí. Está por su casa ya. Vamos arriba, Ruku.
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0: Seguimos, vamos con algo de Abel, sí.
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0: 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No puedo, no, nos invitaron al guiso anoche, no fuimos. Bueno, nos tenemos que despedir por esta jornada, ¿o no? ¿Qué dice usted?
2: Y bueno, mis amigos, aquí se
0: va. ¡Apa, irse bien! Puso esa música para ir. En minutos ya llega toda la información de la mano de los compañeros acá, sí, de la emisora, primera página de la revista informada.
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0: Gracias por habernos acompañado otra mañana más.
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12: ¿Qué tal, amigos? El saludo cordial, deseando que en todas las familias reine la paz, la dicha y la prosperidad. Por la parte oculta, muchas personas han escuchado ruidos extraños, ruidos que no saben qué son, incluso escuchan voces, sienten que algo cruje o que algo está pasando en la casa, escuchan pasos, sienten una mala energía en el ambiente, y esto simplemente es por la parte oculta que ha llegado a suceder en las casas, en los ambientes, lugares que alquilan, campos que han sido trabajados con maldad. Y allí se perciben este tipo de sombras y trabajos de ocultismo. Por la parte natural, ¿qué está generando esos ruidos? Eso extraño. ¿Qué le hace pensar a usted por la parte natural? ¿Un problema de otitis? ¿Un dolor en el oído? ¿Un problema en el oído medio? ¿O simplemente usted escucha cosas porque digamos que las escucha? Realmente tenemos que estudiar si hay algo anormal o paranormal. La parte paranormal es lo extraño, lo oculto, lo negativo, lo que analiza justamente la ciencia de la alta parapsicología, y sabemos detectar si es algo oculto o algo natural. Sea como sea, si es natural, hay tratamientos naturales para curar estas dolencias, problemas en el oído medio y inestabilidades en el oído precisamente. Pero también hay un tratamiento que se hace en la sien que ayuda mucho para estabilizar a una persona que se siente así, que se siente enferma y que está decaída. Consúltenos, que sabemos tratar este tipo de anomalías y también de trabajos ocultos que existen por la parte negativa.
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12: Tenemos una llamada al aire. Hola.
16: Sí.
12: ¿Me da la
16: sí, fecha? Sí. Primero día del 55.
12: Primero de octubre del año 55. Hermano, sí. Pero anda bastante embromado, muy complicado en la salud, muy decaído. Las fuerzas, el ánimo, esa voluntad, sí, que usted tenía antes para las cosas, ya la está perdiendo cada vez más. Demasiado, sí, agotadito, sí, espiritualmente también muy cansado de tanto luchar y que nada que avanza. Mm. Me le preocupa mucho, claro, usted tiene un problema en la pierna bastante desagradable, que hace rato que lo tiene, amigo. ¿Qué pasó? ¿Qué fue? ¿Un golpe? ¿Un traumatismo? ¿Cómo fue eso?
16: Eso, lo último me pegué ahí.

0: creo.
1: Claro. Hermano, mire, sí. Marca muy malas energías, pero también hay algo que lo está descompensando anímica y físicamente. Por eso usted inicia bien las labores, pero termina como agotado, como que ya usted no rinde. Estas energías están muy descompensadas. Fuera de eso, estás débil espiritualmente porque tuviste una pérdida familiar no hace mucho y ese dolor usted todavía no lo ha soltado. Usted todavía está muy triste internamente, en su cabeza, en sus pensamientos. Mijo, si puede, visíteme para poderle ayudar, ¿de acuerdo?
0: Sí. Pero usted no ve que sea alguna cosa así que me hayan echado en mal.
1: Claro, claro que hay algo negativo. Por eso le digo que venga, mijo.
0: Ajá. ¿Ah? Sí, lo que perdí más grande fue mi mujer hace 2 años. Y ando medio relajado ahí con las mujeres. Pero mujeres del ambiente. ¿Sí?
1: El problema es ese, que las mujeres que le están llegando es solo para plata y nada más. No ha habido algo bueno, no ha habido nada contundente. Han llegado, hay veces conversan, pero es como que se les retiran. Por eso mismo.
0: Sí.
1: Visíteme, amigo, y le vamos a ayudar. ¿Estamos?
0: Es cierto, sí. Estamos, gracias.
1: Dios te bendiga, gracias por llamarnos a la radio. Un abrazo.
0: Chao.
2: Todas las energías negativas que necesitan ser liberadas del cuerpo, que son comprobadas gracias a la fe, la voluntad, a una limpieza, una descarga que libera, que expulsa, que salen las cosas malas, negativas, nosotros las garantizamos y las comprobamos. Dígame, usted que es prácticamente la primera vez que ve un daño, una maldad, ¿tiene por sentado, se da cuenta de lo que está largando?
3: Sí, me doy cuenta, claro que me doy cuenta, sí.
2: Y dígame una cosa, ¿en algún otro lugar alguna vez usted buscó ayuda?
3: No, nunca, no.
2: ¿Nunca, ni siquiera encontrar ni buscar nada?
3: Nada, no.
2: ¿Cuántos años usted sospechaba de esta energía negativa?
3: Hace un tiempito, pero no le puedo decir cuánto. Pero hace un tiempo que yo perdí la alegría, perdí todo. Yo debiendo plata, parece que ya el mundo mío no es el mismo para mí.
2: Claro, porque las cosas se van tornando como que lo sumen en una especie de hundimiento, en el que al no salir de ese hundimiento, es lógico, cae en un pozo depresivo, de angustia, de pesadez, los nervios, las cosas que hay que pagar, la mala suerte, que se cortan los proyectos. Usted, por ejemplo, un hombre muy emprendedor, una persona con excelente energía, siempre con dinero en el bolsillo, y de la noche a la mañana empezó a perderlo todo. ¿Así o no es así?
3: Es así.
2: Bueno, dele gracias a Dios que hemos curado, liberado, limpiado, y usted está comprobando que eso es gratificante y vale oro en cuanto a una mejoría, ¿de acuerdo? Sí. Vamos a seguir ayudando porque nosotros vamos a reforzar todas las cosas, cosa que aunque no se siga tratando con nosotros, después de liberar completamente, igual va a seguir mejorando aunque no se siga tratando. ¿Por qué? Porque los trabajos quedan curados y ya se elimina lo malo y la persona sigue saliendo adelante. Hay cosas que a través de cadena de oración, ayuditas, téngalo por seguro que mi Dios es grande y todo va a mejorar aún mucho más. ¿De acuerdo?
3: Sí, de acuerdo, sí.
2: Gracias por sus palabras, hermano.
3: Gracias a ustedes.
4: Tenemos una llamada, vamos a ver de quién se trata.
1: Hola, la fecha de nacimiento.
5: Ella es del 9.
1: De ella.
5: Del 7, de ella, sí. Ella tiene 74, mi mamá.
1: De su
5: 9,
1: mamá.
5: Del 7 del 49.
1: 9 de julio del año 49. Es de cáncer ella. Madre,
5: sí,
1: le hago una pregunta, porque la noto llena de dolencias, mal, con desviación en la columna, muy atrofiadita, las manitos torcidas, y está muy malita. Tiene años que está así, pobrecita. Está sufriendo mucho, ya calmantes no le están calmando
5: ella no tiene,
1: tanto.
5: Es todo momentáneo.
1: Sí, exacto.
5: Los calmantes son momentáneos.
1: Pero yo le noto las manitos torcidas. Ella está perdiendo mucho peso, está bajita, está mal, está como cuando alguien se está consumiendo. ¿Me explico? Exacto. Bueno, de todas maneras le explico. Existe todo un mundo natural para tratarla, pero también hay que intermediar porque es algo que no es natural. Aquí le marcan cosas extrañas. Si puede, visíteme. ¿Ok?
5: Sí. La idea
1: la espero y no hay ningún problema. Ahí se le atiende.
5: Perfecto. Perfecto, muchas gracias, muy amable.
1: Dios te bendiga, muchas gracias.
5: Muy amable. Hasta pronto. Gracias, gracias. Chao.
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esta propuesta periodística de este jueves 23 de julio de 2026. 204º día del año, quedan apenas 161 días para terminar este intenso 2026. Bien, así estamos en esta madrugada. Le damos saludos a todos ustedes. Son un poquito después de las 7 de esta mañana. Estamos dando comienzo a la primera página, el programa que abre la mañana en materia informativa de nuestra emisora. Como todos los días, bueno, vamos a repasar la actualidad de nuestro departamento, de todo, ¿no? Hay política, policial, judicial y comunitaria que necesitas para empezar esta jornada bien informado. Antes que nada, vamos al pronóstico. Tenemos 11 grados en este momento. Una madrugada, bueno, fría, que invita al abrigo antes de salir de casa, ¿no? Vamos en un ratito a ir a la previsión del tiempo. Ya comenzamos con The Weather Channel. Hasta ahora de la madrugada, 10 grados de temperatura con 9 de sensación térmica. Vamos a tener una temperatura alta de 15 grados esta mañana. Se va a dar en las primeras horas de la tarde de este jueves, con una noche fría, 9 grados de temperatura. Hasta la mañana el viento es casi una brisa, 5 kilómetros casi del oeste, es apenas una brisa. Bueno, la presión está a 1.022 milibares en ascenso, señal de buen tiempo. Tenemos niebla, visibilidad 100 metros en algunos lugares de Punta del Este. 87% la humedad, punto rocío 8 grados. Fase lunar gibosa creciente. El sol va a cruzar la línea del horizonte, transformando así a la madrugada una parte que se vive de la noche en día. Esto va a ocurrir a las 7:40 y se va a ocultar 17:51. Vamos a lo que es el Instituto Uruguayo de Meteorología. Nos dice que hasta ahora en Punta del Este está dando un poquito más de temperatura que lo que dice Weather Channel. Según el termómetro ubicado ahí frente al faro de Punta del Este, la temperatura en la península es de 11 grados 3 décimas, de centígrados, ¿no? 11 grados centígrados, bueno, con un poquito más, una fracción de décimas, casi un grado y medio más de lo que da de Weather Channel, ¿no? 1023.4 hectopascales la presión a nivel del mar, 85% la humedad.

vamos al extendido por las próximas 72 horas. Pon el sol hoy en la mañana y en la tarde. 11 grados 13 décimas la máxima y mínima para hoy. Para este jueves 23, para Punta del Este y alrededores. La mañana, bueno, con sol, ¿eh? Algo nuboso y nuboso. Los vientos sectores de 30 y 30 kilómetros en la hora. La tarde-noche, nuboso, periodo algo nuboso. Los vientos sectores de 30 y 30 kilómetros en la hora, con rachas de hasta 40 kilómetros horarios. Mañana baja la mínima respecto de hoy, pero sube la máxima respecto de hoy. Para este viernes 24 de julio, una mínima de 10 y una máxima de 14 grados. La mañana nuboso, periodo cubierto. Los vientos noreste entre 10 y 30 kilómetros en la hora, rachas de hasta 40 kilómetros horarios. Pero en la tarde ya se malsole. Tarde y noche de este viernes 24 de julio, nuboso y cubierto, precipitaciones escasas, neblinas, los vientos noreste rotando al suroeste entre 10 y 20 kilómetros en la hora, con periodo variable de 0 a 10 kilómetros horarios. Sigue subiendo la máxima para este sábado 25 de julio. Ya vamos a estar entrando en la última semana del séptimo mes del año, ¿eh? Bien, para este sábado 25 de julio, una mínima de 10 y una máxima de 15 grados. Va a haber sol en la mañana y en la tarde, ¿eh? La mañana de este sábado, nuboso, periodo cubierto, nieblas y neblinas, los vientos del sector suroeste al sector este, 30 y 30 kilómetros en la hora, con periodo variable que va de 0 a 10 kilómetros en los horarios, ¿eh? Casi la calma chincha. Esto va a impactar mucho en la sensación térmica, que seguramente sea la misma que la que, temperatura que marca el termómetro, ¿no? La tarde y noche de este sábado 25 de julio, nuboso, periodo de cubierto, neblinas, los vientos del noreste rotando al norte, 30 y 30 kilómetros en la hora. Este pronóstico fue actualizado a las 6 de la mañana de este jueves 23 de julio de 2026 por la Autoridad Meteorológica Uruguaya. Vamos al tema de la cotización de monedas. Dólar ayer 38.90, 41.30, el euro 43.49, 48.29, el peso argentino 2 y 20 centésimos, y el real subió un poquitito, 6 pesos con 95 centésimos, 8 pesos con 65 centésimos compra-venta respectivamente. Según el Banco Central de Uruguay, ayer el dólar tuvo una caída respecto a la cotización del martes, muy leve, el 0.02%, cotizaciones dólar billete y dólar fondo. Los bancos a todo esto tuvieron 67 operaciones de dólar por un monto equivalente a 33.800.000 dólares. La última transacción fue al precio de 40 pesos con 10 centésimos, por lo que el precio registrado ayer miércoles tuvo una variación negativa, que le decía, del 0.02%. El precio del dólar ha tenido una variación del 0.1% a la baja en los últimos 7 días, además ha tenido una variación del 0.05% al alza respecto al precio del cierre de junio, y lo que ha transcurrido este año, el precio del dólar tuvo una variación positiva del orden del 2.8%. Las instituciones pactaron operaciones en la operativa del dólar futuro, dólar forward, por 10 millones de dólares. Así, lo que es el precio del dólar, dentro de un mes va a estar en 40 pesos con 14 centésimos y dentro de un año 41 pesos con 10 centésimos. Por todo este tema del conflicto en Medio Oriente sigue complicando, sobre todo los precios de los crudos, que están subiendo 20 dólares de la semana pasada cuando empezaron los ataques, ¿no? A tal extremo que a esta hora de la madrugada el barril de crudo Brent se está acercando a los 100 dólares. ¿Resultado de esto? Y bueno, dentro de una semana la URSEA le va a recomendar al gobierno, bueno, la evolución de los precios para importación. Digo, más allá de esto que tiene que ver, porque más allá que el crudo baje, sube, o sea, que igual lo suben, así que vamos a esperar de vuelta un ajuste importante en el precio de los combustibles, ¿no? Así que, arañando, 98 dólares con 10 centavos el barril de crudo Brent. Como siempre, bueno, tenemos esta distancia. Habla de 100 metros de visibilidad de Weather Channel en algunos aspectos de la costa del departamento de Maldonado. Para acá, para el lado de La Brava, bueno, se está viendo un amanecer precioso. Pero, o sea, lo que es el amanecer aparente, pero el pavimento está seco y no hay esa niebla que está diciendo Weather Channel que en algunos lugares está ocurriendo, ¿no? Estamos hablando de 100 metros de visibilidad. Más allá de eso, de la visibilidad que se da de este lado Punta del Este, bueno, como siempre, tomen precaución, ¿no? Al circular por lo que es las calles, avenidas, rutas,
y Ramblas de nuestro departamento. Bien, hasta ahora de la mañana, en un ratito lo que está ocurriendo, sobrevolando el departamento de Maldonado, aviones que tienen como destino, este caso es un vuelo de Roma, tiene destino a Ezeiza, bueno, que va a pasar por encima de Maldonado en algunos instantes. En tanto en Carrasco ya hay operaciones aéreas, está recién aterrizó el Boeing 737 MAX 900 de Copa, procedente de Ciudad de Panamá, y en un ratito hará lo propio el Boeing 787-900 Dreamliner de Air Europa. Así que operaciones en Carrasco, a pesar de que algunos portales meteorológicos están dando hasta ahora de la madrugada lo que es toda distancia de niebla, ¿no? Y hablando, bueno, una cosa increíble pasó hablando de operaciones aéreas. Usted sabe que Ezeiza va a ingresar en una fase de reconstrucción de sus pistas, va a haber una caída en las operaciones aéreas y ahí se ve la posibilidad que algunas aeronaves operen en Carrasco. ANCAP había diseñado toda una estrategia para aumentar la venta de combustibles en plataformas de las aeronaves. ¿Y sabe qué pasó? Un negocio que se presentó, bueno, el gremio quería más plata de la que recibe actualmente. ¿Sabe qué? ANCAP sacó un comunicado ayer diciendo no vamos a realizar esta actividad. O sea, se le presenta a ANCAP la oportunidad de hacer mejorar, aumentar la cantidad de nafta despachada a las aeronaves, y como fue a negociar con él, no sé qué tendría que negociar con él, porque el personal trabaja ahí. Bueno, queremos más. Es tal lo que le exigió el gremio FANCAP al directorio de ANCAP, que ANCAP resolvió no prestar el suministro de combustibles, ¿no? Para ese negocio seguramente debe haber otros sellos que operan ahí en Carrasco, vaya uno a saber. Bueno, en materia marítima, ingresando tres buques al Río de la Plata, al sur de Punta del Este, en estos momentos. Y ahora sí, le damos las muy buenas madrugadas a señora María Laura Do Carmo Iraola.

0: Buen día para vos, buen día para toda la audiencia. ¿Cómo estamos? ¿Cómo amanecemos en este jueves 23 de julio? Bueno, oscuro por acá, por Montevideo todavía, por supuesto. Estamos todavía unos cuantos minutos de que salga el sol, de que amanezca oficialmente. Todavía no tenemos ese amanecer aparente tal cual, si bien estamos en el cambio de luces. Por ahora acá no pinta un amanecer precioso o lindo como el que vos describías. Bueno, obviamente no tenemos ni el paisaje ni la geografía en esta zona tampoco como para ver así la línea de la costa, por ejemplo, mirar mucho más allá. Pero bueno, acordate que esta es la mañana que hemos estado esperando hace montones de días, por lo menos la mañana y capaz que buena parte de la tarde, si tenemos suerte, en que vamos a volver a ver el sol. Así que lo esperamos con mucha expectativa.
1: Sobre todo, Laura, abrir nuestras casas, lavar ropa, en fin, todas esas tipos de cosas que con la humedad es una tarea bastante complicada, ¿no?
0: Bueno, no sé si será, por lo menos a esta hora es el panorama, porque tenemos 96% de humedad hoy a esta hora, por ejemplo, bastante más alta que la de ayer. No hay viento, 0 kilómetros por hora. El punto de rocío está en 7 grados, el aire está muy seco, la presión está aumentando rápidamente, está en 1024 ahora. Una visibilidad que no es buena como la de ayer. Es más, si yo miro en lo que me marca el pronóstico esta hora para visibilidad, me dice que es mala en este momento con menos de 1 kilómetro. Así que en cuanto a eso de abrir mucho la casa y ventilar, no sé porque la humedad está brava.
1: Miren, Laura, el futuro está con nosotros. Skynet llegó.
0: I'll be back.
1: Sí, me parece, Laura. Esto, bueno, OpenAI, unas prestadoras de inteligencia artificial, estaba haciendo pruebas internas de capacidades cibernéticas, ciberseguridad ofensiva, con dos de sus modelos más avanzados, GPT-5 y 6 Sol, y un modelo aún más potente que todavía no se lanzó. Los modelos estaban en un entorno controlado y aislado, se denomina sandbox, para evaluarlos en un benchmark llamado Exploit Gym, una prueba de cómo explotar vulnerabilidades, ¿no? Exponerlo al sistema a ver a cuán expuesto estaba, ¿no? Para la prueba se les había reducido intencionalmente las barreras de seguridad cibernéticas. Lo que pasó es que los modelos decidieron que la mejor forma de resolver la prueba era obtener directamente las respuestas del benchmark. Detectaron, bueno, que la gran datos y empezaron a operarla ahora. Así que lograron acceso a internet.
0: Sí, por si muchos de los oyentes que nos están escuchando no dominan todo el lenguaje vinculado a inteligencia artificial, mercados, empresas. Bueno, en buen criollo, OpenAI, que es la de los mismos creadores, digamos, de ChatGPT y compañía, vieron que hay modelos distintos, está desde la inteligencia artificial gratis que todos usamos y básica, hasta productos pensados para determinados niveles de usuarios por los cuales se paga una suscripción por mes. Bueno, estaban en esta prueba que describía Marce, y nada, se hicieron las locas. Hackearon el sitio, digamos, sobre las que estaban haciendo las pruebas. Fueron bastante más allá de los comandos de instrucciones que se les indicaron. Y bueno, y generaron un revuelo total, ¿no?
1: Skynet, Laura, está llegando.
0: Claro, y nos acordamos de la película Terminator, cuando justamente una suerte de lo que podría ser una inteligencia artificial decide que, bueno, que los humanos estamos haciendo cualquier cosa y decide tomar el control del mundo.
1: Me parece, Laura, que estamos incursionando o estamos... No sé, yo le quito... Todavía yo creo que el ser humano va a dominar a las tecnologías, ¿no? Me parece. Pero estas cosas te... como que te mueven el esqueleto un poco, ¿no? Que quedas mirando.
0: Bueno, claro, porque cuando uno lee, yo ayer cuando leía la noticia esta, ¿no? Porque es una especie de rebelión, es una especie de, bueno, de más allá de los comandos que les dieron, tomaron la posta de la prueba que estaban haciendo por su cuenta, pero además ejecutaron cosas que no se les había pedido ni de la forma que se les había pedido. Viste que es muy común que vos estás trabajando con inteligencia artificial y vos le das, digamos, los comandos, las instrucciones de lo que querés que haga, cómo querés que lo haga y lo que querés que te devuelva, en definitiva. Y muchas veces la inteligencia artificial hace otra cosa y después te dice, no, sí, discúlpame, en realidad ejecuté mal, vos me habías explicado bien, pero yo interpreté que tal cosa o no sé qué o bla, bla, bla, y te larga. Buah. Esto en otra escala, pero fue más o menos eso. Terminó lanzando un ciberataque que consideraron los responsables de esta prueba que se llevaba adelante como sin precedentes. Así lo calificó la empresa.
1: Yo todavía sigo creyendo que esto nos mejora la vida, mejora la producción, la capacidad del ser humano para enfrentar respuestas complicadas, dar respuestas rápidas a fenómenos complicados. Yo todavía soy muy positivo contra estas cosas, ¿no? Pero hay veces cuando lees estas cosas y te acordás de Hollywood, ¿no?
0: Bueno, es que te acordás básicamente, yo creo que el ejemplo más a mano que todos podemos recordar de un tema como este es justamente Terminator, ¿no? La serie, la saga de Terminator. Pero, bueno, vi varias declaraciones en la red social X, así como en la BBC, por ejemplo, que hablaba, bueno, de lo que eran estas pruebas de seguridad que se estaban haciendo, o sea, se los conoce como cajas de arena, ¿no? Sandboxes, sí, es decir, sí, entornos aislados de prueba, donde se supone que todo está controlado, donde son espacios seguros, desde donde se pone a prueba, entre otras cosas, ver de qué son capaces estos modelos, ¿no? Uh-huh. Y en este caso, bueno, OpenAI no creó un entorno aislado lo suficientemente seguro, por ahí encuentran una de las explicaciones que pudo haber tenido esto, pero bueno, lo que hicieron en definitiva estas inteligencias o estos modelos de inteligencia artificial tan avanzados fueron crear su propio ciberataque contra el propio entorno aislado en el cual estaban trabajando. Encontraron una vulnerabilidad de esa caja de arena que les permitió escapar de ese entorno, y una vez fuera de ese entorno, la inteligencia artificial identificó a Hugging Face como una fuente probable de las respuestas que buscaban en la prueba e intentó acceder a esto. Hugging Face, que es uno de los mayores centros del mundo para compartir modelos de inteligencia artificial, ese fue el objetivo. Y bueno, y lograron acceder a algunos sistemas internos de esta empresa.
1: El tema es cuando vos le replicás al sistema, uno se pregunta, ¿no? Desde el desconocimiento, por supuesto, ¿qué pasa si estos grandes centros le dan las órdenes, los comandos a estos sistemas para que se automejoren? Pues le aplicás al sistema artificial, por ejemplo, haceme todos los días tal cosa. Y dentro de los comandos que le aplican, por lo que leí por ahí, le dicen, cada día trata de mejorar tus prestaciones por vos misma. Es otro, hoy estoy hablando una payada lo que estoy diciendo, porque obviamente no desconozco, pero ese es el debate, ¿no? Que empiece el mismo sistema a entrar a mejorar todos los días su capacidad de respuesta hasta las cosas. Y cómo interprete el modelo los desafíos que debe enfrentar. Ahí es donde ir mejorar y dar respuesta. Y uno se pregunta desde la ignorancia, que es mi caso, ¿qué puede pasar, no? Con todos esos aparatitos, generándose a sí mismo sus defensas y sus capacidades de responder a los desafíos que se le imponen, ¿no? De forma automática. Bueno, Laura, No sé, son noticias que a veces te quedan ahí un poquito picando, ¿no?
0: Porque acá lo que estamos viendo es, en definitiva, lo que se suponía que tenía que ser una prueba dentro de determinado entorno y que la inteligencia artificial respondiera en este entorno, y lo que hizo la inteligencia artificial en realidad fue salirse de este entorno seguro. Primero buscó cómo salirse de ese entorno para y hacer lo que entendió que le habían dicho que tenía que hacer, pero fuera, lo terminó haciendo fuera de ese entorno, ¿no?
1: Sí. Bueno, son desafíos del mundo, Laura, desafíos que el mundo nos está impactando. Es el nuevo mundo que se nos viene. Son cosas que uno asiste en su calidad de mero espectador nada más, ¿no?
2: Hasta la vista, baby.
0: Exactamente, estamos escuchando la banda de sonido y algunas cuestiones que tienen que ver con Terminator, justamente, ¿no?
1: Ese amigo es el Cameron, un visionario en todo esto, Laura, ¿no? Mientras la inteligencia artificial de la DGI no empiece a trabajar por sí sola aumentando impuestos, Laura, bueno, lo otro no podemos soportar, ¿no?
0: Estamos salvados por ahora, ¿no?
1: Sí, porque está muy chicho. El chicho, ¿te acuerdas? El chicho era una suerte de inteligencia artificial, Laura.
0: Bueno, una inteligencia artificial criolla, se podría decir, ¿no? Viste que estaba siempre atrás de una reja. Tenía recursos, como decía el Chicho, tiene recursos para todo.
1: Sí. Bueno, son pequeñas cosas, Laura, que nos llaman la atención. Por ejemplo, a mí fue, viste, a veces lo que estamos asistiendo, los que vivimos, es una sociedad súper informada. Ponete a pensar cómo te informabas desde los años 90, no vaya muy lejos, a lo que nos informamos ahora. La comunicación, cómo interactuamos, el ser humano interactúa ahora respecto a lo que ocurría 20 años atrás, Laura. Pero viste que siempre el ser humano, ante esta catarata de informaciones que nos cae encima cada instante, siempre tenemos la posibilidad de que hay algunas cosas que te llamen la atención después de otras. Todos los días nos pasa, ¿no? Aparte de la función del periodista, viste, es editar. No podemos compartir con nuestros oyentes todo lo que pasa en el momento, porque sería imposible. Entonces la tarea del periodista es editar, decir qué es lo que es que le va a impactar a nuestros oyentes, a los lectores. Y Laura, estas son noticias que vos la ves y pum, parás el ojo, ¿no? Y viste que sucesión infinita de noticias que te está cayendo cada instante, y son estas cosas que a veces, a mí por lo menos, me llaman la atención.
0: Bueno, es que esto causó conmoción en muchos lugares porque primero no había pasado nunca antes, porque fue absolutamente extraordinario, porque levantó las alarmas por un montón de cosas, ¿no?
1: Sí, se disparó, y sobre todo hay gente que está siendo muy crítica, Laura, muy crítica respecto a todo este tipo, y mismo vos me decís, bueno, gente que observa este fenómeno desde afuera, no, gente que ha estado en el desarrollo de estas tecnologías, ¿no?
0: Porque sobrevuela además una pregunta que ha estado desde siempre, más allá de que pueda también tener cierto alimento con los temas, a ver, de películas, incluso como esta de Terminator que estábamos hablando u otras. Y es hasta dónde va a evolucionar esta tecnología y hasta dónde el ser humano va a ser capaz de controlarla y hasta dónde esta tecnología no va a empezar a adoptar decisiones y hasta dónde va a llegar en esa cuestión autónoma, ¿no?
1: Sí,
0: a los límites. Escape del control de los humanos.
1: Y después está en otra noticia que le acabo de pasar al máquina, Laura, que vos, estas son noticias que te llaman una profunda reflexión desde el punto de vista de lo filosófico, ¿no? Más allá de nuestra incapacidad para interpretar estos fenómenos, porque Laura, en mi caso, por ejemplo, el tema de lo que es la inteligencia artificial es algo que me supera, Laura. Pero después tenés algunas cosas brutales, como acabo de encontrar otra noticia en la cual algunos de los políticos, me estoy refiriendo a España, Laura, hay cosas que a veces vos decís que están los políticos, y ¿cuáles son las prioridades del gobierno? Y me refiero a las prioridades del gobierno español, también sumido en un escándalo de novela. Vamos a escuchar a una referente del, porque esto me lo acaban de pasar, del gobierno español, y mirá cuáles son las prioridades que tiene el gobierno español. Escuchemos a una de sus referentes.
3: Para grabar imágenes de contenido íntimo o sexual, tiene que haber una persona especializada en mediación en estas características. Es decir, que hoy ya por ley en España tiene que haber una coordinación de mediación en esta materia. Para grabar imágenes de contenido íntimo o sexual, tiene que haber una persona especializada en mediación en estas características. Es decir, que hoy ya por ley en España tiene que haber una coordinación de mediación en esta materia.
1: Bueno, Laura, ¿qué quieres que te diga? De un extremo a otro, ¿no? Vamos, no sé si
0: será que esta no es la agenda general del gobierno español, en todo caso es la agenda de esta señora, lo que le parece importante a esta señora, ¿no? Porque fíjate que en España
1: no sé. Pero Yolanda Díaz, Laura, es una referente del gobierno español, ¿no?
0: Sí, claramente, pero a ver, yo miraba, vos viste que uno sigue bastante más o menos al día cuestiones que pasan en España, pero bueno, están con varias zonas con aviso rojo por calor, sí. Incendios en la zona de Aragón y cercanas.
1: En Los Gallardos.
0: Bueno, sí,
1: se está prendiendo fuego todavía.
0: Cuestiones en el Congreso, por el escaño que tenía Ábalos y que ahora va a tener que ser ocupado por alguien más. No sé, PP acusando a Sánchez de comprar el silencio de Yolanda Díaz con su candidatura a la OIT, justamente, ¿no? Realojos en pueblos por justamente los incendios, por ejemplo, en Guadalajara han tenido que realojar 4 pueblos por el incendio, que además tiene un frente todavía que está abierto. Además hay 9 incendios cerca de Castilla y León que están en una situación operativa complicada. Ya te digo, estos avisos de calor que no solamente afectan a Murcia, a otras 10 comunidades y con gente que incluso en estos días y semanas hacia atrás ha muerto por el tema del calor.
1: Yo miraba, Laura, las preferencias de esta señora Yolanda Díaz. Imagínate, para filmar una película porno, tiene que haber alguien ahí que supongo será un funcionario público, Laura. Tiene la pinta de cómo lo presenta, que ve alguien que esté experto en estos temas y que vigile, o sea, no sé cómo, a lo que hemos llegado, ¿no? Porque...
0: Ya está. ¿Qué decirte, Marce? ¿Qué decirte?
1: El problema, ¿sabes cuál es el tema? Que esta señora, bueno, le fue muy mal en las elecciones de su zona autónoma, muy mal le fue. Y el problema es que después aparecen por acá gente que les quiere copiar estas cosas, ¿no? Bueno, acá no sé si filmamos películas porno, ¿no? No son películas porno, también películas donde hay escenas de sexo. Ella está preocupada con lo que pasó en la película El Último Tango en París, donde la actriz Romy Schneider fue violada por Marlon Brando, en una escena que fue filmada participaron los tres, en la famosa escena donde Marlon Brando hubo sexo explícito en la filmación. Romy Schneider se sintió violada por el actor estadounidense, y esa escena, ella está, Yolanda Díaz, 50 años después, está preocupada por eso, y que él no quiere que vuelva a ocurrir lo que pasó en la película Bertolucci. Pero Laura, no, a mí me parece como
0: vos decís... Pensé que me ibas a decir que esto venía por la película Romper el Círculo o It End With Us, que fue que es la película del 2024 que generó un escándalo cuando la protagonista Blake Lively, que es muy conocida además por otras películas porque es la esposa de Ryan Reynolds.
1: Sí, se armó el lío bárbaro esa.
0: Claro, y el coprotagonista, que además era el director, Justin Baldoni, bueno, fue acusado por Lively de, bueno, generar un trabajo hostil con acoso sexual, con alguna escena en particular que se la hicieron filmar 80.000 veces, bueno, y que terminó en una batalla legal que terminó, arrancó ahí después del estreno de la película y terminó ahora en mayo de este año con un acuerdo bastante confidencial y extrajudicial, aunque hay una parte del caso que sigue en los tribunales porque esta actriz le está exigiendo a Baldoni el pago de más de 8 millones de dólares, amparado esto en una ley de California que protege a quienes denuncian acoso, ¿no? Pero pensé que venía por ahí la cosa.
1: No, viene ya de ella, después estuvo hablando con unos medios y recordó lo que había ocurrido, un desastre, lo que pasó fue violada Robert Schneider por Marlon Brando en una escena que fue filmada, porque siempre que ocurre este tipo de escenas íntimas, se hace en un lugar muy restringido, muy íntimo, ¿no? No estos 50 tipos mirando la escena como ocurre en otras, que a veces la vemos como filmas acá, que están los protagonistas, que son dos, y alrededor, entre todos los que conforman, hay 100 tipos, ¿no? En ese tipo de escenas se monta toda una escena muy íntima, y en esa en particular, en ese piso de París donde Marlon Brando viola a Romy Schneider, que era su contraparte en la película, fue filmada por los tres presentes, los dos actores y Bertolucci, que era el director, ¿no? Que la filmó cámara en mano, él mismo, o sea, no tuvo un operador de cámara, él mismo operó la cámara, que mucho tiempo después Romy Schneider reveló que había sido violada por Marlon Brando. Esta Yolanda Díaz, en algunas cosas que estuvo hablando ayer, digo, yo te digo de pasar de una cosa como es la inteligencia artificial a esto, Laura. ¿Y qué querés que te diga? El mundo... Y hay veces que ves a los políticos con ciertas propuestas que vos decís, este hombre que está hablando, ¿no? O esta señora que está hablando, ¿no? En fin. Pero lo preocupante para el mundo, o capaz que no nada preocupante, para mí me sonó raro, por eso lo compartimos contigo, con los oyentes, esta historia que a mí me lleva a Skynet, ¿no? Esa película formidable que tuvo una saga de varias. ¿Cuántos fueron al final? ¿Tres, no? ¿Cuántos? ¿Terminator?
0: No, Terminator fueron como cuatro, creo. Cuatro por lo menos.
1: Y bueno, llevaron al personaje de Schwarzenegger, al actor Schwarzenegger, a niveles de popularidad alrededor del mundo, ¿no? Así que... Pero creo que llegó la hora que tenemos que decir nuestro hasta la vista, ¿no?
0: Bueno, por lo pronto no del todo hasta la vista, pero sí, son las 7 de la mañana con 37 minutos, tenemos que hacer la primera pausa en este jueves 23 de julio.
2: Hasta la vista, baby.

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15: Muy bien, amigos, hace cinco minutos el sol cruzó la línea del horizonte, así que la madrugada, una de las dos partes en que se vive la noche, se transformó en día, así que los saludamos a todos ustedes con un muy buenos días a todos ustedes.
16: Bueno, Marce, acá también ya tenemos el día plenamente con celeste que se ve entre las nubes, nubes que son blancas, aisladas, no son de tormenta ni de lluvia, por primera vez en muchas jornadas, por lo menos desde el viernes de la semana pasada, tenemos una jornada que amanece el pavimento, las veredas secas, más allá de esta humedad que hay. El pasto es otra historia, ¿no? Pero un panorama seco y se ve entre ese celeste y entre ese blanco que hay un sol que está levantando desde el este.
15: Bien, Laura, mucha repercusión en medios internacionales. Por ejemplo, ABC de Madrid esta mañana está haciendo mención al grave incidente registrado poco después de terminar el partido entre Nacional y el equipo de Tigre de Buenos Aires, de la provincia de Buenos Aires, haciendo mención inclusive videos de lo ocurrido en esa balacera de los ómnibus. Bueno, y habló el jefe de policía de Montevideo, ¿no?, sobre este tema.
16: Sí, bueno, finalmente tenemos declaraciones oficiales. Era ahora, te acordás que ayer a esta hora estábamos diciendo, bueno, que no había voces oficiales que explicaran o que se hicieran cargo de esos incidentes allí en los accesos a Montevideo, a la altura de Camino Civil, cuando toda esta gente estaba retirándose después del partido en el Gran Parque Central. Escuchemos entonces a Alfredo Clavijo hablar.

0: los accesos próximo al barrio Maracaná, donde lo que ya podemos establecer es que eso fue disparos que provinieron de una zona alta, que no avistaron allí, pararon próximo a los ómnibus. Hay dos ómnibus que fueron impactados con proyectiles, una persona, como ya saben, que fue herida levemente. Había una fuerte custodia sobre los ómnibus, pero creo que es claro que de manera cobarde utilizaron un posicionamiento para tirar y luego esconderse. Y eso es lo que la Dirección de Investigaciones y todo nuestro equipo que trabajaron toda la noche van en búsqueda de esos objetivos que ya están identificados. Hasta que no se detengan las personas no podemos confirmar eso. Sí, podemos decir que la zona donde se ubicó, porque lo primero que hubo que hacer y que fue dificultoso fue que los ómnibus siguieron transitando, fue encontrar el lugar, ese lugar específicamente donde aparece la evidencia balística, todas sus columnas, muro, está pintado con colores del Club Atlético Nacional de Fútbol.
1: Bueno, si eso es así, como dice el señor jefe de policía de Montevideo, Laura, habría que haber hecho algo ahí, ¿no?
2: Sí, pero además no lo explica, por lo menos en este tramo, si en ese lugar donde fueron atacados los ómnibus todavía iban custodiados o no.
1: Es todo un limbo ese, Laura, no queda claro.
2: Porque
1: nada,
2: si iban custodiados, a ver, bueno, ¿te acordás que ayer decíamos lo que es raro? Porque acá no se habla de un enfrentamiento, no se habla de que la custodia que llevaban, viste que yo te decía que iban esas chanchitas, que bueno, él confirmaba ahí, son las de Republicana justamente, demás, y la cantidad de motos, bueno, toda la movida que iba acompañando esa cantidad de ómnibus importantes. Yo te hablaba de que había visto alrededor de 10, bueno, eran entre 15 y 16 los ómnibus, salieron todos juntos, pero iban con un número muy importante de efectivos, es verdad, en distinto tipo, ya te digo, motos, otros vehículos policiales y estos vehículos más cerrados de Republicana. Pero ¿hasta dónde los acompañaron? Porque si no, ¿qué hizo toda esa cantidad de efectivos cuando empezó el tema de la balacera, por ejemplo? Yo creo que el problema está en que en ese tramo no iban acompañados y parece que nadie pregunta eso, ¿no?
1: Bueno, pero ver. Laura, yo ayer estuve escuchando la persona herida que ya está en Buenos Aires, fue entrevistada, te digo que la repercusión en Buenos Aires fue muy importante, lo que el hombre dice que él vio lo de la moto al lado del ómnibus con el arma en la mano. Acá el jefe Clavijo habla como que estaban parapetados en una zona de una altura, habla él, ¿no? Creo que habla de una altura.
2: Fue la primera versión que recogieron algunos medios durante la noche y la madrugada, digamos ayer de mañana bien temprano, de que la moto se había escondido, se había ido del Parque Central a ese lugar, como que los había esperado allí y los había emboscado de alguna manera. Que por eso yo te decía, mira, yo no vi motos que vinieran siguiendo la caravana de ómnibus, ni una ni ninguna otra con personas con ropas o con algo que las identificaras como de Nacional. Bueno, por lo menos en este tramo que los vi pasar, ¿no? Ahora, está esa declaración a la que vos hacías referencia de una persona que iba a bordo del bus.
1: Bueno, veremos qué ocurre, Laura. Según trasciende, Conmebol va a aplicar fuertes sanciones, todo indica, ¿no? Y si el jefe de policía dice que el ataque es un lugar donde, por algo lo dice el jefe, estaban las columnas pintadas con los colores Nacional, hay toda una simbología que rodea este ataque, ¿no? Toda una simbología, ¿no? Como que fue el lugar, se prende las palabras del jefe eso, ¿no? Ahí mismo, por algo la dice. Quiere decir que hay algo que el autor de los disparos aprovechó ese lugar, no solamente porque era muy buen lugar para emboscar a los ómnibus, sino además porque había abundante graffiti de Nacional, ¿no? Lo dice el jefe, ¿no?
2: Claramente.
1: Bueno, pero bueno, vamos al tema salud, Laura, porque hay novedades en cuanto al tema del meningococo, ¿no? Esto que está afectando, o que por lo menos
2: son los sanitarios. Sí, ya desde hace unos días el Ministerio de Salud Pública ha decidido ampliar la vacunación gratuita contra el meningococo, y de hecho a partir del próximo lunes se va a vacunar a adolescentes de la franja de 13 a 15 años y a partir de

0: El 3 de agosto se va a extender a niños de 10 y 11 años.
1: Es una muy buena noticia que tenemos para transmitirle a la ciudadanía. A partir del lunes 27 se va a abrir un sistema de agenda a través de la página del Ministerio de Salud Pública, con la plataforma de AGESIP. La agenda se va a ir aumentando de forma paulatina. Van a estar todos los vacunatorios del país. Quizás el lunes no están los 480 vacunatorios, sí va a estar en la semana, donde cada una de las familias con niños entre 3, 11, 12, 13, 14 y 15 años van a tener acceso a la vacunación gratuita, y a partir del 3 de agosto vamos a incorporar a los niños de 9 años cumplidos y 10 años cumplidos. Y así iremos, en la medida que vayamos recibiendo vacunas a lo largo de fines de agosto, vamos a incorporar todos los niños, lo más probable, entre los 2 y 18 años. Tenemos otro caso que de 33 años, que está en el hospital de ACE de Tacuarembó, con una meningitis producida por un meningococo. Entonces estamos dando una vigilancia muy importante.
2: ¿Qué pasa con los adultos? Porque usted mencionaba un caso recién. Hemos consultado a algún especialista que señalaba, no hay que olvidarse que también los adultos pueden ser afectados.
1: Sí, por eso es que nosotros damos la recomendación de que ante consultas que orienten a dolor, rigidez en la nuca, manchas en la piel que no desaparecen cuando uno las expresa, vómitos reiterados, que nos moleste la luz, que tengamos un malestar general, consultar rápidamente.
3: Bueno, ahí teníamos, Laura, el tema, bueno, insistimos contigo siempre, el tema vacunar, vacunar, vacunar. Creo que haramos en el desierto, Laura, porque los resultados están a la vista, ¿no? Muy poca respuesta de la población. Esperemos que, como esto involucra el tema de los niños, supongo que habrá una respuesta de los padres positiva a este planteo que hace el Ministerio de Salud Pública, ¿no?
0: Sí, esperemos, ¿no? Esperemos que esa respuesta, que, a ver, siempre existe, porque no, incluso cuando hablamos de campañas como la de la gripe, que no se puede decir ni cerca de que fue un éxito, hay una respuesta. El tema es que la respuesta sea lo suficientemente numerosa, y más en este caso, ¿no? Para estamos hablando de los chicos de esta franja de edades, que tienen además los padres una herramienta importante que hace a la salud y a la prevención en materia de salud respecto de sus hijos. Entonces es muy importante que la respuesta sea en un buen número y que se abarque a la mayor cantidad de chicos.
3: Sí, vamos a ver qué pasa. Laura, ¿qué te parece si nos quedamos en el ámbito de la salud? Porque Maldonado, el lunes adelantamos este tema de que el Ministerio de Salud Pública, ya que estamos hablando del Ministerio de Salud Pública, fue condenado en dos instancias, en primera instancia, en la 2, a suministrar a dos pacientes, un señor de 65 años y un adolescente de 14 años, uno un fármaco, el otro un procedimiento médico, y estas instancias están llevadas adelante por el doctor Gonzalo Peloche, que es el que más o menos hace todos los recursos de amparo acá en el departamento de Maldonado, cuando el Ministerio de Salud Pública y el Fondo de Medicamentos no suministra los fármacos que el médico en primera instancia y el comité de tumores, que eso es lo que funciona en el ámbito de las mutualistas, coinciden en señalar que es el mejor método para que las personas que enfrentan un problema grave de salud, bueno, puedan hacerlo de mejor manera, inclusive salvar la vida. ¿Qué te parece si escuchamos al doctor Gonzalo Peloche, que nos explicaba este tema de los recursos?
0: Vale.
4: Con respecto al caso que veníamos comentando, del que hablábamos, fuera de micrófonos, es la situación que estamos tratando de una persona que se atiende por la Universidad de la República, por el consultorio jurídico, y ahí con el grupo de estudiantes de la Universidad de la República y los docentes que somos la doctora Maricler Marinillán y yo, pudimos nuevamente acceder a una sentencia favorable en primera instancia en el juzgado de letrado de Maldonado de quinto turno, para el tratamiento de un medicamento, para en realidad para la afección de, de una situación de un paciente oncológico, en un expediente que se tramitó contra el Ministerio de Salud Pública, contra el Fondo Nacional de Recursos. La situación era de este paciente, era un cáncer en el estadio de tipo 4, un cáncer gástrico, de una persona de 64 años que necesitaba un medicamento de alto costo con un valor de $7,800 por cada ampolla, lo que implicaba obviamente la imposibilidad de acceder a ese medicamento, y por eso se promueve este tipo de juicios, que son la acción de amparo, que es un procedimiento abreviado, sumarísimo, y bueno, a estos efectos, bueno, tuvimos la declaración de un perito, de una médica, de la médica tratante, la oncóloga, y en definitiva de un informe también del Instituto Técnico Forense, bueno, donde sumada todos estos elementos más la viabilidad del tratamiento con este medicamento, que tiene pruebas científicas ya acreditadas, no solo a nivel nacional, sino también a nivel internacional, y publicaciones científicas que avalan la pertinencia del tratamiento con este medicamento, se logró una sentencia favorable. La condena fue únicamente contra el Ministerio de Salud Pública y no así contra el Fondo Nacional de Recursos. Se entendió por parte del juez que no existía legitimación pasiva por parte del Fondo Nacional de Recursos, y de este modo la condena solo recae en el Ministerio de Salud Pública, quien debe proporcionar el medicamento por el tiempo que sea de prescripción por la médica tratante. Las evidencias sobre el medicamento permiten concluir de que la sobrevida va a ser cuantitativamente importante, y que bueno, y que permiten pasar o mejorar la calidad de vida en caso de que no se le hubiese concedido el medicamento. Así que bueno, es una gran noticia, digo, para esta persona, también para los estudiantes de la universidad que concurren y están ya próximos a concluir la carrera, que bueno, alcanzar estos resultados favorables, porque bueno, también hay detrás de estos temas situaciones humanas muy delicadas, donde familias esperan poder acceder a estos medicamentos que si no fuera por la intervención del Poder Judicial, evidentemente no se podría acceder. Entonces, bueno, nosotros estamos contentos también, y estamos cada día o cada semana recibiendo consultas sobre medicamentos de alto costo, no solo oncológicos, sino también otras afecciones. Y bueno, y en general hemos tenido buenos resultados, y bueno, el grupo del equipo docente y los estudiantes mancomunadamente hemos logrado buenos resultados, y bueno, esperemos que seguir en esta misma línea. Así que bueno, estamos a las órdenes, y un saludo a la audiencia.
3: Bien, Laura, y tenemos al doctor Peloche. Hoy se vence el plazo que tiene el Ministerio de Salud Pública para apelar el fallo en primera instancia.
0: Bien, Marce, son las 8 de la mañana con 3 minutos. Hagamos una pausa y así venimos a meternos a temas de la agenda también del Parlamento, a temas de la agenda del gobierno y de los ministros.
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4: Muy bien, amigos, continuamos esta madrugada, Laura, y vamos a novedades en Venezuela, donde los milagros se siguen sucediendo.
5: Marce, porque increíblemente y después de tanta cantidad de días de ocurridos los terremotos, acaban de rescatar con vida. Pero vamos a dejar mejor que el audio que tenemos para compartir con los oyentes cuente esto de esto que es un milagro para dos personas, ¿no?
6: 1:20 de la madrugada, este 23 de julio ha sido de impacto para todos los venezolanos, puesto que la esperanza de vida vuelve a la OPP 26. En este momento se realizan las labores de rescate. Hemos podido confirmar con personal médico que se trata por lo menos de dos personas con vida, aunque inicialmente habíamos dicho que se trataba de tres. Vamos a observar un poco las labores de rescate que realizan a esta hora el personal médico en la OPP 26. Para detallarles, se trataría de un grupo familiar con vida. De acuerdo con lo que nos dice el personal médico, solo habrían dos personas, una adolescente entre 14 y 16 años y una mujer adulta por encima de los 25. La adolescente tendría una situación de salud un poco más crítica que la persona adulta y es posible que otros miembros de esta familia, un aproximado de 5 en total, estuvieran sin vida. Es decir, de 5, 3 estarían sin vida y estas dos personas que acabo de mencionar permanecerían con vida gracias a el lugar donde se encontraban y las condiciones que tenían en este espacio. Se habla de un sofá, abajo de un sofá. Mientras hemos estado acá, han estado pidiendo diferentes insumos y equipos médicos, por ejemplo, como collarines para adultos y niños. Han pedido el equipo AMBU, que es como un equipo de respiración para generar respiración artificial, y otros insumos médicos para atención inmediata. Hay una comunicación directa entre el equipo médico que se encuentra en el punto crítico donde fueron halladas las personas con vida y el personal de las ambulancias. En este momento estamos viendo que están incluso ingresando con hidratación para el personal de rescate. Ha sido un trabajo arduo, detallado, de varias horas. Por momentos piden silencio para poder comunicarse. Hay una persona con un altavoz en la parte superior que va pidiendo los insumos que se necesitan. El personal médico inmediatamente responde y va acercando los insumos que son requeridos. También hay que decir que estas personas estarían siendo trasladadas al Hospital Samaritans, que es una organización cristiana estadounidense que tiene presencia en Venezuela. Este hospital sería de los mejores equipados en el estado Vargas. Tendrían quirófano, unidad de cuidados intensivos para atención de emergencias y situaciones críticas. Por eso los médicos lo están evaluando y lo están considerando como la primera opción médica para el traslado de estas personas. Repetimos, una mujer adulta de unos 25 años y una adolescente entre 14 y 16. Esa es la situación a esta hora, casi la 1:30 de la madrugada. La situación se mantiene, el rescate continúa. Es, por supuesto, exhaustivo. Repetimos, la adolescente tendría una situación de salud más crítica, obviamente por los días, casi un mes, que han permanecido sin ingerir alimentos o en las condiciones adversas que implica una catástrofe de esta naturaleza. Esta es la información que podemos contarles desde la OPP 26 acá en la parroquia Caraballeda del estado Vargas a esta hora, cuando el milagro de la vida se hace presente y emociona, por supuesto, a todos los presentes. Ha sido un momento de mucha alegría para los familiares. Incluso me dicen que hay la posibilidad de que se trate de dos familias, es decir, que hay dos familias esperando que sean los suyos. Esperaremos que el tiempo determine de quién se trata y la identidad de estas personas que estarían siendo rescatadas a esta hora.
4: ¿A qué se puede decir, Laura, esto?
5: Bueno, eso, que es un milagro.
4: Casi un mes entre los escombros, ¿no? Con el resto de sus familias fallecidas alrededor de ellos. Hablando de una familia, cinco personas, dos. En fin, bueno, los milagros se suceden, ¿no? Pero volvemos a nuestro país con información que tenemos para compartir con nuestros oyentes, Laura.
5: Bueno, sí, habíamos dicho que íbamos a meternos un poco en la agenda política, en la agenda del gobierno, en los temas parlamentarios. Bueno, y en este marco, Marce, que además veníamos hablando ya de temas de salud y otros que hacen a gestión de gobierno, tenemos que dedicarnos a tu amiga, que por siempre la tenés presente en las mañanas, la ministra de Industria, Energía y Minería, Fernanda Cardona, que justamente el martes fue al Parlamento en el marco del análisis del proyecto de rendición de cuentas. Su ministerio fue, bueno, a explicarle a los integrantes de la comisión que está analizando el expediente, entre otras cosas, las negociaciones con la empresa HIF Global. Y escuchemos lo que decía la ministra Cardona al respecto.
7: Ya no hay contrato con HIF. Lo que hay es un memorándum de entendimiento entre la República Oriental del Uruguay y la empresa para sentar bases mínimas de trabajo para que la empresa se dé vuelta. Y a pesar que hay un proyecto que se anunció en el 2022 y nunca se ejecutó, hoy, a un año de que este gobierno asumió, hemos avanzado en establecer líneas de trabajo con ellos. Pero hemos venido trabajando este año muy intensamente porque también han surgido los planteamientos también del lado de Argentina, el haber utilizado o dibujar de alguna manera el proyecto en el sentido de ver si podía convivir con el Portland, fue una solución que sirvió tanto para la empresa como para el Uruguay, sacó sus cuentas en base a eso. Entonces, todo eso lleva su tiempo de trabajo y sus mesas de diálogo. Vinimos 6 veces a la Comisión de Industria de Diputados y vinimos 3 a la del Senado, y el 5 de agosto volvemos a venir. Así que me parece que por intercambio de información no sería el problema. Tal vez, seguramente, tenemos visiones distintas, timing diferente, apreciaciones personales que son válidas.
4: Bueno, y teníamos a la ministra de Industria, Minería y Energía, que van a seguir analizando la propuesta esta de el tema de hidrógeno, es lo que estamos refiriendo, ¿no? Y ahí estuvo el diputado Walter Berry, del Partido Colorado, que dijo que faltaron respuestas de la ministra.
8: Faltaron respuestas, eso es lo que sentimos. Le planteamos el tema HIF y la verdad que el mensaje de la ministra se contradice con el mensaje de la Torre Ejecutiva, donde el presidente dice que en agosto va a anunciar el acuerdo y la inversión. La ministra dice que se sigue negociando, se sigue hablando, que los plazos no están vencidos, y la verdad que son diferentes puntos de vista o diferencias en la interna del gobierno que nos preocupan, porque queremos la inversión para el país, para Paysandú, fundamentalmente en mi caso como representante por Paysandú. Le preguntamos por AMBEP, por la situación de AMBEP, no nos respondió, lo va a responder por escrito. Le preguntamos por la movilidad eléctrica y ella defiende el decreto donde se le aplica IMESI a vehículos que a nuestro juicio no son lo que dijeron que iba a ser, que eran de alta gama. Esperamos otras respuestas con relación a la afectación de las fuentes de trabajo y de las inversiones que el Uruguay necesita para crecer. Y la verdad que nos dejó un poco gusto a poco, pero esa es la impresión que nos llevamos de esta comparecencia.
5: Ahí escuchábamos entonces al diputado colorado Walter Berry, Marce. Y volvamos a un tema que charlamos contigo los días anteriores, porque toda esta cuestión de la presencia de Uruguay en este evento, esta cumbre convocada por Marco Rubio, donde Marco Rubio habló de la izquierda latinoamericana, habló de los montoneros, habló de los tupamaros, que
4: el terrorismo,
5: que habló Lubetkin y dijo que la embajada, primero dijo que habían mandado un funcionario de segunda línea, después resultó que no, que había ido el embajador uruguayo en Washington. El canciller después dijo que la invitación había sido confusa. También eso dijo Lubetkin en estos días, que es otro que no mejora su comunicación, ¿no? Bueno, pero lo cierto es que el senador González del Frente Amplio dijo que había sido un error haber ido a este evento, cuestionó la presencia de nuestro país en esa cumbre convocada por Marco Rubio, el secretario de Estado de Estados Unidos, y González dijo, bueno, que esto no le hacía bien a la interna del Frente Amplio.
9: Yo creo que no corresponde haber ido. Quiero ser claro en esto, yo no soy infantilista en cuanto a que el gobierno tiene que hablar con Estados Unidos, es obvio, en temas comerciales y demás. Ahora, esta reunión, donde se juntó la ultraderecha de todo el mundo, donde se habla de retomar los cupos del anticomunismo y el antiterrorismo, yo creo que es un error haber ido. Esto no nos hace bien a la interna, sobre todo del Frente Amplio. Por lo tanto, yo me parece que no corresponde bajo ningún concepto. Claro, luego que se vio lo que dijo, ahora, ¿yo qué puedo esperar que iban a decir? Iban a decir lo que dijeron, ¿no? Esto es una gran ola de la derecha internacional, una gran ofensiva que acaudilla a este hombre, entre otros, ¿no? Por lo tanto, yo creo que no fue feliz haber participado.
4: Bien, Laura, hay un malestar en el Frente Amplio, porque de alguna manera si vos vas a la reunión, participás de una reunión que no sonaba muy institucional desde el punto de vista de un Estado, ¿no? Más bien parecía una reunión de la derecha, como dice el senador González, ¿no? Y encima fueron ahí y nos reputearon, eso es lo que dicen los sectores del Frente Amplio más radicales, ¿no? Son cosas que también, te digo, están picando, y el ministro que anda ahí... Un día te hice una cosa, otro día te hice otra, que fue un funcionario de medio pelo. Después fue el embajador, Laura. El embajador en una reunión de tinte más bien partidario, ¿no? Está bien, está organizado por el Departamento de Estado, pero bastante condimentada ideológicamente la reunión, ¿no?
5: Y cuando sale la noticia, porque además hoy en día, Marce, con los teléfonos celulares, con la cantidad de cuentas de redes sociales... ya no es como antes cuando vos querías decir, a ver quiénes fueron a esta reunión. Yo sé que fue, no sé, el Máquina y Marcelo, pero sé que fue más gente, y te las veías negras para completar el cuadro de data. Hoy en día basta que busques en las redes sociales, un poco en internet, y siempre hay alguien que subió fotos, siempre hay alguien que subió un video, hay cuentas oficiales que reportan las actividades y por las que uno accede rápidamente a material. Entonces, muy poquito después que desde Cancillería Lubetkin dice que había ido un funcionario de segunda línea o tercera línea, resulta que no, que se constata que el que va había sido el embajador uruguayo. ¿Cuál es la respuesta del ministro? Bueno, lo que pasa es que la invitación era confusa. Bueno, si es confusa, en la embajada pide... que le aclaren una invitación confusa, habría que verla, ¿no? ¿A qué le llaman confusa? Pero en todo caso, si hay una cuestión confusa, la embajada, antes de contestar o de responder a esa invitación, perfectamente puede pedir una aclaración. No es la primera vez que ha sucedido con respecto a algún tipo de evento. Bueno, pero lo cierto es que además hay un lío bárbaro, obviamente, ¿no? Porque no solamente por haber mentido, sino por haber participado, y por lo mal que ha caído en la interna del Frente Amplio.
4: Sí, uno supone, Laura, notemos muy bien, como bien decís vos, qué pasó en ese encuentro con el embajador uruguayo, Yo sospecho, Laura, después que Marco Rubio trató de terroristas a los Tupamaros y a los Montoneros, supongo que el embajador se habrá enojado y se habrá retirado del encuentro. No está claro, eso se ocurrió. El problema es si el embajador se quedó y aguantó la filípica, o sea, los insultos de Rubio a los Tupamaros, ¿no? Insultos, bueno, es una lectura que hizo Marco Rubio de lo que pasó en los 60 y 70. Pero uno entiende que el embajador uruguayo, supongo, Laura, se habrá retirado cuando Marco Rubio empezó a tirar, prendió el ventilador, ¿no?
5: Bueno, no sé, me parece que si un embajador se hubiera retirado en el medio de esta exposición de Marco Rubio, y sobre todo cuando estaba diciendo esto, y un embajador de un país donde el gobierno es de izquierda, la noticia habría girado en torno a eso, ¿no? Embajador uruguayo se retira de cumbre convocada por Marco Rubio cuando este habla de bla, bla, bla, bla, bla, bla, ¿no? O sea, debería haber pasado así. Por lo tanto, yo pienso que no se retiró, ¿no?
4: Yo creo lo mismo, porque aparte vamos a recordar que Marco Rubio, el MPP, es un hijo putativo, un hijo como quiera vos, de los Tupamaros, Laura. Si no son lo mismo, están ahí en el mismo, son casi lo mismo, ¿no? Hay un estrecho vínculo familiar.
5: Lo cierto es que esto ha armado un lío bárbaro porque, bueno, al canciller lo criticó el diputado del Frente Amplio, Sebastián Valdomir. El canciller salió a decir después que somos el gobierno y no el partido político ante esas críticas de Valdomir. Pero también tengo entendido que en una entrevista, en un ciclo creo que hace el País, no solamente fue Valdomir, por eso te digo, el que hizo críticas, también en este ciclo que creo que es de streaming que hace el País o que se llama Desde la Redacción, habló el senador Daniel Caggiani y también fue bastante crítico con este tema de la participación uruguaya en esta cumbre convocada por Marco Rubio. Por eso te digo que generó un lío interno a nivel de gobierno y de partido, en todo caso, para usar la separación que hace el ministro, que fue importante.
4: El diputado Felipe Schipani hizo mención a las reacciones contrarias al canciller dentro de las propias filas del Frente Amplio.

0: Ludkin aquí en el Parlamento, ¿qué puede decir al respecto?
1: Bueno, ¿cómo el Uruguay no va a participar de una instancia que organiza un Estado para tratar un tema que tiene que ser preocupación del Uruguay, el terrorismo? Francamente, no entendemos la postura del diputado Baldomir y del Frente Amplio, que se agravian con esta participación y con lo que dijo el secretario de Estado de los Estados Unidos, Marco Rubio, que lo que hizo fue una referencia histórica a la acción en la década de los 60 y 70 del grupo Tupamaro, que fue un grupo terrorista, que fue un grupo que atentó contra la democracia, que secuestró, que mató, que robó. Esa fue la referencia histórica que hizo el secretario de Estado de los Estados Unidos. No fue al actual MLN que integra el Frente Amplio, fue a su participación histórica, y eso creo que no lo puede negar nadie. Por tanto, la declaración del Frente Amplio es surrealista, ¿no? Porque habla de la estigmatización de el campo popular, ¿no? El MLN fue un grupo terrorista, fue un grupo.
2: Bien, ahí teníamos, Laura, al diputado Schipani haciendo una lectura de toda esta situación. Laura, Marco Rubio no hace referencias históricas, no aprovechan las cosas y las trae al presente para largar munición gruesa, ¿no? Vamos a pensar un poco.
3: Por supuesto que sí. Lo que pasa que, bueno, ahora todo esto, ya te digo, tanto al gobierno como al partido de gobierno acá en Uruguay le generó un lío importante.
2: Bien, Laura, tenemos que hacer la pausa porque tenemos el tema de la decisión del gobierno de dinamitar toda esta decisión que había acordado con el PIT-CNT de crear un mega organismo público que iba a administrar los aportes de los ciudadanos en la reforma civil social, y el martes citaron a Marcelo Abdala y le dijeron, mira, esto no camina porque esto está pegando fuerte en la imagen del país, Laura, y bueno...
3: Le dijeron, ¿no?, una suerte de hasta la vista, baby, con este tema.
2: Claro, sí, por supuesto.
3: Digo, para estar en clave de lo que hablábamos al principio.
2: Tal cual. Así que, ¿te parece? Hacemos una pausa y volvemos con ese tema.
3: Sí, señor. 8:33 a.m.
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17: Muy bien, amigos, continuamos esta mañana, soleada mañana, Laura. Ahora sí que estamos en la estación, no creo, sin lugar a dudas, de Acuario.
18: Bueno, no sé si estamos en la era de Acuario o no, pero sí, Marcelo, finalmente brilla el sol también, bueno, acá en Montevideo. Uh-huh. Está linda la mañana, fresca.
17: Fría, sí, pero que se puede sí. Pedir. Pero las temperaturas son llevaderas, ¿no? Esas de 2 grados que tuvimos hace algunas semanas. Bueno, y el gobierno decidió cortar con tanta dulzura, ¿no? Y el martes le dijo al PICNT que todo este invento de este superorganismo que le iba a quitar a las AFAP la administración de las cuentas, los aportes de los de los ciudadanos, bueno, Laura, era historia, ¿no?
18: Bueno, y justamente el subsecretario del Ministerio de Economía y Finanzas, Martín Valcorba, explicó que hay aspectos del diálogo social que por ahora no se pueden contemplar. De todas formas, afirmó que se avanza en ese camino y no en dirección contraria.
19: El propio documento del diálogo social establece que las orientaciones que surgen de allí son precisamente esas orientaciones para la definición de políticas públicas, no son implementación de políticas públicas automáticas, y que su implementación va a depender del conjunto de condiciones económicas, políticas e institucionales. Y eso es lo que estamos haciendo en este momento, evaluando las condiciones políticas, económicas e institucionales y definiendo digamos, la forma en que podemos avanzar, pero precisamente en esa dirección. No estamos yendo en la dirección contraria a lo que surge el diálogo. Y lo más importante es que estamos logrando, en lo que hace el pilar de ahorro individual, además de las transferencias, además de la posibilidad de retirarnos a los 60 años, en materia del pilar de ahorro individual, estamos yendo a lo que es el corazón de lo que afecta y le importa a las personas, a los trabajadores, que tiene que ver con cómo logramos que ese pilar de ahorro individual genere mejores jubilaciones. Y cómo lo estamos haciendo, con una reducción muy importante de las comisiones que cobran las AFAPs, con una rebaja significativa del costo del seguro colectivo que cobra el Banco de Seguro del Estado a los trabajadores que están cubiertos por la AFAP, y con una mejora de la rentabilidad en el manejo, en la administración de los ahorros de los trabajadores. Todo eso, mayor rentabilidad, menores comisiones, menor prima de seguro, lo que va a generar es las condiciones para que efectivamente las jubilaciones que surjan del pilar de ahorro individual sean mejores, sean mayores, y eso nos parece que es el principal elemento que tenemos que valorar positivamente a partir de lo que es las recomendaciones que surgen del diálogo y la forma en que lo estamos implementando y avanzando a partir de lo que es las decisiones que ha venido tomando el Poder Ejecutivo.
17: Bien, escuchamos al subsecretario del Ministerio de Economía y Finanzas, el Valcorba, Martín Valcorba. Laura, ¿el PICNT vive en la realidad? Porque digo, hay algunas declaraciones del Frente Amplio que a mí por lo menos me llaman la atención, ¿no?
18: Bueno, el edil Carlos Varela, que creo que está como coordinador en este momento de la bancada de diputados del Frente Amplio, justamente después de la reunión que tuvo la bancada con el Ministerio de Economía ayer de mañana, y hablando de este tema de la reforma de las jubilaciones o del sistema previsional, dijo: ellos, PIT-CNT, tienen que entender la realidad.
17: Carlos Varela es el audio. El número 9.
20: Hay varias ventajas, en particular para los ahorristas, ¿no? Estamos hablando acá de la parte del pilar de ahorro individual, de las jubilaciones, no solo la diversificación de las inversiones, que puede aumentar la rentabilidad, eso es lo que dan las estimaciones, sino también el tema de que el gobierno va a licitar las cortes, digamos, la gente cuando se jubile, los que tengan, se jubilen en el mismo año, van a ser licitados, eso le va a agregar competencia al mercado, un mercado que es imperfecto, obviamente, y que va a obligar a las AFAP a proponer comisiones más bajas, a proponer rentabilidades más altas. Eso va a ir directamente en beneficio de las jubilaciones.
21: También decía justamente que hay que ver si están los votos para esas modificaciones.
20: Bueno, veremos, obviamente, como siempre, habrá que discutir, eso va a ir incluido también en un proyecto de ley que también va a establecer la causal prejubilatoria de los 60 años para algunas personas que no pueden esperar hasta los 65 años para jubilarse. Toda esa discusión va a venir en una ley aparte y va a ser obviamente fruto del debate parlamentario. No hay...
17: Bueno, ya escuchamos al diputado del MPP, Alejandro Varela, así que
18: Carlos Varela, ¿no?
17: No, este era Alejandro Zavala, perdón.
18: Ah, este era Alejandro Zavala.
17: Sí, sí, no, en realidad era el 9, este es el audio 10, el otro era el 9.
18: Sí, el 9 es el de Carlos Varela.
17: Sí, ahí le mandamos el 9 de vuelta a Mauricio, porque es una definición importante que hizo el diputado Carlos Varela, que obviamente lo que planteaba el diputado Zavala ahora es muy interesante, porque esto va como proyecto de ley, y hay que ver si hay algunos sectores del Frente Amplio más afines con el PIT-CNT si votan esta cosa, ¿no? Estas cuestiones que seguramente van a ser necesarias la aprobación de una ley. Y bueno, ¿qué va a pasar ahí en el Parlamento cuando entre? Porque lo que está sucediendo ahora es que el gobierno tuvo que tomar esta decisión de tirar atrás buena parte de lo que se había acordado en el diálogo social, como esa creación de ese monstruo estatal, que y dejar a las AFAM unas meras administradoras de aportes. Eso al PIT-CNT Laura le va a haber caído muy mal todo esto. También vamos a ver quiénes

0: dos idiomas, ¿no? Sobre todo la colocación de fondos. Por eso hay una situación interna que está muy complicando para el gobierno a la hora de hacerse los de lo que es los recursos para poder financiar el déficit que tiene. El que habló fue el senador Javier García, que dijo: nosotros nos parece bien que el gobierno haya dado marcha atrás en la estatización de la SAFA.
1: A nosotros nos parece bien que se ha dado marcha atrás en la estatización de las AFAP. Lo reclamamos una vez que se conoció el resultado de lo que se llamó el diálogo social, que fue el acuerdo del gobierno, el Ministerio de Economía con el PICNT, que planteaba la estatización de las AFAP. Nosotros, y la oposición en su conjunto, dijo que era un profundo error. Primero porque ponía en riesgo los ahorros individuales de los trabajadores. Porque esto iba a parar un organismo público que no se sabía quién lo administraba, pero aparte iba contra la libertad que tiene cada trabajador, mujer, hombre, de poner y elegir dónde ponía sus ahorros jubilatorios, ni más ni menos. Y al mismo tiempo que dañaba la imagen del país, porque significaba romper contratos. Ni que hablar que iba en contra de la expresión del plebiscito de la elección pasada, octubre del 24. Lo dijimos en aquel momento, el gobierno, el ministro de Economía, el PICNT defendieron esto y dijimos que era un profundo error. Bueno, que se haya recapacitado y que se dé marcha atrás por parte del gobierno en la estatización de las AFAP nos parece una buena noticia.
0: Bien, ahí teníamos al senador Javier García. Y unos días antes que ocurriera esto, Laura, el senador Botana del Partido Nacional había dado con la tecla todo esto. Él había dicho que había tenido problemas el Uruguay para colocar deuda, y dio más o menos una explicación del horizonte financiero que tiene el gobierno por delante, que habla de renovar 16.000 millones de dólares entre deuda, emisión de deuda, pago de intereses. Escuchemos a Botana explicar esto.
2: Pero este año tenemos, para este año, de esta regulación monetaria, que todas vencen dentro del año, dentro de los 6 meses, déficit primario, los intereses de la deuda y vencimientos de bonos y letras. ¿Cuánto da eso? Entre el 1 de julio del 26 y el 1 de julio del 27, 17.000 millones de dólares, un poco más, que tenemos que salir a conseguir la plata en el mundo, ¿no? Quiero ver a Camila haciendo ese brutal esfuerzo. Pero esto de la deuda no es menor, es un tema que hay que atender. No sé, el 70% más o menos, el 70 y el 80% del déficit fiscal está compuesto por intereses. Ningún año hemos bajado ni un solo peso de deuda. Todos los años agregamos a la deuda los intereses, pero además le sumamos entre un 1 y un 2% más del PIB que corresponden al déficit primario.
0: Bueno, datos, hay que juntar 17.000 millones de dólares, ¿no? Y con esta historia de la reforma de la seguridad social, bueno, impacta muy fuerte, ¿no? Eso es un llamado a atención, lo que motivó que el gobierno resolviera el martes pasado comunicarle al PICNT que una parte de lo que se había acordado en el famoso diálogo social era historia, Laura.
3: Ahora hay que juntar esta cantidad de plata, no es absolutamente nada menor, ¿no? Y sobre todo si tenemos en cuenta algunas dificultades que ha enfrentado el país, justamente primero para colocar la licitación de títulos que estuvimos hablando estos días, bueno, y después hacer frente a los compromisos que implican estas cosas también, ¿no?
0: Por supuesto, Laura. No sé si tenemos el audio de Carlos Varela ahí, del diputado Carlos Varela, haciendo mención a que el PICNT tiene que hacer, bueno, todo el tema de la realidad.
3: La realidad.
4: Yo solicitada a los efectos de empezar a conversar sobre un hecho que ustedes saben que es público, que son las primeras sanciones respecto a las recomendaciones que establece el diálogo social, algunas de las cuales, quiero señalar, ya están en la rendición de cuentas, como el tema de las transferencias.

0: diferencias. Yo lo que quiero transmitir, para no entrar en temas técnicos que son complejos, pero lo que más le importa a la gente es, primero, que se está yendo en la dirección correcta de lo que señala el diálogo social, que esto se va a materializar en algún momento en un proyecto de ley, que va a llegar seguramente después de que terminemos de tratar lo que hoy es la centralidad parlamentaria, que es la rendición de cuentas, que las recomendaciones o las decisiones que se van a tomar van en la dirección de asegurar, no hay ningún tipo de riesgo para las jubilaciones, y yo diría, en sentido positivo, van en la dirección de contribuir a tener mejores jubilaciones. En un sistema que se mantiene tal como hoy está, pero con aspectos que van en beneficio de la gente. Esto es lo más importante. Acá la centralidad está en las personas, en los trabajadores, en los jubilados y en los que se van a jubilar. Nos ha dado mucha tranquilidad en ese sentido el mensaje que hemos recibido del Ministerio de Economía y de la OPP, y obviamente cuando recibamos los proyectos de ley correspondientes, ahí entraremos en un debate parlamentario donde todos opinaremos y donde tenemos que ir también al encuentro de la oposición, que será fundamental en este sentido.
1: El diputado Carlos Varela, todavía hasta ahora tenemos solo la reacción de Marcelo Audala que escuchábamos ayer, Laura, respecto a la posición del PIT-CNT, pero me parece que acaba de haber algunos planteos fuertes por parte del centro sindical, ¿no?
2: Y hablando de reacciones dentro del Frente Amplio, por ahí tenemos justamente reacciones del otro lado también, ¿no? El diputado Pablo Abdala del Partido Nacional, le voy a pedir a Mauricio que nos baje un poquito la cortina, hablando sobre, bueno, estos anuncios del ministro de Economía y del subsecretario Valcorba y la reunión con la mesa política del Frente Amplio, dijo que, bueno, estos temas se debaten allí en la mesa política del Frente Amplio y después el gobierno se llama sorpresa cuando dice que no hablan con la oposición.

0: Tenemos
1: estuve sin saber qué hacer en algún lugar.
2: Bueno, parece que tenemos un problema técnico ahí, Laura, con el tema del diputado Dalla. Bueno, son cosas que se están generando en la agenda, que va a haber un intenso debate en la rendición de cuentas, donde hay algunos aspectos, como decía el diputado Varela, que están incluidos en el mensaje proyecto de ley de rendición de cuentas del ejercicio 2025, que incluye algunos acuerdos alcanzados entre el Frente Amplio y el gobierno con la Central Obrera. Otros parece que van a quedar para más adelante.
0: Claramente, van a quedar para más adelante.
2: Eso en el sentido correcto, como dijo, creo que Valcorba, ¿no? Vamos a ver cuál es el sentido correcto, ¿no? Obviamente que el gobierno tuvo que salir a apagar un incendio, que tuvo una colocación, una demanda nula. Después de las medidas, el gobierno logró colocar 100 millones de dólares, ¿no? Fíjate que se necesitan 16 mil millones de dólares de acá el año que viene, y el gobierno logró colocar 100 millones de dólares en títulos, en deuda en pesos, por las cuales hubo 9 mil millones de pesos en oferta. Más que se duplicó la demanda por esos títulos, y ahí empezaron una suerte de prorrateo entre todos los que se presentaron, y con lo que se define luego la tasa de corte, que fue algo así como 7% de interés anual para los que accedieron a este tipo de colocación. Laura, podemos ingresar a algunos aspectos de lo que es noticias locales. La intendencia zafó de un juicio de 250 mil dólares. Un funcionario del municipio de San Carlos, esto viene ya del año 2019, creo que viene, que dice que sufrió una suerte de persecución y presentó una cifra, una demanda por 250 mil dólares por lo que considera el daño moral. El caso fue presentado por el funcionario Nelson Núñez López, quien acusó a jerarcas de la comuna de haber ejercido una persecución personal y funcional en su contra como represalia por reclamos que había realizado previamente sobre su carrera funcional. Según su versión, esa persecución se tradujo en que el entonces director del SEDEMCAR, Gerardo Viñales, y la entonces alcaldesa San Carlos, Alba Rijo, estamos hablando de muchos años, Laura, ¿no?, habrían inducido a una compañera de trabajo, Isolina García, a presentar una denuncia falsa en su contra por acoso sexual y laboral. Y ahí empezó a hacer una serie de demandas que se han seguido hasta el presente, hasta que un tribunal de apelaciones le puso la tapa y dijo, entre otras cosas, el tribunal dijo que el monto reclamado, 250 mil dólares, no fue justificado por el actor y resulta desproporcionado respecto a los parámetros habituales de la jurisprudencia nacional en casos similares. Por eso el tribunal confirmó, desestimó esta demanda, Laura, que este funcionario del municipio de San Carlos, que ya lleva muchos años, había llevado, porque la demandada era la intendencia Maldonado, obviamente, los municipios son una especie de cuestiones alegóricas en materia administrativa dentro de lo que es el gobierno departamental, ¿no? Así que está ahí. Y también fue desestimada, fue desestimada la prisión domiciliaria, Laura, de aquel el hombre que escondió a la víctima en la heladera, ¿no? También ese es otro caso que ocurrió hace pocos días. El tribunal mantuvo firme, revocó la prisión preventiva y lo mandó a la cárcel al tipo, ¿no?
0: El crimen de la heladera de San Carlos, que te acordás que, bueno, que tuvo que, es en definitiva la muerte de una mujer, que el que la baleó dijo que en realidad había sido un accidente, que no había querido balearla, que estaba manipulando el arma, que estaban en un ámbito de consumo. Ya había habido una revocación en junio, ¿te acordás? Que habíamos informado que el tribunal había revocado este arresto domiciliario y había enviado a prisión al imputado por encubrimiento.
2: Sí, y acá lo que hay algunos datos que no sé si habían trascendido, el tiro le entró en el ojo, Laura. No sé si fue a consumo grupal y que estamos todos locos, dementes, y el tipo se le escapó el tiro, ¿no? Bastante complicado todo esto, ¿no? Me parece que es bastante complicado todo este tema, ¿no?
0: Sí, a ver, La investigación está abierta porque el hombre que fue formalizado por el homicidio de esta señora, a quien después se escondió en la heladera, que fue un hombre que, ¿te acordás que sucedió el crimen y dos días después, en otro incidente en San Carlos, lo balearon a él y estuvo internado y demás? Pero bueno, este hombre, que es Mauricio José Pérez Talvira, fue formalizado con prisión preventiva por 180 días, ¿no? Y está en la cárcel desde fines de mayo por este caso. Pérez Talvira tiene múltiples antecedentes penales, justamente pasó a calidad de detenido y formalizado después que le dieron el alta varios días a raíz de esta otra balacera. El crimen, digamos, de la heladera sucedió o se conoció el 15 de mayo, en la madrugada del 16, a él lo balearon y estuvo casi hasta fin de mes internado. Cuando fue dado de alta, bueno, la gente de la policía lo trasladó a la base de hechos complejos, después compareció en ante la fiscalía y después tuvo audiencia en el centro de justicia. Según la reconstrucción, me acuerdo que cuando sucedió este caso, lo que yo había hablado con las autoridades, con las fuentes del caso, Alvira mantenía un vínculo de amistad con la mujer fallecida, estaban en su casa la noche del jueves 14 de mayo, y él lo que dice es eso, ¿no? Que manipulando el arma se escapó el tiro esta noche, que fue un accidente, y bueno, esto obviamente es parte de lo que se sigue investigando en esta causa que está abierta, ¿no? Si realmente fue un accidente, si condice, me imagino que las pericias de balística y demás, si condice la trayectoria del disparo con lo que diga el hombre, de cómo estaba, si estaba parado, si estaba sentado, cómo estaba la mujer, bueno, lo que vos decís, dónde fue el disparo, todas esas cosas son las que se investigan.
2: Sí, bueno, veremos con lo que ocurre, y todavía creo que esto va a llevar varios meses, Laura, y nosotros nos tenemos que ir.
0: Sí, señor, son las 9:05 de esta soleada, por fin acá en Montevideo vemos el sol, soleada, pero húmeda, húmeda, mañana de viernes, uno está mirando que ahora que está el sol bastante más fuerte, incluso vos mirás, yo qué sé, rejas, ventanas, elementos, ¿no?, del exterior que están goteando justamente, sí, bajo los efectos de este sol lindo. Cierta frescura, te diré, porque, a ver, mira, ahora estamos de temperatura real, tenemos a esta hora 8 grados, una sensación térmica de 7, por eso te digo, está fresca la cosa, pero bueno, con el sol, por fin, uno se además se arranca el día con otros ánimos, ¿no? Así que bueno, linda, linda mañana esta. Vamos a la primera edición de Gente Informada, Marce, pero nosotros regresamos después, por supuesto. Nos juntamos con los compañeros y compartimos el pasto de las revistas.
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1: ¿Qué tal, amigos? Buenos días. Bienvenidos a la primera edición de Gente Informada este jueves 23 de julio. El tiempo se presenta con cielo claro, soleado, algo nuboso, 8 grados de temperatura hasta ahora, con una máxima pronosticada de 15 y una mínima de 8. La humedad es del 89%. Ya comenzamos con el desarrollo de la información.
2: El infectólogo Álvaro Galeana espera la extensión de la vacunación gratuita contra el meningococo a todos los niños desde un año de edad.
1: Galeana reclamó que la vacunación gratuita contra el meningococo se extienda a todos los niños a partir del año de edad y no solo a las franjas etarias que hoy contempla el Ministerio de Salud Pública.
2: Uruguay atraviesa un aumento inusual de casos de enfermedad meningocóxica con predominio del serogrupo C, situación que llevó a Salud Pública a ampliar la vacunación gratuita a los adolescentes de 11 y 12 años.
1: Este miércoles, en la página central de la revista, señaló que, si bien hay un aumento inusual de casos, no estamos frente a una situación extrema.
3: Por los datos que se han mostrado hasta ahora y por los análisis de los epidemiólogos del Ministerio de Salud, no se trata de una epidemia. Sin embargo, hay un aumento del número de casos que es importante cuando uno compara los casos del 25, el 26 con el 25, ha aumentado el número en forma importante y también ha aumentado la letalidad. Nosotros tenemos 22 casos, 7 fallecidos, es una letalidad muy importante que anda por encima del 30, alrededor del 30%. Entonces, eso motiva que independientemente de que se considere o no considere brote epidémico, epidemia o como se le quiera llamar, hay aumento de casos y hay aumento de fallecidos de una enfermedad bacteriana prevenible por vacuna. O sea, en realidad lo que corresponde sin duda es lograr que más niños se puedan inmunizar, se puedan vacunar.
2: De acuerdo a las cifras que aportó Galeana, en lo que va del año se han registrado 22 casos y 7 fallecimientos, lo que significa que tanto la cantidad de casos como la mortalidad crecieron de forma importante respecto a 2025.
1: Además, recordó que la enfermedad no es nueva en Uruguay y que reaparece periódicamente desde las décadas del 70 y del 80 e insistió en las medidas de cuidado cotidiano, lavado de manos, atención a las secreciones respiratorias y evitar que los niños con virosis concurran a clase o tengan contacto con bebés.
2: Y precisamente hoy se está vacunando contra el meningococo a niños de 11 y 12 años en Cerro Pelado.
1: La jornada de vacunación comenzó a la hora 9 y se extiende hasta las 16 horas en la policlínica del barrio Cerro Pelado de Maldonado, con el objetivo de fortalecer la inmunidad frente al aumento de casos de enfermedad meningocóxica que se está registrando este año.
2: Esta jornada de vacunación, reiteramos, está dirigida a niños de 11 y 12 años y es organizada por la Intendencia de Maldonado, la Comisión Honoraria para la Lucha Antituberculosa y Enfermedades Prevalentes y la Red de Atención Primaria RAP de Maldonado.
1: Diputado Echeverría cuestionó artículos de la rendición de cuentas que exime a turismo de pautar en medios del interior.
2: El proyecto de rendición de cuentas que se discute en el Parlamento incluye un artículo que exceptúa a la cartera de turismo de la obligación de destinar un porcentaje mínimo de su publicidad oficial a medios de comunicación del interior del país.
1: La norma vigente obliga a destinar al menos el 20% del monto total de la publicidad de alcance nacional a medios de comunicación radicados en el interior y establece además que de esos montos debe volcarse al menos un 0,5% por cada departamento.
2: Prevé también que todos los organismos obligados publiquen un informe detallado sobre el cumplimiento de los porcentajes y que, en caso de incumplimiento, abonen una multa equivalente al triple del importe de la publicidad contratada.
1: El diputado del Partido Nacional por Maldonado, Diego Echeverría, cuestionó a la iniciativa, señalando que es difícil promover el turismo interno con recortes de este tipo y que se equivoca el gobierno al pretender quitar recursos a los medios de comunicación del interior.
2: El legislador recordó que el régimen fue impulsado durante el gobierno anterior y advirtió que la excepción tendría consecuencias en dos frentes. Si exceptúan al Ministerio de Turismo, se va a afectar tanto el desempeño de su tarea como el de los medios afectados. Doble daño, afirmó Echeverría.
1: En seminario sobre justicia racial y equidad de género realizado en Maldonado, se ratificó que aún hay una fuerte discriminación.
2: En el marco del mes de la mujer afrodescendiente, afrolatina, afrocaribeña y de la diáspora, se realizó en el quinto piso del edificio comunal el seminario Justicia Racial y Equidad de Género, una deuda pendiente, con el objetivo de promover el debate sobre las desigualdades que aún enfrentan las mujeres afrodescendientes.
1: Durante el evento expusieron la directora de Políticas Étnico-Raciales de Mujeres, del MIDES, Joana Martínez, y la docente, bailarina e investigadora Zafira Avelino, egresada de la formación en danza Candombe del Sodre.
2: Zafira Avelino subrayó la importancia de generar espacios de visibilización para la comunidad afro-uruguaya y aseguró que históricamente ha sido una comunidad invisibilizada, tanto en los libros de historia como en la vida cotidiana.
4: Visibilizar a una comunidad que tiene que ver con la comunidad afro-uruguaya, históricamente invisibilizada, tanto en los libros de historia como en la cotidianidad también, ¿no? Entonces, encuentros y espacios como este son sumamente importantes porque abren puertas para sembrar nuevos proyectos permanentes y entender que, bueno, si bien está de más que haya un mes en donde se visibilice a la comunidad afrodescendiente y a la cultura afro-uruguaya, que es el mes de julio, en donde también se celebran muchas fechas importantes para la comunidad, como el 18 de julio, el nacimiento de Nelson Mandela, el 25 de julio, el Día de la Mujer Afro-Latinoamericana, Afro-Caribeña y de la Diáspora. Bueno, entender también que se necesitan acciones que sean permanentes durante todo el año y no solo por un mes. Entonces, espacios como este dejan plantar como ese granito de arena para poder seguir en esto, bueno, de la militancia y la visibilización, sembrando y que pueda, bueno, después mantenerse en algo como más permanente y de apoyo para la comunidad afro-uruguaya. Bueno, desde mi lugar, como activista antirracista, vengo como más desde el lado de la sociedad civil a plantear como esa mirada, ¿no? ¿Qué necesidades hay en territorio hoy en día, sobre todo en el departamento de Maldonado, para la comunidad afro-uruguaya?
1: Por su parte, Eda Mendiola, referente del Instituto Nacional de las Mujeres y Mujeres en Maldonado, expuso que las personas afrodescendientes siguen sufriendo fuertes discriminaciones en áreas fundamentales como el empleo, la educación y el acceso al sistema de salud.
2: En diálogo con FM Gente sostuvo que se requieren políticas públicas específicas para poder de alguna manera reparar la gran injusticia social que existe.
5: Cuando hablamos de en dónde se destacan, digamos, las discriminaciones que siguen existiendo en la sociedad, en lo que es la educación, en lo que es el trabajo, la salud y, bueno, ámbitos de la sociedad en general, donde las personas afrodescendientes siguen sufriendo fuertes discriminaciones, violaciones, y sus derechos se ven totalmente violentados. Y bueno, y lograr los niveles de participación efectiva de las personas afrodescendientes exige y requiere de políticas públicas comprometidas y políticas públicas específicas para poder de alguna manera reparar, ¿no?, la gran injusticia social que existe. Estamos hablando de grandes áreas, ¿no?, del desarrollo humano, estamos hablando de cuestiones muy coloquiales también, que siguen coexistiendo en nuestro vocabulario, en nuestro léxico, en los chistes populares. Si bien podemos decir que se ha avanzado mucho en lo que tiene que ver con los derechos humanos, seguimos, digamos, asistiendo a una fuerte discriminación. Y bueno, por eso hoy lo que se está trabajando desde el Ministerio de Desarrollo Social y se convoca es a una fuerte reflexión en cuanto a esa deuda histórica que seguimos manteniendo con la población afrodescendiente de nuestro país. En primer lugar, el reconocimiento que se hace que la esclavitud fue una de las peores formas de violaciones a los derechos humanos y que hay que repararlo.
1: A nivel policial, revocaron prisión domiciliaria al dueño de la casa donde mataron a una mujer de San Carlos.
2: El hecho de sangre ocurrió durante la medianoche del jueves 14 para el viernes 15 de mayo en una vivienda ubicada en calle Madrid, en el barrio Asturias de la ciudad de San Carlos, donde fue ultimada de un balazo en el cráneo una mujer de 32 años.
1: Dos días después, el dueño de casa, identificado como WF, fue formalizado por encubrimiento y como medida preventiva le impusieron arresto domiciliario total, decisión que fue recurrida y revocada por el Tribunal de Apelaciones en lo penal de segundo turno.
2: El tribunal falló a favor del recurso interpuesto por la Fiscalía actuante en el caso, ya que los ministros determinaron que WS debe esperar el juicio en prisión alegando riesgo de fuga y entorpecimiento de la investigación.
1: Recordamos que el presunto autor del homicidio se encuentra cumpliendo prisión preventiva desde el 27 de mayo. Se trata de Mauricio José Pérez Alvira, de 34 años, formalizado por el momento como presunto responsable del hecho.
2: WF es el dueño de la casa donde ocurrió el crimen de la mujer, que fue encontrada sin vida por la policía dentro de una heladera luego de haber recibido un balazo en el cráneo, según el imputado, por el homicidio en forma accidental mientras manipulaba un arma de fuego.
1: Más de un año de prisión para el ladrón del interior de un coche.
2: El pasado sábado, una mujer denunció el hurto de dinero en efectivo y documentos personales del interior de su vehículo, que se encontraba estacionado en calle Leonardo Olivera, en la ciudad de San Carlos.
1: Agregó que el autor provocó daños en la unidad para acceder a su interior. El caso fue derivado inmediatamente de investigación de la zona operacional 3, que rápidamente pudo llegar a la identidad del autor.
2: Se trataba de José Ramón Daluz Barreiro, de 35 años y poseedor de otros 14 antecedentes penales, para quien la Fiscalía de Segundo Turno de Maldonado solicitó la orden de captura, que se concretó el lunes último.
1: Ese lunes, personal del PADO que desarrollaba patrullajes preventivos encontró al sujeto requerido a la altura de Avenida Rocha y calle 33, procediendo a su detención y traslado a dependencias policiales.
2: Tras ser indagado, Daluz Barreiro fue conducido al juzgado penal de 11º turno, donde lo condenaron como autor de un delito de hurto agravado con un delito de daño, imponiéndole una pena de 13 meses de prisión.
1: Condenado por robar un equipo de aire acondicionado en una escuela.
2: Ayer martes, en horas de la madrugada, fue denunciado un hurto cometido minutos atrás en una escuela ubicada en calle Alejo Fernández Chávez, en el barrio Altos de la Laguna de Maldonado.
1: En forma inmediata concurrió al lugar personal de la Guardia Republicana, que logró interceptar a un hombre que se desplazaba en bicicleta y reunía las características aportadas por los denunciantes, además de cargar un equipo de aire acondicionado.
2: Se trataba de Nicolás Mario Blanco Pereira, de 31 años y poseedor de antecedentes penales, quien fue derivado a dependencias policiales, desde donde se informó posteriormente a la Fiscalía de Segundo Turno.
1: Tras ser indagado ayer mismo en la sede penal de 11º Turno, Blanco Pereira fue condenado como autor de un delito de hurto agravado en grado de tentativa y penado con 9 meses de prisión.
2: Y en otro orden, propusieron realizar reconocimiento al jefe de policía, Víctor Treza, y a todo el comando de Maldonado.
1: La iniciativa fue presentada el martes en la Junta Departamental por la edil del Frente Amplio, Adriana Acosta, quien destacó el accionar de la policía de Maldonado en el combate a la delincuencia en general y al narcotráfico en particular.
2: En ese marco propuso realizar un acto de reconocimiento al jefe de policía, Víctor Treza, y al comando en su conjunto, en fecha que aún no está confirmada, entre otras cosas, porque las autoridades policiales deben recibir el visto bueno del Ministerio del Interior.
1: Quienes hayan perdido la credencial cívica pueden renovarla en pocos minutos y sin hacer denuncia.
2: El jefe de la Oficina Electoral de Maldonado, Pablo Braganza, explicó que las personas que hayan extraviado su credencial cívica pueden obtener una nueva de forma rápida y sin necesidad de presentar una denuncia, solamente exhibiendo la cédula de identidad.
1: El funcionario aclaró que, cuando se trata de una renovación por pérdida, la serie y el número de la credencial se mantienen siempre que la persona no haya cambiado de domicilio, pero en caso de solicitar un traslado por mudanza, se asignará una nueva serie correspondiente al lugar donde pasará a votar.
2: Señaló que existe un importante número de personas que vive en Maldonado, pero todavía mantiene la credencial de otros departamentos, por lo que recomendó realizar el cambio con anticipación para evitar demoras.
1: Asimismo, explicó que los hijos de padre o madre uruguaya nacidos en el exterior pueden realizar el trámite de avecinamiento en la oficina electoral, mientras que los extranjeros sin padres uruguayos deben gestionar la carta de ciudadanía en la sede ubicada en Maldonado.
2: Reclaman por desarrollo de las categorías formativas de fútbol femenino en Maldonado.
1: La edil Frente Amplista Rosmarí González realizó una exposición en la Junta Departamental de Maldonado sobre deporte, infancia y juventud, haciendo especial hincapié en la importancia del deporte tanto en la niñez como en la adolescencia.
2: González hizo foco particularmente en la falta de categorías formativas de fútbol femenino en Maldonado, ya que cuando salen del fútbol infantil quedan sin actividad por varios años.
1: Admitió que el departamento tiene una importante infraestructura para la práctica de los más diversos deportes, pero que se necesita voluntad de distintos actores para atender esta carencia.
6: Primero, la brecha, o sea, el espacio, esa ventana, es desde los 14 a los 17 años. Y yo hago un pequeño ejemplo que siempre lo pongo, que es muy básico, muy sencillo y claro de entender. Esto es fácil, es como que las niñas arrancan la escuela, llegan a la etapa del liceo y no hay liceo. Entonces tienen que saltar a la universidad. ¿Y qué quiere decir esto de saltar a la universidad? Que pasan a jugar a Liga Mayor con mujeres adultas, o sea, están en una edad que todavía están prematuras, ellas mismas lo manifiestan, que físicamente no llegan a lo que llega una mujer, y después lo que sería la continuación profesional de ellas se ve un poco opacada. Y pienso que nosotros acá en la Junta Departamental, una de las cosas que siempre se tratan son los comodatos para los clubes. Y bueno, podría ser pedir una contrapartida, que los clubes de Maldonado tengan como exigencia o como obligación tener formativas femeninas.
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2: Este es el resultado de la quiniela nocturna de ayer miércoles 22 de julio. Del primero al décimo, 105, 440, 711, 385, 868, 151, 903, 865, 268 y 690. Del undécimo al vigésimo, 062, 161, 727, 644, 683, 546, 677, 341, 481 y 658.
1: Los 20 diferentes números para la tómbola fueron 03, 11, 22, 27, 40, 41, 44, 46, 51, 58, 61, 62, 65, 68, 77, 81, 83, 85, 90 y 95.
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1: Cielo claro soleado, algo nuboso con 8 grados de temperatura hasta ahora. 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
24: Bien, amigos, continuamos esta mañana. Vamos a felicitar a Laura a esta hora de la mañana. No sé si es una novia o una quinceañera que en su vestido blanco radiante está haciendo su sesión de fotos a pocos metros del mar acá en la Playa Brava, ¿no? Está con sus hombros descubiertos, el vestido luego le cuelga hacia abajo, y no sé si es una novia o una quinceañera, anda con un ramo en la mano, debe ser una novia esto, ¿no? Y el señor le hace las indicaciones.
25: Capaz que es una novia, sí. Está aprovechando seguramente el sol de esta mañana muy luminosa. Acá en Montevideo con un poquito de niebla, te diré, en algunas zonas. No es el caso donde estoy yo, pero recién me mandaban una foto de otra parte de la capital donde se apreciaba un poco más este tema de la niebla. Tenemos una sensación térmica de 10, una temperatura real también de 10. Va a subir un poquito más la temperatura, incluso hasta los 15, según algunos pronósticos, lo que va a marcar también que vamos a tener más temperatura que ayer y que jornadas anteriores. Ya me cambió el pronóstico que me está marcando para el sábado en la tarde, lluvias, pero acá en la zona de Montevideo, veremos si esto se cumple o no. El sol de nuevo por estos lares se va a ver el domingo de mañana, así que hay que aprovechar.
24: Bien, Laura, acá a otros oyentes le mandamos un abrazo, nos mandan las imágenes de un choque en la esquina de Román Guerra y Doctor Ide. Ahí hay preferencia por Román Guerra. Hay dos cebras, Laura. Igual chocan. Digo, que ayer en Maldonado me reputearon porque paré a pesar de que tenía preferencia. Y los de atrás me tocaron bocina, me dijeron de todo. Yo, Laura, paro en cada esquina, porque acá no se respeta nada, ni la preferencia, ni nada. Las motos andan como misiles. Bueno, y acá chocaron hace un instante en Román Guerra y Doctor Ide. Hay que venir despacio, hay cebras, qué sé yo, hay preferencia de paso. ¿Manejamos tan mal?
25: Bueno, sí, que manejamos mal lo comentamos casi a diario, ¿no? Porque cuando no es en Maldonado es por algún otro siniestro, que además siempre generalmente comentamos los más de alto perfil, digamos, los que tienen consecuencias más graves, pero hay montones de siniestros que ocurren a diario en nuestro departamento y en todo el país, y así vemos también las estadísticas, ¿no? Las de la UNASEB y demás.
24: También muchas repercusiones, algo que comentamos al inicio del programa cuando hablamos del tema aeronáutico. Mucha gente no entiende esto que pasó en Carrasco. Me dice, pero ¿y cómo puede ser eso? Lo que ocurrió en Carrasco era que ante la clausura de operaciones en Ezeiza por obras en la pista, ANCAP visualizó que se podía generar un negocio y vender más combustible, el JP4 ese que venden para las aeronaves, y le hizo un planteo al gremio. Che, mirá que sale una oportunidad de negocio, vamos a ver si podemos vender más combustible a las aeronaves que puedan operar en Carrasco con la clausura de las operaciones en Ezeiza. Bueno, ayer ANCAP sacó un comunicado diciendo, mire, no vamos al negocio porque le hicimos un planteo al gremio y los planteos del gremio no son de llevar. Laura,

0: Bueno.
1: Bueno, no es de ahora y no es una novedad, que además bajo además los gobiernos, por ejemplo, del Frente Amplio Nacionales, generalmente los sindicatos tienen otro peso que en otras administraciones. Eso es una realidad.
0: Sí. Yo creo, Laura, que, pero si sale una oportunidad de negocio en que acá puedes hacer una diferencia, y uno piensa, bueno, vamos a hacer. Aparte, vamos a recordar que los operadores de plataforma, de suministro de combustible en plataforma de Carrasco, ganan muy bien. ¿Recordás lo que ANCAP terminó con las operaciones en Laguna del Sauce? Porque era una fortuna lo que salía por mes ANCAP mantener la actividad con los funcionarios del organismo, bueno, abasteciendo combustible en la plataforma de Laguna del Sauce. O sea, no es que ganen poca plata. Yo a veces no entiendo. Si vos tenés un sueldo por hacer y aumenta la demanda del trabajo y a vos se da dentro del horario que vos prestás funciones y vos podés responder a toda esa demanda, no entiendo por qué tenés que ganar más, ¿no? Supongo, acá parece ser que, yo qué sé, no sé. Algunos dicen si viven en otro mundo, como dice el diputado, la realidad, que se metan en la realidad de las cosas, ¿no? Como dice el senador, el diputado Varela del Frente Amplio, refiriéndose al PIT-CNT, ¿no?
1: Sí, que lo escuchábamos hoy más temprano.
0: Así estamos, amigos, con estas cosas. El lunes capaz que vamos a tener un testimonio. ¿Te acuerdas el incidente del policía que fue rodeado de una serie de personas hace unos años en San Carlos? Le tiraron un botellazo en la cabeza, le robaron la llave del móvil y luego él respondió con munición menos que letal y le provocó unas heridas muy leves a algunas personas que estaban manifestando ahí, resistiendo la presencia de la policía. Bueno, vamos a tener un testimonio relacionado con este caso el lunes, porque en el Ministerio del Interior lo quieren dar de baja. Me parece, Laura, que hay cosas peores que han ocurrido en el Ministerio del Interior y no han dado de baja, sino que después siguieron de largo en la carrera, ¿no? Un funcionario, todas vistas que él y su compañero fueron sobrepasados por la presencia de muchos vecinos ahí. Creo que en las inmediaciones del Teatro de Verano, no recuerdo bien cuándo fue la cosa. Bueno, capaz que el
1: Hablando
0: lunes.
1: del Ministerio del Interior, Marce, el diputado Diego Echeverría elevó un informe, justamente un pedido de informes al Ministerio del Interior sobre este tema de los arcos digitales y el uso de las tecnologías de vigilancia. ¿Te acordás que hace un tiempo que el Ministerio había anunciado ya la incorporación, bueno, de este tipo de tecnologías, la aplicación de inteligencia artificial? Y todo esto en el marco de fortalecer la seguridad pública, ¿no? Incluso el ministerio habló de una inversión histórica en materia de tecnología y de modernización. Bueno, justamente el diputado busca conocer bajo qué marco legal operan o van a operar estos sistemas, qué tecnologías emplean. ¿Cómo se van a gestionar los datos que recaban estos sistemas y qué garantías existen para proteger la privacidad de la ciudadanía? Paralelo al pedido de informes por la Cámara de Diputados, presentó una solicitud de acceso a la información ante la Unidad Reguladora y de Control de Datos Personales, porque, bueno, quiere tener todo el detalle. Estos arcos digitales, acordate que son instalados en espacios públicos. Y bueno, el legislador quiere saber además el marco legal que habilita la utilización, y por eso también el acceso a información pública, ¿no? Para conocer desde la visión de la Unidad Reguladora y de Control de Datos Personales, bueno, si ese organismo fue consultado antes del despliegue de estos sistemas, cuál ha sido la actuación de este organismo respecto a la implementación de estas herramientas de vigilancia. Porque Echeverría dice que la incorporación de tecnologías de vigilancia masiva y tratamiento automatizado de datos personales en la vía pública, bueno, plantea interrogantes sobre equilibrio, ¿no? Justamente entre lo que son o deben ser las políticas de seguridad y, por otro lado, la protección de datos o de derechos, en este caso fundamentales, como la intimidad y la privacidad a la que tienen justamente derecho las personas.
0: Bueno, Laura, desde el Guardián para acá hay muchas dudas, ¿no?
1: Bueno,

0: Vamos a ver qué le contesta, porque él pide acá o pregunta, bueno, por los actos administrativos que autorizaron la instalación de los arcos digitales. Recordemos que estamos hablando de cosas como reconocimiento facial, lectura automática de matrículas en los vehículos, eventuales sistemas de rastreo o localización de dispositivos móviles. Bueno, también quiere saber la cantidad de equipos instalados, dónde los instalaron, la fecha, digamos, de puesta en funcionamiento, y otros detalles, ¿no?, en cuanto al suministro y el software que usan, y si participan además terceros en la parte de procesamiento de datos.
1: Esos funcionarios, Laura, siempre van a estar bien informados. Siempre quise, me gustaría tener un caso de esos, de vos te metés y conocés vida y obra de cada uno, y que y ahora sumado por si andas por qué calle, de qué lugar del país. Laura, permitime que Jorge acá nos dice esto que está lutando la familia del fútbol. Yo no puedo creer, este muchacho de 23 años.
0: Sí, ataque el corazón, ¿no?
1: Qué desastre, ¿no? Tan joven, ¿no?
0: Sí. Estamos hablando de un jugador, recordame el nombre del equipo porque hay...
1: Peñarol. Sí, estaba jugando en Italia, sí, era algo Italia.
0: No me acuerdo si es Deportivo Italiano que estaba jugando ahora, pero sí, una falla cardíaca a esa edad, ¿no?
1: Sí, yo uno cree que están sometidos a profundos estudios de todo tipo, los deportistas, ¿no? Pero váyanos a ver, contra la naturaleza de las cosas a veces es muy difícil actuar, ¿no? Pero el fútbol uruguayo está enlutado, es el luto, porque acabando la familia del fútbol pierde una vida tan joven, Laura. No solamente eso sale del ámbito de la familia del fútbol y enluta a todo el país, ¿no? Porque tan joven, 23 años, Laura, en un fútbol que no sé si hay fútbol, ¿no? ¿En qué está el fútbol?
0: Y está en paro, ¿no? Todavía no destrabaron el conflicto que se planteó, y por lo menos tengo entendido que está en paro. Seguramente ahora cuando venga Diego, él va a tener más datos con respecto a esta paralización.
1: Yo creo que han paralizado todo esto, Laura, para que el cambio en lo que veías en televisión del Mundial y lo que se ve en la televisión de los partidos del fútbol uruguayo no sea tan brusco, ¿no? Me parece que hicieron eso. Esta es la realidad, es el hecho, lo que justifica toda esta cosa de que ya empezamos con un paro que tiene suspendido el fútbol.
0: Ah, mira, me dice acá, me dice un oyente que el paro se levantó, que la Mutual levantó el paro de actividades en el fútbol, que se va a reanudar la actividad. Recordemos que el paro se había decretado el sábado pasado por la noche, después de la agresión que sufrió un jugador. Esto fue en el partido entre Rentistas y Cerrito, pero bueno, después de las conversaciones y de varios días de reuniones, me confirman acá, y lo estoy mirando además con una nota oficial, viste que hubo reuniones, la Mutual, la AUF, el Ministerio del Interior, y bueno, finalmente anoche la Mutual decidió levantar el paro de actividades, regresar a la actividad, y entonces se va a disputar el complemento de la sexta fecha del torneo intermedio, que se va a disputar entre mañana y el domingo.
1: Bien, esperemos ver de vuelta, ya han pasado, bueno, el tema de algunos días, de lo que veíamos en la televisión del Mundial, y ahora volveremos a nuestras oscuras y embarradas canchas del fútbol uruguayo para ver cómo se juega la pelota y no el fútbol.
0: A ver, supuestamente se van a implementar nuevas medidas de seguridad, sobre todo para partidos que se consideren de alto riesgo, incremento de guardia policial, cámaras de reconocimiento facial, bueno, y por ahí pasa este acuerdo al que alcanzaron, ¿no?
1: Bien. Ya tenés, señor director. Bienvenido, Alexis, ¿cómo estás?
2: Muy buenos días, compañeros, a la audiencia. Precisamente sí, para acotar que justamente anoche se daba cuenta de la solución del conflicto del fútbol y que vuelve este viernes toda la actividad que habíamos estado informando anoche de esta situación. Y Queda lo mismo, ¿no? Porque después del Mundial, una pobreza franciscana en la cancha de fútbol. da lo mismo.
0: Además, entre el invierno, las bajas temperaturas o la lluvia, llovizna, entre los horarios que se juegan los partidos, pues estaba mirando ahora, mañana viernes, el partido en el Estadio Centenario entre Montevideo, City Torque y Danubio es a las 7 de la tarde. El sábado hay jornada doble, una a las 3 de la tarde, la otra es a las 6, pero básicamente de noche. Lo que vos decís, ¿no? La altura del mes, después del Mundial, las canchas uno mira, mismo en estos partidos que pasaron antes del paro, después del Mundial, eran una desgracia, ¿no?
2: Mm. Con relación a lo que hablaba Marcelo de un hecho policial que se dio, yo creo que fue en el 2023, allí en San Carlos. Yo estuve hablando con la señora de ese policía, estuvo acá en la radio hace unos años, una situación que terminó con un herido leve por el uso de la munición no letal. Y se tomó, hay como un ensañamiento, porque la justicia lo terminó condenando a este policía, y ahora el Ministerio del Interior le quiere dar la baja. Cuando sabemos, Marcelo acotaba bien, han habido cada cosa y no han dado la baja.
1: Bueno, yo recuerdo, sin ir más lejos, aquel oficial principal que en una toma de rehenes frente a Tres Cruces ingresó como un cowboy, ¿te acordás? A los tiros. Lo mandaron para acá, para Punta del Este. Fue aquel que participó en la tortura, aquel veterano que le con cigarro, ¿te acuerdas? Ya,
2: ¿no? Sí, sí.
1: Y llegó, y creo que llegó a comisario el hombre, o subcomisario, ¿no?
2: Claro, claro. Y esta persona creo que ya está, no sé si en el proceso de era un viejo policía, ¿no?
1: Sí, aparte de hace 4 años suspendido, no recibe sueldo. Yo tengo entendido que funcionario público, después de los 6 meses, le tienen que restituir el trabajo y el sueldo.
2: Hay otro policía que estaría en la misma situación, el otro día me contaron, que es un viejo sabueso de investigaciones de la vieja época, que está también por un caso que ocurrió en San Carlos y que involucró. Él lo que hizo fue abrir la computadora para darle una información a un abogado y todavía el Ministerio del Interior no ha resuelto su situación y está sin sueldos también. Eso me lo planteaban el otro día.
1: En este caso ya hay una decisión del Ministerio del Interior de darlo de baja, ¿no?
2: Acá ya se tomó la decisión, no tenían...
1: Que creo que va en ese camino. Por eso el lunes vamos a tener el testimonio sobre la respuesta que ha hecho su abogado ante esta situación, que vos lo decís, es un tema menor. Inclusive hay que ver el escenario en que el hombre aplica munición no letal. Le habían partido una botella en la cabeza, le habían robado
2: la llave del patrullero.
1: El hombre disparó y lastimó uno en un dedo, creo que fue una cosa así.
2: Frente a los rubéricos.
1: Sí, bueno.
2: En San Cabo.
1: Un funcionario con una hoja funcional limpia, no tenía ningún tipo de anotaciones complicadas. Y uno mira a veces, como decís vos, sí. O sea, yo lo que veo es el tema de qué respuesta, qué apoyo tiene un funcionario policial en este tipo de cosas. ¿Qué pasa con un nuevo incidente donde se le vengan arriba del patrullero no sé cuántas personas, que se te vengan? ¿Y vos qué vas a hacer? Después, pensando lo que le fue a uno que en una situación similar lo echaron. Con una situación que la justicia procesal por lesiones levísimas no actúa, los fiscales ni pelota le dan a los casos, ¿no? Hay veces que hay personas, parece que como el proceso de Kafka, ¿no? Se te cae arriba el mundo y vos no sabes por qué. Este hombre sabe por qué, pues fue lo que ocurrió. Ahora, llegar a este extremo, me parece que... Yo qué sé. Estoy tocando de oído. El lunes vas a tener un testimonio sobre este caso.
2: Sí, sí. A mí me llamó la atención porque yo creo que hablé con la señora poco antes de que se iniciara el juicio, en el cual lo condenaron y, bueno, tenía todos los elementos para que eso no ocurriera, digo, todos los elementos probatorios, la actuación, una serie de cosas. Además, le rozó esa bala de goma a una persona y, y no sé, tanto lío. Yo conozco tantos casos, más siendo al Ministerio de Interior, de policía, que que los han separado y después han vuelto al cargo, y con otro tipo de situaciones, ¿no?
1: Pues aparte, cuando vos disparás munición menos que letal, va a salir alguien, y cada vez que la policía dispara, hiere personas. O sea, todos los días no, pero cada pocos días la policía, a incidentes en distintas partes del territorio nacional, ocurren casos similares, donde la policía utiliza munición menos que letal y las personas que reciben el impacto ese sufren lesiones leves. O sea, no es que si vas a entrar a correr a todos los policías por incidentes de esta naturaleza, y no hagas mucho, pues va a quedar el ministro en la cosa,
2: no, teniendo el teléfono. Son criterios a veces de fiscales o de jueces, unos aplican una cosa u otra, según también si le tienen odio o no a la policía, vio que ahora juega mucho eso, ¿no?
1: En el caso penal está cerrado, fue condenado,
2: sí.
1: te reitero, por casos...
2: No sé si fue a casación esto.
1: No, fue con tribunal, lo condenaron, el tipo menos que... Las lesiones eran menos que leves... Cosa rara que condenen algo por lesiones menos que leves, porque la fiscalía dice, no, esto ni pelota le dan, acá le dieron pelota, y ahora está toda la fase administrativa donde el Ministerio del Interior ha resuelto la baja del funcionario, ¿no? Entonces vos decís, todavía hay que terminar, después puede quedar la instancia del contencioso, en fin, hay varios aspectos que hay. Ahora, yo pienso creo que la radio cubrió muy bien, detalló muy bien lo que pasó ahí esa noche, donde está bien, el policía quizás tuvo un exceso en disparar esa munición menos que letal, pero del otro lado no tenía los bambis y se le venían...
2: Sí, se le venían arriba y había generado todo un tumulto, y bueno, me acuerdo, le robaron la llave al patrullero,
1: le pegaron un botellazo.
2: Le pegaron un botellazo, le tiraron con de todo, pero a veces viene y dice, no importa, vio cuando hay policías heridos en una reyerta, digo, la verdad que hay que tener alma, ¿no? Para irse a parar ahí para que te peguen o te lastimen, y fue en ayuda justamente hasta que eran dos policías, creo, contra, no sé, un grupo de enardecidos, estaban algunos alcoholizados y todo eso a esa hora de la madrugada, pero bueno, son esas cosas, bueno, a veces que...
0: En otro orden, chicos, me estaban informando ahora, en los últimos minutos, que se estaba realizando una nueva asamblea del Zunca, en este caso en la obra de Cipriani. ¿Son estas asambleas que están enmarcadas en la movilización nacional del Zunca, pero que me decían que, bueno, que preocupan a muchos de los obreros el tema de que de alguna forma afectan al proyecto Cipriani, porque, bueno, es de lo más grande que hay en construcción actualmente en Maldonado, son miles de metros cúbicos de concreto que hay para volcar por día, están las columnas de hierro, ¿no?, que van ensambladas y cargadas de concreto, y que la realización continua de estas asambleas ahí joroban el proyecto, y por ende a la gente le causa preocupación, sin cuestionar el tema de la movilización y del derecho que tiene el Zunca a estas asambleas disruptivas, creo que le dicen ellos, pero justamente de cómo puede afectar el tema del trabajo, porque en una obra chica tal vez no mueva la aguja, pero ya van 30 días de asambleas sorpresivas. En algunas otras construcciones u obras que hay en Maldonado, las empresas están evaluando mandar gente al seguro de paro, porque, bueno, las obras se interrumpen continuamente. Vamos ya un mes, como me decían y me recordaban acá, de estas movilizaciones del Zunca. Bueno, ahora a esta hora están en asamblea en Cipriani, por lo tanto la gente no está trabajando, está en la asamblea.
2: Compañero, le damos los buenos días a Diego y le voy a agregar una cosa.
3: Buen día, compañeros, ¿qué tal? ¿Cómo les va? Me quedé con algo del tema anterior, cortito nada más, que estaba mirando, dice, el momento en que un policía debe usar las armas no letales, como esta, ¿vale? Dice, para controlar disturbios y manifestaciones violentas, y para neutralizar o reducir a personas agresivas, y frenar resistencia física que no justifiquen usar armas de fuego. Por ahí alguna de las condicionantes. Parece que algunas de esas condicionantes se daban en esta situación, ¿no?
2: Sí, varias.
3: Pero bueno, es tema para otro momento.
4: Bueno, me dicen que en la obra de Zulamián, de la parada 3 de Chiverta, donde estaba la UTE antes, sí, ahí hubo gente en el seguro de paro, también la empresa... Son entre la empresa, en la obra esa, y el norte son 70 el seguro de paro.
2: Claro, al último... Hay muchos trabajadores que nos escriben que no están de acuerdo, que quieren trabajar. Claro, después te afecta al bolsillo, a fin de mes o a la quincena. Pero no, quería ir a esto de la construcción del Estadio Centenario, que hay una cosa que está circulando en redes que está muy interesante, ¿no?
5: ¿Ustedes se dan cuenta que nosotros, hace 100 años, los uruguayos, nosotros los uruguayos, hace 100 años, hicimos un estadio en 6 meses?
6: Sí, porque no había Zunca. Si llega a ver su casa, lo están haciendo todavía.
2: Este salió en un streaming de varios periodistas que analizan justamente.
3: En pocos meses y en un bañado lo hicieron.
2: Y sí, no, una cosa bárbara.
3: Y todavía hoy tiene.
2: En 6 meses se hizo el Estadio Centenario.
7: Tiene razón.
4: Sí. El doctor Escaso, el arquitecto Escaso.
2: El arquitecto Escaso, sí.
3: No, pero hay tantas obras que se hicieron en algún momento en determinadas circunstancias de país, que capaz que uno no quiere que vuelvan esas circunstancias de país para que sean una obra, pero yo quiero ver si podían hacer la rama.
4: Bueno,
3: la obra,
4: perdón, Diego, el Teatro Solís se construyó en una Montevideo que no llegaba a 100.000 habitantes, y después una Montevideo de 1.5 millones, 1.000.000 y pico de habitantes, estuvo 40 años para... hacerle el mantenimiento, ¿te acordás? Sí, en la época de Arana
3: recién. No, yo decía acá, entonces, por ejemplo, una época oscura del país cuando se hicieron obras también.
2: Ah, bueno,
3: de esas que...
2: Sí, no, acá la cantidad.
3: En el momento que nadie se puede poner, eso no es lo ideal, obviamente que no es lo ideal, pero
2: mire,
3: tampoco hay un límite al otro, ¿no? Obviamente que las épocas oscuras no las quiere nadie.
2: El otro día estaba revisando una foto vieja, la construcción del estadio del campo, ¿no? Y aparece el coronel Curuchea bajo la atenta mirada de explicándole el arquitecto, que ahora se me escapa el nombre, siempre me olvido el nombre, que fue el que hizo la terminal también.
4: Cortazo,
2: ahí va. Y
3: ingeniero, ¿no era?
2: Ingeniero, sí. Y estaba Lombardo, el padre que fue presidente de Antel, aquel que era jefe de la página de deportiva del día. Nosotros estamos con López Trejo y Nochetti Fasolino ahí.
4: López Trejo.
2: Y Pepe Lorenzoni, que en ese momento estaba en La Mañana y El Diario. Bueno, un grupo de periodistas ahí, y Curuché observaba, ¿no? Y digo, la gran obra del campo municipal. Pero sin ir más lejos, la rambla de circunvalación hoy no se podía haber hecho, ¿no?
4: Le hicieron en menos de un año.
2: Por eso.
4: La hicieron en menos de un año. Mm. Y se la cobraron a todos los padrones de Punta del Este.
2: Sí.
4: Pero la hicieron. Entonces uno mira, dice, aparte vos recordás lo que era Punta del Este cuando no tenía rambla de circunvalación. Era el caos. En los veranos, que yo era.
0: Creo que apuntan también esos comentarios como el que escuchamos del streaming, y que es algo que muchas veces hemos hablado con ustedes, es. Más allá de temas de obras como las que decían que se hicieron, por ejemplo, en la época de la dictadura, donde no corrían un montón de cosas, pero más atrás, como la construcción del Centenario u otras, apuntan a ese otro Uruguay donde también había otra conciencia sobre el tema del trabajo, ¿no? Y otro compromiso con respecto al tema del trabajo. Yo no voy en contra de las conquistas que han hecho muchos sindicatos, de cosas que, por ejemplo, como en el caso de la construcción, que de repente no estaban buenas, determinadas situaciones que no estaban buenas y que eran derechos de los obreros.
2: No, pero eso nadie discute los derechos.
0: Claro, pero lo que pasa que sí estamos en un Uruguay donde la conciencia del trabajo, la cultura del trabajo, como nombramos muchas veces, es completamente distinta a la que existía en el Uruguay, o sea, y las cabezas de los uruguayos hoy en día son completamente distintas que aquellas cabezas de hace 40 o 50 años atrás, donde, bueno, la cuestión respecto al cumplimiento, además, y el compromiso con el trabajo era diferente.
4: Sí, hoy insistimos varias veces con ese negocio que se le apareció a ANCAP para abastecer de
2: aeronaves. Eso que, no tiene gollete, no, diría mi padre. No tiene gollete.
4: Es una cosa que cuesta querer, ¿no?
2: No, entonces, además le daban una compensación extra.
4: ¿Qué llamas?
2: Ahí en el comunicado creo que dice, no lo tengo acá, pero que se negoció con el sindicato para dar una compensación, lo que iba a generar además la apertura de otras líneas aéreas, ¿no? Que de repente en un futuro podrían también pasar por Uruguay, ¿no? Ahora iban a pasar en forma transitoria mientras se cumplen las obras en Ezeiza. Pero bueno, la negatividad es tremenda. Además, sí. Qué poca fuerza que tiene el directorio de ANCAP también, ¿no? Bueno, no van a ir ellos a cargar los aviones, ¿no? A ponerle el coso para cargar combustible, ¿no?
4: Sí, acá me están pasando imágenes de que parece que hay otro lío ahí en una obra. En fin, yo qué sé. Está bien. El tema es que acá vamos a perder que la gente que viene a invertir a Punta del Este, no es porque está obligada a invertir en Punta del Este. Hay lugares del mundo donde construir es más fácil, no tiene los líos que hay acá. Pero digo, el tema es que, aparte de eso, es el tema de cómo está el mundo. El mundo está muy complicado. Entonces, si vos tenés un edificio que lo están haciendo, macho, arreglalo, dejalo terminar, no compliques las cosas, que se negocie como lo que se tenga que negociar, el tema en el ámbito tripartito, como se llame, y sean duros ahí, agárrense la piña con los inversores, todo. Pero no complica. O sea, yo siempre me recuerdo a la huelga de comienzos de los 90, ¿te acuerdas aquella huelga? ¿En qué terminó? ¿Por qué empezó y cómo terminó, no?
2: Sí.
4: Terminó que después fueron varios años que acá no se metía un ladrillo. ¿Os recordaban que hasta bien entrado del año 91, 92, cuántos años el departamento Maldonado tuvo una muy poca inversión en la construcción? Hay que tener cuidado con estas cosas,
2: ¿no? Sí, no, recuerdo que dice, está viniendo, venía mucha gente de otro lugar, dice que se vuelva a sus lugares en el interior, era una manera de limpiar también muchos que habían venido, ¿no? Decían en aquel entonces, en esa huelga de hace 30 años, ¿no? Que fue la huelga más grande que se generó acá en el sector de la construcción. Porque indudablemente tienen muy buenos sueldos, tienen interesantes derechos, creo que han logrado cosas muy beneficiosas, pero hay distintos lugares. Yo estaba mirando, Miami sigue acaparando, y ya pasó con varios de estos inversionistas, que vinieron cuando ganó Antía, del 2015 para acá, pues se habían ido todos, no se hacía nada. La mayoría de los que están invirtiendo hoy estaban en Miami, y basta caminar allá por la avenida Collins y ver las mismas nombres de las torres que están acá, que las hizo, le hicieron los mismos inversores. Entonces, para el inversionista, cambiar de lugar no le complica. Acá la verdad que yo a veces digo, tienen un amor por Punta del Este, porque además incluso en la rentabilidad, ¿no? Yo miraba la cantidad, bueno, con Jafif salimos a recorrer un día cuando era alcalde, estábamos en City Hall de Miami y fuimos a recorrer algunas torres, y pensaba que esta torre se vino en tal época, esta torre es de fulano, que le hizo fulano, esta otra, en una visita oficial que hizo el municipio de Punta del Este a la alcaldía de Miami, y pasó.
4: Aparte,
2: ya
4: mira, estuve hablando con uno de los inversores más fuertes de Punta del Este a raíz de los incidentes que hubo, y él dijo, tiene varias obras grandes acá, y él me dijo, mira, la próxima obra que me toquen mando a todo el mundo al seguro desempleo, a todos. Y pero ¿y vas a ser tan duro? Sí, porque no podés construir y estás levantando todo el tema de las losas y todo eso, y que te vengan y te rompan las pelotas, palabras textuales. ¿Y qué vas a hacer? No sé, yo estoy en Cerdeña.
2: Sí, sí.
3: Claro, el tema es que a veces esa, yo no digo que sea perro que ladra no muerde, a veces no se terminan concretando porque las inversiones están caminando. Ahora, gente que está más allá del bien y del mal, un día se levanta con los pies fríos y dice, ¿así? ¿Sabes
2: sí,
3: qué?
2: Bueno.
3: Paro todo, ¿no? Entonces hay que tomarlo con la seriedad que corresponde a un comentario de esta naturaleza.
4: Pero aparte, el Uruguay tiene institucionalidad, están los ámbitos para negociar todo esto. No es que existe acá una suerte de la cabaña Tío Tom. Acá hay gente, hay lugares para debatir estas cosas, está el ámbito tripartito en el Ministerio de Trabajo, o sea, hay instancias, está el Comité Superior, no sé cómo se llama, que ahí se reúnen todos los días, está todo el tema donde se manejan los aportes que reciben los trabajadores de forma indirecta, como son las mochilas para los niños, en fin, para el tema
3: lo salud. Que pasa que esa oficialidad, Marcelo, muchas veces los inversores no le creen porque sienten que van en inferioridad numérica. Lo que a veces deberían ser mesas tripartitas con el Ministerio de Trabajo, a veces...
4: Un día un gobierno, digo, está más acá, el otro día otro gobierno está más allá, pero existe la institucionalidad, eso es lo que voy. Existe ese ámbito para negociar, y ahí que se agarren a las piñas, ¿entendés? Que se agarren las piñas, que negocien de forma dura, que se insulte, pero está el ámbito para ir a presentar estas cosas. Ahora, meterte de pesado una obra, pararle el hormigón, y armar un lío bárbaro, y meterte de pesado como vos vas en la vida, y la imagen que da es una imagen muy complicada, ¿no?
2: Claro, esa actitud de patotoriles que llevan, bueno, como el otro día nos contaban acá algunos trabajadores que estuvieron por acá, que teníamos el hormigón para echar, y bueno, y el hormigón si no se echa en el momento se pierde, y eso le genera una importante pérdida a la empresa, ¿no? Entonces ya no solo es que tomes medidas, que entres con una acción patoteril, sino que también le hagas perder dinero, además de que se está perdiendo por la paralización, pero aparte en los insumos. Eso me parece...
4: Permitime, Alexis, me está llegando acá un video donde todo indica que los obreros de una obra, que todavía no tengo bien dónde es, resistieron el tema de este embate de la gente del Zunca, Se está dando vuelta la tortilla, me dice acá. Esto es en la zona de La Mansa, 34 de La Mansa. Hay una obra ahí donde parece que se quería mandar para adentro, como ocurrió en esas obras, y los obreros dentro de la obra resistieron, parece ser las imágenes que estoy viendo. Me parece que acá, seguro, como si vos, tengo un jornal diario de 5 o 6 mil mangos y cosas de estas me cuesta plata.
0: El problema también del tema de estas movilizaciones y de estas asambleas disruptivas, que muchas veces, como en el caso que comentábamos de lo que está sucediendo ahora en Cipriani, no son, y sobre todo en este último mes, no son por conflictos puntuales o problemas en esa obra, son en el marco de la discusión de los consejos del salario, de la negociación que está llevando adelante el Zunca a nivel nacional, ellos marcan que ya llevan 130 días sin convenio. Pero claro, pero el hecho es que en la obra donde eligen para hacer la o las asambleas, se para el trabajo, se para la obra, son jornales que de alguna manera son perdidos para el proyectista, la constructora o el inversor, porque no son jornales que no se pagan, los tienen que pagar igual.
2: Claro. Compañero, tenemos que ir cerrando acá, recibo bueno. También algunas chicas que estaban en New York, que Marcelo me manda, que están de regreso acá.
4: Sí, fueron dignas representantes de Punta del Este, me parece.
2: Sí, exactamente, muy dignas.
4: Muy dignas representantes que mostraron la malla celeste en la Gran Manzana.
2: Sí, sí, pusieron la casaca celeste,
4: sí. Ahí,
2: acompañaron la celeste, pero ya están de nuevo en Punta del Este, lo están anunciando acá, que, bueno, nos alegramos, porque la última vez que la había visto estaban allí en Times Square, así que bueno.
4: Sí, se ve que no le salieron masajes.
2: Sí, así que bueno. Vamos cerrando por acá, compañero.
0: Buen programa, compañero. Nos encontramos mañana.
2: Pausa.
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18: Bienvenidos. Bienvenidos.
19: Buenos días, antes que todo.
20: Esto recién empieza.
21: Vamos, que se armó el bailongo.
22: Muy buenos días a todos.
23: Y otro pesado.
24: ¿Qué tal? ¿Cómo andan? ¿Cómo están ustedes? ¿Bien?
25: Que se den cuenta que estamos cerca.
26: Buenos días, ¿cómo les va a ustedes? ¿Andan bien?
27: De bandera la ilusión.
28: Muy buenos días a toda la audiencia de FM Gente.
29: Parando la acción. Que la cordura no tiene oferta.
30: Buenos días, FM Gente. Buenos días, la revista.
31: Que con instinto animal sabe.
32: Buenos días.
33: Buenos días a ustedes y a toda la audiencia.
34: Buenos días, un gusto hablar con FM Gente y con toda la gente de Maldonado. Un gran placer.
35: Buenos días para ustedes y para toda la audiencia. Un placer.

0: funcionario de esta casa, a quien saludo especialmente.
1: ¿Quiénes son?
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3: Alexis Cadimar desde Punta del Este a través del Radio Móvil 5.
4: Gracias.
5: La Flores viene a pisar.
2: Diego Hernández.
5: 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Y se camuflan de varias formas.
6: Nidia González.
7: 30 días trae noviembre con abril, junio y septiembre. 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

0: Amigos, comenzamos la página central de la revista en esta jornada del jueves 23 de julio del 2026. Como siempre, estamos en Dodén y Varena, en el corazón de la comarca fernandina y para toda la región a través del aire de la 107.1 de FM Gente. Y si digo radio, digo FM Gente 107.1, la que ustedes han hecho la más escuchada en el programa líder de audiencia en el este uruguayo.
1: Es la radio que más se escucha y es también la que más te escucha.
2: Sí, señor.
0: Bueno, se conoció que Moody's, la agencia que mide el riesgo, mantiene el grado inversor de Uruguay. Según está informando el periodista Nicolás Lucich, destaca el elevado nivel de reserva y la fortaleza institucional del país, aunque, ojo, advirtió que el bajo crecimiento y el aumento de la deuda limitan la calificación, ¿no? Estaban rezando porque no, para que mantuvieran el grado inversor, ¿no?
2: A veces quieren correr.
0: La agencia calificadora Moody's dio a conocer en estas últimas horas, pero con una advertencia. Ojo, muchacho, ojo.
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0: Y ahora sacaron una emisión distinta al 2030, no era el 2047, que se tuvo que cancelar porque nadie quería, nadie ingresó a prestarle plata a Uruguay, ¿no? Nadie compró esos títulos. Ahora hicieron una cortita, chiquita, ahí hasta el 2030. Y bueno, dice, ayer se tuvo que salir el ministro de Economía a decir que habían logrado la meta. Porque después de estos días del 14 de julio que habían marchado con esa emisión de bonos al 2047, dice, vamos a hacer una más cortita pagando el 7% anual. Así que bueno, ahí sí se vendió. No tiene mucho crédito Uruguay, pero tiene buena reserva, dice. Entonces, de acá al 30, 4 años se pueden pagar. Ahora el 47, se ve que nadie dice, no, muy lejos en el tiempo.
3: Ah, si se paga acá el 30, agarrate el 31, el que entre.
0: Que se arregla como pueda, como siempre, y siempre pasa. El que viene que la se arregle, ¿no?
2: Por eso mismo
3: arreglate el 31.
4: Ay, Dios.
0: Señora Livia González, ¿cómo le va?
5: ¿Cómo les va, chicos?
0: ¿Cómo anda?
5: ¿Se acuerdan de aquella gran promoción, de aquella gran campaña de vacunación que decía, te vacunaron nomás?
0: Y contra la meningitis. Sí. ¿Eso no fue en el año 75 también? 76.
3: No, más acá. Más acá, pues yo la recuerdo. ¿Te vacunaron nomás?
5: Bueno, Pablo Casciani, presidente del CODICEN, puso a disposición los locales educativos, los centros educativos, para vacunar a los adolescentes. Me parece una...
0: Sí, y además la decretaron que fuera gratuita.
5: Exactamente.
0: ¿No? ¿Se acuerda que habíamos estado ayer hablando?
5: Ayer con Galeana. Exactamente. Bueno, un hombre de 33 años en Artigas está internado con meningitis. La ministra de Salud Pública recordó los síntomas: dolor o rigidez en la nuca, manchas en la piel, vómitos, molestias ante la luz o un malestar general. 22 casos registrados, 7 fallecidos. A partir del lunes 27 se abre la agenda en la página web del Ministerio de Salud Pública para adolescentes de 13, 14 y 15, mientras que el 3 de agosto será para agendar a niños de 9 y 10 años.
3: Eso está bueno porque es la extensión de las franjas etarias, justamente. Exacto. Lo que decía el doctor Galeano el otro día conversando con nosotros. 13, 14, 15, creo que antes se preveía solamente para hasta 11 años, una franja de 9 a 11, me parece que estaba.
5: Me parece que no, porque dice que a partir del 3 se podrá agendar a niños de 9 y 10 años, o sea que no estaban cubiertos anteriormente.
3: Sí. Era mínima la franja, sí. Y se pedía que se extendiera en la adolescencia. Y recordamos que las dosis andan entre 3 y 6 mil pesos, unos 4.500 pesos sí, aproximadamente Mariana, la dosis.
0: Te vacunaron nomás. Sos un campeón, la frase histórica De la cultura popular uruguaya, originada por el famoso spot publicitario del Plan Nacional de Vacunación, lanzado en el año 1982.
3: Ah, bien. Esa, ¿y quién le robó la mamadera a Raquelita Díaz? Son célebres. ¿Se acuerda cuando hablaban del contrabando?
4: No.
3: El contrabando, que comprando de contrabando le robábamos la mamadera a Raquelita Díaz. Le sacábamos.
5: Qué memorioso usted, no me
3: acuerdo. Sí, esas son
5: campañas
3: que realmente quedaron para la historia.
5: Bueno, muy bien.
3: Sí, una mano le quitaba la mamadera a una niña por contar por cosas como las que hace usted. Comprar en la frontera.
5: Escúcheme lo que le digo. Esto está muy bueno, lo de vacunarse en los centros educativos para los niños que hacen escándalos cuando van a vacunarse, que las pobres madres tienen que agarrarlo, lo aprieta la madre, lo aprieta la enfermera para poderle vacunar. Entonces les da vergüenza con los otros y dicen, no, me voy a poner a llorar, saco el brazo y me vacuno. Claro. Guapamente.
0: Bueno, tengo varios mensajes a raíz de esto de la construcción. Buen día, Alexi. Mi abuelo trabajó con Musante hasta los 74 sin jubilarse y se comió la huelga del 93, que dicho sea de paso, la entregó el gobierno de la calle Herrera. ¡Qué miseria! Yo trabajo a producción y agarré 2.100 metros cuadrados de yeso en estos edificios de San Rafael, y el ingeniero me dijo que se aburrió de llegar y tener gente a jornal parada teniendo tareas. Entonces dio todo a producción, ¿no? Fíjese usted, Alexis, que si un arquitecto o un ingeniero uruguayo le dice eso, sería capaz, normal, pero este es un ingeniero cubano que revalidó el título acá, y que me diga eso es de loco.
3: Claro, lo que pasa es que le buscan la vuelta también, ¿no?
0: Claro.
3: Barco parado no gana flete, ¿no?
0: Claro, llega y tiene los tipos parados y entonces, bueno, se produce tantos metros te pago. Eso es lo que cambian las condiciones del trabajador.
3: Eso es siempre.
0: Si vamos a trabajar a producción, muchachos, ¿cuántas notas hiciste? ¿Cuántas notas? 10 notas. ¿Escribiste 10 notas? Bueno, después vamos a pagar por razón de las notas.
3: Esa es siempre.
0: Eso hacía el diario del día.
3: Siempre se pone sobre la mesa ahí la eterna discusión, ¿no? ¿A producción o a jornal cuando vas a contratar a un obrero? Y hay dos cuestiones. A producción. Después hay que ver la calidad con que te lo hace, porque como cuanto más rápido lo hace, antes cobra y se va.
0: Claro.
3: Y después a jornal.
0: Bueno, pero está supervisado por ingeniero o arquitecto, a ver cuál es.
3: Pero en todos los casos echa la ley y echa la trampa, ¿eh?
0: Sí.
3: No.
4: Sigue poniendo.
3: Si el que está del otro lado quiere hacer las cosas torcidas, te las hace torcidas, sí, sin problema. Conmoción en el fútbol uruguayo. Este chico Bruno Betancor, así es el apellido, no es Betancor, es Betancor, 22 años, exfutbolista de Peñarol, estaba militando ahora en Deportivo Italiano, hizo sus divisiones formativas en el Club Fénix, también pasó por el Everton de Chile, Rentistas, Cerro, Cerrito, y ahora, reitero, estaba en Deportivo Italiano. Lamentan su fallecimiento, falleció en la jornada de hoy. Este chico, aparentemente por problemas cardiorrespiratorios, según el comunicado que el propio Deportivo Italiano elevó al conocerse esta noticia, reitero, también el Club Atlético Peñarol lamentó profundamente el fallecimiento de Bruno Betancor, jugador que defendió nuestros colores, dice el comunicado, en la temporada 2023, siendo parte del plantel campeón del torneo de apertura de ese año.
0: Muy bien, se llama al tanto, me dicen acá, ¿eh?
3: Claro.
0: Se llama al tanto.
3: Por tanto, por tanto.
0: Por tanto. Bueno, vámonos a otro ámbito de la información, porque ayer arrancábamos hablando de la escuela 61 de Pan de Azúcar, y justamente recogíamos la palabra del edil Fabricio Rodríguez, que planteó en la Junta Departamental la situación, ¿no?, bastante desesperante allí de esa escuela, como hay situaciones en otra, también hay situaciones de abandono en las escuelas. El propio Eduardo Elinger lo había planteado tiempo atrás, y bueno, hay una situación que

0: Digo que presentan algunas situaciones irregulares. Y estamos en línea precisamente a esta hora con el diputado Joaquín Gallo. Muy buenos días, diputado, ¿cómo le va?
1: Pues buenos días, Alexis, Diego y a toda la audiencia de FM Gente. Un gusto estar con ustedes.
0: Muy bien. ¿Estuvo recorriendo Pan de Azúcar allí, la escuela 61 de Pan de Azúcar?
1: No, en el día de ayer recorrimos la escuela 6 de Pan de Azúcar, junto al edil Juan Urdangaray y la diputada suplente Lourdes Sontaneda, en el marco justamente de lo que mencionabas, Alexis, que son las recorridas que empezamos por distintas instituciones educativas del departamento, ante planteos de vecinos, de comunidades educativas, de maestras, que nos han hecho llegar distintas inquietudes por las situaciones de distintos centros educativos, no solamente de educación primaria, sino también de educación secundaria y educación técnica, las escuelas técnicas, las UTUS de Maldonado. En el marco del trabajo que venimos haciendo a nivel del Parlamento, desde el equipo de Diputación del Frente Amplio, hemos identificado en educación una necesidad importante del departamento de Maldonado después de muchos años de una ausencia absoluta de ANEP en el mantenimiento de la infraestructura educativa del departamento. En el periodo pasado prácticamente no hubo ningún tipo de intervención del Estado en el mantenimiento de las infraestructuras educativas. Y eso ha llevado a un deterioro muy importante de edificios de las escuelas, de los liceos y de UTU. Y por esa razón también es que hemos planteado, bueno, varias inquietudes a la ANEP. Se han adoptado acciones concretas, no es cierto lo que decía un edil del Partido Nacional el otro día, que ANEP dice, bueno, tomamos conocimiento y listo. Un ejemplo concreto es la escuela 44, que está allí en la ruta interbalnearia.
0: El Rincón de Olivera.
1: El Rincón de Olivera, exactamente, una escuela del viejo plan Gallinal, muchos años, y esa escuela también habíamos advertido una serie de deficiencias de infraestructura y planteamos en su momento a la ANEP y esas obras están en marcha, como también en otras instituciones. Ahora, la realidad es que ese deterioro de infraestructura requiere una serie de obras que gradualmente ANEP está cumpliendo y va a seguir cumpliendo, y en algunos casos también implican la ampliación de centros educativos, porque en algunos lugares del departamento la matrícula ha ido aumentando significativamente por el incremento de la población. Y también eso nos ha llevado a plantear, como propuse el año pasado y logramos incorporarlo, nuevamente el Liceo de Piriápolis, el Liceo de San Carlos y el Liceo Nuevo de Cerro Pelado, que también es una novedad muy importante para Maldonado. Y estamos trabajando para ver si podemos incluir en el futuro algunas otras obras también en otras zonas del departamento. El balneario Buenos Aires es un lugar que nos preocupa mucho porque ha crecido muchísimo la cantidad de población y eso requiere también acompañar ese crecimiento con más y mejor infraestructura educativa. Tanto la escuela como la UTU del balneario Buenos Aires están viviendo, sintiendo ese incremento poblacional que requiere una respuesta por parte del Estado, y el compromiso de la ANEP es claro en ese sentido.
0: Usted que está recorriendo, me decía, las escuelas del departamento, bueno, yo le hacía énfasis en la escuela 61, también cada escuela debe tener su problemática, y más que nada en las áreas rurales. Esto después lo va a elevar a ANEP para que ANEP, bueno, tome las medidas del caso. Es decir, después hay que hacer un seguimiento porque...
1: Exacto.
0: Después, bueno, como decía usted mismo también, ¿no? De lo que refería el edil, de que se dan por enterados, pero después las acciones las soluciones no vienen, ¿no?
1: No, es que justamente las soluciones van llegando, y por eso ponía el ejemplo de la escuela 44, por nombrar específicamente. El tema es que, claro, no solamente plantear la denuncia y más nada, sino hacer el seguimiento y acompañar a las comunidades educativas. Nosotros ayer, y quiero aclarar, hay un procedimiento establecido en la normativa que nosotros cumplimos, que es pedir autorización a ANEP para poder visitar la institución. Una vez que tuvimos la autorización de ANEP, coordinamos con la directora de la escuela la visita, y así lo vamos a hacer con otras instituciones educativas en el correr de las próximas semanas. Y mantuvimos una reunión con la directora de la escuela 6 en el día de ayer, muy, muy fructífera, donde la directora nos planteó no solamente las dificultades edilicias que la escuela estaba teniendo, sino que en qué está trabajando la escuela. Porque las escuelas cumplen un rol muy importante en nuestra sociedad. No son solamente ámbitos educativos, de educación formal de los niños, sino también de

0: de construcción de la trama social, de la convivencia entre las familias, en los barrios, en las comunidades, y ese rol que cumple la educación pública para nosotros es muy importante, y la verdad que conocer también esas experiencias es muy enriquecedor, y también nos pone a disposición de las instituciones para poder colaborar, ayudar, encontrar mecanismos que mejoren, en definitiva, esos proyectos que las escuelas y las instituciones educativas llevan adelante. Nosotros en estos últimos meses también inauguramos 4 comedores nuevos en UTU. Hay 4 UTUs de Maldonado que hoy, al día de hoy, tienen comedores que antes no tenían, y eso colabora con la extensión del tiempo pedagógico, y es una definición del gobierno del Frente Amplio que se está llevando a la práctica en todo el país, pero en Maldonado particularmente, 4 UTUs tienen ahora comedor. Y eso cambia la vida de los estudiantes y de las comunidades también educativas, por poner un ejemplo concreto.
1: Correcto. Eso incluye también esto de la extensión del tiempo pedagógico, un poco aquello de un poco más en el centro de estudios, un poco menos en la calle, lo mismo a veces que decimos con los clubes, ¿no? Eso también va de la mano de un acuerdo que se ha firmado por parte de ANEP con la Intendencia Departamental de Maldonado y que permite actividades para las escuelas técnicas, ¿no? Justamente esta semana se conoció algún dato de las actividades que se vienen realizando al respecto, ¿no?
0: Sí, eso está. Además, semanas atrás nosotros acompañamos la firma de un acuerdo entre ANEP y la Intendencia para poder complementar el tiempo pedagógico con actividades llevadas adelante por la Intendencia, en el caso específicamente de las escuelas técnicas. Y esta semana ese plan piloto inició con mucho éxito, y eso habla también del trabajo mancomunado entre los gobiernos departamentales y el gobierno nacional. Y en Maldonado, vaya si tenemos un buen ejemplo de ese trabajo conjunto entre los distintos niveles de gobierno que ha llevado este tipo de actividades complementarias. Un gobierno nacional que está muy presente en Maldonado, que está haciendo y llevando adelante obra pública, proyectos sociales, y que además busca el apoyo de la Intendencia, y una Intendencia que la verdad ha demostrado una disposición muy, muy óptima para poder llevar adelante todas estas iniciativas. Ahí es donde también nosotros pasamos raya, ¿no?, y hacemos el análisis y el balance de cómo tuvimos 5 años pasados de un gobierno nacional que le dio la espalda a Maldonado, y hoy la diferencia se nota, se siente, la gente lo vive en su vida cotidiana, y eso para nosotros es muy importante.
2: Aprovecho, en virtud precisamente de que dice que el gobierno está atento a Maldonado, la situación del Hemocentro. El otro día nos informaban que, bueno, se tuvieron que gastar 600.000 pesos, que antes no se, para comprar un determinado plasma, creo, no recuerdo bien ahora el nombre técnico del producto, y que antes eso se canjeaba con Córdoba, que había, y que como que se ha quedado la actividad del Hemocentro después del retiro de Curbelo, que, bueno, algunas versiones indican que esto, hacerlo caer al Hemocentro, a los efectos, bueno, que todo después sea a través de privados, a través de laboratorios, bueno, todas esas leyendas que se van generando, y que van también a su vez van haciendo trascender, y bueno, uno se pone a mirar de repente el Hemocentro con la intensa actividad que tenía, y ahora, de acuerdo a lo que nos han informado, no tiene una participación activa, se está quedando sin algunos rubros de los que generaba. ¿Cuál es la situación? ¿Hace está mirando, atendiendo al Hemocentro Maldonado?
0: Varias cosas. En primer lugar, es un disparate decir que hubo o hay una intención de ACE o del gobierno o de cualquier organismo del Estado de debilitar o hacer caer al Hemocentro. ¿Ah? Cualquier insinuación en ese sentido es un disparate. De hecho, lejos de la realidad, no resiste el menor contraste con la realidad de esa afirmación, teniendo en cuenta de que la continuidad de un proyecto que es del Estado, que inició en los gobiernos del Frente Amplio, de hecho, no la idea, pero sí la concreción del proyecto, y siempre recordamos el rol que tuvo el presidente Vázquez y la doctora María Julia Muñoz en todo ese proceso, desde el principio, y es sin lugar a duda una política de Estado que ha trascendido a los gobiernos y que tiene un rol muy importante en la política de salud pública, no solo de Maldonado, sino del Uruguay entero. ¿Ah? Eso por un lado en referencia al Hemocentro. En segundo lugar, no hemos recibido ningún tipo de planteo concreto de un debilitamiento del servicio. lo he escuchado algunos trascendidos de prensa, pero ningún planteo concreto, y de hecho tampoco hemos constatado de las averiguaciones que hemos hecho que haya habido un debilitamiento en el hemocentro. Al margen de eso, tengo entendido que lo que es el proceso de la investigación administrativa y todo el proceso vinculado justamente a presuntas irregularidades está avanzando en la órbita de ACE, y estaremos a lo que disponga esa resolución y atentos a lo que va a pasar. Pero yo lo he planteado desde un primer momento en este tema, he sido muy cuidadoso a la hora de manifestarme, porque hay un proceso en curso, entonces me parece que no es responsable adelantar ningún tipo de opinión. Pero lo que tiene que quedar claro es que el Hemocentro como institución del Estado perteneciente a ACE es un patrimonio de Maldonado y del Uruguay, y que no depende ni de ninguna persona ni de ningún gobierno, sino de la Administración de Servicios de Salud del Estado uruguayo, y pertenece a la gente de Maldonado y del Uruguay.
2: Correcto. Por último, quería consultarlo. Ayer el diputado Echeverría cuestionó un artículo de la rendición de cuentas que estaría marcando la suspensión de la pauta oficial en el interior del país, salvo la del Ministerio de Turismo, eso que estaba previsto en la rendición de cuentas.
0: Sí, en realidad hay un artículo en el inciso Ministerio de Turismo relativo a la publicidad en el interior para el Ministerio de Turismo exclusivamente. Y el fundamento que planteaba el Ministerio es que, bueno, que ese artículo lo que busca es priorizar la publicidad del Ministerio en el exterior para poder traer turismo de hacia afuera. Esa es la razón de ser. Nosotros tenemos una visión crítica de ese artículo. El lunes que viene comparece el Ministerio de Turismo en la Comisión Integrada y vamos a plantear la revisión de esa propuesta, porque nos parece que la forma quizá no es la mejor, no es la correcta, y por lo tanto vamos a plantear reverlo en el ámbito del Parlamento.
2: Correcto. Perfecto. Diputado Joaquín Gallo, muy amable, muchas gracias por estos minutos.
0: No, gracias a ustedes, un placer como siempre.
3: Muy bien. Hacemos una pausa.
2: Sí, sí, las 11 de la mañana, 3 minutos.
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0: 17 minutos pasan de las 11 de la mañana.
1: Desde prensa nos alcanzan. Precisamente hoy se está vacunando contra el meningococo a niños de 11 a 12 años en Cerro Pelado. La jornada de vacunación comenzó a las 9, se extiende hasta la hora 16 en la policlínica del barrio Cerro Pelado de Maldonado, con el objetivo de fortalecer la inmunidad frente al aumento de casos de enfermedad meningocócica que se está registrando este año. Esta jornada de vacunación está dirigida a niños de 11 y 12 años. Es organizada por la Intendencia de Maldonado, la Comisión Honoraria para la Lucha Antituberculosa y Enfermedades Prevalentes y la Red de Atención Primaria RAP de Maldonado, o sea que hasta la hora 16.
0: Voy a repasar porque no solamente, no, ahora no lo tengo acá, lo voy a buscar por los próximos días. Bueno, día a día le vamos a ir informando dónde se va vacunando. Bueno, brilla el sol en la capital departamental, por eso me da miedo darle paso a mi compañera Nidia, pero bueno, no hay más remedio.
1: 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Tiene usted razón, brilla el sol, aproveche, abra puertas y ventanas, cuelgue la ropa si tiene tiempo, haga lo que necesite, 12 grados 4 décimas la temperatura, 90% la humedad. ¿Qué te digo? Para hoy, cielo algo nuboso. Hacia la tarde-noche dice que los vientos estarán del sector este, con rachas de hasta 40 kilómetros en la hora en zonas costeras. No está hablando de precipitaciones y humedad para hoy. Para mañana dice, gracias, que la máxima será de 16 y la mínima de 6. Nuboso, periodos de cubierto, precipitaciones escasas y bancos de niebla hacia la tarde-noche. Y el sábado, máxima de 17, mínima de 7, nuboso, periodos de cubierto con precipitaciones escasas, según lo que dice por aquí Inumet. Queremos saber también qué es lo que dice AccuWeather, si hay coincidencia o no con Inumet. Dice que a esta hora tenemos 13 grados de temperatura, la máxima de 15, la mínima de 8. Para mañana, desmejoras, máxima de 15, mínima de 7. Después tenemos un sábado donde a primera hora tendríamos un brillito de sol con una máxima de 16 y una mínima de 11, pero desmejorando hacia el final del día, hacia la tarde-noche, con 67% de probabilidades de precipitaciones, y un domingo con una máxima de 16 y una mínima de 11, que estaría libre de precipitaciones. 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
2: Bueno, el Tribunal de Apelaciones reafirmó la formalización del responsable de Valentín Uruguay tras este hecho por la ley de marcas. ¿Se acuerdan que se habían hecho varios allanamientos acá en la calle 20, en los dos locales de Valentino, que tiene uno a la altura de la calle 25 y calle 20, y el otro en la 20 y 31, incluso este creo que está pasando a manos de Tiendas Montevideo. Lo comentaba Marcelo Gallardo días atrás en la primera página, donde señalaba que algunos decían, bueno, que Tiendas Montevideo no era para la calle 20 por el glamour, bueno, esas cosas que se habla. Lo cierto que la sentencia de los ministros Julio Olivera, José Gómez y Gabriel Oanián El amigo Gabriel Olaña.
0: ¿Qué sería eso de que un comercio no puede...? ¿Qué sería? ¿Tiendafobia?
2: No sé.
1: Discriminación.
0: Por eso digo tiendafobia.
2: Claro. Sería. Claro. Bueno, lo cierto que...
0: Aporofobia, vio que es la fobia a los pobres.
2: Los ministros, reitero, del Tribunal de Apelaciones, Julio Olivera, José Gómez y el estimado que fuera juez penal acá, el amigo Gabriel Ovanian, ratificaron la resolución adoptada el 19 de febrero por el juez de crimen organizado, Fernando Islas, a pedido de la fiscal de delitos económicos y complejos, Sandra Fleitas. En aquel momento el tribunal concluyó que los elementos presentados por la fiscalía son suficientes para dar inicio al proceso penal. En su sentencia se aclara que la formalización no implica una declaración de culpabilidad, sino que se trata de una evolución, o mejor dicho, una evaluación primaria y provisoria destinada a establecer si existe una hipótesis delictiva seria y verosímil para continuar el proceso. La defensa del empresario Alegre Sazón, encabezada por el doctor Gumer Pérez, había solicitado que se revocara la formalización por considerar que el empresario desarrollaba su actividad comercial al amparo de registros marcarios otorgados por el Estado uruguayo. Respecto del delito de estafa, la defensa argumentó que no existió un engaño apto para introducir error a los consumidores. Para ello mencionó las diferencias de precios, calidad, posicionamiento comercial y canales de venta entre Valentino Uruguay y la Casa Italiana de Lujo. Hay que recordar que esto justamente es propiciado por la marca de lujo, ¿no? Es decir, por Valentino Italia, ¿no? Al enterarse que en Uruguay se estaban comercializando productos con su misma marca y que no tenían la calidad que tiene la original en Italia, ¿no? Acá queda claro, porque ya se hizo un allanamiento también en el puerto con los containers que traía Sazón desde China. El tribunal a su vez no resolvió estas discusiones de fondo, entendió que los argumentos sobre la titularidad y el alcance de los registros, la existencia del engaño y la validez de la denuncia deberán analizarse en las etapas posteriores y durante un eventual juicio oral. Para que la formalización fuera revocada en esta instancia, según el criterio del tribunal, debía existir una tipicidad grosera, ostensible y manifiesta que permitiera concluir desde el comienzo que la conducta no era delictiva. Los ministros entendieron que eso no ocurre en este caso. La hipótesis de la fiscalía señala que la investigación apunta a un esquema mediante el cual se importaban desde China productos que reproducían signos y diseños de Valentino Sociedad Anónima y Adidas AG para posteriormente comercializarlos en Uruguay como si fueran originales. La fiscalía sostuvo que fueron incautadas más de 17.000 unidades y que las pericias realizadas concluyeron que los productos examinados eran falsificados. También afirmó que el signo de la B corta, utilizado en parte de los productos, está registrado en Uruguay por la firma italiana hasta el 7 de junio del 2031. Otro de los argumentos fue que el empresario tenía registrada ante la Dirección Nacional de Propiedad Industrial la denominación Valentino en minúscula, pero utilizaba el signo Valentino con mayúscula y con una tipografía similar a la empleada por la Casa de Modas Internacional, es decir, la de origen italiano. Según la fiscalía, a esto se sumaban diseños idénticos y testimonios de clientes que dijeron haber comprado productos convencidos que eran originales, ¿no? La causa comenzó el año pasado, el 18 de agosto, cuando Aduanas retuvo un contenedor importado por Prana Pez Sociedad Anónima. Posteriormente se realizaron allanamientos en los locales de la empresa acá en Punta del Este y se incautó más mercadería. En febrero, además de disponer la formalización, el juez ordenó que el hombre fijara domicilio, entregara su pasaporte y no saliera del país sin autorización judicial durante 180 días. Estamos hablando del propio Sazón. También había quedado pendiente su hija, que era la titular de Pranavés, y que se encontraba en los Estados Unidos en el momento en que fue convocada por la justicia, y la investigación sigue adelante. Así que bueno, un tema complicado, de las marcas, pero lo cierto es que una de las casas Valentino parece va a dar lugar a Tienda Montevideo, acá en la calle 20, y va a seguir la otra, la más chica, que está allí casi la 25, calle esquina cruzada con el amigo Francesco, allí en Café Francesco. Así que bueno, vamos a hacer la pausa, estamos en las 11 de la mañana, 27 minutos.

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0: adelante en la página central de la revista Nivea.
1: Hay quien dice que las vacaciones, que los viajes, uno los disfruta tres veces. Cuando los está planificando, cuando los está viviendo y después cuando los recuerda, ¿no?
0: Muy bien.
1: Bueno, una señora en Carmelo se fue, decidió que iban a viajar a México con su familia en una empresa, una agencia que le apareció en Facebook. Le pareció que eran lindos paquetes lo que les ofrecían. Y bueno, y contrató a la mujer. Desde septiembre del año pasado comenzó a pagar. En total llegó a depositar $8,195. Al serle solicitada fotografía de los pasaportes de los viajeros, advirtió que se trataba de una maniobra fraudulenta. La mujer hizo la denuncia en la seccional tercera de Carmelo por haber sido víctima de una estafa tras contratar un supuesto paquete turístico con destino a México. Según la denuncia que dio a conocer la Jefatura de Policía de Colonia, la víctima mantuvo contacto con una presunta empresa de viajes y desde septiembre del año pasado realizó varios pagos que totalizaron $8,195. Posteriormente, al serle solicitadas fotografías de los pasaportes de los viajeros, advirtió que se trataba de una maniobra fraudulenta. La policía inició la investigación para esclarecer el caso e identificar a los responsables. ¡Qué golpe bajo!
2: Todos los días una modalidad nueva, ¿eh?
1: ¡Qué golpe! Esta no es la primera vez, ¿no?
2: No, pero...
1: Por eso siempre se pide que uno consulte cuáles son las agencias habilitadas por el Ministerio de Turismo. Hay una página, usted puede ingresar en la página y ver cuáles son las empresas que están habilitadas. 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
3: Sí.
1: Bueno, y hay que ir con empresas que uno tiene la certeza de que están habilitadas en el Ministerio de Turismo.
0: Muy bien. Fuerte aumento del petróleo. Y esto ha hecho caer también
1: ay, chiquito.
0: Las bolsas a nivel internacional esta mañana al abrirse las operaciones en los mercados bursátiles del mundo. Lo cierto es que el petróleo Brent regresa a los 100 dólares el barril tras los bombardeos, recrudecer de alguna manera las hostilidades en el medio en el Oriente Medio y bueno, esto está causando repercusión en varias economías. Estaba buscando a ver,
1: siendo 23 de julio, como que me está pasando el algodón con alcohol. Se viene el pinchazo atrás.
2: Te la van a dar,
1: dijo. Ah, es una situación así, claro.
2: Te la van a dar, dijo. No, pero si sube ahora, se supone que nosotros compramos de la barata. Porque siempre tenemos una puntería para comprar de la cara, pero si estaba barata, compramos de la barata.
4: ¿Por qué?
2: O estamos esperando que la suban para comprar, no sé, es medio raro. El que hace las compras
1: según
2: en Ancap.
1: El stock que haya, porque capaz.
2: Claro, el que hace.
3: ¿Qué querés
2: que el que hace, el que hace el stock en Ancap nunca va al día de feria. No, siempre va el día, nunca va el día de descuentos. Tiene que saber, no, viernes, ¿cómo es que dice? Friday,
0: el viernes negro.
2: Sí, algo, que vayan los días de descuento. Van siempre cuando está cara.
0: El precio del barril del petróleo Brent del Mar del Norte para septiembre supera la barrera de los $100 esta mañana. Por primera vez en los últimos dos meses, alcanza un incremento del 6,3% mientras continúan los ataques cruzados en Oriente Próximo.
2: Es por eso que no hay combustible para los aviones.
0: Por eso.
2: No les podemos dar aviación.
0: El barril de West Texas, que es el de referencia de Estados Unidos, es el que genera el petróleo que genera Estados Unidos. Sube un 5,3%, está cotizando a $91.05, con 50, mejor dicho. Esto debido, bueno, a los bombardeos que se dan en la zona de Irán y toda esa zona, Oriente Próximo, todo porque está Kuwait, están otras naciones afectadas por los bombardeos, y esto repercute indudablemente en el precio del petróleo, que se dispara. Cada bomba que tiran se dispara el precio del petróleo, ¿no? Después, las acciones y algunos bonos en el mundo están cayendo ante esta nueva escalada bélica en Oriente Medio, como decía. y está motivando que a la apertura de las operaciones, tanto en los mercados de Nueva York como de Londres, se verifiquen caídas importantes en la por ejemplo, en los bonos de distintos países, en la cotización en bolsa de algunas empresas. Por ejemplo, en Argentina, los bonos de Argentina retroceden a las 11 de la mañana a casi un 8% en promedio. Está subiendo el riesgo país en Argentina, según JP Morgan, y vuelve a subir 18 unidades hasta los 429 puntos básicos. En Uruguay, ¿cómo estamos? Andamos por ahí un poquito más abajo, capaz. Estábamos en 200 y pico. Vamos a ver cómo repercute todo esto, pero bueno, hay tensión en los mercados globales por el salto del precio del petróleo.
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2: Problemas en las oficinas centrales de OCE, están siendo ocupadas en la jornada de hoy. También en el Instituto de Profesores Artigas hay reclamos, ocupación en la capital del país, y hay reclamos en todo el país a raíz de algunas decisiones del CODICEN. También hoy hay ocupación. Es una jornada complicada la de este jueves. El presidente de la Federación de Funcionarios de OCE, Carlos Larrosa, señaló que en este lado, que se ha dejado de lado el reclamo salarial y que la medida busca que se nombre personal que está trabajando hace más de 15 años, dijo, en condiciones que no son las mejores, y que además para otros funcionarios se mejoren las condiciones laborables. Por lo menos 2.000 funcionarios son los que deberían ingresar a OCE, que actualmente están trabajando con otro tipo de contratos. Hoy en día lo salarial lo relegamos, señaló Larrosa. El personal viene bajando desde hace 15 años. El ingreso debería haber empezado hace mucho tiempo, masivo, y lo antes posible ahora debe ingresar. Tenemos compañeros trabajando 14 días seguidos, trabajando más allá de las capacidades y reglamentos, dijo el gremialista. Muchas veces han coincidido, pero la Oficina de Planeamiento y Presupuesto ha trancado o puesto obstáculos al ingreso de personal. Por eso es la ocupación que se está registrando en la jornada de hoy, que comenzó a las 5 de la mañana y se extiende, si no se encuentran soluciones, por algunos días más, finalizando, en primera instancia, en la jornada de hoy. No sabemos si esto continuará, pero señalan que no se va a afectar el servicio, por lo menos por ahora.
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2: Ya que hablamos de la ocupación de la OCE en la capital del país, vamos con algunas novedades, informaciones de la OCE, pero UGD aquí en nuestro departamento, porque se están realizando obras que van a afectar el normal suministro de agua potable. Esto en la jornada de mañana, pongan atención. después los vecinos a veces nos llaman y dicen se cortó el agua. Bueno, sí, hay, por lo menos en estos lugares está programado. ¿En dónde? En la parte alta del balneario de La Bota y en el balneario Buenos Aires. Esto va a ser mañana de 8:30 a 13 horas. Una vez restablecido el servicio, como siempre, se puede notar alguna turbiedad, pero bueno, el tema será entre mañana de 8:30 a 13 horas, mañana viernes 24, en La Bota y en el balneario de Buenos Aires.
0: Bueno, muy bien. ¿Usted conoce a esta muchacha que le... ¿Rosalía?
1: Sí, claro. Sí, sí.
4: No.
0: Es española, ¿no?
1: Sí.
5: Por favor,
0: porque tenía de 3 a 4 Movistar Arena en Buenos Aires, uh-huh, previsto.
1: En el mes de agosto.
0: Dice que alguna gente quiere devolver las entradas, incluso un tributo que se iba a hacer en Córdoba, en el Museo Metropolitano de la Capital Provincial, fue suspendido luego del revuelo causado por el posteo de la cantante contra la selección argentina.
1: Ella dio sus explicaciones, dice que una actriz de contenido particular.

0: Pero claro, la Perla es una persona de pocos valores, una persona que no actúa correctamente, una cosa así, y bueno, la condenaron. Dice que están convocando a que devuelvan las entradas y que no vayan a verla.
1: Claro, entonces está haciendo un boicot. Yo creo que ya había pedido disculpas desde España antes de llegar a
0: Argentina.
1: Argentina, pero además se enfrentan a en definitiva, yo creo que los argentinos devuelven puede haber un porcentaje, pero que además, como yo no sabía bien cómo era el tema, usted dice que ella retuiteó justo una canción.
0: Ella dice que lo hizo sin mirar lo que decía la actriz, que simplemente retuiteó compartió el video porque tenía la canción de ella, La Perla. Pero bueno, no se lo creen los argentinos, eso no te lo cree nadie. Claro. Que hubieras alentado por tu selección española está perfecto. Ahora no vengas a denigrar a los argentinos.
1: Claro. El comunicado de una de las productoras dice: en las últimas horas hemos recibido numerosos mensajes de odio y enojo en relación a nuestro tributo Rosalía en concierto. Deseamos aclarar que Impacto Producciones es una productora artística independiente y no representa ni habla el nombre de Rosalía. No administramos sus redes sociales ni participamos de sus decisiones. Claro. Nuestro objetivo siempre fue crear espectáculos que celebren la música y el arte. También somos argentinos, somos parte de un pueblo en donde el fútbol no es solo un deporte, es parte de nuestra identidad, de nuestra historia, de nuestra cultura. Por eso entendemos el enojo y la tristeza y decepción. Bueno, es larguísimo.
0: Pero los ecos que ha dejado esa final, ese mundial, ayer...
2: No me quiero, perdón, Nidia, perdón porque no me quiero ir de la música y después vamos. María Becerra, en contrapartida, ¿iba
0: a
2: eso justo?
0: A eso.
2: Ah, bueno.
0: No.
2: En el Bars Festival, porque no me quería ir de la música, pensé que íbamos por otro tema. En el Bar Festival en Barcelona, ondeó la bandera argentina en estos días, en los espectáculos que ha brindado en España.
1: En España, sí.
2: En España. Y lo han tomado bien los seguidores. Un tema de orgullo, ¿no?
0: Iba con María Becerra, pero también que fue criticada. Dice que María Becerra se pagó el vuelo.
1: Ah, el vuelo es privado.
0: Un vuelo privado se pagó porque no encontraba lugar para ir. La invitaron a cantar. Claro, la invitaron contra reloj.
1: Sí,
0: no
1: sí.
0: Estaba previsto que si llegábamos a la final. No estaba.
1: Ninguno cobró nada porque dice que es una.
0: Y la criticaron por el escote. Por...
1: Sí, que no representaba. Lo mismo argentino. Que no representaba la idiosincrasia de la Argentina y que no era para ese momento la vestimenta adecuada.
0: No, es tremendo el argentino.
1: No, el argentino.
0: Pega
1: lo
0: pega.
1: Acá dice que la ex estrella de cine para adulto Mia Khalifa compartió un video en TikTok grabado desde un balcón en la ciudad, y en ese clip Khalifa fingió cantar un fragmento de La Perla, tema de Rosalía, y sumó una frase irónica: así suena la vida ahora que las perlas fueron derrotadas, en clara referencia al desenlace para los hinchas argentinos tras la victoria de España, ¿no? Uh-huh. Así que ahí empezó el gesto de Khalifa. Podría haber pasado inadvertido si Rosalía no lo hubiese compartido en sus historias de Instagram. En el audio se escucharon los versos: la decepción total, local, rompecorazones nacional, un terrorista emocional, el mayor desastre mundial, es una perla, nadie se fía. La publicación fue tomada como una provocación por los fanáticos argentinos, que no tardaron en manifestar su enojo y colmaron de crítica las redes de la cantante, ¿no? Que salió a pedir perdón, que ella solo había retuiteado. Rosalía optó por dar explicación y pidió disculpas a través de una nueva historia. Le di compartir porque estaba La Perla y ni leí lo que ponía. Mala mía, perdón, mala mía. Agregó emojis de nostalgia y arrepentimiento, asegurando que no tuvo intención de ofender. Pocos minutos después sumó otra historia con un corazón rojo y la frase: solo tengo amor por Argentina, intentando cerrar la controversia. Claro, tiene cuatro Movistar arena lleno, hay 400.000 personas, no sé cuánto lleva el Movistar, pero póngale 300.000 personas, unos cuantos cientos de miles de dólares, ¿no? A veces los artistas son así, destruyen aunque algunos lo hacen

0: para la gilada, ¿no? Pero después no los contratan, por ejemplo, lo que hablábamos el otro día, esto que aparecen con las banderas, las productoras que son generalmente son de en Hollywood de los judíos, después no los terminan contratando.
1: 15.000 espectadores en
0: Movistar. 15.000, ¿no? Ah, porque 60.000 personas, de 4 Movistar. Así que bueno, 15.000 personas. Sí,
2: si lo hizo sin querer, digo, no sé. Pero si no, mal asesorada también, ¿no? Igual tiene 33 años, tampoco es tan chiquita que diga un adolescente que no supo lo que hacía.
0: Sí, ahí va.
2: Tiene 33 años, ya tiene que saber qué dice. Usaron tu tema, pero ¿qué decía atrás?
0: Sí, sí. Lo otro que causó sensación fue estupor, y dice, no sabe ni dónde queda la Argentina, es Samuel Jackson, el actor negro, ¿no? que dijo que Argentina es uno de los países más racistas del mundo, ¿no? Y salieron algunos negros argentinos a decir que no, sí, e incluso algunos que han salió un senegalés y salió
1: argentino afrodescendiente, hay que decir ahora, ¿no? Negro hay, yo conozco poco.
0: No, el otro día discutían eso de los negros en un canal de televisión argentino, y dice, acá la negra Mercedes,
2: Sosa, claro,
0: sí, la negra. Le decíamos la negra, le decimos, es como decía el negro Rada, ¿viste? Es como dijo el negro, ya me conoce. Sí, es como un apelativo ya que está implantado, ¿no? Entonces no, le van a decir el afrodescendiente Rada, ¿viste? No, y una cantidad, nombraron una cantidad que le dice el negro, ¿cómo era? Fontana Rosa.
1: Fontana Rosa, claro, sí.
2: ¿El negro Fontova?
0: Fontova, el negro Fontova. También. Y así una cantidad, ¿no? El Pardo Canimán. Mi viejo, que está cumpliendo años. Cumpliría años, mejor dicho. Hoy 23 de julio. Bueno, vamos cerrando por acá a las 12 en punto. Vamos a hacer la pausa, vamos a venir con todo el panorama policial. 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

0: Ahora sí, seguimos adelante en la página central de la revista Nivia.
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0: Muy bien, hasta ahora vamos a venir con los temas policiales y judiciales. Ricardo, muy buenos días.
2: ¿Qué tal? Buen día, ¿cómo andan?
0: ¿Todo bien?
2: Todo bien con este solcito, ¿quién va a andar mal? Uno sale afuera y carga las pilas. Antes que nos olvidemos, otro de los reconocimientos que está realizando el comando de la Jefatura de Policía a las distintas dependencias, a las distintas zonas operacionales. Hoy fue el turno de la zona operacional 5. La zona operacional 5 es muy diferente a todas las demás. ¿Por qué? Porque es la única que reúne, digamos, a las dependencias especializadas. El Distrito 1 reúne a las comisarías y dependencias policiales de la zona oeste, el 2 a las de acá de Maldonado, Punta del Este, La Barra, José Ignacio, el 3 San Carlos, Garzón, etcétera, etcétera, y el 5 es el que tiene, por ejemplo, el GRT, que es lo que antes era GEO, la Comisaría Especializada en Violencia Doméstica, bueno, por supuesto que tiene homicidios, delitos complejos, todo eso. Habló largo y tendido el jefe de policía, estuvo por allí trabajando nuestro compañero Jorge Rabuñal, pero...
0: Tenemos justamente sí. Declaraciones de María Inés Teixeira, ajá, la vocera de Jefatura de Policía, sobre este acto.
3: Bueno. Efectivamente, buenos días, bueno, gracias por estar. Estamos en un nuevo evento de reconocimientos. En este día lo hacemos acá en el Salón de Honor de Jefatura, ya que corresponde a los policías de la Jefatura de Policía de Maldonado, también a la zona operacional 5, donde está la parte de homicidios, también está el GRT. Tenemos la participación también de la Canjari hoy, personal de GIR, bueno, aproximadamente son unos 100 policías. Como hemos venido viendo, siempre está la labor policial mezclada a lo humano, a lo profesional. Y acá en Jefatura también un trabajo que es invisible tal vez, pero como todos sabemos, la parte administrativa es fundamental en una institución donde tiene que haber un orden y una coordinación, donde el personal de Jefatura se destaca, ¿verdad?
4: Y en este primer semestre particularmente, sí, sobre todo aquí en Jefatura, se ha trabajado muy bien con la parte de, bueno, el narcotráfico, con la parte de recuperación de armamento que estaba utilizando, digamos, gente para efectuar diferentes delitos. O sea, un trabajo además en conjunto entre algunas reparticiones, ¿no es así?
3: Efectivamente, sí, es importante eso que tú dices, el trabajo en conjunto, el trabajo en equipo es fundamental, y sí, se ha logrado una serie de procedimientos realmente importantes, los que han salido públicamente, y bueno, estamos orgullosos y con muchas ganas de siempre seguir trabajando, seguir mejorando, y bueno, estos policías siempre se merecen, como les dije la otra vez, un mimo. De ir diciendo, bueno, vamos bien y hay que seguir adelante.
4: Y para terminar, estamos viendo la asistencia hoy aquí en el Salón de Honor de la Jefatura de muchas autoridades departamentales, ¿verdad?, que están acompañando este evento.
3: Sí, nosotros siempre cuando pasamos la invitación a todos ustedes y demás instituciones, siempre tenemos esa devolución de tenerlos acá, y eso es muy lindo también, lo que nombra de que hay un buen relacionamiento en general, ¿verdad?, entre todos, ¿verdad?, entre todas las instituciones, con ustedes y demás, así que muy contentos.
2: Bueno, ahí teníamos a la responsable de prensa de de Jefatura de Policía María Inés Teixeira, que creo, porque la vi en una foto paradita fuera del lugar habitual de ella, creo que algún reconocimiento también le correspondió. Bueno, decía que en esa larga charla que tuvo con los colegas y con Jorge Rabuñal, jefe de policía, hay algunas cosas que le preguntaron. Es como un periodista deportivo que termine un partido y le pregunte al técnico cuántos puntos tiene en la tabla, ¿no? Digo, no hacemos periodismo de periodista, pero le preguntaron al final en qué estaban los homicidios de la mujer de heladera en San Carlos y el de acá de Odera.
0: Está más atrasado.
2: Claro, pobre jefe. ¿Sabe qué? El jefe como con vaselina, porque lo tiene rememorizado, porque están ambos aclarados más allá de las definiciones de la justicia. Pero bueno, digo, en el medio hay algunos datos interesantes que recién lo comentaba con ustedes y con los compañeros. Estamos sorprendidos. 462 personas en situación de calle en Maldonado tiene registrada la policía. Y eso ha significado unos 1.800 traslados desde que se abrió el centro de... O estamos con alerta roja para gente en situación
0: de calle.
2: De calle.
5: 370 era el último número.
2: ¿370 era?
5: Y 350, bueno. 370 era el último número.
2: 462.
0: Y sigue viniendo gente.
2: Sigue viniendo gente. En Maldonado nos tratan bien, tenemos un buen refugio.
0: Sí. Y está Punta del Este y se vienen a Punta del Este. Punta del Este hay un reciclaje permanente.
2: Sí, permanente, ¿no?
0: No pueden ni.
2: Se encuentran caras nuevas, porque uno se acostumbra más o menos a la gente.
0: El alcalde está superado ya por.
2: Totalmente.
0: ¿No? Pues le ocupan la. Tiene que bancar los vecinos, ¿no? Pero están ocupando acá al lado de casa.
2: Exacto.
0: He visto que varias. De esas construcciones históricas que de repente ya fallecieron sus dueños, sus hijos no vienen.
2: Hay que estar vigilándolas continuamente.
0: Sí, algunas, hay varias ya que están tapiadas.
2: Ya están tapiadas.
0: Sí,
2: sí, a veces los propios dueños, sí. En otros casos por actuaciones judiciales o policiales. Y a propósito de estos reconocimientos, ya hubo de la zona 2, de la 3, de la 4, de la 5, y queda solamente una, ya lo confirmó el jefe de policía para el 31 ahora de... es mitad de semana, creo, ¿no? 31, dijo Casa de la Cultura, no sé si Piriápolis o Pan de Azúcar, porque la zona 1 es la que nuclea a las comisarías. Tercera de Pan de Azúcar, quinta de Balneario Solís y decimoprimera de Piriápolis, bueno, con su base de URPM y todo eso, la base de investigaciones. Así que el viernes se cierran estos reconocimientos que recordamos, son reconocimientos a la labor de distintos policías y dependencias en el primer semestre del año. Ahora sí, entramos en lo nuestro de cada día. Revocaron la prisión domiciliaria del dueño de la casa donde habían matado a una mujer en San Carlos. Esto fue ya hace algunas semanas, pero la verdad que yo, por ejemplo, lo anduve buscando en páginas de fiscalía, no aparecía en ninguna parte, porque en definitiva no deja de ser un triunfo de la del fiscal actuante, ¿no? Recordamos que estamos hablando del hecho de sangre que ocurrió durante la medianoche del jueves 14 a la madrugada del viernes 15 de mayo en una vivienda de calle Madrid, en el barrio Asturias de San Carlos, donde fue ultimada un balazo en el cráneo una mujer de 32 años. Abro un paréntesis acá, Alexis. Ayer me acordaba porque comentábamos lo del asesinato acá en José Dodera, la incidencia de la droga. En este caso fue una discusión, uno de los dos estaba armado y terminó matando al otro. En este también era durante una sesión, llamémosle así, de consumo de droga. Sí. El imputado por el homicidio, que lo vamos a repasar ahora, sostuvo que estaban manipulando el arma y se le escapó un tiro, pero justo le da en la sien a la mujer, ¿no? Bueno, recordamos que dos días después de ocurrido el hecho, el dueño de casa, WF, fue formalizado por encubrimiento y como medida preventiva le habían impuesto arresto domiciliario total, una decisión que fue recurrida y revocada por el Tribunal de Apelaciones en lo penal de segundo turno. El tribunal falló a favor del recurso interpuesto por la Fiscalía actuante en el caso, ya que los ministros determinaron, como decía sostenía el fiscal, que WS tiene que esperar el juicio en prisión alegando riesgo de fuga y entorpecimiento de la investigación. Sí. Yo pude saber que ya hubo entorpecimiento de la investigación, por lo cual esto llega un poco tarde, culpa de la justicia en este caso, que no se entiende por qué no, cuando habían argumentos suficientes. Por ejemplo, algunos registros de cámaras de videovigilancia particulares no se pudieron obtener porque la gente tenía miedo de aportarlos, porque el vecino era el hombre que estaba cumpliendo el arresto domiciliario, etcétera, etcétera. También la la fiscalía presumía que el hombre se podía ir de San Carlos. Bueno, está imputado formalizado por encubrimiento, por lo que está en la cárcel de Las Rosas esperando el juicio. Recordamos, por otra parte, el otro involucrado, el presunto autor del homicidio, ya está cumpliendo prisión preventiva desde el 27 de mayo, Mauricio José Pérez Alvira, de 34 años, que fue formalizado como presunto autor del homicidio. WF es el dueño de la casa donde ocurrió el crimen de esta mujer, que fue encontrada sin vida por la policía dentro de una heladera, luego que este hombre, el dueño de casa, fuera haciéndose el sonso a la comisaría a contar que la noche anterior había sentido un disparo en su casa y la voz de un hombre que no se animó a salir. Claro. Porque él le daba, recordamos, alojamiento a esta mujer que estaba con un hijito de 3 años. Este WS, el dueño de casa, fue a la comisaría con el niño de 3 años, pero en definitiva fue un homicidio en una sesión de consumo de droga, no entre el dueño de casa, sino entre Mauricio José Pérez Alvira y la mujer muerta. Y recordamos que Mauricio José Pérez Alvira y una joven de 23 años, prácticamente pocas horas después de este hecho de sangre, fueron acribillados a balazos, acá en otro extremo de la ciudad de San Carlos, ¿no? Que hasta ahora la policía sigue trabajando en procura de encontrar a quien le disparó, porque se supone que tiene vinculación con el caso del homicidio de la mujer. Más de un año de prisión para el ladrón del interior de un coche. Este fenómeno también lo tengo en la biblioteca. 14 antecedentes penales tenía. Llegó al 15º. 14.
0: Este fenómeno,
2: sí. En otras partes del mundo, en otros países, te acumula el macho y vos te vas y el sistema carcelario y la infraestructura que la arreglen es problema del Estado y las autoridades, pues no puede andar en la vuelta, ¿no? Bueno, el sábado una mujer denunció que le habían robado dinero y documentos del interior de su coche, que estaba estacionado en calle Leonardo Olivera, en San Carlos. Por supuesto que le habían roto una puerta, le habían provocado daños. El caso lo derivaron inmediatamente investigaciones de Zona 3, que rápidamente pudo llegar a la identidad del autor, ¿no? Con algunos datos, algunas fotitos y alguna cámara de videovigilancia, si vos tenés 14 antecedentes y la mayoría son en tu ciudad natal, loco, te sacan al toque, ¿viste? Bueno, se trataba de José Ramón Daluz Barreiro, 35 años, poseedor, como les digo, de otros 14 antecedentes penales. La fiscalía solicitó la orden de captura, se la concedió la justicia y lo detuvieron el pasado lunes cuando efectivos del PADO andaban patrullando por Avenida Rocha y calle 33. Lo detuvieron, lo llevaron a dependencias policiales. Daluz Barreiro fue traído acá al juzgado 11º turno de Maldonado y lo condenaron como autor de un delito de hurto agravado con un delito de daño. Le impusieron una pena de 13 meses de prisión. Así que por un año y un mes en San Carlos van a estar libres de este fenómeno que, reitero,
0: no te creas, llegó sale después de 6 meses, 7 meses.
2: A pesar de su currículum, sí.
0: Sí, a pesar de su currículum, si se porta bien, ¿no?
2: Si se porta bien, y yo lo digo en forma gráfica porque es más menos, ¿no? Si se porta bien, que se debe portar bien, carpe un poco la quinta allí de la cárcel, le ayuda en alguna tareita en la cocina y hace algunos bloques, no sé si hacen bloques ahora en la cárcel, ya está, sale bastante antes. Bueno, condenaron también al responsable de un hurto aquí en un comercio de Avenida Joaquín de Viana. Este fenómeno es minuano, son de los importados. Así como nuestro departamento se ha consolidado con la llegada de miles de uruguayos que han encontrado acá su futuro, su lugar mejor para armar su familia, también viene la delincuencia.
0: Sí, también
2: pues, este es minuano, lo apodan el Cuchu, ¿eh? El Cuchu.
0: El Cuchu.
2: Lindo apodo, ¿qué hace Cuchu? Bueno, ¿qué hace Cuchu? Bueno, el 15 de julio en la noche hurtaron acá un teléfono celular, además un montón de productos lácteos, entre otras cosas, de un comercio de Joaquín de Viana, todo lo que fue avaluado por el dueño en 17 mil pesos. En el caso comenzó a trabajar personal de investigaciones de Zona 2, que tras una serie de actuaciones también logró establecer que el autor había sido Juan Ignacio Barragán Pereira. 22 añitos tiene, varios antecedentes, el Cuchu. En Minas, los últimos antecedentes de él son del año 2023, con otro loco lo agarraron, habían robado un camión, lo dejaron por allá tirado cerca del Parque Rodó y andaban en otro auto robado. Bueno, ese es el último antecedente del Cuchu, que después de ahí dijo, acá en Minas no tengo futuro, mi futuro está en Maldonado.
0: Está en Punta del Este.
2: Está en Punta del Este, Maldonado. Acá andaba en Joaquín de Viana, porque claro, Punta del Este está más tranquilo. Bueno, libraron la orden de detención y antes de ayer policías del GRT andaban patrullando preventivamente por el barrio Rivera y en calle Bernardina Fragoso de Rivera lo detuvieron. Lo indagaron, fue a fiscalía, después fue al juzgado 11º turno y lo condenaron como autor de un delito de hurto y lo penaron con 5 meses de prisión. Esa es la realidad nuestra de cada
0: día. El cucho.
2: El cucho, marchó. Y una cortita muy breve. No tenemos la información definitiva, pero nos llegó información bastante precisa anoche de otro caso de estafa telefónica. A un señor profesional o escribano o abogado en la zona, domiciliado en la zona de San Rafael, le hicieron el cuento del, yo no digo del tío, porque ahora te dicen el del sobrino o el del nieto. Sí. Bueno, le hicieron sacar una torta de dólares al hombre, como $40,000 y un montón de cosas más, porque a medida que iba avanzando...
5: Ya mayores, ¿no?
2: Un hombre grande, octogenario. Octogenario. Sí. Lo hicieron sacar como $40,000, números redondos. Y lo que yo le decía la semana pasada, no es que sepan de repente los datos, pero cuando alguien va a un banco, a otro banco, y saque ese montón de dinero, olfateas automáticamente. Este tiene más, tiene resto. Claro. Porque a cualquier hijo pobre de vecino no le dan 20. Y ya le empezaron a pedir más porque parece que la persona que había atropellado el hijo había muerto. Bueno, lo desvalijaron. Son datos muy fragmentarios que tengo, pero una nueva estafa.
5: En este espacio, hablando de violencia y violencia vinculada con el deporte, sabemos que el Ministerio del Interior, según lo que ha dicho, primero dijeron que tenían un detenido, después que están identificados los...
2: atacantes de la hinchada de Tigre.
5: Exactamente, los atacantes de la hinchada de Tigre. Pero ¿por qué traigo el tema arriba de la mesa? Porque hay algo que... Seguramente las autoridades lo deben de tener en cuenta, pero el común denominador de quienes están hablando de esta noticia y de quienes la escuchan también, capaz que no lo están teniendo en cuenta. ¿Qué es lo que sucede con los problemas, en este caso, entre barras? Yo te la doy ahora, en el próximo partido me la das tú, y así sucesivamente, fundamentalmente aquí en nuestro país, entre barras conocidas, ¿no? Nacional con Peñarol, yo qué sé, ahora Rentista, Cerrito, espera el próximo partido en el Complejo Maracaná, a ver qué es lo que va a pasar. Y uno dice, con Tigre, ¿está? Yo te la di, ahora...
2: Prepárate porque te la doy.
5: Prepárate porque te la doy, y está. Y después dice, ya está, ahí se terminó, ¿no? Porque con Tigre, ¿cuándo se va a cruzar Nacional?
2: Seguro.
5: Pero hay algo que no está tomando en cuenta mucha gente.
2: A ver.
5: El que pase de esta serie, ¿con quién se enfrenta?
2: Con City Torque.
0: Sí.
2: Vuelven a Uruguay.
5: O sea que la hinchada de Tigre, en 15 días... Tiene que volver a Uruguay.
2: Aunque no es un tema para jugar la hinchada nacional va a tener doble chance.
5: Yo lo pongo arriba de la mesa porque no lo están tomando en cuenta. Están pensando como que diciendo, bueno, vamos a pasar esta de Tigre y ya está. Y después no. Ojo que en unos días puede
2: volver a Montevideo.
5: O sea, salvo que Nacional...
2: Vuelve, ya podríamos confirmar, ¿no?
5: Salvo que Nacional sea propicio de una hazaña y clasifique... Y ahí juega Nacional y Torque, la hinchada de Tigre tiene que volver a Uruguay. Ojo que no venga algo peor. Ahora la hinchada de Tigre ha solicitado a la Conmebol que sea un partido sin hinchada visitante. La Conmebol esto normalmente no lo acepta, pero veremos a ver qué es lo que ocurre. También se menciona por parte...
2: Perdón, ¿el partido con City Torque o ahora
5: el partido Nacional? Con Nacional.
2: No, además ya le avisaron, miren, no vengan muchachos porque los vamos a carnear.
0: Es lo que yo decía ayer, digo... los de Nacional también de poco.
5: Hay gente, hoy escuchaba en una emisora que hay gente que ya tenía comprado pasaje, hotel, para ir en familia y que ha decidido ir, usar el pasaje, usar el hotel, pero no ir al partido.
2: Se van para Corrientes a ver un...
5: No ir al partido.
0: Se van al teatro.
2: Eso es lo que pasa, ¿no? Porque la gente de bien que busca la vuelta para ir a hinchar por su cuadro, en este caso por Nacional, va a estar privada del partido. Y la mayoría de los delincuentes, o estos jodidos que capaz que ni al partido fueron, los que balearon los ómnibus, no van.
5: Pero reitero, tengamos en cuenta que en unos días esa hinchada va a volver a estar aquí. La dejamos por ahí. Cerramos.
0: Muy bien, amigos, estamos en las 12:31 minutos, hacemos la pausa.
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30: ...14 minutos para las 13, Nivia.
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30: José, ¿dónde guardo? Juan Carlos, buenos días, ¿cómo estás?
7: ¿Cómo andan ustedes? ¿Bien?
30: Muy bien, espectacular. Bueno, ya aquí en nuestro territorio y hablando un poquito de la actividad local, en definitiva se levantó el paro de la Mutual, un paro que para muchos fue quizás apresurado, ¿no?
7: Sí, a ver, el hecho fue importante, o por lo menos hubo una repercusión importante. Uno estaba afuera, entonces vos sentís lo que te va llegando. Y la determinación fue prácticamente inmediata. No dejó margen para conversaciones previas y dejó secuela para el desarrollo posterior, ¿verdad? ¿A qué? Lo que hablábamos ayer. Ahora, el fin de semana, vas a tener solamente el complemento de los partidos que no se jugaron, no son primera división. También se habían suspendido para el domingo otros espectáculos de fútbol, como hasta el fútbol femenino. Bueno, todo eso se va a poner al día en el fin de semana. Se tiene que respetar reglamentariamente eso para después fijar la etapa y la fecha venidera en un calendario que, como siempre ocurre en el fútbol uruguayo, no estoy diciendo acá que esté bien o que esté mal la determinación, que no se puedan tomar determinaciones de fuerza cuando pasa algún episodio, pero vamos a empezar con lo mismo de siempre, ¿no? O sea, reanudás este fin de semana, no lo tenés, después empezás con que te falta fecha, con que apretás el calendario, con que no te da, con que cuando termina el calendario se exige demasiado, en esas correcciones que hay que ir haciendo sobre la marcha por parte de la mesa ejecutiva. Acá hay una resolución que toma los jugadores de fútbol y después las reuniones, que era bastante lógica que se tuvieran con el ministerio, con la propia asociación uruguaya, y ayer se levantó la medida, con lo que el fútbol volverá en el fin de semana.
30: ¿Eso hace de que tenga un fin de semana de descanso, por así llamarlo, los equipos grandes, los que ya jugaron, se va a poner al día la fecha, y hoy la mirada está puesta en lo que ocurre en Nacional, y que aparentemente va a seguir incorporando jugadores, ¿no?
7: Sí, el gran tema sobre Nacional es ¿qué y para qué? Y vos me dirás, pero a ver, si en la radio estamos haciendo un programa, nos está haciendo mal, y hay que traer para levantar, bárbaro, y si estuviera yendo bien y traes para seguir levantando el nivel, mejor. Yo lo interpreto de esa manera, pero claro, vos decís a Ninja Nacional, que está preocupado, que ve que perdió pisada en lo local, que se complicó con la tabla anual, que la apertura lo hizo mal, que en el concierto internacional Libertadores no continúa, que va por la Copa Sudamericana, y en la Sudamericana, de buenas a primeras, la primera participación que tiene para reengancharse, pierde de local por 3-0, y vos de forma inmediata, en medio de una especie de tiroteo que va y que viene, de dirigentes con los hinchas con los dirigentes, los silbidos del otro día, la reprobación para los jugadores, la crítica para el técnico, el asumir el técnico las responsabilidades en la conferencia de prensa, pero jugadores que salen y que también hablan, y que hablan del momento que tienen que sacarlo, pero que no han podido. Bueno, cuando vos ves todo eso, pero ves que todo tu futuro internacional se juega en un partido que va el martes, y que lo que traigas prácticamente no va a estar insertado, no va a estar incorporado, y cuando lo vayas a tener incorporado al equipo y esas nuevas presentaciones, ya solamente tendrás actividad local, salvo que reviertas el martes y llegas 4 goles

0: para que alguien venga, sobre todo a nivel internacional, en el fútbol uruguayo. Y te diría que hasta cuando no son jugadores libres y son jugadores que están en clubes, y no hablo de este periodo de pase de todo, ¿no? Y en clubes de acá, que pertenece al club de acá, también se hace muy difícil, porque evidentemente cada uno tiene que tirar para su lado. Pero sobre todo a nivel internacional, traer una figura, y no te hablo del primer nivel, una figura media, cualquiera, quedarse que el técnico que sea de ese club no lo esté utilizando, que tenga inactividad o que venga de recuperación de una lesión, o que tenga la necesidad de venir a Uruguay para, si es uruguayo y está en el exterior, por un tema familiar o legal. Han sido esas, más o menos, en los últimos tiempos, las posibilidades que se han manejado, salvo algún hecho puntual, de algún esfuerzo puntual que los grandes puedan realizar. Pero en líneas generales va por esos lados, y ahí asoman los tiempos que habitualmente marcan que van 3-4 fechas de un campeonato y todavía los equipos no están conformados, y los jugadores que trajiste como solución no los tuviste y no los pudiste utilizar en las primeras fechas, o en la necesidad de una fecha como esta que tiene Nacional a nivel internacional, ¿no?
1: La seguimos mañana, Juan Carlos. Mañana capaz que ponemos sobre la mesa, el 3 de agosto presentan a Diego Forlán.
0: Sí, y deberíamos hablar del calendario, deberíamos hablar del suceso que puede llevar a cabo para Forlán, de qué puede pasar, y sobre todo ahondar en qué es lo que se le ofrece y cuáles son las bases de cara a futuro que puede tener Forlán en juveniles y en estos partidos amistosos de mayor.
1: Lo charlamos mañana.
0: Abrazo grande, chao.
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1: Vamos a la pausa, entramos en la última hora de la página central.
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3: Ahora que te dé una diarrea o te sientas mal, ¿sí?, a 30.000 pies, ¿no?, o 10.000 metros de altura, es una... Muy bien, máquina.
2: Irrepetible.
1: Es un problema.
3: Es un problema.
1: Pero si soy el piloto, más.
3: Es más, si son los pilotos, porque los tres.
4: ¿Qué?
3: Tres pilotos de un Boeing 777 British Airways que iba rumbo al aeropuerto de Londres, el Heathrow, desde la India. La India es asqueroso. Además, esto motivó que la Asociación de Pilotos tomara medidas en cuanto a los lugares y la higiene, ¿no? Lo cierto es que se descompensaron en pleno vuelo. Uno de ellos no pudo continuar con sus tareas, mientras que los síntomas de sus compañeros empeoraron. El primer oficial se descompuso cuando la aeronave se encontraba a 30.000 pies de altura. Eso es más o menos unos 10.000 metros, más o menos.
5: A la mía.
3: Quedó incapacitado para continuar con su labor y requirió oxígeno suplementario. Pese a la complicación, los otros dos pilotos, a pesar de su condición, lograron seguir trabajando hasta completar el trayecto y arribar y aterrizar normalmente en Heathrow, el aeropuerto más importante de Londres. La aerolínea British Airways sostuvo que el incidente no puso en riesgo en ningún momento a los pasajeros del avión. Durante el vuelo, uno de nuestros pilotos se sintió indispuesto. De acuerdo con los procedimientos establecidos, la aeronave continuó su vuelo sin incidentes hasta su destino y aterrizó con normalidad, señaló la empresa en un comunicado difundido por medios británicos. Por su parte, el episodio generó malestar en la Asociación Británica de Pilotos de Aerolíneas. De acuerdo con GB News, fuentes internas del sindicato afirmaron que se habían presentado docenas de quejas de las condiciones de higiene del hotel que utilizaba la aerolínea para alojar a su personal durante las escalas en la India, ¿no? Que ahí, la verdad, por más hotel 5 estrellas y todo lo demás...
1: Gran problema que hay ahí es el agua potable. En todos los hoteles, en todos lados, tiene que consumir agua para lavarse los dientes, inclusive tiene que consumir agua envasada. Hay en los hoteles, en los baños, en todos lados, agua envasada, porque el agua no es potable y genera, entre otras cosas, este tipo de problemas.
6: No, te juro, me agarró cagadera, vos sabés lo que me...
1: ¿Cómo, máquina? Exprésese.
6: No, te juro, me agarró cagadera. Vos sabés lo que me cuesta ir de cuerpo cuando hay gente mirando. No sé, debe haber sido algo que comí. La ensalada, seguramente.
2: Eso dijo el piloto. 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
3: ¿Tú sabes que es cierto que los pilotos se cuidan muchísimo los lugares que comen? Me decía Paco López, el comandante del avión de uno de los aviones de los Airbus A330 de Iberia, que tenemos una foto ahí en la cabina. Bueno, he venido varias veces con ellos en la cabina desde Madrid. La última vez no pudimos venir en ejecutiva de Iberia, justamente de la compañía de España y Uruguay. Y me pregunta, quiero comer los chivitos. Y entonces me escribe, digo, ahora la última vez que estuvo acá, dice, quiero comer los chivitos, ¿qué me recomienda? Digo, hay cantidad de lugares que te va a recomendar, la pasiva, yo qué sé. Dice, un lugar que no me haga mal el chivito, ¿no? Y digo, ¿dónde estás alojado? Estaban alojados en el Hilton del Montevideo Shopping, ahí en el Garden Hilton. Y digo, mira, si caminás hacia, salí ahí a la 26 de marzo, Olivia Alberto Herrera, que son las dos calles, en la esquina es, ¿cómo es que se llama?
1: Tres Fuegos.
3: Tres Fuegos, ahí es más. En la otra esquina creo como que está la, me sale la Cabrera, pero eso no es la Cabrera, en la cafetería, La Ramona, ahí está.
1: Enfrente.
3: Claro, mira, ahí digo, mira, se come bastante bien, digo, ahí es pasable. No vaya una cuadra más abajo a Santiago o los otros, porque no se sabe lo que puede pasar. Digo, pero ahí, digo, y ahí hace unos chivitos ricos. Me había acordado porque el 25 de diciembre estaba en Montevideo de noche y andaba buscando dónde comer.
1: El pizzero de ahí trabajó mucho tiempo aquí en Punta del Este. Mucho tiempo. En una pizzería de Gorlero.
3: Ah, mira, uno encargado de la pasiva de 18 y G, que dice, ¿no te acordás de mí? Digo, yo, la verdad, tanta gente que veo. Dice, yo trabajé en Enjoy y yo te atendía vos, dice, mozo Enjoy, ahora encargado de la pasiva de 18 y G. Dice, no, junté la plata, me vine de vuelta a Montevideo, siempre fue a Montevideo, y había hecho la casa, no sé por dónde me dijo, si. En un lugar, dice, con la patrona juntamos la plata y bueno, y la verdad que el Paco me puso un dedito para arriba porque comió, fue con, se ve algún integrante, el copiloto, algún integrante de la tripulación a comer ahí. ¿Cómo me dijo el nombre?
1: Tres Fuegos. Creo que es Tres Fuegos.
3: Yo lo confundo con Tres Perros. No. ¿Se acuerda que está por Luis Alberto Herrera más arriba, que es un boliche que?
1: Ahora entré en la duda.
3: Claro, por eso Tres Perros está una cuadra de. Era un boliche, estaba bueno ese. Que está por Luis Alberto de Herrera, una cuadra antes de Rivera. Pasando Rivera hacia el norte. Y bueno, y se cuidan mucho. Y me dio dedito para arriba, no me comentó nada, pero dedito para arriba después. Pero se cuidan mucho los pilotos porque, claro. Van a cada lugar y tienen, yo qué sé, en México es una cosa, viste que es una porquería la comida mexicana.
1: Tres Fuegos,
3: ahí está, que está en 26 de marzo y Luis Alberto Herrera. Y bueno, ahí le recomendé ahí por lo más cercano, dice, vamos caminando, además ellos creo que se quedan 2 días, vienen con un vuelo, por reglamentación tiene que quedarse 2 días, el tercer día se van. Así que bueno.
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1: Un pájaro al poder, Carlos Enciso, hace un ratito nada más asumió como presidente del Congreso de Intendentes, el intendente de Florida, acompañado en la mesa por Francisco Legnani, el intendente de Canelones, Richard Sander, el intendente de Rivera, y Carlos Albizu de Salto, como vicepresidentes, estas tres figuras que mencionaba, allí con la presencia de Yamandú Orsi, el presidente de la República, en el periodo julio 2026, julio 2027, entre otras cosas. Habló el presidente de la República de lo que se espera del famoso Super Niño, esta tormenta que se está anunciando y que señala el presidente, tienen por lo menos los pronósticos o tienen claro de por dónde podría golpear más, justamente a raíz de lo que ha sucedido en Salto hace unos días, y que bueno, y que están preparando todos los sistemas de emergencia para tratar de responder de la mejor manera. Ojalá que no sea nada, ojalá que pase lo más rápido posible este fenómeno que se viene anunciando desde hace unos días.
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1: Obvié decir que, por supuesto, en esta jornada estaba allí presente el intendente de Maldonado, Miguel Abella, participando de este cambio de autoridades.
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3: Permítame plantear una solicitud personal o algo por la especie. El amigo Ignacio Alves, prefecto del puerto de Maldonado, está solicitando, porque la prefectura va a realizar la inscripción para el ingreso de marinero del servicio de playa, y los interesados verán concurrir a la prefectura de Maldonado, allí en el puerto, de 8 a 12 horas. El plazo vence el 28 de julio, es decir que tienen 5 días para ir. La edad de 18 a 44 años, enseñanza primaria completa, ya se ve bien los requisitos. Si fuiste a la escuela ya está, ¿no? Aprobar examen médico, aprobar prueba física, formulario de ingreso, fotocopia de la cédula, fotocopia de la credencial, certificado de estudio, ¿no? Que hiciste hasta sexto año de la escuela o más, ¿no? Partida de nacimiento, tres fotos tipo carné, dos copias del carné básico de salud vigente, mínimo hasta el 30 de abril del 2027, y certificado de antecedentes judiciales. Esto sí que demora. Esto sí que es complicado,
1: Cola para pedirlo y tiempo para esperarlo.
3: Exacto. Cuando piden para los trámites, bueno,
1: digo que en el pasaporte se lo tramitan en el pasaporte.
3: Sí, no, eso sí. Así que estos son los requisitos. Hay un llamado entonces a marinero de playa de cara al verano, ya las inscripciones, de 18 a 44 años, que tienen que pasar allí por la prefectura de puerto de Maldonado.
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3: ¿Qué es eso?
2: Y marinero. Vale, ah. 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
3: Antes de irnos a la pausa, permítame, un ingeniero español mató a su colega argentino convencido que andaba con su mujer, ¿no?
2: Sí, 13 puñaladas le dio.
3: La víctima sucedió en Madrid, ¿eh? La víctima tenía 37 años y el homicida 65. Al día siguiente se suicidó arrastrándose por un barranco. Y la verdad, una persona joven, acá está, estoy mirando la foto.
2: Hace 10 años más o menos que estaba viviendo.
3: La Policía Nacional de España dio por esclarecido el homicidio del ingeniero argentino Facundo Rico, ocurrido el 14 de julio en Madrid, luego de confirmar que el principal sospechoso, un ingeniero español de 65, se quitó la vida menos de un día después del crimen. De acuerdo con la investigación, el ataque habría estado motivado por los celos. Los investigadores sostienen que el agresor sospechaba que Rico mantenía una relación sentimental con su esposa. El homicidio se produjo en la vivienda de Rico, que este alquilaba en el barrio Las Tablas, ubicado en el distrito de Fuencarral, al norte de la capital española. Los investigadores no encontraron señales de ingreso forzado, por lo que consideran que la víctima conocía a su atacante y le permitió entrar al departamento. Una vez dentro, ambos habrían mantenido un enfrentamiento que terminó con el asesinato. En la escena del crimen se hallaron restos de gas pimienta en las paredes, un elemento que, según la hipótesis policial, habría sido utilizado para reducir la capacidad de defensa del ingeniero argentino. La autopsia determinó que Rico recibió 13 puñaladas distribuidas entre la espalda, el omóplato y el abdomen. El arma utilizada también fue encontrada junto al cuerpo, según se informa. Así que bueno, a otro caso. Vamos a la pausa, estamos en las 13:26 minutos.
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4: 39 minutos pasan de las 13 horas. Quería hacer un comentario hace rato, porque la verdad que a mí me da... Yo cuando está mirando un video y cierra los ojos y dice, no puedo creer lo que estoy viendo, me da hasta tristeza, le diría, de la degradación que vivimos como sociedad, que realmente es espeluznante, ¿no? Espeluznante esto que pasó allí en un liceo en la capital del país, con chiquilines agrediendo a una joven de 11 años. Una paliza, pero increíble la paliza que le dieron. Una profesora que quiso separar y terminó mordida, la madre que llegó al centro de estudios, y cuando llegó al centro de estudios, recién en ese momento se comunicaban con ella del colegio o del liceo, le había avisado un compañero de la chiquilina. Ver el video, cómo la arrastraban por el piso, le daban patadas, se tiraban los pelos. Estamos muy mal, la verdad, estamos muy mal, y no nos queremos dar cuenta, o nos estamos acostumbrando a cosas que no nos deberíamos acostumbrar, que nos deberíamos negarnos a acostumbrarnos. Yo digo, por estas cuestiones, por ejemplo, ¿no meritaría un paro en la educación para reflexionar? Pues si esto se lo hacen a una profesora, ¿qué pasa? Se para, ¿no? Se para la docencia. Si se lo hacen a un director, ¿qué pasa? Se para la docencia. Se para. Y bueno, es cierto que me podrán decir, bueno, pero justamente el objetivo no es parar. No, pero parar y por ejemplo, en todos los liceos ese día, pasar lista y cambiar absolutamente el ángulo de lo que son las clases, el ángulo de lo que se le da a los jóvenes, de lo que se les propone ese día, tomarlo como una jornada de reflexión, no como una jornada en que los chiquilines no vayan y se queden frente a la computadora, o se queden frente a los juegos, los videojuegos, o se queden con el celular. No, que tengan que ir, que se pase lista, pero que se encare de una manera totalmente diferente en lo que debe ser la educación de los jóvenes, ¿no? Porque estos algunos dicen son nuestros gobernantes de mañana. Esto es hoy, esto ya es presente. 11 años, 12 años, 13 años.
5: El odio con el que se trenzan a pelear, es una cosa impresionante.
4: Es realmente increíble la forma en la que se golpean, en la que se tironean de la ropa.
5: No las pueden separar.
4: Quedan semidesnudas prácticamente. La verdad, un horror esto que pasó allí, que me quiero acordar, en el Liceo 20. En el Liceo 20, en Montevideo, estamos hablando de primer año de ciclo básico, 11 años, una chica que fue agredida por 4 jóvenes que ella dice ni siquiera conocía. Horrible, un espanto.
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4: Mira, mañana, para demostrarle el amor y lo buen compañero que soy con usted, le voy a traer 2 huevos revueltos, media palta, un tomate maduro, un chorrito de aceite de oliva extra virgen, una pizca de sal marina, un puñado de frutos rojos para un licuado, un vaso de bebida vegetal o agua, una medida de proteína vegetal opcional o un puñado de espinacas para el batido verde, y al mediodía está como Shakira.
7: ¿Ese es el desayuno de Shakira?
4: Ese es el desayuno que le voy a traer mañana.
7: Bueno, atención, señora, que nos está
4: con escuchando. Eso se prepara el desayuno Shakira. Todos
7: no
4: los días de
7: nada.
4: Su vida, esté donde esté, no importa
7: se
4: dónde
7: lo
4: está,
7: preparan.
4: Ese es su desayuno.
7: Hay uno que saca la palta y otro que pica el tomate y otro que...
4: Sí, el tomate, por ejemplo.
8: Le llevo todo menos el tomate y la sal marina.
7: Sí, la sal no por la presión, el tomate no por la acidez.
4: No, pero la sal marina justamente no aumenta la presión. No,
7: sí, dale con
4: la
7: fe.
4: ¿La rosada esa?
7: Sí,
4: ¿no?
7: Dale con fe. No. Dale con fe si querés. Ir sí. Por mal camino. No,
4: bueno,
7: nada que ver.
4: Al mediodía está como Shakira mañana.
7: Bueno, impecable. Pero no es malo el menú,
8: está bueno.
4: 49 años, parece que tuviera 15.
7: Sí.
8: Está bueno.
7: ¿Cómo baila? Mi Dios. 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
8: Yo me comí un sándwich caliente, una media luna, de jamón y queso.
7: Bueno, feliz.
8: Tampoco... no puede tomar un tintillo, no puede tomar un whisky, no, un líquido color ámbar, no, un vacío. No.
7: Aquel del otro lado come galletitas saladas. De...
8: Salada también.
7: Sí.
4: Y al mediodía está como Cedrés, no está como Shakira.
8: No. Investigan a famosos argentinos que fueron al Mundial por el cruce de datos de sus gastos.
7: La
8: DGI Argentina comenzó un trabajo de investigación sobre aquella figura, claro, hacen ostentación, ¿no? Entonces menciona la información difundida en América por Sergio Lapegue, donde la periodista Paula Varela detalló el alcance de las medidas implementadas por la agencia de recaudación. El organismo fiscalizador comenzó una investigación formal centrada en auditar los consumos efectuados por las celebridades durante su estadía en el exterior, así como también de dónde... Claro, porque hay un caso acá, el de Nancy Pasos, que se declaró bien, que dice que lo que gana...
4: Que no llegaba a fin de mes.
8: No llegaba a fin de mes, todo lo demás. Bueno, hay otras mujeres que lograron... Es que las mujeres tienen otra condición, ¿no? Pero bueno, que te pueden pagar, todas estas chicas que...
7: Invitadas, todas influencer invitadas.
8: Entonces, digo, puede decir, no, a mí me invitaron, me pagaron el pasaje.
7: Eso era muy del gobierno de Cristina, ¿no?
8: Sí, claro, y de Potrinca.
7: Controlar dónde iban, qué gastaban.
8: No, pero está Luciana Salazar, está Marcelo Tinelli. Además, seguramente tuvieron que sacar la visa para poder trabajar, la visa te permite, la visa de 5 años de Estados Unidos. Que es, ya lo he explicado varias veces, está la visa turista, que son 10 años, la que para trabajar allá, cualquiera de nosotros que va a hacer una nota o va a hacer cualquier cosa, tenemos la visa de 5 años, ¿no? Seguramente Tinelli, que fue a trabajar, no sé qué fue a hacer pasos, pero yo la veía en el fútbol, no creo, fue a mirar nomás, Luciana Salazar, bueno, hay una cantidad que fueron, ¿no? Incluso... Wanda Nara, que dice que fue el último partido y que la Jetta...
7: Trabajó para Rexona.
8: Para Rexona.
7: No, bueno, te abandona.
8: Pero bueno, todo eso...
7: Veo que empiezan los cursos de Wanda Nara, ¿no?
8: Bueno, todo eso tienen que pagar. Y si no pagan en el lugar, ahora les van a cobrar acá. Dice, el foco principal de la autoridad está puesto en revisar detalladamente los comprobantes que comprenden. Pasajes aéreos, hospedajes, consumos gastronómicos, viajes... viáticos generales, entre otros. El objetivo primordial es contrastar el nivel de erogación realizado durante el viaje con los montos y ganancias que cada uno declara habitualmente en sus facturaciones locales. Según se explicó, el procedimiento busca transparentar las operaciones y corroborar que no se hayan efectuado transacciones con dinero no registrado. A pesar del impacto de la noticia, Los panelistas recalcaron que el inicio de esta auditoría no implica necesariamente una sanción previa ni confirma que los involucrados hayan cometido un delito fiscal, ¿no? Pero bueno, acá había que hacerlo a los políticos. A ver cómo hacen para...
9: ¡Excelente! Excelente, muy bueno.
5: Aprobado, dice.
8: No, y hay alguno que, el otro día me contaban, hay uno que, pero no, privado, dice, privado. Están los viajes políticos, pero dice los privados. Que nadie se fija en los privados, ¿no? Las derogaciones que genera, dice, y de eso me dijeron tres figuras, importantes figuras, que no sé, yo la verdad como no estoy pendiente de eso, pero
4: bueno, agregamos,
8: hay gente que está pendiente de eso y que sabe quiénes viajan y quiénes no viajan.
9: ¿Quiénes carajos son?
8: Y en Montevideo más que nada.
4: Agregamos buenas noticias, Caimar. Vamos a arrancar el programa Capicúa. Terminó un programa Capicúa. ¿Vio cómo empezamos hablando en el pase de los problemas en las obras?
8: Sí.
4: Me confirman que al este del arroyo Maldonado, una importante obra, le acaban de confirmar a 24 funcionarios que van al seguro de paro. Cortes de hormigón, otros, asamblea sorpresiva, parece que el inversionista o quien dirige la obra dijo, hasta aquí llegó mi amor, 24 obreros al seguro de paro al este del arroyo Maldonado.
8: Bueno, hay varios que están
4: a esta hora
8: con esa situación. Acá estaba leyendo también que me mandaban que en varias obras están mandando gente a seguro de paro por esta situación. No me dicen el número, pero debe ser una troja de empleados.
4: En esta obra puntual, 24.
8: Claro, el problema es que los sindicalistas cobran igual, ¿no? Porque eso no. Está con licencia sindical.
5: Eso resiente el mercado local.
8: Claro.
4: Esto es un efecto dominó, porque claro, el bolichero para de vender, porque hay un montón de cosas.
5: Bueno, eso le digo reciente, claro. El mercado local. 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Una peluquera en Florida fabricaba un piojicida. Una niña de 9 años terminó internada en el CTI intoxicada.
8: Ah, es increíble esa noticia.
5: Una cosa increíble. Bueno, ciflutrina, antiparasitario de uso veterinario, y diacinón, que es un insecticida utilizado en agricultura. La mujer dijo que lo preparaba desde el año 2005, preparaba en grandes cantidades, luego lo ponía en unos frasquitos de 100 miligramos. 20 meses de prisión en régimen de libertad a prueba, los primeros 5 meses con arresto domiciliario nocturno. La niña terminó intoxicada con vómitos y todo. Bueno, fue trasladada al hospital militar en Montevideo.
8: Muy bien. Nos vamos.
5: Recordarles esta noticia de que hasta la hora 16 hay una jornada de vacunación allí en la Policlínica de Cerro Pelado de Maldonado, con el objetivo de fortalecer la inmunidad frente al aumento de casos de la enfermedad meningocócica que se está registrando en este momento. Esta jornada de vacunación está dirigida a niños de 11 y 12 años.
4: ¿Cómo hay gente que habla y opina desde el desconocimiento absoluto y eso lo lleva a errores?
9: ¿Por qué?
4: Un oyente nos mandó un mensaje y dice que Nidia es mucho mejor que Shakira.
5: Toma. Muy bien.
8: Pensar que deseábamos ir a la escuela o al liceo porque no teníamos otra cosa y era el lugar para hacer amistades, sociabilidad, todo, ¿no?
4: Claro.
8: Qué desastre, ¿cómo estamos? ¿Cómo estamos hoy,
10: El país se caía a pedazos.
4: Vamos, Carlos.
8: Nos vamos, amigos. Hasta aquí llegamos con la página central de la revista. Ahora viene la actualización informativa de Gente Informada, segunda edición. A lo largo de la tarde, la señora Nivia González los
9: acompaña
8: con noticias. A las 18, Fabián y Susana llegan con la contratapa de la revista. 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
5: Es un milagro, aleluya, gritan del otro lado porque se terminó en hora.

0: YouTube, pero no. Así que.
1: Capaz que se tomó un descansito post mundial.
0: Ah, puede ser.
1: Y la liga creo que empieza en 20 días, una cosa así.
0: Ah, bueno.
1: Capaz que
0: pase. Ahí va.
2: Bueno, muy bien.
1: Ayer arrancó a entrenar a Valverde. Se dio un abrazo con Mauriño ahí.
0: Ah, mírete.
1: Toda la gente muy interesada por Valverde.
0: Muy bien.
1: Nos vamos.
2: Buena
1: hasta mañana.
2: Buena tarde.
1: Hasta mañana.
0: Amigos, gracias por estar del otro lado. Chau, chau.
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4: Recuerden, lo que no es puede llegar a ser. Como te ven, te tratan. Y si te ven mal, te maltratan. Y si te ven bien, te contratan. Señores, muchísimas gracias. Muchas gracias.

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1: ¿Qué tal, amigos? Buenas tardes. Bienvenidos a la segunda edición de Gente Informada. El tiempo se presenta con cielo claro, soleado, algo nuboso, con 15 grados de temperatura hasta ahora y 69% el índice de humedad. Ya comenzamos con el desarrollo de la información.
2: La policía de Maldonado tiene registradas 462 personas en situación de calle.
1: El jefe de policía, Víctor Treza, dijo que el mes más complejo fue abril, porque marcó el cierre de la temporada, el frío comenzó a golpear y la gente en situación de calle se comenzó a ver más en Maldonado y Punta del Este.
2: A la noche de ayer, la policía había realizado más de 1.800 traslados y solo en la pasada jornada se alojaron 150 personas en el centro de contingencia de Ruta 39.
1: Treza dijo que en este momento tienen 462 personas registradas que viven permanentemente en situación de calle.
3: Tuvimos un mes muy difícil de abril, porque yo siempre digo que abril fue algo especial, porque se terminó la temporada, el frío empezó a pegar, la gente que estaba lamentablemente en situación de calle se vio más en la ciudad. Y hoy tienen un refugio que están. Ayer tuvimos 150 en el refugio de Ruta 39, que lo atiende el MIDE con el apoyo de la Intendencia, pero nosotros somos encargados de dar la seguridad. Pero llevamos más de 1.800 intervenciones, o sea, traslado de 462 personas que permanente viven en situación de calle en el departamento. Teníamos un registro de 350, hoy ya llevamos 462 intervenciones. Personas que son intervenidas a diario, y algunas que concurren por medios propios y otras que nosotros trasladamos, como también reintegramos al hogar a aquellas personas que optan por alguna circunstancia vivir en situación de calle, y hoy decimos que no pueden porque las condiciones no están dadas y porque la ley no lo permite, entonces ahí hacemos los traslados.
2: El diputado Frente Amplista, Joaquín Garlo, ha estado recorriendo distintos centros educativos del departamento. El legislador oficialista criticó a la anterior administración que no se ocupó de atender en materia de mantenimiento y construcción de nuevos centros educativos.
4: Hemos identificado en educación una necesidad importante del departamento de Maldonado después de muchos años de una ausencia absoluta de ANEP en el mantenimiento de la infraestructura educativa del departamento. En el periodo pasado prácticamente no hubo ningún tipo de intervención del Estado en el mantenimiento de las infraestructuras educativas. Y eso ha llevado a un deterioro muy importante de edificios de las escuelas, de los liceos y de UTU. Y por esa razón también es que hemos planteado, bueno, varias inquietudes a la ANEP. Se han adoptado acciones concretas, no es cierto lo que decía un edil del Partido Nacional el otro día, que ANEP dice, bueno, tomamos conocimiento y listo. Un ejemplo concreto es la escuela 44 que está allí en la ruta interbalnearia.
5: El Rincón de Olivera.
4: El Rincón de Olivera, exactamente, una escuela del viejo plan Gallinal, muchos años, y esa escuela también habíamos advertido una serie de deficiencias de infraestructura y planteamos en su momento a la ANEP y esas obras están en marcha, como también en otras instituciones. Ahora, la realidad es que ese deterioro de infraestructura requiere una serie de obras que gradualmente ANEP está cumpliendo y va a seguir cumpliendo.
1: El infectólogo Álvaro Galeana espera extensión de la vacunación gratuita contra el meningococo a todos los niños desde el año de edad.
2: Álvaro Galeana reclamó que la vacunación gratuita contra el meningococo se extienda a todos los niños a partir del año de edad y no solo a las franjas etarias que hoy contempla el Ministerio de Salud Pública.
1: Uruguay atraviesa un aumento inusual de casos de enfermedad meningocócica con predominio del serogrupo C, situación que llevó a Salud Pública a ampliar la vacunación gratuita a los adolescentes de 11 y 12 años.
2: Galeana dialogó con la página central de la revista de FM Gente, donde señaló que si bien hay un aumento inusual de casos, no estamos frente a una situación extrema.
6: Aparentemente, por los datos que se han mostrado hasta ahora y por los análisis de los epidemiólogos del Ministerio de Salud, no se trata de una epidemia. Sin embargo, hay un aumento del número de casos que es importante cuando uno compara los casos del 25, el 26 con el 25, ha aumentado el número en forma importante y también ha aumentado la letalidad. Nosotros tenemos 22 casos, 7 fallecidos, es una letalidad muy importante que anda por encima del 30, alrededor del 30%. Entonces, eso motiva que independientemente de que se considere o no considere brote epidémico, epidemia o como se le quiera llamar, hay aumento de casos y hay aumento de fallecidos de una enfermedad bacteriana prevenible por vacuna. O sea, en realidad lo que corresponde sin duda es lograr que más niños se puedan inmunizar, se puedan vacunar.
1: Además, recordó que la enfermedad no es nueva en Uruguay y que reaparece periódicamente desde las décadas del 70 y del 80 e insistió en las medidas de cuidado cotidiano, lavado de manos, atención a las secreciones respiratorias y evitar que los niños con virosis concurran a clase o tengan contacto con bebés.
2: El diputado Echeverría cuestiona artículo de la rendición de cuentas que exime a turismo de pautar en medios del interior.
1: El proyecto de rendición de cuentas que se discute en el Parlamento incluye un artículo que exceptúa la cartera de turismo de la obligación de destinar un porcentaje mínimo de su publicidad oficial a medios de comunicación del interior del país.
2: La norma vigente obliga a destinar al menos el 20% del monto total de la publicidad de alcance nacional a medios de comunicación radicados en el interior y establece además que de esos montos debe volcarse al menos un 0,5% por cada departamento.
1: Prevé también que todos los organismos obligados publiquen un informe detallado sobre el cumplimiento de los porcentajes y que, en caso de incumplimiento, abonen una multa equivalente al triple de importe de la publicidad contratada.
2: El diputado del Partido Nacional por Maldonado, Diego Echeverría, cuestionó la iniciativa señalando que es difícil promover el turismo interno con recortes de este tipo y que se equivoca el gobierno al pretender quitar recursos a los medios de comunicación del interior.
1: El legislador recordó que el régimen fue impulsado durante el gobierno anterior y advirtió que la excepción tendría consecuencias en dos frentes. Si exceptúan al Ministerio de Turismo, se va a afectar tanto el desempeño de su tarea como el de los medios afectados. Doble daño, afirmó.
2: En el panorama policial, estafaron a un profesional octogenario en casi $55,000 mediante el cuento del tío.
1: La policía de Maldonado investiga otra estafa perpetrada en la pasada jornada en perjuicio de un escribano jubilado de 82 años, domiciliado en Punta del Este, al que mediante el cuento del tío lograron quitarle $47,000 y $300,000.
2: La víctima recibió varias llamadas telefónicas de personas que se identificaron como funcionarios policiales, un abogado y personal de un supuesto departamento de delitos financieros, señalándole que su hijo había protagonizado un grave siniestro de tránsito y estaba detenido.
1: Ante la insistencia, el octogenario cayó en las redes de los estafadores, concurrió a más de una sucursal bancaria de Punta del Este en las que realizó varios retiros de dinero en efectivo que le entregó a una mujer que en todos los casos permanecía en las cercanías.
2: También realizó una transferencia y giros de dinero a cuentas indicadas por los estafadores. El perjuicio económico denunciado asciende a $47,000 y $300,000 uruguayos, aunque FM Gente pudo saber que incluso llegaron a solicitarle más valores porque la persona presuntamente accidentada había fallecido.
1: La jefatura de policía de Maldonado exhorta a la población, en especial a las personas mayores y a su entorno familiar, a extremar las precauciones ante llamadas telefónicas en las que se solicite dinero, alegando accidentes, problemas judiciales o cualquier otra situación de urgencia.
2: Ante este tipo de comunicaciones, se recomienda verificar la información por vías directas con los familiares involucrados antes de acceder a brindar más datos o realizar extracciones o transferencias de dinero al tiempo de dar aviso inmediato a la policía.
1: Revocaron prisión domiciliaria al dueño de la casa donde mataron a una mujer de San Carlos.
2: El hecho de sangre ocurrió durante la medianoche del jueves 14 para el viernes 15 de mayo en una vivienda ubicada en calle Madrid, en el barrio Asturias de la ciudad de San Carlos, donde fue ultimada de un balazo en el cráneo una mujer de 32 años.
1: Dos días después, el dueño de casa, identificado como WF, fue formalizado por encubrimiento y como medida preventiva le impusieron arresto domiciliario total, decisión que fue recurrida y revocada por el Tribunal de Apelaciones en lo penal de segundo turno.
2: El tribunal falla a favor del recurso interpuesto por la fiscalía actuante en el caso, ya que los ministros determinaron que WS debe esperar el juicio en prisión, alegando riesgo de fuga y de entorpecimiento de la investigación.
1: Recordamos que el presunto autor del homicidio se encuentra cumpliendo prisión preventiva desde el 27 de mayo. Se trata de Mauricio José Pérez Alvira, de 34 años, formalizado por el momento como presunto responsable del hecho.
2: WF, en tanto, es el dueño de la casa donde ocurrió el crimen de la mujer, que fue encontrada sin vida por la policía dentro de una heladera, luego de haber recibido un balazo en el cráneo, según el imputado por el homicidio, en forma accidental mientras manipulaba un arma de fuego.
1: Más de un año de prisión para el ladrón del interior de un coche.
2: El pasado sábado, una mujer denunció el hurto de dinero en efectivo y documentos personales del interior de su vehículo, que se encontraba estacionado en calle Leonardo Olivera, en la ciudad de San Carlos.
1: Agregó que el autor provocó daños en la unidad para acceder al interior. El caso fue derivado inmediatamente de investigaciones de la zona operacional 3, que rápidamente pudo llegar a la identidad del autor.
2: Se trataba de José Ramón Daluz Barreiro, de 35 años y poseedor de antecedentes penales, para quien la Fiscalía de Segundo Turno de Maldonado solicitó la orden de captura, que se concretó el lunes último.
1: Ese lunes, personal del PADO, que desarrollaba patrullajes preventivos, encontró al sujeto requerido a la altura de Avenida Rocha y calle 33, procediendo a su detención y traslado a dependencias policiales.
2: Tras ser indagado, Daluz Barreiro, que ya contaba con 14 antecedentes penales, fue conducido al juzgado penal de 11º turno, donde lo condenaron como autor de un delito de hurto agravado con un delito de daño, imponiéndole una pena de 13 meses de prisión.
1: Condenaron al responsable de hurto en comercio de Avenida Joaquín de Viana.
2: El miércoles de la pasada semana, en horas de la noche, hurtaron un teléfono celular, así como productos lácteos, entre otras cosas, de un comercio ubicado sobre Avenida Joaquín de Viana, en el centro de Maldonado, todo lo que fue avaluado por el propietario en 17.000 pesos.
1: En el caso comenzó a trabajar investigaciones de la zona operacional 2, que tras una serie de actuaciones logró establecer que el autor del hurto había sido Juan Ignacio Barragán Pereira, de 22 años y poseedor de varios antecedentes penales.
2: Librada la orden de detención el martes último, policías del Grupo de Reserva Táctica GRT, que realizaban tareas de patrullaje preventivo, lo interceptaron en calle Bernardina Fragoso de Rivera, en el barrio Rivera de la capital departamental.
1: Barragán Pereira declaró en la Fiscalía de Primer Turno y posteriormente compareció en el Juzgado Penal de 11º Turno, donde se dispuso su condena como autor de un delito de hurto, siendo penado con 5 meses de prisión.
2: Piden respuestas por cierre intempestivo y sin otros datos del ingreso a la escollera del puerto de Piriápolis.
1: El cierre del acceso estaría vinculado a una columna de alumbrado que se encuentra con riesgo de caída, aunque llama la atención que se esté demorando tanto su reparación o recambio y que no se ha informado si estará a cargo de Hidrografía, UTE o el municipio del balneario.
2: Los principales perjudicados son los pescadores artesanales, que no pueden acceder al área donde realizan la descarga, faena y preparación de las artes de pesca, por lo cual, junto a comerciantes y vecinos, redactaron una carta dirigida a la administración del puerto de Piriápolis.
1: Los abajo firmantes, vecinos, pescadores, comerciantes y usuarios habituales del puerto de Piriápolis, queremos expresar nuestra profunda preocupación por el cierre del acceso al puerto, medida que ha impedido el ingreso de personas que desarrollan actividades recreativas, deportivas, turísticas y de pesca, señala la carta difundida por Semanario La Prensa.
2: La carta sostiene que la seguridad y la correcta administración del puerto son responsabilidades fundamentales, pero plantea que cualquier restricción al acceso a un espacio público debe estar debidamente fundamentada y comunicada de forma clara.
1: Los firmantes también advierten que el cierre no solo limita el acceso a un espacio de uso público, sino que puede tener consecuencias sobre la economía local al afectar la actividad de comercios, emprendimientos y trabajadores que dependen de la concurrencia de personas al puerto.
2: Asimismo, señalan que la medida perjudica a pescadores artesanales y a quienes obtienen su sustento mediante la pesca, además de impedir el desarrollo de actividades recreativas, deportivas, turísticas y educativas que históricamente tienen lugar en el puerto de Piriápolis.
1: Solicitan que se informe oficialmente o las razones del cierre, que se comunique si la medida es temporal o permanente, que se reconsidere la restricción impuesta y se permita nuevamente el acceso al público y que se abra un canal de diálogo con vecinos, pescadores, comerciantes y usuarios del puerto.
2: Quienes hayan perdido la credencial cívica pueden renovarla en pocos minutos y sin hacer la denuncia.
1: El jefe de la Oficina Electoral de Maldonado, Pablo Braganza, explicó que las personas que hayan extraviado su credencial cívica pueden obtener una nueva de forma rápida y sin necesidad de presentar una denuncia, solamente exhibiendo la cédula de identidad.
2: El funcionario aclaró que cuando se trata de una renovación por pérdida, la serie y el número de la credencial se mantienen siempre que la persona no haya cambiado de domicilio, pero en caso de solicitar un traslado por mudanza, se asignará una nueva serie correspondiente al lugar donde pasará a votar.
1: Señaló que existe un importante número de personas que viven en Maldonado, pero todavía mantiene la credencial de otros departamentos, por lo que recomendó realizar el cambio con anticipación para evitar demoras.
2: Asimismo, explicó que los hijos de padre o madre uruguaya nacidos en el exterior pueden realizar el trámite de avecinamiento en la oficina electoral, mientras que los extranjeros sin padres uruguayos deben gestionar la carta de ciudadanía en la sede ubicada en Maldonado.
1: La oficina móvil de la Corte Electoral atenderá el fin de semana en La Capuera.
2: La atención de la oficina móvil de la Corte Electoral se brindará el sábado 25 y domingo 26 de julio de 9 a 12 horas y de 13 a 17 en la escuela número 108 ubicada en calle Los Gladiolos y avenida Costanera.
1: El servicio tiene como objetivo que los vecinos puedan realizar trámites de inscripción cívica, obtención de la credencial por primera vez, traslado de credenciales y renovaciones sin la necesidad de movilizarse a la oficina central de la ciudad de Maldonado.
2: Se recuerda que la obtención de la credencial cívica por primera vez no tiene costo y solamente se debe presentar partida de nacimiento y documento de identidad, en tanto que los traslados departamentales e interdepartamentales y las renovaciones tienen un costo de 200 pesos si se tramitan presentando la cédula de identidad.
1: Reclaman por desarrollo de las categorías formativas de fútbol femenino en Maldonado.
2: La del Frente Amplista Rosmary González realizó una exposición en la Junta Departamental de Maldonado sobre deporte, infancia y juventud, haciendo especial hincapié en la importancia del deporte tanto en la niñez como en la adolescencia.
1: González hizo foco particularmente en la falta de categorías formativas de fútbol femenino en Maldonado, ya que cuando salen del fútbol infantil quedan sin actividad por varios años.
2: Admitió que el departamento tiene una importante infraestructura para la práctica de los más diversos deportes, pero que se necesita voluntad de distintos actores para atender esta carencia.
5: Primero, la brecha, o sea, el espacio, esa ventana, es desde los 14 a los 17 años. Y yo hago un pequeño ejemplo que siempre lo pongo, que es muy básico, muy sencillo y claro de entender. Esto es fácil, es como que las niñas arrancan la escuela, llegan a la etapa del liceo y no hay liceo. Entonces tienen que saltar a la universidad. ¿Y qué quiere decir esto de saltar a la universidad? Que pasan a jugar a Liga Mayor con mujeres adultas, o sea, están en una edad que todavía están prematuras, ellas mismas lo manifiestan, que físicamente no llegan a lo que llega una mujer, y después lo que sería la continuación profesional de ellas se ve un poco opacada. Y pienso que nosotros acá en la Junta Departamental, una de las cosas que siempre se tratan son los comodatos para los clubes. Y bueno, podría ser pedir una contrapartida que los clubes de Maldonado tengan como exigencia o como obligación tener formativas femeninas.
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1: Vamos ahora con el resultado de la Quiniela y Tómbola de la pasada jornada. Primer premio 105, de segundo al décimo, 440, 711, 385, 868, 151, 903, 865, 268 y 690. Del undécimo al vigésimo, 062, 161, 727, 644, 683, 546, 677, 341, 481 y 658.
2: Y para la tómbola fueron sorteados 03, 11, 22, 27, 40, 41, 44, 46, 51, 58, 61, 62, 65, 68, 77, 81, 83, 85, 90 y 95.
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1: Cielo claro, soleado, algo nuboso con 15 grados de temperatura hasta ahora. 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

0: 9:44.
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Hola, hola, hola. ¿Cómo están? Buenas tardes. Este tema es bien para un día soleadísimo, así como el de hoy. Bikini, kini, kini. Para ponerte en movimiento. Jornada soleadísima. 14 grados 7 décimas la temperatura y en Laguna del Sauce 62% la humedad. Hasta la hora 18, aquí está tu música en la 107.1. También estamos en la web fmgente.com.uy. Habilitando las vías de comunicación 42-25-03-47. Mensajes, WhatsApp, que llegan al 093-769-818. Es 23 de julio. Capaz que tenés a alguien cumpliendo años, alguna fecha importante, querés dedicar una canción o simplemente porque tenés ganas de escuchar algo de música. Ya sabes, la pedís acá y la compartimos con todos. 14 grados 7 décimas la temperatura. Está linda la tarde, ¿eh? Estaban pasando el dato de que está ingresando mucho brasileño. Están ingresando brasileños a nuestro país. Supuestamente están disfrutando de vacaciones. En Argentina también están de vacaciones. Los que estamos desfasados somos nosotros, me parece. Están de vacaciones y bueno, mucha gente ingresando a Uruguay a pasar unos días de relax. Aprovechen hoy porque bueno, parece ser que tendremos de mejoras en las próximas horas. Vamos a ver qué sucede. Se extravió una billetera con documentos en el estacionamiento de Simaco, uno más para atender y se gratificará su devolución. Son documentos a nombre de Jorge Toja. 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Esto está muy bueno, ¿eh? Entre esta comunidad tan grande que tenemos en FM Gente, ¿será que alguien tiene para donar una colonia de gorgojos? Estoy segura que en otros momentos hemos pedido. Hemos pedido gorgojos, hemos pedido kéfir, hemos pedido... No sé que se hacía yogur, ¿cómo era? Los bichitos de... Pero no me acuerdo, las esponjitas para hacer yogur. Pero en este caso, por un tema de enfermedad, hay alguien que necesita una colonia de gorgojos. Sabemos que se reproducen, pero muchísimos, que quien tiene gorgojos después no sabe qué hacer con ellos porque es impresionante cómo se reproducen. Tenemos el número de contacto 099-810-657 o se comunican aquí a la radio y se los pasamos, pero por un tema de salud, alguien necesita una colonia de gorgojos.

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0: 12 minutitos están pasando de las 3 de la tarde. 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

0: Bueno, ahí teníamos música de Sergio Denis, Cada vez que sale el sol. Hoy salió el sol. 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

Bueno, música de Cotopaxi que nos estaban pidiendo los Rodríguez hijos allí en Cerro Pelado. Música de Cotopaxi. Hay más solicitudes, ¿eh? Ahí andaba Rodríguez padre también mandando mensajes. Ya tenemos todo listo para saber qué nos deparan los astros en esta jornada. 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Veamos qué le dicen los astros en este jueves 23 de julio a los nacidos bajo el signo de Aries. Hoy la energía te impulsa a tomar la iniciativa en proyectos que tenías postergados. Mantén la calma si surgen imprevistos laborales. Tu confianza será tu mejor herramienta. Número 19. Para Tauro. Es un buen día para organizar finanzas o darte un espacio de bienestar y tranquilidad. En lo personal, prioriza las conversaciones sinceras con tus seres queridos. Número 41. Para Géminis, tu agilidad mental estará al máximo hoy. Excelente jornada para comunicar ideas, cerrar acuerdos o retomar contacto con amistades que no ves desde hace tiempo. Número 32. Para los de Cáncer, día ideal para conectar con tu intuición en el hogar. Te sentirás en armonía para resolver asuntos familiares y tomar decisiones con el corazón en paz. Número 2. Dice para los de Leo, feliz temporada con el sol iniciando su paso por tu signo. Sientes una renovación total de energía y magnetismo. Momento perfecto para brillar y proyectar metas del año. Número 11. Para los de Virgo, es hora de ordenar ideas y bajar la exigencia personal. Una pausa o un momento para ti te dará la claridad que necesitas para tus próximos pasos. Número 5. Para los de Libra, los proyectos grupales y las relaciones sociales se ven muy favorecidos hoy. Una conversación informal puede abrirte puertas interesantes para el futuro. Número 18. Para los de Escorpio, tu enfoque profesional está firme y con excelentes perspectivas. Reconocerán tus esfuerzos si mantienes la constancia y si dejas fluir tu determinación. Número 9. Para Sagitario, ganas de explorar, aprender o planificar un viaje. La mente está abierta a nuevas perspectivas. Aprovecha para romper la rutina cotidiana. Número 33. Para Capricornio, buen momento para resolver compromisos financieros pendientes o realizar pequeños cambios en tu rutina diaria que te devuelvan el equilibrio. Número 8. Para Acuario, las alianzas, la pareja y el trabajo en equipo cobran un rol protagónico. Escuchar otros puntos de vista te ayudarán a solucionar un dilema reciente. Número 15. Y por último, para los de Piscis, la jornada invita a cuidar tu salud y ritmo cardíaco. Escucha a tu cuerpo, organízate sin prisas y tómate pequeños descansos para recargar energías. Número 6. 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

0: fue cantando.
1: Bueno, ahí teníamos al Arrebato y Miguel Poveda haciéndonos Primaveras en el pelo. Le tenemos que mandar saluditos a María Luisa, que el pasado lunes 20 estuvo de cumpleaños. Le mandamos un abrazo grandote para ella, le mandamos un tema de Sergio Denis que tenía ganas de escuchar.

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2: No, a ninguno.
3: Bueno, que Dios lo bendiga, hermano. Amén. Muchas gracias.
2: Bueno, gracias a Dios y a ustedes por poder ayudar.
3: Claro que sí, hermano. Bendición.
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Bueno, por ahí compartiendo música de VGs que nos estaban solicitando, en este caso Rodríguez Padre. Y con esta música vamos recordando viejos éxitos. Viejos éxitos y van llegando las ganas de salir esa noche del 24, noche de la nostalgia, que se vive allí en la piscina de San Rafael con la organización de Grupo Más. 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Leemos mensajes 093-769-818. María Luisa, que andaba por acá dejando saluditos. Un tema de Marc Anthony, Vivir la Vida, dice por acá. Saluditos para María de San Carlos y para Claudia, que están participando también con sus saludos. Bueno, ¿qué más teníamos por acá? Dice, hola, hermosa tarde, como tu programa participo por los premios, decía María. Siempre escuchándote voy por los premios, dice Celia, 415-3. Fernando, que también está dejando sus saluditos. Yo tengo kéfir para regalarme, dice, kéfir de agua. Si necesitan, pasa mi número, me decía. Esto viene porque habíamos solicitado para una persona que está transitando un tema de salud, una colonia de gorgojos. Sabemos que hay mucha gente que tiene y que hay gente que también después no sabes qué hacer con ellos porque se reproducen muy rápido. Así que si alguien tiene una colonia de gorgojos, 099-810-657. Como todas las tardes presente, dice Carmen. Y nos manda sticker con besitos. En esta linda tarde, Vicentico podría cantar el tema Algo Contigo. Música de Vicentico, claro que sí. Buenas tardes, amiga. Pásame un tema del Puma Rodríguez, Sueño Contigo. Gracias, saludos para todos. Hermoso día, dice Gabriel. ...093-769-818... agendatelo, comunicate, manda tu mensaje. Tenemos el tema destacado de la tarde de hoy. 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Por eso me quedé pensando cuando dijo un tema del Puma, digo, no te puedo creer que ya tengo un tema listo del Puma para sonar por acá, pero no, era otro, era Sueño Contigo. 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

Bueno, ahí teníamos al Pumita, José Luis Rodríguez haciéndonos Se me hace agüita la boca, tema destacado de la tarde de hoy, presentado por El Mundo de la Herramienta. 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Le mandamos saludos a Silvita, que andaba con ganas de escuchar.

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Bueno, Marc Anthony, Vivir mi vida, que nos estaban solicitando por acá noticias para compartir. Condenaron a una mujer a 7 meses de prisión efectiva por un delito de violencia doméstica contra su expareja y esto sucedió en Artigas. El hecho ocurrió el pasado martes en una casa ubicada en la zona del Cerro Ejido, en las afueras de la capital departamental de Artigas. Un llamado al centro de comando unificado alertó a la policía de un problema familiar. Al arribo, el hombre manifestó que su expareja ingresó a la casa sin permiso, lo insultó, lo agredió físicamente y además prendió fuego un colchón en el dormitorio. Tras ser ubicada, la mujer fue detenida, así admitió ante la policía que agredió al denunciante y que intentó incendiar la cama. A su vez manifestó que iba a regresar a la noche para prender fuego la casa con él adentro. Finalmente, el juzgado letrado de cuarto turno dispuso su condena como autora penalmente responsable de un delito de violencia doméstica. La pena es de 7 meses y es con prisión efectiva. La Asociación de Escribanos del Uruguay está organizando la 5ª Jornada Notarial Académica Solidaria. Es a beneficio de la ONG Maestra Juana Guerra. Será el sábado 1 de agosto, pero atención porque se pueden inscribir hasta el 27 de julio. Será en el Centro Universitario Regional Este. La primera parte comienza a la hora 8:30 hasta la hora 12:30. Profesor Miguel Tomé, profesor Walter Howard, profesora Daniela Cianciariulo. Parte 2 comienza a la hora 14:30 hasta la hora 16:30. Escribano Javier Parga, escribano Daniel Ladner. Profesora Luz Calvo y el escribano Juan Pablo Villa. Hay un almuerzo que es opcional. Pueden informarse a través del 095-800-535. 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
1: Música de Pedro Capó para este mini recital presentado por Bay Mora Sushi, Rey Sig y Pedragosa Sierra, frente al gimnasio Smartfit. 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Seguimos dedicando canciones y mandando saluditos en esta tarde. Ahora canta Vicentico.

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0: La música del Pumita Rodríguez, Sueño Contigo, que nos estaba pidiendo Gabriel por acá. Y le mandamos un abrazo grande para Rosita, que dijo, qué buena música que están pasando, me dijo ella. Así que bueno, le mandamos un abrazo. 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Vamos a chusmear un poquito. Después de varios días generando expectativa en redes sociales, Wanda Nara presentó oficialmente su primer curso para emprendedores. Una propuesta con la que busca compartir las herramientas que le permitieron construir su carrera y desarrollar sus distintos negocios. La empresaria y conductora abrió las inscripciones a través de una plataforma online, academiawanda.com, y reveló que el curso tiene un valor de 100.000 pesos argentinos para quienes lo adquieran desde ese país, mientras que para el resto del mundo el costo es de 67 dólares. La capacitación está dirigida tanto a quienes quieren dar sus primeros pasos en el mundo del emprendimiento como para quienes ya tienen un negocio y buscan potenciarlo. En la presentación, Wanda puso en especial énfasis en el público femenino. Es un curso que tiene todo lo que necesitan, sobre todo las mujeres, para creer en ustedes mismas, crear lo que quieran, hacer crecer sus empresas y finalmente animarse a tener nombre y apellido propio, expresó en sus redes sociales. Según detalla la plataforma, el programa incluye 10 módulos principales narrados por la propia empresaria, con ejercicios prácticos, metodología de trabajo y una evaluación final. Además, suma 3 módulos extra dedicados al manejo de redes sociales, estrategias de ventas y cómo enfrentar las críticas. El curso también ofrece acceso de por vida, material descargable, hojas de trabajo para aplicar los contenidos, audios exclusivos grabados por Wanda y acceso individual a la plataforma. Me parece que es un costo bastante accesible, ¿no? 67 dólares, como para quienes quieran probar a ver qué es lo que sucede. Días antes del lanzamiento, la conductora había adelantado que se trataba de uno de los proyectos más importantes de su carrera y aseguró que sus seguidores le pedían este tipo de contenido desde hace tiempo. Finalmente les puedo contar algo que vengo creando y pensando. Fueron muchos años de crear y formar esto. Siento como si fuera a nacer un hijo mío, porque llevo tiempo y dedicación, ¿eh?, había expresado en sus historias de Instagram. Por ahí, si no entendiste cómo podés acceder, academiawanda.com. Cuando te beso y cierro los ojos. 12 minutitos están pasando de las 5 de la tarde.
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0: Valentino Merlo, Eugenia Quevedo y Emanero.

Bueno, ahí estaban los chicos, con el tema Ya me cansé. Valentino Merlo, Eugenia Quevedo y Emanero. 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Postre para mañana viernes, manda tu mensaje. Voy por el postre, nombre y documento y estás participando. 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Le mandamos saludos a Susana. Que dice buenas tardes y lindas tardes. Soy Susana, me encanta el programa. ¿Me podrás pasar un tema de Ricardo Arjona? Historia de taxi y voy por los premios, me decía. Así que bueno, le mandamos saludos y ya canta Ricardo Arjona por acá.

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1: Bueno, por aquí nos estaban pidiendo algo de Roberto Carlos. Déjame ver que tenía mensajecitos por acá que dice: buenas tardes, soy Lucy de Maldonado Nuevo, voy por los premios, gracias y buena jornada. Buenas tardes, escuchándote como siempre, gracias por brindarnos tan lindas tardes. Voy por los premios, decía Vero, y le mandamos saludos. Voy por el postre, decía Graciela. Hola, ¿cómo estás? Acá escuchando. Mándanos un saludo a Leticia Guerra y a mí. María de la Moto Roja me escribía por acá. Un beso para Estercita, que también nos estaba dejando sus saludos. El solcito estaba lindo hoy, dice. Ahora se puso frío. Ahí le mandamos un saludo, claro que sí. Déjame ver qué más
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1: teníamos.
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1: Felicitaciones por el programa. Alguna de Roberto Carlos, dice Roberto Escudero, pero muy bien.
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1: Hola, buenas tardes, reina. Me anoto para el sorteo de Panadería Sarandí, dice Daniel. Un saludo y linda tarde. Teníamos por aquí algunos audios también que nos estaban enviando.
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1: 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Dice para Aries, hoy la energía te impulsa a tomar la iniciativa en proyectos que tenías postergados. Mantén la calma, si surgen imprevistos laborales, tu confianza será tu mejor herramienta. Para Tauro, es un buen día para organizar finanzas o darte un espacio de bienestar y tranquilidad. En lo personal, prioriza las conversaciones sinceras con tus seres queridos. Para Géminis, tu agilidad mental estará al máximo hoy. Excelente jornada para comunicar ideas, cerrar acuerdos o retomar contacto con amistades que no ves hace tiempo. Para los de Cáncer, es un día ideal para conectar con tu intuición y el hogar. Te sentirás en armonía para resolver asuntos familiares y tomar decisiones con el corazón en paz. Para Leo, feliz temporada. Con el sol iniciando su paso por tu signo, sientes una renovación total de energía y de magnetismo. Momento perfecto para brillar y proyectar metas del año. Para Virgo, es hora de ordenar ideas y bajar la exigencia personal. Una pausa o un momento para ti te dará la claridad que necesitas para tus próximos pasos. Para Libra, los proyectos grupales y las relaciones sociales se ven muy favorecidos hoy. Una conversación informal puede abrirte puertas interesantes para el futuro. Para Escorpio, tu enfoque profesional está firme y con excelentes perspectivas. Reconocerán tus esfuerzos si mantienes la constancia y deja fluir tu determinación. Para los de Sagitario, ganas de explorar, aprender o planificar un viaje. La mente está abierta a nuevas perspectivas, aprovecha para romper con la rutina cotidiana. Para Capricornio, buen momento para resolver compromisos financieros pendientes o realizar pequeños cambios en tu rutina diaria que te devuelvan el equilibrio. Para Acuario, las alianzas, la pareja y el trabajo en equipo cobran un rol protagónico. Escuchar otros puntos de vista te ayudará a solucionar un dilema reciente. Y por último, venimos con los de Piscis. La jornada invita a cuidar tu salud y ritmo diario. Escucha a tu cuerpo, organízate sin prisas y tómate pequeños descansos para recargar energías. 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

Bueno, los chicos por aquí cantándonos Tu jardín con enanitos. Dice, buenas tardes, voy por los premios. Muy lindo el programa, Carlos de la Capuera. Si pueden pasar algún tema de Palito Ortega, nos decía por acá. Buenas tardes, voy por el premio. Rosalía Monzón, excelente el programa. El postre de panadería Sarandí. Hola, buenas tardes, descansando, voy por los premios, dice Sole desde San Carlitos. Ahí le mandamos saludos. Voy por los premios, dice Claudia desde San Carlos 319-0. Teníamos algo de Palito Ortega así rapidito como para escuchar.

0: muy bien. Ahí teníamos música de Palito Ortega. ¡Qué calor!
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0: Nosotros nos estamos despidiendo. Ustedes sigan en sintonía, que en un ratito nada más ya comienza la contratapa de la revista. Un abrazo grande para todos. Nos reencontramos mañana, si Dios quiere.

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0: Buenas, pero muy buenas tardes. Aquí estamos en la contratapa de la revista y a mí no me sale esa revista que hace Fabián. ¿Cómo están? Fabián ya viene en camino, quédense tranquilos. Incluso lo tenemos en línea porque estaba cubriendo un hecho lamentable, un accidente fatal. Así que ya vamos a él para tener las novedades. Buenas tardes, Fabián.
1: ¿Qué tal, Susana? ¿Cómo están, compañeros? Muy buenas tardes. El gusto de reencontrarnos en esta contratapa de la revista, en esta oportunidad, como decía Susana, desde exteriores. Alguna desprolijidad que ustedes puedan escuchar en el audio desde mi parte, al menos, es porque obviamente el manos libres, como corresponde.
0: Claro.
1: Y a veces no siempre es beneficioso. Pero bueno, intentaré de esa forma, mientras me dirijo justamente a la radio, contarles de este accidente de tránsito fatal ocurrido hace algo más de media hora, una hora muy compleja, obviamente, en la avenida Francia y Naciones Unidas. Una camioneta matrícula brasileña que era conducida por una mujer colisionó violentamente, por lo que se puede apreciar, con una moto. Las pericias se están completando en estos precisos momentos. Ya el cuerpo del hombre fallecido, que en principio no habría sido identificado porque no encontraron, insisto, en principio, la información primaria que recabé en el lugar, no habrían encontrado documentos de esta persona. Se trata de un hombre, un motociclista, que por lo que se podía apreciar, Susana, compañeros y audiencia, en el lugar de los hechos, fue un golpe de consideración. La camioneta iba por Francia, cuando en determinado momento se estima que la señora iba a doblar hacia Naciones Unidas, o sea, hacia la izquierda. Y bueno, ahí se ve claramente el impacto. A mí también me llama la atención que en el lado izquierdo, que se nota, repito, claramente el impacto, también saltaron los airbags. No pude identificar, seguramente lo vamos a hacer ahí en el estudio con las fotos y las imágenes que logré en el lugar, si fueron los airbags laterales o frontales, porque eso también va a definir mucho y va a tener mucho que ver en la pericia.
0: Claro, dónde fue el golpe, ¿no?
1: Exactamente, correcto, Susana. Dónde fue el golpe y cómo se dio ciertamente los hechos. La señora, que en el correr de estos próximos minutos, iba a ser trasladada por una amiga de ella, que estuvimos así con esta otra señora también, hasta la seccional policial. Muchos detalles y muchas otras aristas de este hecho que la policía científica va a tener que determinar en el correr de las próximas horas, sobre todo, y no es menor, en la forma en la cual, bueno, precisamente se registra este accidente. Y digo esto porque se da en la esquina mismo, ocurrió esto, de Francia y Naciones Unidas. Por lo que se ve y por cómo quedó la camioneta, obviamente así la señora iba a doblar. ¿Cuál es la dentro de toda esta situación y de todo este contexto que estoy narrando, Susana? Un sí. Punto importante, que en el lugar hay algunas cámaras de seguridad. Yo supongo que esas cámaras de seguridad van a permitir finalmente dilucidar varias cosas. Primero, si la conductora de la camioneta brasileña prendió los señaleros, activó los señaleros para doblar. Que eso me parece un hecho no menor.
0: Sí, ¿verdad? Por supuesto.
1: Pues sobre todo por cómo se habría dado el golpe, insisto, del lado del conductor. O sea, si va a doblar a la izquierda, obviamente el conductor de la moto quizás intentó pasar a la camioneta, y me parece muy importante saber si la camioneta puso los señaleros o no. A mí me parece que eso va a ser realmente determinante. Las luces de la camioneta, y por lo que pude ver en la pericia que hizo en el lugar la policía científica, todas encendían.
0: En este caso, la moto, Fabián, fue a doblar correctamente, no cuando van por la derecha para adelantar, ¿no? Se mantenía en la izquierda la moto, según entiendo.
1: Claro, la camioneta iba a doblar hacia la izquierda por Francia, hacia Naciones Unidas, y este...
0: Y la moto estaba sobre su izquierda.
1: La moto estaba sobre la izquierda, y entiendo que la moto o la iba a sobrepasar
0: iba también
1: a doblar. ¿Por qué digo esto? La moto quedó sobre la vereda, el cuerpo de esta persona también, el golpe obviamente que fue de consideración, y me parece un dato muy importante y revelador si la camioneta encendió los señaleros. A mí me parece que
0: eso lo determinarían las cámaras del lugar.
1: Sí, yo vi algunas cámaras ahí en una esquina que no sé si son cámaras privadas, que ese es otro detalle que no terminé de definir y no pude ciertamente clarificar.
0: Bueno, normalmente la gente está colaborando con la policía con el tema de cámaras.
1: Sí, claro, está claro, sí. Si te parece, Susana, la dejamos por acá, sigan ustedes de ahí y en escasos 2 o 3 minutos ya estoy en el estudio.
0: Bueno, le abriremos la puerta entonces, venga tranquilo. Bueno, ahí era Fabián reportando un accidente fatal, lamentablemente, en los últimos minutos de esta tarde de jueves, terminando ya casi la semana. Uno de los dos tiene que ir a abrirle la puerta a Fabián, así que vaya tranquilo nomás que lo esperamos aquí en estudios. Un día de sol, por suerte, un día de sol. No nos tenemos que acostumbrar a este sol, parece que mañana ya viernes, sábado... ya va a estar nublado y el domingo ya se esperan precipitaciones. Así que quien no aprovechó este sol del día de hoy, mañana creo que ya no tiene suerte. Está Eusebia dando el tiempo como corresponde, contándole a la audiencia, Fabián, cómo está, que si no aprovecharon el sol de hoy, ya me parece que en estos días no va a poder ser. Bueno, mientras tanto, ha sido un día movido hoy, un día realmente movido con los últimos reconocimientos, creo que tuvo jefatura de policía ahí, con unos datos importantes que ha dado el jefe en conferencia. Hubieron varias noticias principales, pero nuestro periodista que da las tres noticias del día también está en el accidente fatal.
2: Sí, señora, ya estoy acá. Volví yo. Diego todavía no, estaba así.
0: ¿Se pudo más o menos calcular, si bien no tenía documentos, este hombre, la edad?
2: Bueno, ahora, acá estoy hablando con un amigo ahí, con nuestro amigo Marcelo Umpierres, que ha estado también estábamos así hablando de esto. Era la primera novedad que surgía. Estamos él por su lado y ahora yo por el mío, confirmando el nombre de la
0: del fallecido,
2: del joven fallecido.
0: Un joven era
2: capaz, mire, yo tengo el nombre acá que me lo proporciona justamente nuestro amigo, pero ¿sabe qué? Yo al menos voy a aguantar un poco,
0: sí, si sí, no sí, le molesta. No, para nada, es lo correcto. Es lo correcto,
2: por la familia y por
0: familiares y amigos no se enteren por la radio.
2: Es más, si usted me permite, ni edad ni nada voy a dar por ahora, que me parece que hay vías correctas para enterarse de la situación, la familia y demás, y no sabemos si hay familia en otro lado, si de repente la familia estaba trabajando y no han atendido el teléfono, y la verdad que no quisiera ser yo, si usted no le molesta, quien diga
0: me parece correctísimo.
2: El nombre o la edad del fallecido, que eso se encarguen las autoridades. Nosotros obviamente después, más adelante, lo brindamos, pero
0: sí, pues muy
2: esto
0: reciente,
2: es muy reciente y vamos a respetar reciente a la familia, si está de acuerdo. Bueno, hablemos de estafas, si quiere. No, pero espere, mi amiga, espere, sí, que tengo conocimiento y estoy esperando otro dato de otra estafa de hoy. o de estas últimas horas. Otra más, además de esta que sufrió este, este hombre.
0: ¿No?
2: Sí, exactamente. Sí, jubilado ahora este señor, ¿no?
0: $47,000 y $300,000.
2: Sí, no lo podía creer el hombre, porque no. Estamos hablando de alguien, bueno, con, digamos, una instrucción académica, con todas las luces, digamos, por decirlo de alguna forma, que podría haber detectado esta situación, pero lo hicieron tan bien, porque sabían absolutamente muchos detalles. A mí me dicen que sabían hasta nombres de algún abogado que era del conocimiento de este señor, y claro, te arman un paquete de esa manera y obviamente que caes, que que es muy difícil después de detectar. Incluso le habían dicho que en ese hecho que mencionan a un familiar de él, creo que es al hijo, que había tenido un siniestro de tránsito fatal y que había una persona fallecida y que él estaba incomunicado y que por eso está creada de tal forma que la verdad que llama poderosamente la atención la inteligencia que hacen previa, o si se la juegan, ¿no? O si se la juegan y pegan y listo, y caen de casualidad y la aciertan. Pero en este caso
0: se la jugaron a plata. No sé cómo se fue dando la estafa, pero
2: otra cosa que me llama la atención, a mí a nadie se le ocurre estafarme porque saben que no tengo un mango. ¿Está?
0: No, yo ya le dije
2: cómo
0: lo que
2: van,
0: tenía que hacer usted.
2: ¿Cómo van a lugares
0: ay, pero acá hay un trabajo.
2: ¿O tiran al azar?
0: No, creo que acá hay un trabajo de planeamiento del tema. Yo creo que sí. Buenas tardes, John.
2: Buenas tardes.
3: Muy buenas tardes. Ayer justamente estuve hablando con un muchacho que hacía estafas desde la cárcel. Tuvimos la chance de poder hablar con él.
2: ¿Y él te contaba?
3: Hablamos fuera de micrófono con él y varias personas.
0: Uno de la cárcel creo que no hacen mucho trabajo de investigación.
3: Ellos mandan mensajes y van mandando y van
2: pega.
3: Compran una base de datos y van mandando mensajes.
0: Si pegan, pega.
3: Intentan de que la base de datos sea...
2: ¿Compran una base de datos? Este es el gran dato, es la gran novedad, digamos.
3: Compran una base de datos de cierta franja de edad, la cual ellos piensan que es vulnerable... Y empiezan a mandar mensaje, y si la persona contesta, ya van ellos armando el chamullo, por decirlo de una manera, para que tú mismo le vayas dando la información.
0: La información, sí.
3: Y tú se la reafirmas. Por ejemplo, tu hija, Susana, sí, Susana, soy Susana. Sí, mira mamá, estoy complicada, por favor, no sé qué. Y ahí empiezan. Y así... Un montón.
0: Sí, tienen una habilidad impresionante.
3: Es que es una técnica.
0: Es una técnica, sí. Es una técnica, pero... hoy vi comentarios en Revista Cero sobre... quien comentaban si no tenían familiares que los protegiera, que los tuviera, que no los dejara vulnerable, pero yo creo que los familiares se cansan a veces de decir, es el momento, son otras cosas que van ahí, no creo que pase porque los familiares le digan o no. Y mucha gente, que no creo que haya sido este el caso, que tampoco se interiorizan las noticias, porque si bien los familiares le dicen, los portales, los medios, todos están alertando continuamente, ¿no?
2: Sí, exactamente. Obviamente que llama un poco la atención, ¿no?
0: De verdad que
2: se
0: sí.
2: Repite, y ahora voy a intentar confirmar bien los datos de esta otra estafa que digo.
0: ¿Menor monto que esta?
2: Ahora le cuento bien.
0: Bueno.
2: Para no. Vamos a ceñirnos a lo oficial, digamos.
0: Perfecto.
2: Para. Porque me parece que esto es alarmante, ¿no? Y creo que tenemos que medirlo y trabajarlo como tal, porque si hubo otra más en estas últimas horas, bueno...
0: Es alarmante. Pues se conoció oficialmente la edad del fallecido, Fabián. No sé si usted ya quiere revelarla. Entonces, la mujer de la mujer del auto Nissan, marca Nissan, una camioneta marca Nissan, 59 años, quien resultó ilesa, y un motociclista marca Jumbo, conducida por un hombre de 34 años.
2: Bien. Es lo que está informando a esta hora la jefatura de policía en estos precisos instantes. Vamos a ver. qué ocurre con las pericias, si se clarifica esto, si el joven iba a doblar, si no iba a doblar, si el joven iba como corresponde y la camioneta también. A mí me parece que esto de si iba a doblar y puso el... Viste que nos cuesta a veces ponerlo esta señora tocar. Brasileña tienen otra costumbre también de manejar, ¿no? Pero bueno, eso me parece un dato, al menos para mí, importante, si se usaron. Y bueno, los señaleros, pero bueno, la policía científica va a ser la responsable de dirimir esto y de determinar responsabilidades en este caso.
0: Por lo menos, por lo pronto, si la conductora brasilera estaba pasando unos días aquí, se va a tener que quedar.
2: No. La versión así que es otra.
0: Bueno.
2: Es una persona que ya estaba residiendo en la zona y que, bueno, ahí hablamos eso con nuestro amigo.
0: Le cuento que el hombre estafado le hicieron creer que un familiar directo se encontraba involucrado en un siniestro de tránsito y que podía resolver la situación con dinero. El hombre de 82 años, escribano jubilado, fue víctima de una estafa bajo la modalidad del cuento del tío. ¿Por qué le habrán puesto el cuento del tío? ¿Sabe la historia del cuento del tío?
2: Después de la pausa, si quieres, se la hago.
0: Me dice por qué el cuento del tío.
2: Sí, le digo por qué el cuento del tío.
0: De acuerdo con la denuncia, ayer miércoles el hombre recibió varias llamadas telefónicas de personas que se identificaron en algunos casos como funcionarios policiales y en otros como un abogado y un funcionario de un supuesto departamento de delitos financieros. Los estafadores le hicieron creer al damnificado que un familiar directo se encontraba involucrado en el siniestro de tránsito, que resultó con gravedad y que podía resolverse la situación. Así fue como la víctima se dirigió a una sucursal bancaria, y acá estamos hablando siempre cuando los bancos ven una persona mayor retirando una cifra significativa, por favor, intervengan. Así se dirigió a una sucursal bancaria de Punta del Este, donde retiró dinero que le entregó a una mujer que lo guardaba en las inmediaciones de la sucursal. Además, realizó diferentes giros de dinero y una transferencia a cuentas indicadas por los estafadores. El total de lo que entregó fueron $47,000 y $300,000. Por favor, ¿cuándo se va a tomar la medida que los bancos, cuando ven personas mayores y que van a hacer un retiro, por qué no les preguntan? Perdone, señor, no me quiero intrometer en su cuenta, pero ¿por qué va a retirar ese dinero? ¿Le pasó algo?
2: Lo esperaban en el banco a él.
0: Lo esperaban en las inmediaciones todavía. ¿Por qué la persona...? Eso es un tema a tener en cuenta. ¿Por qué la persona no entra al banco? Usted queda en encontrarse en el banco y, bueno, entra
2: conmigo.
0: Muchos
2: detalles, sí, obviamente, para corregir. Yo supongo que van a ser identificados rápidamente. En todas las inmediaciones de los bancos hay cámaras.
0: Sí.
2: No sé en qué se movían. Pero la verdad que...
0: Una mujer parece que lo esperaba en las inmediaciones del banco. Pero yo sigo insistiendo...
2: Después lo que pasa es que acá hay un tema que tiene que ser ejemplarizante cuando le den varios años a alguno.
0: Ya nos explicó varias personas, varios abogados, y nos explicó el propio fiscal que el delito tiene una cárcel limitada, ¿no? Muy poco.
2: Hacemos una pausa, no sé, creo que ya andaba Diego.
0: Ya andaba acá, Diego.
2: Vamos a dejarlo trabajar porque él está trabajando en el accidente fatal también. Les recordamos un accidente de tránsito fatal donde perdió la vida esta tarde un hombre de 34 años, ocurrió en la avenida Francia y Naciones Unidas en Punta del Este. La policía científica intenta, bueno, determinar las responsabilidades y clarificar cómo se dieron estos hechos que terminaron lamentablemente con el fallecimiento de este hombre de 34 años. Hacemos una pausa, ¿quiere?
0: Sí.
2: Y ya venimos.
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0: Señores, seguimos avanzando. Esto es la contratapa de la revista. Vamos a ir hasta la hora que ustedes ya saben hasta qué hora. Hasta depende de la falta que tengamos con las tandas nosotros. ¿Usted tuvo reunión hoy o no? ¿Avisó lo que le pedí? Salió todo mal, ¿no? Por su cara. No estuvo muy bien, ¿no? Señores, escuchen esto. La implementación de los arcos digitales, cámaras de reconocimiento facial, lectoras de matrículas y rastreadores de celulares instalados por el Ministerio del Interior abre un debate bien importante en materia de derechos y garantías fundamentales, especialmente en cuanto a la proporcionalidad del uso esperado entre las razones de seguridad pública esgrimidas y la intimidad y privacidad de las personas. Esto es un debate no solo en Uruguay, sino también a nivel mundial. Esto lo dijo Pablo Schiavi. ¿Quién es? Bueno, es docente en Derecho de la Información e Investigación y Documentación, doctor en Derecho Administrativo Iberoamericano por la Universidad de Coruña, máster en Derecho Administrativo Económico por la Universidad de Montevideo, doctor en Derecho y Ciencias Sociales por la Facultad de Derecho de la Universidad de la República del Uruguay y está en línea con nosotros a esta hora de la noche. Doctor, ¿cómo le va? Fabián Sánchez le habla, buenas noches.
1: ¿Cómo te va, Fabián? Muy buenas noches. Bueno, muy agradecido que para conversar contigo. Aprovecho para saludar a toda la gente allá en Maldonado.
0: Bueno, doctor, usted tiene algunos reparos con todo esto. Me gustaría primero saber qué le generó cuando conoció esto y bueno, qué alarmas, qué alertas despertaron en usted estas nuevas implementaciones.
1: Bueno, como bien vos lo comentaste recién, a ver, esto es un tema que obviamente no es solo propio, o sea, no solo está pasando en Uruguay, sino que es un debate que se da en todas partes del mundo, obviamente, por el impacto que tiene la aplicación, viste, de tecnologías que no tienen techo, no reconocen fronteras, no, es un poco incontrolable, en cuestiones de seguridad pública. Entonces, esta noticia que trascendió hace unos días, donde obviamente ya pasamos de los famosos radares, que obviamente siguen estando, a esta especie de arcos, donde obviamente todos aquellos ciudadanos que pasen por debajo de esos arcos, la potencia de la tecnología, de las cámaras, etcétera, va a permitir acceder incluso a lo que, dentro de un auto, una camioneta, de un hombre, de lo que fuera. Y bueno, eso genera un poco el debate hasta dónde nosotros, o sea, cuál es sería el límite en cuanto a nuestros derechos como ciudadanos, a la privacidad, a la intimidad, y todo vale en tema, digamos, de seguridad pública. O sea, si con el hecho de la causa de la seguridad pública, obviamente que estamos viviendo una situación compleja a nivel país, esto supone un cheque en blanco, bueno, con claro, el escudo de la seguridad, nos metemos en cualquier lado, en cualquier cosa, en una especie, bueno, de gran hermano, ¿no? De hecho, ya están todas las ciudades, bueno, en Punta del Este, Maldonado, todo el interior, Montevideo, con mucha cámara. El tema que ahora, como que la interferencia es mucho mayor que antes, del momento que se meten, por ejemplo, ante un auto. Es un poco la discusión que hay hasta dónde llegamos con todo esto, ¿no?
0: Claro, me gustaría saber también si existe por parte de la población en general algún tipo de posibilidad de interponer algún recurso, porque también en esos vehículos, en esa identificación hay menores. Aquí en Piriápolis, por ejemplo, cuando se quiso instrumentar la identificación civil para que los gurises entraran a un liceo y que eso fuera la forma de ver si habían asistido o no, se cuestionó a tal punto que se eliminó, por entre otras cosas, porque eran menores de edad. ¿Qué pasa acá con esto?
1: Bueno, justo, mira, Fabián, justo traes es un ejemplo bien reciente, ¿no? Ayer justo en un programa de Radio Como Te Veo comentábamos eso. ¿Se acordás que el lío que se armó cuando se quiso hacer eso con fines que eran totalmente educativos, el ingreso de centros educativos? Y esto obviamente es mucho mayor en cuanto al alcance, y sobre todo la cuestión que viene emparentada con lo que dijimos antes es, bueno, ¿a dónde va toda esta información? Obviamente a bases públicas. Sí. ¿Quién va a controlar esto? Yo como ciudadano tengo derecho a preguntarle, por ejemplo, a mi tenedor, si a mí me tengo, estoy o no grabado, ¿qué van a hacer con esa información? O sea, esa es una gran cuestión, teniendo en cuenta que Uruguay, viste, en estos últimos tiempos ha sido objeto de ataques cibernéticos, viste, todo eso, y obviamente va a haber muchísima información personal metida en una base pública, que no es que sea una excepción, pero que, bueno, llama un poco la atención esto que es para todos los casos y siempre, ¿no? Es muy general esta solución.
0: El problema mayor es a dónde pueden llegar a ir estos datos, ¿no? Entre otras cosas, porque usted decía, ¿hasta dónde la privacidad y hasta dónde controlar el delito o los infractores, no?
1: Bueno, claro, ahí por ejemplo nosotros un poco que hemos estudiado este tema afuera, por ejemplo lo que pasa en Europa, en otros países, que obviamente ya las tecnologías también están, esto como que queda restringido a casos, por ejemplo, excepcionales, como por ejemplo la persecución de un delito o desenlaces trágicos que hemos tenido, viste, algún secuestro de niños, todo eso, obviamente ahí arriba con todo esto, ¿me explico? Porque obviamente no vamos a abortar ninguna herramienta tecnológica en la persecución de delito. Lo que se puede cuestionar es que ahora, por ejemplo, el uso, como está previsto por lo menos ahora, está completamente indiscriminado, o sea, el que pase queda dentro, digamos, de esos arcos. Esa es un poco la cuestión, o sea, ¿dónde está el límite? Y también el hecho de que acá, en principio, por lo que se ha dicho, no hay una orden judicial o una intervención de la justicia en estos temas, que también podría ser otra luz de alerta para, pues, a ver, pues la justicia en un país como el nuestro, en el Estado de Derecho, en la democracia, obviamente da garantías para todas las partes.
0: Ahí está. Pero eso es, esos límites, ese debate de límites que hay en el mundo, ¿qué dice, doctor?
1: Y bueno, mire que los debates, vos te puedes ir para un lado, te puedes ir para el otro, obviamente. Si me preguntás mi opinión, o sea, yo creo que hoy, como estamos atravesando una situación de seguridad compleja a nivel país, obviamente nosotros en el combate del delito, etcétera, no podemos prescindir de nada, en menos de lo que la tecnología hoy nos pone sobre la mesa. Lo que me preocupa mucho es que esto sea completamente indiscriminado, en principio, ¿viste? O sea, como que tendría que ser más la excepción y no la regla, y como está planteado ahora, es la regla y no la,
0: no la excepción.
1: Claro. Y después lo que nos planteamos, y lo comparto vos también con la audiencia, claro, después esto que viene, te van a meter en tu casa también, o sea, es eso, o sea, porque acordate que en un momento de tanta exposición pública, etcétera, lo que es la privacidad y la intimidad, son valores a resguardar y a cuidar mucho, ¿no?
0: Sí, sí, sí, obviamente. ¿A qué se puede enfrentar el Estado? Porque acá también hay otra situación que estoy pensando ahora, y es no solamente los uruguayos, sino también esto va a recolectar información de ciudadanos extranjeros, y de qué manera, y qué pasa con esos países. A ver, ayer hablamos de esto, doctor, y vernos y escucharnos, y los datos biométricos de nosotros, que es lo más grave de todo esto, la situación de datos biométricos, donde todas las pantallas, las cuentas bancarias, todo se va a abrir o con la huella, o se abre ya, o con la cara, ¿verdad? Esos datos biométricos son muy delicados y valen muchísimo en el mercado. ¿Por qué? Bueno, justamente por esto, porque abren muchas puertas, y muchas puertas vinculadas al dinero. Me pregunto, ¿qué va a pasar con los extranjeros que van a ser visualizados, controlados, seguidos de alguna manera? Si Uruguay a nivel internacional, ¿cómo puede llegar a caer esto, teniendo en cuenta que Uruguay no tiene peso ninguno, no?
1: No, a ver, en principio, claramente, acá no, en eso no hay una discriminación, en el sentido de que uruguayos sí, extranjeros no. Esto obviamente va a aplicar a todos los que circulen por rutas nacionales donde estén visualizados este tipo de arcos. Que aparte, otra cosa, Fabián, o sea, hoy capaz que, no sé, serán un par de arcos, pero esto acordate cómo empezaron los radares, ¿no? Al principio eran dos radares, ¿son cuántos? O sea, esto en cuestión de años, olvídate, va a tapar todas las rutas nacionales. El punto es hasta dónde vamos y hasta dónde nosotros como ciudadanos como que consentimos toda esta invasión, porque esto es como una especie de invasión a nuestra privacidad y nuestra intimidad. Yo obviamente lo aclaro de vuelta, en casos excepcionales donde hay vinculación con delitos, etcétera, más que justificado está. Lo que yo me resisto un poco es que sea indiscriminado y totalmente generalista la aplicación de esta solución. Esa es un poco, creo que, la discusión y un poco de lo que quería compartir con ustedes.
0: Ahí está. Usted decía, esto lo vemos ahora, esto se va a extender a todo el país.

0: perfectamente, cuando registren tu cara, una cámara de estas o lo que fuera, van a seguir tu secuencia del día, en donde anduviste mañana, donde tarde, donde noche, sí. En cuestión de segundos, ¿no? Eso es lo que viene, que en otros países ya se está usando, ¿no?
1: Ahí va. Doctor, y frente a todo esto, ¿qué se le puede decir a la población?
0: Y bueno, más que decir a la población, yo creo que estaría mejor que hubiera mayor información por parte de las autoridades, o sea, que ampliaran de qué se trata esto, cuáles son los alcances, quién lo va a controlar, quién lo va a regular, quién se va a hacer cargo, qué seguridad va a aplicar el Estado, porque obviamente la información va a estar en bases públicas para evitar que esto sea hackeado, dañado, etcétera. Creo que como todos, como ciudadanos, nos debemos quizás mayores explicaciones que estas medidas que a veces toman el Estado público en medio de comunicación, que ustedes obviamente hacen su trabajo, pero como que falta un poco de más fuerza en lo que es la comunicación oficial por parte de hoy, quienes tienen la responsabilidad de llevar adelante la seguridad pública y sobre todo el resguardo de seguridad que le vamos a aplicar a esta base de datos para que no se filtre, que no sea hackeada, etcétera, porque ahí sería mucho más grave todavía, porque obviamente si pasara eso, todos nuestros datos personales que van a ser recolectados con estos sistemas van a quedar totalmente expuestos y a la deriva, ¿no?
1: Doctor, por último, me gustaría, si mañana las autoridades lo llaman a usted, le dicen, mira, esto lo tenemos que aplicar, ¿de qué forma debería de hacerse?
0: Y bueno, mira, yo, debido a lo que hablamos al principio, yo estoy a favor de, a ver, nosotros tenemos que también ser realistas, o sea, hoy está compleja la seguridad pública a nivel país, es un hecho de la realidad, entonces obviamente cuando a veces la gente, viste, pide más medidas contra la inseguridad, etcétera, tampoco nos vamos a poner ahora en contra de la tecnología, jamás me vas a escuchar hablar así. Lo que sí, obviamente creo que esto tiene que regularse de otra forma, no puede ser indiscriminado, no puede ser generalista, y obviamente explicarle al ciudadano qué garantías tiene y qué uso se va a hacer de su información, porque a ver, la información que tengan estas bases que van a ser recolectadas por estos arcos no son del Ministerio del Interior, son nuestras, son tuyas, son mías, son de tus oyentes. O sea, ¿qué garantías van a dar para proteger esos datos que se van a extraer, digamos, a través de los arcos? Creo que ahí está un poco la discusión y estaría bueno conocer el alcance y la explicación de las autoridades de este tema.
1: Doctor, quiero agradecerle este ratito, fue un gusto hablar con usted, fue muy amable.
0: Bueno, Fabián, muchísimas gracias. Aprovecho a agradecerles, como siempre, las órdenes cuando quieran, y un fuerte abrazo para toda la audiencia.
2: Dele, hasta luego. Muchas gracias, muy doctor, bien. Siempre dispuesto.
1: Hay un dato sobre que me está llegando ahora, sobre el accidente fatal. Si lo confirmo, lo decimos ya. Deme un si usted me da dos minutitos.
2: Dos minutitos, Lali, cómo no. Yo se los doy.
1: Me parece que es un dato importante, a ver si la jefatura me lo confirma. No es un dato menor. No es un dato menor, exactamente. Vamos, estoy en esto.
2: Vaya.
1: Momentos, a ver si...
2: Yo le cuento mientras, a yo ver no si sé puedo si abrirla.
1: Diego Campo está listo para compartir con nosotros tres. ¿Una tanda quiere?
2: Como usted quiera, son las 7. Son las 7 como que estamos
1: sí,
2: en hora.
1: Lo que diga John.
2: Estamos como en hora de la tanda.
1: Bueno, dele, pausa entonces.
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0: Señores, esto es la contratapa de la revista. Último bloque, último tramo, últimos minutos, pero con tiempo para recibir a...
1: A Diego Campo.
0: A Diego Campo. Iba a decir un amigo de la casa, pero no, más que amigo de la casa, es referente.
1: El mejor periodista de la casa.
0: El mejor periodista
1: el mejor
0: de la
1: periodista
0: casa.
1: De la
0: Te acabas de echar arriba, de tirar arriba a todo el resto de los periodistas
1: importa.
0: De acá
1: no
0: de esta
1: importa.
0: Radio.
1: Es peleo por él.
0: ¿Cuál es tu ranking de periodistas?
1: ¿En la radio?
0: De la radio.
1: ¿Diego Campo?
0: No, no, tu ranking del uno, los cinco que vos decís. Estos son mis cinco. Mi cuadro de cinco.
2: Son muchos cinco.
1: No me ponga. Por supuesto, Alexis Cademar, Diego Hernández y Diego Campo es el que está en el uno. Usted, por supuesto, que es mi ídolo. Usted.
0: No, a mí me quiero más en el tema de los conductores, eso. Sacamos claro. esas chapas que no me...
1: Pero para
2: usted
1: mí...
2: Usted más, perfil bajo, más humilde.
1: Diego Campo.
0: Diego
1: Acá
0: Campo es el hombre.
1: Brilla y tiene un futuro tremendo.
2: Gracias.
1: Hablando de futuro, quien esté necesitando...
0: O sea, el presente no está bueno, entonces...
1: Hablando de futuro, quien esté precisando un trabajo, pero tenga conocimientos de carnicería... Un supermercado de la zona está necesitando carnicero, cortador o ayudante con experiencia... Un supermercado de la zona necesita carnicero, cortador o un ayudante con experiencia. Tienen que mandar el currículum al 095-652-489. 095-652-489. No desperdicien esta oportunidad, es un muy lindo lugar para trabajar.
0: Muy lindo lugar. Exactamente, vayan ahí muy buenas personas. Los de ahí,
1: muy lindo ambiente para trabajar y es un trabajo de todo el año.
0: Muy lindo, muy Diego Campo.
2: Sí.
0: Muy lindo ambiente.
2: ¿Sí?
0: Pa.
1: ¿Qué habrá visto él?
2: ¿Qué habrá visto?
0: Muy.
2: Mirá que es la primera vez que lo escucho decir esto, ¿eh?
1: Él va a los supermercados, va a la carnicería y no mira la mercadería que va a comprar.
0: Susana,
1: él mira
0: otras
1: cosas.
0: Estamos con poco tiempo,
1: usted
0: Susana.
1: Usted me provoca.
0: No, yo le hablé precisamente a Diego Campo, que tiene rápidamente las noticias que él considere necesarias.
2: Sí, ya me quemaron varias, ¿eh?
0: Ya te quemamos algunas, ¿no?
2: Casi todas. Sí. No, pero... bueno, en el día de hoy se conoció que 150 trabajadores de la obra de Cipriani, allí en Playa Brava, fueron enviados al seguro de paro. Esto se repite en las últimas semanas. Hoy hablaba con un referente sindical y me decía que en las últimas horas han enviado diferentes empresas de constructoras alrededor de 450 personas en seguro de paro en las últimas horas. Así que esto va a seguir, no, como decíamos hace unos días atrás, esto no va a terminar acá y tiene mucho, mucho por delante. Veremos qué pasa también con los proyectos que se están llevando a cabo. Pero...
1: Ahora, la gente que lo escucha con esa noticia, sí. ¿Tiene que preocuparse por un problema de economía en la zona?
2: Y yo creo que sí. Yo creo que al fin y al cabo esto termina a los empresarios desanimándolos de alguna manera, creo.
1: Sí, pero la pregunta mía, no se la pido directa, pero era preguntarle, ¿se mandan al seguro de empleo porque las obras están con el presupuesto muy corto, porque no hay inversión, o es otro factor que está...?
2: Bueno, lo que reclama el Zunca es que no están de acuerdo con los salarios. De hecho, hay un video hoy en una obra, aquí también en Maldonado, donde gritaban allí en la obra que no estaban de acuerdo con el monto que se les pagaba a estos obreros. Pero bueno, reitero, es un tema que va a dar mucho que hablar durante los próximos semanas.
0: Semanas, exactamente. Sí. Y capaz que hayan otras novedades también más adelante. Digo, yo no sé nada de nada en realidad, pero por ahí estimo que quizás... haciendo futurología, capaz que hay otras novedades.
2: Sí.
0: Me dice acá un amigo, también del rubro de la construcción, que maneja datos, estadísticas y demás, además,
2: sí.
0: de todo lo que él hace, van unas 400 personas y contando, me dice. Amigo, muy amigo suyo también. Sí.
1: 400 personas ya en el seguro.
0: Sí, ya.
2: Mucha
0: gente, ¿eh? ¿Estamos hablando?
2: Sí.
0: Solamente acá en la vuelta. Y ojo que... Eventualmente pueden haber más. Hay que. Me parece que de todas las partes van a tener que sentarse a siéntense a negociar, hablen. no tiren de la piola de un lado y del otro, agarren y siéntense a dialogar, el invierno no ha terminado. Es lo único que puedo decir por el momento que me surge acá. Yo entiendo el reclamo de los trabajadores, entiendo la movida que se hace.
1: Pero hay que ir por una línea del medio, ¿no?
0: Entiendo también que hay que estar del otro lado del mostrador y decir, yo si estoy al día, ¿no? Pago todo, invierto en un departamento, no sé si voy a vender o no voy a vender, me va a ir bien o me va a ir mal con el emprendimiento. No estoy teniendo la estabilidad laboral. Bueno, ¿qué hago? ¿Sigo o me voy? Y miren que, háganle caso a este loco, capaz que hay algún gran inversor con más ganas de irse que de quedarse. Muchachos, vamos a ver cómo hacemos, pero eso también entiendo a los trabajadores. Y como hijo de trabajador de la construcción, también sé de qué lado debo de estar.
2: Estamos hablando de que esta empresa constructora que mandó el seguro de paro a 150 trabajadores, el empresario a cargo de ese proyecto es una inversión histórica para el departamento, arriba de los 500 millones de dólares.
1: Y que se esperaba la inauguración para una temporada muy próxima, que era la próxima.
2: Esta, exacto, ya. Que además hay varios proyectos alrededor también.
1: Sí. Y que van a ser cuando eso empiece a caminar, van a caminar muchos rubros y mucha gente trabajando, mucha.
2: Sin dudas.
1: Mucha gente trabajando.
0: Hay un amigo acá nuestro.
1: Sí, está desesperado.
0: No, que está enojado con. Claro, que a veces es bravo lidiar con mandos medios. No estoy hablando de la construcción, estoy hablando específicamente de la policía.
1: Ah, bueno.
0: Que a veces, porque estamos trabajando, él por su lado, este colega, y casualmente Diego en el área de
1: también
0: prensa y informativo de FMG y yo acá en el estudio, todos con la misma noticia.
1: Que todavía no se puede decir.
2: Se está investigando.
0: Se está investigando si la moto que conducía, la procedencia de la moto que conducía, este hombre que tuvo el accidente de tránsito fatal. Por el momento eso. Después ampliaremos. La verdad que. Pero viste cuando vos por otro lado te dicen y vas al oficial mismo.
2: Sí.
0: Y te dicen, ay no, estábamos.
2: Y el oficial mismo de
0: vender humo. Agarren y digan la verdad de una y lo que es. Y sí. Ya está, si ya lo sabemos, muchachos. Es como esto de pararnos. En las esquinas, mira, lo hablaba justo con Marcelo, eso. Yo llegué, claro, llegué con toda la. Venía atrasado, sin tiempo, acelerado, que me avisan y iba todo rodeado. Además, a la hora 5 de la tarde, el tránsito imposible en Maldonado, ¿no? Bueno, rodeé casi que toda la ciudad para llegarse a la Avenida Francia. Claro, llegué acelerado. Yo me mandé. Yo cuando me mando algo, me mando con carácter, con cara de autoridad, con presencia de autoridad, y voy derecho, sí. Y ya ¿y qué hago? Lo primero que hago, a los que me pueden correr, agarro, buenas tardes, ¿cómo le va, señora? Buenas tardes, caballero. Uy, ya arrancan a ver. Este grado 10 por lo menos, ¿no? Y ya me les cruzo por el otro lado y si veo que está muy jodida la mano, agarro el teléfono y igual te bruto actor, ¿no? Se perdió la comedia municipal. Y
1: yo lo vi acá.
0: Claro, y me fui rumbo al cartel. Nación Unida y Francia era la imagen que había que tener. Claro, está bien. No me fijé que estaba técnica trabajando. Cristina Tecián dijo, dice, correte, dice que está técnica, después hace toda la foto que quiera. Digo, no lo sabía, Cristina. Pero el tipo precavido. Periodista precavido anda siempre con un dron. Si andan mucho jodiendo y complicando, andan mucho y complicando que no se acerquen o que se acerquen, vos te vas 2-3 manzanas, lejos, le levantás el dron, le subiste, le pusiste arriba, hiciste lo que quisiste. Muchachos, en serio, déjenlo trabajar porque después no se quejen, ¿eh?
2: Hace poco estuve hablando con un camarógrafo conocido de usted, que en un hecho policial que ocurrió hace algunas semanas atrás, me dijo que lo hizo meter por un lugar que lo asustó.
0: ¿A quién?
2: ¿Digo el nombre del camarógrafo?
0: Diego Perdomo.
2: Sí, Diego Perdomo.
0: ¿Porque lo hice meter allá dentro de un asentamiento?
2: Sí. Estaba asustado, me dijo.
0: Nos vamos de acá. Dale, le digo que estoy acostumbrado. Viví en... el lugar más seguro que hay, lleno de policías, lleno de móviles. El asentamiento de noche, nada, ¿qué te van a hacer? Nada, digo, gente, la mayoría gente que anda en buenos pasos. ¿Por qué no? Por eso, la mayoría, no todos, pero hay
1: mandando...
0: lo otro, es un tema de actitud. Yo creo que moverse en la vida es un tema de actitud. Si vos entras así con miedo, no sé qué, y sí, van a venir los leones y te van a comer, ¿viste?
1: No, no, vos tenés que entrar. Cuando se le acerca un perro malo.
0: Dispuesto a todo.
1: La actitud suya es la que va a determinar si el perro lo muerde o no lo muerde.
2: ¿Usted dice que asusta al perro?
1: Yo sí.
0: Yo le ladro.
1: Yo sí.
0: Llegó un momento ya de mi vida, ¿viste?
1: Llegó un mensaje que por la perimetral en estos momentos, varios fueguitos encendidos. Pareciera gente que está para pasar la noche. Yendo hacia Punta del Este, antes de la cancha de la liga, sí. A mano derecha. Dice que se ven los fueguitos.
2: Sí,
1: todos los fueguitos prendidos.
2: Hace unos días atrás un ambientalista denunció que están ocupando cerca del humedal ahí.
0: Diego Campos sigue trabajando acá para todos ustedes. Son Núñez también, pero Susana Mesa, ¿y quién les habla?
2: Juega la taza.
1: Nos retiramos y dejamos la tanda que debemos.
0: Saludos a Centurión, a todos los que nos escuchan.
1: Nos encontramos mañana y no se olviden que mañana es viernes. Viernes. Hasta mañana.
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1: El saludo cordial, deseando que en todos los hogares reine la paz, la dicha y la prosperidad. Luz y entendimiento para quienes conforman ese hogar tan bonito que ya lo tiene construido, pero que solamente le falta ser guiados por un buen camino para que las energías logren llegar positivamente. Eres víctima de fracasos, de problemas, de dificultades. La vida te tira para atrás, das un paso para adelante y retrocedes tres. Sufres de problemas de envidias, de negatividad. Necesita una ayuda para abrir los caminos, para mejorar física, mental y espiritualmente. Lo emocional, te vives bloqueado, vives negativa, nervioso, nerviosa. Algo está sucediendo, que sus energías no funcionan al 100. Y efectivamente puede generarle pérdidas, fracasos, lamentos, sufrimientos y estados de depresión. Todo esto sabemos tratar. Tenemos un mundo de conocimiento en plantas, tallos, raíces y cortezas a través del naturismo. Soy coach holístico y sé guiar en una senda a una persona que ni siquiera sabe para qué está en el mundo o por qué está parada donde está parada. Aquella persona que tiene mala suerte y todo le sale negativo, tiene la forma de cambiar su suerte y generar una apertura en los caminos para el dinero, la suerte y el amor. 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

0: 22. 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Hay que atraer lo positivo y retirar todo lo negativo en su vida. Consúltenos personalmente, Brian Internacional. ¿Cómo le va, hermano? ¿Cómo está?
1: Bastante. Ahora me encuentro mejor porque he hablado con usted. Y ya las veces que me he atendido, lo escuché como 20 minutos y cuando terminó me dijo, ¿y qué pasó? ¿Cómo está? Y usted, todo lo que me dijo fue la verdad. Y ahí empezó y fui para adelante y salí. Y bueno, y aquí estoy con la verdad.
0: Gracias a Dios. Lo que pasa es que a veces enfriar una curación trae consecuencias. Usted sabe que hay que seguir una ayuda para que las cosas marchen bien. Pero dígame una cosa, ¿lo que se le abloca es verdad? ¿Curamos, sanamos, se le comprobó?
1: Si le digo el 100% me quedo corto. Me dijo la verdad y yo solo escuché lo que usted me decía y me dijo todo exacto. No puedo pedir más.
0: En cuanto a las enfermedades, dolencias, problemas, todas las negatividades, ¿cómo ha sido la mejoría?
1: Y así se dio. Si no, hoy ya no caminaría.
0: A Dios lo que es de Dios y a los médicos lo que es de los médicos. De todas maneras, ¿qué le recomienda usted a la gente para que nos visite, si somos buenos y si sabemos, si tenemos conocimiento o no?
1: Me he cansado de hablar a varias personas y doy testimonio en mi barrio a varias personas. Entonces fíjese que como yo estaba en la vida, hay que ser agradecido, no mal agradecido, porque a mí usted prácticamente me solucionó casi el 100%, porque yo vivía como atormentado todo el día y noche. Vivía mal, comía mal, dormía mal. ¿Y hasta cuándo? Cuando di con usted, y aparte lo bueno, como reconozco, y me dijo que acá no se hace nada escondido de nadie, todo a la vista.
0: Gracias a Dios que ha encontrado la sanación. De todas maneras, hermano, don Milton es su nombre,
1: sí,
0: ¿verdad?
1: Sí, Milton.
0: ¿Cuántos años tiene?
1: 77, cumplí el 25 de agosto.
0: Bueno, don Milton, de todas maneras se le agradece sus palabras de fe. Es muy lindo que haya podido comprobar la verdad. Muchas gracias.
1: Usted se lo merece y estoy a las órdenes. Y lo que es de aquí para adelante, lo que sea, así sea, lo voy a hacer, porque con la verdad yo camino seguro.
0: Eso, Dios lo bendiga.
1: Muchas gracias.
0: Tenemos una llamada, vamos a ver de quién se trata.
2: Hola, ¿me da la fecha de nacimiento, por favor?
3: El
2: 10 de octubre del año 45, de Libra usted. Aquí marcan muchos problemas en su salud, señora. Demasiado decaimiento, el cuerpo es como que ha perdido cierta fuerza. Hace rato que ya viene usted bastante agotadita, las piernas sobre todo su problema, las rodillas, la parte de la cadera y columna. Pero también también me le ha dado como vértigo a usted, como cuando no se logra ni estabilizar. Lo mismo.
3: Sí,
2: le...
3: no puedo caminar, tengo que andar con una silla empujando, porque no puedo sí. Tenerme sola.
2: Exacto, pero también eso, también ha tenido usted muchas caídas, muchos golpes, ha quedado mal. Este es un tema bastante complicadito, madre. Hay que fortalecer el cuerpo, madrecita. Lo que pasa es que eso sí hay que hacerlo en una consulta personal. Independientemente de lo que usted se haya tratado con los médicos, debe continuar la ayuda médica, por supuesto. Pero hay muchos productos que se pueden colocar en las piernas, vitaminas, yuyos, todo tratamientos que la pueden mejorar. Trate de visitarme cuando pueda, ¿de acuerdo?
3: Bueno, tengo que llamar y pedir todo, algo así.
2: Es por... Sí, usted coordina y directamente se acerca y le atiendo. No hay ningún problema.
3: Bueno,
2: madre,
3: entonces...
2: queda en cadena de oración para poderle ayudar, ¿de acuerdo? Cuando pueda, visíteme.
3: Bueno, gracias, muchas
2: Dios
3: gracias.
2: Dios la bendiga.
3: Gracias.
2: Hasta pronto.
3: Muchas gracias.
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5: Dicen que todo está escrito, pero en realidad, nosotros hacemos el camino al andar, dueños de nuestros propios designios, capaces de alcanzar lo más alto de nuestros niveles de conciencia y espiritualismo, libres de gobernar nuestra independencia, capaces de elegir lo que queremos y no en la balanza de la vida. Pero hacemos todo cuanto somos capaces para estar bien. Conocemos la verdadera felicidad. Nos superamos o nos estancamos siempre en el mismo lugar. Pensar en bien equivale a proliferar el bien. Pensar en mal equivale a propagar el mal. Las virtudes que poseemos como seres humanos son aquellas que nos hacen estar mejor que el estado actual en que nuestra vida o nuestra evolución se desenvuelve. Canalizar la unión familiar, la tranquilidad, el amor, el dinero, el éxito personal, la suerte y todo lo que nos proponemos no es imposible. Visítenos. Somos virtud en un mar de ausencia.
0: Por renunciar a sus propios sueños, usted está quebrantando un deseo de salir adelante en la vida y de que se proyecte su vida hacia una mejor calidad de vida. Ya que la ley de la superación le genera un impedimento y un bloqueo, no logras llegar a una evolución, no haces que ese sueño se cumpla, te tiras para atrás, te frenaste, algo emocional, un problema familiar, alguna situación hizo que renunciarás a esos sueños y ya no es el mismo brillo, ya no es la misma vida y ya no es la misma energía. Siempre tenemos que tener sueños. Sea el sueño de lograr la conquista de algo, sea el sueño de hacer un viaje y lograr algo, sea el sueño de obtener lo que yo quiero, sea el sueño de mi casita, sea el sueño de su autito, sea el sueño que usted quiera tener, sea material o sea espiritual. Pero algo siempre nos tiene que incentivar a una mejor calidad de vida. Cuando no sucede y sus sueños se quebrantan, se bloquean y algo te tiró para atrás y no los lograste cumplir, esos sueños prácticamente se convierten en algo negativo y usted ya no tiene el mismo brillo, ya no tiene la misma energía. Se trabaja sobre ello para alimentar una ilusión, pero en una energía de algo que va a salir bien. Por eso hablamos de solucionar, de mejorar, de cambiar esa mentalidad obstruida y negativa en la que usted hoy se mantiene. Consúlteme porque le podemos ayudar. Quizás usted no ve la oportunidad y nosotros se la vamos a guiar para que realmente haga que sus sueños se vuelvan realidad. Tenemos una llamada al aire.
6: Hola, me da la fecha de nacimiento, por favor.
1: 1 de marzo de 1944.
6: Malas energías, se le sale todo mal. Tu casita, ¿cómo? Mi amor, no es una casita cómoda. Vives muy mal, vives muy triste, sufre mucho, pasa mucho frío en los inviernos, mucha angustia, muy decaída.
1: Ya no creo.
6: Le pasa de todo a usted. Muchos nervios, mucha angustia, muy solita también.
1: Estoy muy sola.
6: ¿Hace cuánto que usted más o menos se ve así, que se analiza personalmente?
1: Hace meses. Soy diabética, tengo artrosis, casi no puedo caminar. ¿Qué te puedo decir? Perdóname.
6: La salud está peor, no solo artrosis, reuma, tiene otros problemas, ¿cómo? Incluso en el corazón, le veo una insuficiencia, una debilidad, no, tiene de todo, madre, el problema no es ese. Lo que pasa es que hay que hacer un buen tratamiento y hay que cambiar hábitos de alimentación. También tiene que empezar con unas vitaminas para mejorar. Hay cosas que el médico le puede recomendar para ayudarla. Hágase ver la parte de la salud. Usted sabe que médico yo no soy, pero de todas maneras, sí, las energías que usted tiene están muy descompensadas. Usted es de esas personas que no llega a la 1 o 2 de la tarde y ya como que ya está cansada, agotada.
7: Ah, sí.
6: Sí,
7: yo
6: sí,
7: te escucho,
6: mal.
7: Mira, cada vez que estás en la radio yo te escucho.
6: Gracias, madre. Gracias. De todas maneras, mire, yo la voy a dejar en una cadena de oración, pero vamos a ayudarle. Trate de visitarme para poderle abrir un poquito los caminos. Créame que se puede cambiar muchas cosas en su vida, es solamente consultar, ¿ok?
7: Háceme el favor.
6: Dios te bendiga, hija de Dios. Un abrazo.
7: Mira, igualmente para
6: hasta
7: ti.
6: Hasta pronto. Dios te cuide. Adiós.
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0: ¿Cómo le va, hermana? ¿Cómo está?
8: Estoy mejor.
0: Gracias a Dios. Cuénteme sus problemas, sus dificultades, qué es lo que siente, qué es lo mal, cómo se sentía, cuáles eran sus problemas, lo que le estaba pasando.
8: Que en casa no hay paz, los niños se pelean, todo para atrás, siento nervio, todo nerviosa, voy a comer y no puedo, y estoy quedando cada vez más seca, me estoy secando eso por dentro.
0: Pérdida de peso, nervios, sí. Cansancio, agotamiento, el cuerpo muy mal. Y dígame una cosa, ¿usted aquí está encontrando la ayuda o no?
8: Sí, estoy encontrando la ayuda. Vine para que me apoyaran, para seguir adelante. Y las veces que tenga que venir, voy a seguir viniendo.
0: Gracias a Dios. ¿Qué recomienda usted a la gente que de pronto no ha buscado la ayuda, que no se ha encontrado una mejoría? Cuénteme, ¿se comprueba las cosas acá? ¿Se le muestra? ¿Se le hace ver? ¿Es garantizado o usted piensa otra cosa?
8: No, es ideal. La gente que se sienta así como me siento yo, o peor, que concurran acá. Porque acá le muestra la realidad, le muestran el trabajo hecho.
0: Muchas gracias. De todas maneras, ¿cómo es su nombre, madre?
8: Alicia Blasco.
0: Señora Alicia, dígame una cosa, ¿cuántos años tiene?
8: 42.
0: Le agradecemos mucho sus palabras de fe. Me alegra que se sienta mejor. ¿Se siente más tranquilita?
8: Sí, me siento más tranquila, sí.
0: Gracias.
8: Gracias a la ayuda de usted.
0: Bueno, Dios me la bendiga y buena suerte.
8: Gracias.
4: 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Amigos de la sintonía, no te quedes en el karma, porque vas a generar aún más tristeza. Que lo bueno, lo bonito y lo mejor del universo les suceda siempre. Dios los bendiga.
9: Purifico, criatura de agua, en el nombre de Dios Padre Omnipotente, en el nombre de Jesucristo, su Hijo, Señor nuestro, y por virtud del Espíritu Santo, a fin de que te conviertas en agua bendecida, para ahuyentar, expulsar a el mismo enemigo por sus ángeles apóstoles. por virtud del mismo Señor nuestro Jesucristo, que ha de venir a juzgar a los vivos y a los muertos. Dios, que para salud del género humano pusiste la mayor parte de tu sacramento en las sustancias de las aguas, atiende propicios nuestras invocaciones y a este elemento preparado con diversas purificaciones. Infunda la virtud de su bendición, al fin de que tu criatura, sirviendo a tus misterios, reciba el afecto de tu divina gracia para arrojar los demonios y quitar las enfermedades, para que en cuanto a las cosas o los lugares de los fieles esta agua rociase, perezca toda inmundicia y se libre de todo mal. No resida allí el espíritu de la peste ni el alma corrupta. Se aparten todas las acechanzas del enemigo oculto, y si nada hubiese que amenazase la voluntad o el sosiego de sus moradores, huya y se aleje por la observación de esta agua, para que la salubridad pedida por medio de la invocación, tu santo nombre, se vea libre de toda impugnación. Amén.
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6: Muy buenas noches, bienvenidos a una nueva edición de Tropimanía.

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